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1: ¿Es la Biblia la palabra de Dios? ¿Quiénes fueron sus autores? ¿Ha sido la Biblia alterada con las revisiones que le han realizado? ¿Cuál es su importancia para nosotros hoy en día? Esta y muchas otras preguntas estaremos contestando en su programa de hoy. Y tenemos con nosotros a Sugel y a Salvador, que van a estar contestando todas esas preguntas de la Biblia. Son muchas las que tenemos para el día de hoy.
2: O sea, ¿te espera que nosotros respondamos todas esas preguntas?
1: Todas. Okay. Pues son muchas.
2: O sea, Salvador un 75% y yo con un 25%.
1: No, 50-50 yo lo dejo. Bien. ¿Qué es la Biblia?
2: Ahora, ¿qué pregunta vas a responder tú?
1: No, yo soy el conductor, yo sí que hago las preguntas. Okay. Entonces, si ustedes responden algo mal, yo le digo cómo tiene que hacer.
2: Tú corriges.
1: Okay. ¿Qué es la Biblia?
2: Es una pregunta interesante porque la palabra Biblia, la Biblia, pudiera sonar a una incoherencia gramatical, porque la palabra Biblia es el plural de la palabra Biblon, que significa libro. Entonces estamos diciendo la Biblia sería como la libros, lo cual sería correcto en español.
1: Que sería la colección de libros.
2: Lo que pasa es, ahí viene el punto, que ya al decir la Biblia estamos diciendo algo que es muy importante y glorioso. La Biblia es un conjunto de libros que por su unidad y su coherencia y por tener un solo autor final, es un solo libro. Perdón. En otras palabras, la Biblia es una colección de 66 libros, 39 del Antiguo Testamento, 29 del Nuevo Testamento, 27 del Nuevo Testamento. Pero todos esos 66 libros hacen en realidad un solo libro. Y por eso llamamos la Biblia, a pesar de que la palabra Biblia es un plural.
1: Pero alguien puede decir, eso es un libro, una colección de libros escritos por diferentes hombres. ¿Cómo yo sé entonces que esa es la palabra de Dios?
3: Bueno, la determinación de que la Biblia, como nosotros la tenemos hoy en nuestras manos, es la palabra de Dios, no fue algo que sencillamente dos o tres personas hoy se acordaron decir que es la palabra de Dios. Hay toda una historia detrás de ese libro que nosotros podemos tener en nuestras manos en el día de hoy, que comienza con el hecho de que Dios se reveló al hombre. Y lo que Dios ha hecho al revelarse al hombre es que nos ha permitido conocer todo lo que Él entiende que para nosotros es necesario que conozcamos de eso que Él ha revelado al hombre.
1: Porque, o sea, ahí no hay de más ni de menos.
3: La Biblia no es todo lo que Dios ha revelado al hombre. De hecho, Dios se revela también en su creación. Pero hay unas manifestaciones especiales de Dios cuando Dios ha tenido contacto visible con el hombre, cuando ha tenido un contacto audible con el hombre, que han sido revelaciones de Dios, mensajes de Dios al hombre. Cuando se ha dado un mensaje a través de un sueño, a través de una aparición visible. El punto es que Dios se ha comunicado con el hombre. Y es en el paso del tiempo que Dios se fue revelando y dando al hombre instrucciones de qué cosas dejar por escrito, que quedaran de una forma permanente para nosotros. Es una revelación, como se llama en teología, progresiva, porque no fue de sopetón, no fue un libro que descendió del cielo en la forma como nosotros lo tenemos en nuestras manos en el día de hoy, sino que poco a poco, en un periodo de 1500 años aproximadamente, el Dios fue dando al hombre esa revelación y el hombre la fue recopilando según instrucciones de Dios para con el hombre. Y habría que meternos en el punto de los dos testamentos, qué implica el Antiguo Testamento, el Nuevo Testamento y cómo eso fue acumulándose hasta llegar a lo que hoy conocemos como la palabra de Dios, donde siempre ha habido o hubo el intento de meter cosas que no eran de Dios en ese libro, o de dejar fuera cosas que sí son de Dios de esa colección de libros sagrados. De manera que no queremos transmitir el concepto, como hay en algunas religiones, de que la Biblia es el libro sagrado que llegó así en nuestras manos. Porque no, en ese sentido hay una producción humana que realmente el libro ha tenido y que podemos seguir explicando.
1: ¿Qué significa ese término de que la Biblia es inspirada, Suger?
2: Bueno, eso quiere decir que la Biblia, aunque fue escrita por hombres, en realidad fue escrita por hombres que fueron guiados de tal manera por el Espíritu de Dios que, sin anular las personalidades humanas, el resultado final de lo que ellos escribieron es la palabra infalible e inerrante de Dios. O sea, en otras palabras, Dios es capaz de hacer una línea recta con un palo torcido. ¿Por qué es Dios? En ese sentido, cuando nosotros leemos a Isaías, o cuando leemos a Pablo en el Nuevo Testamento, cuando leemos a Juan, nosotros podemos ver la personalidad de Isaías, podemos ver la personalidad o el estilo literario de Pablo o el de Juan, que son muy diferentes. Pablo es muy lineal, mientras que Juan es muy circular en la forma como escribe sus cartas en el Nuevo Testamento. Pero tanto Isaías, Pablo, Juan, lo que escribieron fue palabra de Dios. Entonces, cuando hablamos de inspiración, que de hecho la palabra que se usa en las Escrituras, aparece en 2 de Timoteo capítulo 3, versículo 16, más que inspirada significa soplada. Vamos a suponer por un momento, y para usar la palabra soplar, vamos a suponer por un momento que nosotros tenemos aquí a un músico que sabe tocar todos los instrumentos de viento que existen. Piensa en cualquiera, la trompeta, el trombón, la flauta, el piccoli, el clarinete, todos los instrumentos de vientos. Y él los toca a la perfección. No se equivoque en una sola nota. ¿Qué pasaría si él toca la misma melodía en la trompeta, en el trombón, en la flauta? ¿Van a sonar igual?
1: No, suena diferente.
2: Va a sonar diferente porque el instrumento es diferente. Pero la melodía que se produce a través del instrumento siempre es perfecta. Bueno, vamos a decir, Dios sopló su palabra a través de instrumentos humanos y la melodía que salió de allí fue perfecta, aunque nosotros podemos ver claramente, este es una trompeta, aquel es una flauta, este es un clarinete.
3: Y yo añadiría que aún algunos de esos instrumentos tenían sus defectos, sí. Pero Dios sabe tocar esos instrumentos para que lo que salga sea perfecto.
1: ¿En qué se diferencia la Biblia de los otros escritos sagrados de las otras religiones?
2: Fíjate,
1: pues Salvador decía, bueno, sí, eso no bajó del cielo.
2: Claro. Una de las cosas que nosotros tenemos que entender, y lo hemos dicho en programas anteriores, pero aquí cabe decirlo de nuevo. Hay personas que piensan que hay muchos libros que claman ser inspirados en el mundo, pero eso es una falsedad. En realidad hay solo tres religiones mayoritarias que claman tener un libro inspirado. Solo tres, no son mil. El judaísmo, el islamismo y el cristianismo, las únicas religiones. Porque, por ejemplo, los hindúes tienen un montón de libros sagrados, pero que vienen de miles de dioses. O sea, los hindúes tienen miles de dioses. Aquí estamos hablando de religiones monoteístas que dicen hay un solo Dios y él se reveló en ese libro. Bien, el judaísmo dice hay un solo Dios y él se reveló en lo que nosotros conocemos como el Antiguo Testamento. Los judíos no le llaman así porque para ellos no es antiguo en comparación con uno nuevo. Le llaman el Tanaj. Esos son los judíos. Luego vienen los cristianos que decimos hay un solo Dios y él se ha revelado en el Antiguo Testamento y en el Nuevo Testamento. En el año 600 y tanto surge Mahoma y con él el Islam. Y el Islam dice, la Biblia es la palabra de Dios, pero los cristianos la cambiaron, los cristianos la corrompieron y por eso Dios le dio una nueva revelación a Mahoma. Ahora fíjate, y eso es el Corán. Ahora fíjate lo interesante. Las tres religiones mayoritarias de una forma u otra apuntan hacia la Biblia como el libro inspirado. Aunque los musulmanes digan ahora que los cristianos corrompieron la Biblia y claro, vamos a ver más adelante cómo Dios preservó su palabra en una forma que Mahoma jamás pudo haber sospechado en su época. Pero los tres apuntan hacia la Biblia como la palabra de Dios. Y eso te dice algo de la Biblia. La Biblia es un libro único en ese sentido. Porque las tres religiones mayoritarias apuntan hacia él como la palabra inspirada de Dios.
1: Muchas personas dicen que la Biblia contiene errores. ¿Eso es así, Salvador?
3: Bueno, yo he encontrado dos o tres. ¿A qué me refiero? O sea, vuelvo y digo, la Biblia no bajó así del cielo. Vamos a encontrar una Biblia que tiene un error de impresión, porque la Biblia fue imprenta.
1: Pero no en su contenido.
3: Fue impresa en una imprenta. Pues, sí. En ese sentido, nosotros vamos a encontrar quizás hasta páginas pegadas o palabras que no están bien delineadas o le falta un acento. Son cosas típicas de la publicación de cualquier material al día de hoy.
1: Pero no de la Biblia en sí.
3: No el contenido. O sea, el punto al que nosotros nos referimos cuando decimos que la palabra de Dios es inerrante, no es a que los copistas humanos no puedan cometer errores. Los copistas humanos cometen errores. Lo que nosotros decimos es que el escrito original de los manuscritos de las Escrituras, tanto del Antiguo como del Nuevo Testamento, fueron dados sin error, con un mensaje sin error. Las copias que nosotros tenemos de todas las Escrituras nos permiten rastrear cómo era ese documento original y llegar con precisión a esa palabra inspirada de Dios, como explicaba el pastor Sugel. Pero tenemos que entender lo siguiente: la historia de la formación de las Escrituras es una historia fascinante. Tenemos que entender cómo Dios preserva sus Escrituras en las diferentes etapas antes de la imprenta y después de la imprenta, para que nosotros hoy podamos llegar a ese documento final, a ese libro final que nosotros hoy tenemos y que podemos estudiar. Solamente el hecho de saber que la Biblia tiene diferentes versiones nos indica algo. ¿Por qué hay la Reina Valera del 60? ¿Por qué la Biblia de las Américas?
1: La nueva versión internacional.
3: ¿Por qué diferentes versiones? Porque la Biblia no se escribió en español, ni tampoco en inglés, ni ningún otro de estos idiomas que típicamente las personas tienen las Biblias en el día de hoy. La Biblia fue escrita en el Antiguo Testamento mayormente en hebreo, una parte en arameo, y el Nuevo Testamento en griego. Ahora, esos documentos, hubo partes que fueron copiadas. Había escribas, copistas, que copiaban esos documentos.
1: No era la época digital.
3: Para mí fue interesantísimo visitar el Museo de la Biblia que abrieron recientemente en la ciudad de
1: Washington.
3: Pero
1: ellos tenían que tomar hoja por hoja e irla transcribiendo.
3: Y no solamente eso, sino que los judíos eran tan celosos que cuando llegaban al nombre de Dios, ellos se daban un baño para volver a escribir el nombre de Dios. Y no digo esto para que eso significa que no se iban a equivocar. Yo me imagino que eso los cansaba y por eso se equivocaban. Sí. Me lo digo por el celo que ellos le imprimían al trabajo que estaban realizando. E hicieron suficientes copias para que se diseminaran por diferentes lugares de Europa y Asia, de manera que se pudieran ubicar por familias esos manuscritos. En otras palabras, no es que eso tenían hijos ni. El hecho es que cuando se copia un manuscrito y de ese otro y de ese otro, se puede rastrear de ese manuscrito de cuál vino, del que fue descubierto en tal ciudad, en tal época, y de ahí ir regresando y regresando a la copia original que nosotros teníamos. No existen los manuscritos originales.
1: Ok, entonces las personas que dicen que la Biblia tiene error o errores, ¿es porque no conocen esto o porque no quieren reconocer que es inspirada por Dios e inerrante?
3: Es muy fácil evadir la responsabilidad moral y espiritual que la palabra de Dios impone sobre nosotros como pecadores, diciendo que es que contiene errores y que como contiene errores no vamos a confiar en ella. El punto es, ¿y en qué confío yo? Porque si me llevo de todo lo que la gente dice, voy a asumir realmente lo que la gente expresa por allí de cómo se originó el mundo, de cuál es el destino del hombre y cuál es mi relación con Dios, o sea, hay un Dios que exista o no. Nos quedaríamos en un vacío, pero mi punto es, yo creo que la persona lo usan como una excusa para no hacer lo que la Biblia dice. Pero nosotros creemos que si hacemos un estudio responsable de la formación de la palabra de Dios, podemos decir con confianza y seguridad que la Biblia es la palabra inspirada de Dios y que es inerrante y que por lo tanto podemos depositar nuestra confianza en ella. Y por poner un ejemplo, creemos en Jesús, creemos que Jesús es digno de confianza, creemos que Jesús es un personaje histórico, y hablamos de eso en uno de los programas anteriores. Bueno, Jesús creía en la palabra de Dios. Entonces, si tú dices creer en Jesús, debes creer entonces en que Jesús confiaba en ese libro como palabra de Dios.
1: La Biblia es inspirada por Dios, Sujel, es inerrante, pero hay personas que dicen, yo la leo y no la entiendo.
2: Mira, una de las cosas que tenemos que entender de la Biblia es su claridad. Lo que Dios quería revelar al hombre, el mensaje básico que Dios quería revelar al hombre, está tan claro como la luz del mediodía. Pero es un mensaje que al hombre le molesta. O sea, cuando tú lees la Biblia, porque todos pecaron y están destituidos de la gloria de Dios. ¿Quién no entiende eso? Que todos pecaron.
1: Pero muchos pueden pensar que son los otros y no ellos.
2: No, pero dice, todos pecaron. Dice,
3: todos
2: dice,
3: ellos.
2: Exacto, todos ellos pecaron. Bueno, dice, la Biblia dice claramente que Dios ha acusado a judíos y a gentiles de que todos están bajo pecados. No hay justo ni aún uno. No hay quien haga lo bueno. No hay ni siquiera uno. ¿Quién no entiende eso? Pero ese mensaje es molesto. Cuando la Biblia dice que solo Dios puede salvar al pecador, que el pecador no puede salvarse a sí mismo, eso no es complicado.
3: Pero es que decían que el problema de la Biblia no es lo que no entendemos de ella, sino lo que sí entendemos.
1: Sí, pero muchas personas pueden decir que hay un sistema de sacrificio, de juicio, una serie de cosas que las personas no entienden, la finalidad.
2: Ok, yo puedo entender, porque tampoco estoy siendo, no podemos ser simplistas. La Biblia tiene complicaciones. Cuando tú vas al Antiguo Testamento, tienes que tener un conocimiento elemental de cómo se escribió la Biblia, de qué se trata el Antiguo Testamento, porque el Antiguo Testamento nos prepara para esperar al Mesías. Y todos esos sacrificios que se leen en el Antiguo Testamento eran una muestra de que Dios no podía pasar por alto el pecado y apuntaban hacia el Cordero de Dios que quita el pecado del mundo, que es lo que dice Juan el Bautista cuando ve a Jesús. Si yo leo el Antiguo Testamento teniendo en mente cómo el Nuevo Testamento identifica a Cristo como aquel que ejemplifica que tipificaban todos esos sacrificios del Antiguo Testamento, yo puedo entender qué es lo que Dios me quiere decir. La paga del pecado es la muerte, dice en Romanos capítulo 6, versículo 23.
1: ¿Qué significa eso? Porque alguien lo oye.
2: ¿Qué significa eso? La paga del pecado es la muerte. ¿Qué es lo que
1: la retribución que yo voy a tener por haber transgredido la ley de Dios es que voy a morir?
2: Exactamente. Entonces, si Dios va a salvar a un pecador culpable, alguien tiene que morir por él. Todo el sistema de sacrificios del Antiguo Testamento apuntaba hacia esto que ahora el Nuevo Testamento me explica con toda claridad. Alguien tenía que morir. Y ese alguien tenía que ser perfecto en santidad, porque no podía tener deudas él mismo con la justicia de Dios. Ese alguien tenía que ser de un valor infinito, porque iba a morir por un montón de pecadores a través de la historia. Y solamente hay un ser en todo el universo que es así, Dios. El mensaje básico de las Escrituras que el hombre necesita para venir en arrepentimiento y fe delante de Dios y ser salvo está tan claro como la luz del mediodía. Ahora, claro, después que tú te conviertes al Señor, Dios ilumina tu entendimiento para tú comenzar a comprender otras cosas que probablemente no vas a entender antes. Vas a ir a una iglesia donde pastores responsables, esperamos, y estudiosos de las Escrituras van a predicar la palabra y te van a explicar otras cosas. Déjame ponerte un ejemplo más claro, Eduardo. Ya no vamos para la pausa.
1: Sí, vamos a la pausa, pero...
2: Okay, déjame en el aire.
1: Sí, está bien.
2: Para cuando yo venga.
1: Siga con nosotros en su programa Entendiendo los Tiempos. En el segmento anterior tú nos ibas a dar un ejemplo de que debemos entender la cultura en que fue escrita la Biblia para poder comprenderla mejor.
2: Sí, lo que iba a decir era que cualquier libro de la antigüedad tiene que ser estudiado en el contexto cultural y aún literario en que se escribió. Si tú lees a Shakespeare, por ejemplo, pensemos en Hamlet, la trama de Hamlet se desarrolla en Dinamarca. Dinamarca era protestante en la época de Shakespeare y había una lucha con Isabel, la reina de Inglaterra, porque algunos protestantes, específicamente los puritanos, querían una religión más pura. Tú entiendes el contexto cultural en el que Shakespeare vivió y tú puedes notar destellos de esa cultura y vas a entender mejor la trama de Shakespeare a la luz de la cultura circundante en la que Shakespeare vivió.
1: Pero tú lo que estás diciendo es que para yo entender la Biblia tengo que entender esa cultura. ¿Eso la complica más, Joel?
2: No la complica más. Cuando yo entiendo los tiempos bíblicos, y ahí es donde entra en juego el hecho de que debe haber, tú debes ir a una iglesia que te prediquen la palabra y que expliquen estas cosas. La Biblia no se escribió en nuestra cultura. La Biblia tiene elementos que son culturales de la época de antes de Cristo, de la época de Cristo. Y todo eso me ayuda a entender mejor la Biblia. Pero yo vuelvo y repito, una cosa es que yo entienda las sutilezas de la cultura bíblica y pueda ver más claramente el pasaje. Lo voy a ver a colores, si entiendo algunos aspectos de la cultura bíblica, de los tiempos bíblicos. Eso no elimina que yo pueda entender el contenido esencial y básico que el texto bíblico me quiere revelar. Por ejemplo, el Padre Nuestro dice, danos el pan de cada día. Si yo no entiendo que en la época del Señor no había supermercado y que yo no iba y pasaba una tarjeta de crédito y compraba el pan, sino que en aquella época se dependía de la lluvia, de que la agricultura funcionara adecuadamente.
1: Eran economías agrícolas.
2: O sea, era una economía agrícola. Entonces ya yo puedo entender por qué el Señor Jesucristo dice, danos hoy el pan de cada día. Eso quiere decir que hoy, porque yo voy al supermercado, yo no tengo que orar así. No, yo tengo que seguir orando así, porque es Dios el que me provee mi trabajo, es Dios el que me provee el dinero que yo necesito para hacer la compra. Yo tengo que pedirle a Dios el sostén de cada día. Pero la razón por la que Cristo dice, danos hoy el pan de cada día, en ese contexto de cada día, es porque cada día había que hornear el pan, cada día había que ir al campo y tomar los frutos. Yo tengo que tener eso en mente para entender mejor las Escrituras.
3: Yo creo que el punto que estamos tratando aquí es vital, porque habla de que la Biblia debe ser abordada con el fin de entenderla. Hay personas que usan la Biblia como una especie de amuleto. Ese no es el fin por el cual Dios nos dio la Biblia. Sabemos que antes era muy común que una familia tuviera una Biblia abierta en determinado
1: Salmo 90,
3: etcétera, pensando que eso de alguna manera cuida de malos espíritus o de mala suerte a esa familia. O sea, la Biblia no se escribió para ese fin. La Biblia se escribió para que la entendamos. Hay que leerla, hay que estudiarla. Y hay que tratar de interpretar correctamente el mensaje que está dado allí. Yo puedo encontrar un mensaje, podemos encontrar ahora que hay tantos medios de comunicación, redes sociales, algo que diga el fin del mundo es mañana. Y yo puedo leer eso, yo puedo pensar, yo debo preguntarme, ¿es eso noticia o qué? Ah, no, es anunciando una película en Netflix. Y eso me va a ayudar a comprender el propósito de ese mensaje. Pues de la misma manera con la palabra de Dios. Algunas personas toman las palabras de Caín en Génesis capítulo 4. ¿Soy yo acaso guarda de mi hermano? Y lo han usado para defenderse de no interesarse en la vida de los demás. Pero ese no es el propósito para el cual eso está ahí en la palabra de Dios. Al contrario, Caín lo dijo, no es dejándonos Dios una lección moral de que debemos vivir para nosotros mismos. Al contrario, Caín queda bajo la acusación de Dios. Y yo para eso debo estudiar ese pasaje, ver cuál es el propósito del pasaje, quién habló. La Biblia contiene hasta palabras del diablo. Y eso significa que yo debo saber quién es el interlocutor en el determinado pasaje que yo estoy leyendo. Porque una vez más, no es yo tener una Biblia y que eso me va a dar suerte, o que mientras más cerca esté de mí físicamente hablando, eso me va a cuidar. Yo sé que hay personas que se han salvado porque hay balazos que han sido desviados por una Biblia, por su volumen, ¿no? Pero el punto es, el propósito de la Biblia es que tiene un mensaje para que lo entendamos y lo comprendamos. Y que muchas veces va a demandar el esfuerzo eso.
2: Tú preguntaste al principio del programa, ¿qué es la Biblia? Y tal vez debimos haber dicho desde el principio, la Biblia es una historia. Es una historia de redención. Dios crea al hombre para su gloria, para tener una comunión de amor y de intimidad con él. El hombre peca, el hombre decide
1: ser su propio Dios, seguir su propio camino.
2: Y en el mismo momento en que el hombre peca, Dios le hace una promesa de que iba a enviar un redentor. Y la Biblia es la historia de cómo Dios, a través de un pueblo, trae ese redentor al mundo que es Jesucristo.
1: El Antiguo Testamento puntualiza hacia ese redentor.
2: Exactamente, a través de sacrificios, a través de profecías, todo eso. Pero mira, mira por qué esto es importante. Dios no envió un libro de consejería al mundo. O sea, no es un libro que yo digo, estoy deprimido. Deja ver qué dice la Biblia de la depresión. Dios no envió un tomo de teología sistemática. Un tomo de teología sistemática te agrupa los grandes temas de la Biblia. ¿Qué dice la Biblia acerca de Dios? ¿Qué dice la Biblia acerca del hombre? Acerca de la salvación. Pero la Biblia no fue escrita así. Ahora mira por qué eso es importante. Vamos a suponer que ahora es Dios nos está diciendo, yo te voy a contar mi historia y te voy a decir lo que yo estoy haciendo y lo que yo he hecho para salvar al hombre de sus pecados. Y Dios comienza a contar su historia. Y yo le digo, no, espérate, mira, yo ahora mismo estoy deprimido, yo lo que necesito es que tú me hables de mi depresión. Pero espérate, yo estoy contando mi historia. Entonces, cuando yo leo la Biblia con esos ojos, me doy cuenta que es la historia de Dios y de lo que Él está haciendo para redimir al hombre, o de lo que Él hizo para redimir al hombre, lo que me va a ayudar incluso a saber cómo yo vivir mi vida. Pero yo necesito entender lo que Dios me está tratando de decir en esa historia. La Biblia no fue escrita por tópicos. ¿Cómo educar a mis hijos? La Biblia tiene mucho que decir acerca de la crianza de los hijos. Pero eso no va a ser eficaz en mi vida a menos que yo entienda que lo primero que Dios quiere hacer es salvarme de mi pecado, libertarme de la esclavitud de mi pecado para que yo pueda entonces obedecer su palabra y vivir para Él.
1: ¿Hace Dios una obra en mí para que yo pueda entender esas cosas?
2: Sí, Dios primero me salva a través de Cristo y luego me da entendimiento, me ilumina el entendimiento para yo poder entender la Biblia. Sin embargo, Salvador dijo algo muy importante hace un momento. La iluminación que Dios nos da por el Espíritu Santo no es para vagos. O sea, Dios te ilumina cuando tú estás estudiando la
1: Escritura. O sea, que hay un tesoro, yo debo escarbar y esforzarme por encontrar ese tesoro.
4: Eso es una buena ilustración. Es un tesoro que hay que trabajar como una mina para poder sacar esas piedras preciosas.
2: Hay diamantes que están a ras de tierra en la Biblia. Jehová es mi pastor, nada me faltará. ¡Wow! ¿Qué declaración más hermosa para el creyente? ¿Qué declaración? Es un diamante que está ahí, tú lo puedes tomar. Pero hay otros que para tú sacarlo tienes que tomar un pico, una pala y comenzar a estudiar. Porque la Biblia es un libro como cualquier otro libro y no es un libro como cualquier otro libro. Eso fue profundo.
1: Eso muy fue profundo, profundo, Sujelo. Wow.
4: Impresionante.
2: Okay. ¿En qué sentido?
4: Qué bueno que tenemos a
2: Sujelo. ¿En qué sentido la Biblia no es como cualquier otro libro en que fue inspirada por Dios? ¿En qué sentido la Biblia es como cualquier otro libro en que fue escrita gramaticalmente? Yo tengo que saber gramática, o sea, en los por qué, por tanto, entonces, en conclusión. La Biblia me va diciendo un mensaje a través de la gramática y yo tengo que estudiar el libro y ver lo que Dios me está diciendo. No es abrir la Biblia, déjame ver qué Dios me dice, por eso insistí en lo de la historia. ¿Qué Dios me dice aquí? ¡Pum! No, Dios, la Biblia no es un horóscopo.
4: Y pero, no funciona por eso de esa manera. Implica el estudio, no solamente la lectura, como si el leerlo ya cumple algo así con un entendimiento embotado. Hay cosas que hay que estudiarlas, hay pasajes que hay que hurgar en ellos para poder extraer esos diamantes que Sujel menciona. Y hay diversos métodos aún que se han aplicado para que el pueblo de Dios pueda encontrar eso en la palabra de Dios. Y se puede estudiar los temas que la Biblia contiene. No es que no se puedan estudiar los temas. Yo puedo estudiar un rasgo de Dios. Yo puedo estudiar una virtud cristiana. Yo puedo estudiar un personaje bíblico. Yo puedo dedicarme a hurgar en estas cosas, pero cuando lo entiendo en el contexto de la historia de la redención, es que cobra verdadero significado.
2: Claro.
4: Pero hay que estudiar.
1: No, y también es bueno saber que Dios ha dado hombres dones, regalos a la iglesia de Cristo, que tienen la capacidad de estudiar más profundamente, que se han preparado para eso, entender las Escrituras y aplicarlas a nuestras vidas de una forma que quizás nosotros solos no podemos hacerla. Ustedes nos han hablado de que la Biblia es inspirada por Dios, que es inerrante, que es clara para transmitir el mensaje de salvación de Dios. Pero alguien puede decir, ¿pero es la Biblia suficiente para guiarme en mi transitar por este mundo, Salvador?
4: Bueno, Dios nos ha dado en su palabra todo lo que nosotros necesitamos para esa salvación que explicamos hace un momento y para nosotros vivir para la gloria de Dios. No, la Biblia no es suficiente para hacerme ingeniero químico.
1: O saber cómo realizar una operación.
4: Para poder hacer una cirugía de corazón abierto. No, porque ese no es el fin del libro. La Biblia es suficiente para el fin para el cual Dios nos dio su palabra.
1: Tú dices para vivir para la gloria de Dios. Cuando tú acabes esa idea, yo quiero que tú nos expliques qué es eso de la gloria de Dios.
4: Bueno, hablamos del punto de la salvación. ¿Por qué la salvación, el camino a la salvación, está claramente delineado en su palabra? Porque eso es precisamente uno de los propósitos centrales de lo que nosotros vemos en la palabra de Dios. Si vamos a poder tener comunión, relación con el Dios que nos creó y que nos salvó, nosotros tenemos que venir a la vida espiritual que nos permitirá tener esa comunión con Él. Porque Dios no va a tener comunión con criaturas muertas. Dios va a tener una comunión con criaturas vivas. Él les da la vida y ahora Él tiene una relación, una vida espiritual, y ahora Él nos trata como a hijos. Y en esa relación o vida familiar, Dios obra en nuestras vidas, preparándonos para la vida eterna, la cual pasaremos precisamente con Él eternamente. ¿Qué usa Dios para eso? Su palabra. Entonces, esa palabra nos es útil y suficiente para prepararnos para vivir vidas piadosas, vidas que sean agradables a Él o que sean conforme a la revelación que Él nos ha dado, sus mandamientos, porque el fin es agradarlo a Él, no es agradarnos a nosotros mismos. El centro de la historia bíblica no es el hombre, el centro de la historia bíblica es Jesucristo. El nosotros venir a Cristo nos permite tener relación con el Padre de ese Cristo, nos permite tener relación con Dios y ahora nos prepara para ser el ingeniero químico que glorifica a Dios, el ingeniero, el
1: médico,
4: el cirujano que puede vivir para la gloria de Dios y ser ético en la forma como se conduce en este mundo. Y son dos profesiones de ejemplo. En cualquier contexto o a cualquier profesión a la que yo me dedique, Dios me permitirá fungir mi rol como hombre, mujer en este mundo para la gloria suya, para que el hombre piense bien de él y le dé la gloria a él. No el hombre se robe la gloria que solamente le pertenece a Dios. Para poder hacer eso, nosotros necesitamos la palabra de Dios. ¿Y es suficiente la Biblia para eso? Sí, para eso la Biblia es suficiente. Tenemos allí todo lo que necesitamos para ser salvos y tenemos allí todo lo que necesitamos para ser piadosos.
1: O sea que la Biblia me dice, Sujel, cómo yo debo comportarme en relación a mis padres, cuál debe ser mi rol en la sociedad, mi rol como esposo, a las mujeres cuál es su rol como esposa, como mujeres solteras, casadas.
2: Absolutamente. Todo lo que ellos necesitan en las diferentes esferas o que nosotros necesitamos para vivir una vida que agrade a Dios como padre, como ciudadano, como madre, como esposo, como esposa, está en la Biblia. Ahora, lo primero que yo necesito de la Biblia es que me digan cómo yo puedo reconciliarme con Dios. Porque hay un problema, hay una separación entre el hombre y Dios, como decía Salvador hace un momento, por causa del pecado. Así que antes de yo ir a la Biblia, déjame ver cómo yo puedo ser un mejor padre. No, primero que todo, tú tienes que ir a la Biblia para saber cómo reconciliarte con Dios a través de Jesucristo y encontrar el perdón de tus pecados a través del arrepentimiento y la fe.
4: Sí, porque se puede ser incluso un profesional de la Biblia sin ser salvo. Hay personas que se dedican sus vidas a enseñar aún en seminarios sin necesariamente conocer al Dios de la Biblia. Eso es triste.
1: El caos que vemos en el mundo es el producto de que las personas quieren vivir a su manera, con su estilo de vida, y le han dado la espalda a Dios.
4: Indiscutiblemente.
1: ¿Le han dado la espalda a las Escrituras?
4: Sin duda alguna. Como yo les decía, la Biblia no bajó así del cielo, ni siempre ha existido la Biblia. Yo creo que nosotros vivimos en una época privilegiada en que tenemos la Biblia completa con nosotros. Yo creo que eso es un gran privilegio. Porque hay personas que viven añorando el pasado, ven cosas, wow, si yo hubiera estado allí, pudido ver lo que Moisés vio. Nosotros tenemos todo eso y más en la palabra de Dios. Es una época privilegiada. Hubo momentos donde las personas no tenían acceso a la Biblia de esa forma. Hoy en día hay personas que no tienen acceso a la Biblia. Hay comunidades que no tienen Biblia.
3: No tienen la Biblia en sus idiomas, o tienen pequeñas porciones de la Biblia en sus idiomas. No tienen el acceso que otros tenemos a la palabra de Dios. El desconocer la Biblia tiene consecuencias.
5: ¿Cuáles son esas consecuencias?
3: Yo no voy a conocer esa forma de salvación que es tan explícitamente explicada en la palabra de Dios. Yo nunca oigo de la Biblia, nunca voy a escuchar acerca de ese Mesías que Dios enviaría para resolver el problema del pecado. ¿Qué pecado? Las personas piensan que no, están bien. O las personas piensan que realmente la forma como el mundo se creó fue por un cocodrilo que llegó a una comunidad, y ese cocodrilo de ahí en adelante todo se gestó, todas las plantas y demás, y de ahí vivimos, y por eso adoran al cocodrilo. Hay comunidades que viven así porque ignoran el mensaje de Dios. Pero por otro lado, nosotros podemos menospreciar la revelación de Dios. La tenemos y la menospreciamos.
5: ¿Cómo la menospreciamos?
3: Le podemos dar la espalda. La podemos decir que está ahí, pero no es para mí. O yo lo he leído, pero no me importa. Entonces, eso también trae consecuencias. Romanos capítulo 1 dice que Dios se reveló al hombre. Pero el hombre lo que hizo con eso fue refrenar el impacto de esa revelación para su propia vida. En lugar de dar gracias a Dios y vivir para la gloria de Dios, el hombre busca sus propios intereses. Eso es pisotear a Dios y a su palabra. Poner a Dios tras nuestras espaldas, sencillamente para nosotros lograr nuestros propios fines. ¿Trae eso consecuencias? Claro. Nos hace más egoístas, nos hace más ingratos, nos hace inmisericordes en el trato con los demás. Las familias se destrozan. Claro que trae consecuencias.
5: Yo sé que tú quieres decir algo, pero vamos a la pausa, porque yo quiero que ustedes nos expliquen en el próximo segmento cómo yo puedo sacar el mayor provecho de esa palabra inspirada, inerrante y suficiente. Siga con nosotros en su programa Entendiendo los Tiempos.

0: En lo recomendado para hoy tenemos el libro de Robert Sheehan. Esto es un libro provechoso y oportuno porque es una consideración clara, fresca e interesante, como dice el autor, del Dios que se revela a sí mismo y su revelación en la Escritura. Tu palabra es verdad, de Robert Sheehan. Antes de que ustedes nos expliquen cómo sacar mayor provecho de la lectura de la Biblia, algún televidente puede estar preguntándose, ¿cómo yo sé que la Biblia es la palabra de Dios?
1: Ok, déjame decirte varias...
0: Porque ustedes han explicado muchas cosas, pero ¿cómo yo lo sé?
1: Déjame decirte varias cosas bien rápidas. En primer lugar, porque la Biblia misma lo dice. Y alguien puede decir, ese argumento es raro, porque el hecho de que la Biblia misma diga que ella es la palabra de Dios, no la hace la palabra de Dios, y es verdad. Pero si la Biblia es la palabra de Dios, sería raro que no lo dijera. En otras palabras, yo no puedo tener un libro superior a la Biblia que me pruebe que la Biblia es la palabra de Dios, porque entonces el libro sería la autoridad final y no la Biblia. Alguien dice, eso es un argumento circular. Tú estás diciendo la Biblia es la palabra de Dios porque ella dice que es la palabra de Dios. Y es verdad, es circular, pero no por eso es inválido. Todos los argumentos que tienen que ver con una autoridad final son circulares. Por ejemplo, yo puedo decir, mi razón es mi suprema autoridad para todo lo que yo hago. ¿Y por qué? Porque eso es razonable para mí. Eso es circular. O yo puedo decir, yo solo creo en la lógica, en la coherencia lógica. ¿Y por qué? Porque eso es lógico. O sea, todos los argumentos son circulares. Entonces, el primero es, la Biblia insiste, hay miles, literalmente unos 3,000 y pico de textos en el Antiguo Testamento, donde dice, esto lo dice Dios, claramente. Y luego el Nuevo Testamento apunta hacia el Antiguo Testamento y dice, eso lo dijo Dios. Y Jesucristo dice, eso lo dijo Dios. Y Jesucristo dice, yo voy a inspirar a mis apóstoles para que sigan escribiendo la palabra de Dios. O sea que, al final de cuentas, la Biblia yo sé que es la palabra de Dios porque ella dice que es la palabra de Dios. En segundo lugar, porque la Biblia en sí misma contiene elementos que son inexplicables si ella no fuera la palabra de Dios.
0: ¿Cuáles elementos, Joel?
1: Las profecías cumplidas. La Biblia tiene cientos y cientos de profecías. Si solamente nos concentramos en la persona de Jesucristo, hay un montón de profecías que Cristo no hubiera podido cumplir de ninguna manera, aunque él lo hubiera querido. El lugar donde nació, el año en que nació, quién era el gobierno mundial que iba a estar reinando, Roma en este caso, cuando Cristo naciera, que nació en Belén, que nació de una virgen. O sea, hay un montón de profecías que se cumplieron.
2: Y creo que solo el día de su muerte se cumplieron más de 30, ¿no?
1: Más de 30 profecías solamente en el momento de la cruz, de la crucifixión, que se repartieron sus vestidos, que se iban a echar suerte sobre ellos, que él iba a tener sed, que él iba a decir, Dios mío, ¿por qué me has desamparado? Esa palabra la escribió David 1,000 años antes en el Salmo 22, describiendo con todo lujo de detalle una crucifixión cuando ese tipo de muerte no existía todavía. Horadaron mis manos y mis pies.
2: Dice, que era una vergüenza. O sea, el término crucifixión era prácticamente una mala palabra.
1: Exacto.
2: Realmente, como nosotros vemos hoy una mala palabra, en ese contexto romano era una mala palabra.
0: Era la forma más indigna.
2: Sería lo más raro que eso fuera lo que precisamente ellos incluyeran en ese libro.
1: Pero en segundo lugar, la coherencia y unidad de las Escrituras. Para mí son de los argumentos más poderosos de la inspiración de la palabra de Dios. Yo recuerdo cuando yo tenía casi 18 años que yo comencé a leer la Biblia por primera vez en mi vida, y en 8 meses la había leído completamente, y yo estaba fascinado, y yo no entendía del todo todavía lo que ahora entiendo, pero la unidad de la Biblia desde Génesis hasta Apocalipsis, te pones a pensar, la Biblia fue escrita durante más de 1,500 años por más de 40 hombres en 3 continentes diferentes.
0: Y hombres muy diferentes.
1: Que no se pusieron de acuerdo. Vamos a ver qué es lo que vamos a decir acerca de Dios.
2: ¿Ustedes jugaron al teléfono?
1: Sí. Exacto, que cuando pasa un mensaje viene, se distorsiona. La Biblia es totalmente coherente, de principio hasta el fin, y toda ella me lleva al punto focal de Jesucristo muriendo en la cruz para salvar a los pecadores. Pero por otro lado, la Biblia es un libro escrito por hombres que evidentemente le da toda la gloria a Dios. Alguien decía, ¿quién escribió la Biblia? Porque no fue escrita por hombres buenos, porque ellos mismos decían que eran malos. Pero no puede haber sido escrita por hombres malos, porque todo lo que dice es bueno. Entonces, ¿quién escribió la Biblia? Hombres malos, pecadores, que fueron redimidos por la gracia de Dios y que fueron inspirados por el Espíritu Santo. Entonces, el contenido interno de la Biblia me dice, no, ese libro no es humano. Por eso es que yo, cuando discuto con un incrédulo y me dice, pruébame que la Biblia es la palabra de Dios, muchas veces me dan deseos de decirle, no, pruébame tú que no lo es. O sea, explícame cómo se pudo haber producido ese libro si no hay una mente divina detrás guiando todo el proceso. ¿Cómo pudo haber sucedido eso? Entonces, por todas esas razones y muchas más, es que nosotros creemos que la Biblia es la palabra de Dios. Ahora, obviamente, el testimonio clave de la inspiración es Jesús.
2: Amén.
1: Porque Jesucristo dice que la Biblia es la palabra de Dios y Él dice, esa Biblia habla de mí de principio a fin y yo voy a morir en una cruz y yo voy a probar que yo soy el que yo digo que soy levantándome de los muertos al tercer día. Así que la tumba vacía de Jesucristo es la prueba más contundente de que Jesucristo es quien Él decía ser y que el libro que Él apuntó como palabra de Dios es la palabra de Dios, y ese libro es la Biblia.
0: Salvador, ese libro que es la palabra de Dios, la Biblia, ¿cómo yo puedo estudiarlo? ¿Cómo yo le saco el mayor provecho para mi vida?
2: Bueno, es interesante ver que Cristo habló a religiosos de sus días, y aún a ellos le dicen, ¿ustedes no leyeron en las Escrituras? Hay que leer las Escrituras. O sea, podemos leer las Escrituras sin leer las Escrituras.
0: Pero muchas personas dicen que yo la abro y la leo, pero yo no la entiendo.
2: Obviamente, hemos dicho, nosotros no vamos a entender todo en la primera lectura que hagamos de la Palabra de Dios. Pero la Palabra de Dios nos va a instruir ella misma para que podamos seguir entendiéndola mejor.
0: ¿Por dónde empiezo?
2: Porque la Biblia se explica a sí misma. Obviamente, yo no a todo el mundo, yo le doy la misma recomendación de por dónde comenzar a leer la Biblia. Puede ser que una persona por su trasfondo esté preparada cuando yo hable con ella para yo decirle, sencillamente lee todo el Nuevo Testamento, sin recomendarle ningún libro en particular. Pero puede ser que haya alguna que yo le diga, mira, te conviene que leer el Evangelio de Mateo. O puede ser que yo le diga, hay un libro en el Antiguo Testamento que yo creo que responde muchas de tus preguntas.
1: Léete Eclesiastés.
2: Se levantaría algunas preguntas también. El punto es que no hay, en mi entendimiento, una única recomendación de por dónde la Biblia debe ser comenzada a leer, porque la Biblia misma no lo dice. Ahora, yo creo que comenzar a leer los Evangelios es una buena entrada, una buena introducción a leer las Escrituras, ver quién es Jesús. Y
0: cuando yo lo leo, yo debo buscar qué, ver quién es Jesús, qué más.
2: Leer la Biblia es leer la Biblia con una mente que hace preguntas al pasaje.
0: ¿Qué tipo de preguntas,
2: Salvador? Yo, porque debo ser observador. ¿Quién está hablando? ¿Qué está diciéndome allí? ¿Hay algún pecado que yo debo evitar? ¿Hay algo que Dios quiere que yo recuerde? ¿Hay algún consejo que me está dando? ¿Hay algún mandamiento?
1: ¿Qué dice acerca de Dios?
2: ¿Qué dice acerca de Dios? ¿Qué dice acerca de mí? ¿Qué dice acerca del futuro? Son preguntas que me ayudan a observar mejor lo que yo estoy leyendo. Yo estoy seguro que si todos nosotros leemos un determinado texto una vez, o si lo leemos 10 veces... vamos a encontrar más cosas si lo leemos 10 veces. Lo que yo quiero decir con esto es que mientras más observamos, más fruto vamos a sacar de esa lectura que nosotros tengamos. Y como yo le digo a las personas, una vez en Cristo, no vamos a pasar la vida leyendo toda la vida leyendo la Biblia. Vamos a leerla de una manera que sea provechosa y fructífera. No es para salir del paso. Hay personas que, yo no tengo tiempo. Y se apegan a eso para que el uso que hacen de la Biblia sea infructífero. No, usa el poco tiempo que tienes para que sea lo más fructífero posible.
1: A mí me encanta, perdón, algo que dice John Piper acerca de eso. Dice, uno de los grandes usos del Facebook y del Twitter será demostrar en el último día que la falta de oración no fue por falta de tiempo. La gente, y la falta de lectura bíblica yo incluiría ahí, la gente se pasa horas chequeando Facebook, Instagram, Twitter, todas las redes sociales. Y tú no tienes tiempo para leer la Biblia. Tú no tienes, de verdad, tú no tienes tiempo.
2: Alguien me comentaba en estos días, he podido leer muchos libros ahora con Audible.
1: Ah, yo también.
2: Y está usando, oyendo libros. ¿Qué tal si con la Biblia hacemos lo mismo?
1: De hecho, tú te puedes leer oír la Biblia completa en 75 horas. Eso uh-huh. está comprobado. 75 horas.
0: El tiempo de duración de esa versión.
1: A un tiempo, a un ritmo normal de lectura.
2: Y ya tú puedes hasta aminorar ese ritmo en el que te leen la Biblia. Tú, con un comando de tu aditamento y equipo electrónico, y te reduce aún el ritmo para que tú lo oigas a tu ritmo.
0: Con más tranquilidad. Ahora, esa persona que dice yo no tengo tiempo, si tiene 10 minutos, léela 10 minutos. Si tiene 5 minutos,
1: los días.
0: Léela todos los días 5 minutos siguiendo esas pautas que tú estás diciendo,
2: Salvador. Como recomienda Donald Whitney, no sencillamente, si tú tienes 10 minutos, no leas 5 y ores 5. Él dice, trata de dividir el tiempo que tú vas a usar leyendo la Biblia, leyendo y meditando.
0: ¿Qué significa eso de meditar?
2: Meditar es una especie de rumiar la palabra de Dios. O sea, los animales que rumian tienen más de un estómago, ¿no es así? Y tratan de sacar los beneficios, los nutrientes del alimento que consumen. El rumiar la palabra de Dios es yo quedarme dando mente a alguna de las cosas que yo leí. ¿Y por qué Cristo le dijo eso a ese hombre? ¿Y qué beneficio tendrá eso para mí si yo hago eso que dice allí? ¿Qué es lo que quiere decir Cristo con la palabra corazón en ese texto? O tesoro. Y eso ya provoca una profundización de aquello que yo estoy leyendo.
1: Más que a medida que tú vas leyendo, nosotros tenemos 41 años. Mientras más tú lees la Biblia y más la conoces, más conexiones comienzas a hacer. Porque la Biblia es la mejor intérprete de sí misma. Entonces yo de repente estoy leyendo un texto y digo, ven acá, pero hay otro pasaje que yo leí que habla de este tema. Cuando yo lo conecto, y yo hago eso mucho en mi lectura diaria de la Biblia, voy conectando y voy viendo pasajes con más claridad. Yo siempre comparo eso con... yo nací en un pueblo, en República Dominicana, que no hay mar. Y cuando nosotros venimos primera vez, vimos el mar y íbamos a una playa que se llama Boca Chica, donde decía, ¡wow! La playa de Boca Chica. Pero después que tú vas 25 veces a la playa de Boca Chica, ya no te entusiasma tanto. Ahora imagínate que alguien te diga, si lo que pasa es que tú nunca te has puesto una careta y te has puesto abajo el agua para ver lo que hay abajo el agua. Te pone una careta, te mete abajo el agua y tú dices, wow, pero aquí había cosas que yo no había visto. Pero después de 25 veces metiéndote abajo el agua, en el mismo sitio, ya tú como comienzas a decir, pero ya yo lo he visto. Uh-huh. Y alguien te dice, espérate, es que tú nunca has cogido un tanque de oxígeno y te has metido
0: más profundo
1: a ver corales que tú ni te hubieras imaginado. Entonces tú cada vez estás descubriendo más cosas dentro de el mismo mar, dentro del mismo océano de la palabra de Dios. Y yo te voy a decir algo francamente, lo digo para la gloria de Dios. A mí la Biblia nunca me aburre. Y cada vez, en 41 años leyendo la Biblia, yo no sé cuántas veces de verdad la hemos leído completamente, porque la leemos, en mi caso, con un plan de lectura que me permite leer toda la Biblia en 2 años y el Nuevo Testamento 2 veces, todo el tiempo. Me lo encuentro un libro cada vez más fascinante.
0: Encuentra más tesoros, Joel.
1: Encuentro más tesoros y me doy cuenta de verdad

0: ejemplo, puedes, yo no sé qué palabra usar en español, pero no es inexhaustible. ¿Cómo tú dirías eso? Que tú nunca lo vas a...
1: Inagotable, su fuente de bendición. Y el animar a nuestros oyentes y los que nos ven a que se animen a leer la palabra de Dios. Si hemos dicho que la Biblia es un privilegio tenerla en nuestras manos, ese libro costó sangre. Tener la Biblia en nuestras manos, muchos ofrendaron sus vidas para darnos ese privilegio.
0: En nuestro idioma.
1: Hubo momentos en la historia cuando los que promovían la traducción y la diseminación de la palabra de Dios eran perseguidos. Y esas personas hicieron ese sacrificio porque sencillamente estaban convencidos de la importancia de que hoy leyéramos la palabra de Dios. Creo que nosotros pecamos gravemente contra Dios y contra esas personas si nosotros no damos un buen uso a la palabra de Dios. Usemos la palabra de Dios. Usémosla para encontrarnos con Dios. Usémosla para edificar nuestras almas. Usémosla para edificar nuestras familias. Usémosla para edificar nuestras iglesias. Usémosla para impactar nuestra sociedad. Y usémosla para salvar almas. Creo que nosotros debemos ir diariamente a la palabra. Y de una manera u otra, a veces, si tú no tienes todo el tiempo disponible durante la semana, óyeme, aprovecha los sábados, los domingos para hacer un uso ahora más profundo aún. Usa lápiz y papel. Usa todos los recursos que hay a tu disposición en libros, materiales. Libros que te enseñan a cómo estudiar la Biblia aún, para tú poder aprovechar el privilegio que tenemos de tener la palabra de Dios en nuestras manos.
2: Y poder compartir con otros ese privilegio de ese mensaje de salvación que nosotros hemos recibido de parte de Dios, porque es una misericordia de parte de Él. Y hay tantas personas perdiéndose a nuestro alrededor y nosotros con un mensaje tan maravilloso que debemos Así compartir. Es. Por eso debemos estudiar la Escritura, porque ella es útil para enseñar, para reprender, para corregir, para instruirnos en justicia, a fin de prepararnos para toda buena obra.
1: Amén.
2: Gracias por haber estado con nosotros en su programa Entendiendo los Tiempos.
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1: Hemos estado hablando en el programa de hoy acerca de la Biblia, la palabra de Dios, y queremos compartir la cita de un filósofo, el filósofo Charles C. Cretan, que dijo: es el libro que ha secado más lágrimas, iluminado más conciencias, apaciguado más remordimientos y regenerado más caracteres. La Biblia, la palabra de Dios.

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1: Son las 21 horas.
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0: 21 horas, 11 minutos.
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1: 21 horas, 20 minutos.
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0: 21 horas, 24 minutos.
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1: 21 horas, 30 minutos.
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5: Un gusto saludarles, soy Rodrigo Riaño del Castillo y permítame contarle la siguiente historia. Se dice que hace mucho tiempo cientos de personas se le acercaban a un hombre muy sabio para contarle sus problemas. El sabio anciano los aconsejaba. Ellos lo escuchaban, pero nunca ponían en práctica lo que el hombre les decía. Y así acontecía siempre. La gente le contaba los problemas, el anciano les daba las indicaciones a seguir, pero ellos nunca hacían nada. Hasta que esa situación se convirtió en un círculo vicioso. Así que el anciano, cansado ya de la misma actitud de la gente, los reunió a todos y les contó un chiste. El chiste era tan divertido que todos estallaron de la risa. Luego, el sabio anciano se los volvió a contar y se rieron otro poco. Y así lo hizo el sabio anciano por un par de horas. Hasta que todos ellos, desesperados, le dijeron al anciano: oye, ¿pero por qué siempre el mismo chiste? Avanza, hombre, cuéntanos otro mejor. A lo que el anciano aprovechó la oportunidad para darles una lección. Y les dice: oiga, ¿Ustedes por qué no pueden reírse varias veces del mismo chiste? Pueden dar, vivir y llorar mil veces el mismo problema. ¿Sabe? Esta historia nos lleva a una muy buena reflexión. Y es la importancia de crecer, de avanzar, de no quedarnos siempre en el mismo sitio. Mire, hay un mensaje bien interesante que Dios le dio a su pueblo Israel. Un mensaje que Moisés lo recuerda en Deuteronomio capítulo 1, versículo número 6. Pero antes de decirle qué dice Deuteronomio 1:6, permítame y entramos en contexto para poder comprender un poco más ese mensaje que Dios le dio a Israel en Deuteronomio 1:6. Resulta que cuando el pueblo de Israel salió de Egipto, recuerde que eran esclavos allí, Dios les abrió paso y los liberó de una manera milagrosa. Abrió el Mar Rojo en dos. El propósito de Dios al sacarlos de Egipto era que ellos llegaran a un lugar que Dios ya tenía reservado desde hace mucho tiempo para ellos. Ese lugar era llamado la Tierra Prometida. Pero antes de Dios llevarlos a ese lugar, Dios necesitaba primero poner en orden algunas cosas. Dios también necesitaba enseñar e instruir a su pueblo en muchas cosas muy importantes. Era necesario que Dios confirmara también el pacto con ellos. Dios necesitaba, antes de llevar ese pueblo a la tierra prometida, que ellos se hicieran conscientes que era un pueblo diferente y que estaban llamados a eso, a marcar la diferencia. Por eso, repito, antes de entregarles la tierra prometida, Dios lo lleva a un lugar llamado Horeb. Ese monte Horeb es el mismo monte Sinaí. Allí Dios se manifiesta de una manera poderosa. Dios corrigió a su pueblo, Dios le dio instrucciones, Dios les dio a conocer los mandamientos y los ratificó como personas especiales. Y eso fue algo bueno para ellos. Repito, Dios allí manifestó su gloria en ese lugar. El monte Horeb o el monte Sinaí fue bueno para Israel. Pero escuche esto, no era el plan perfecto que Dios tenía para ellos. Porque lo que Dios quería realmente con su pueblo era llevarlos a la tierra prometida. Horeb, ¿era necesario pasar por Horeb? Claro que sí. Pero no era el destino final, era simplemente una estación en medio del recorrido. Mire, de Horeb a la tierra prometida, habían solo 11 días de camino, no más 11 días. Es decir, el pueblo de Israel, después de ver la gloria de Dios en ese lugar, en Horeb, debía tomar acción, caminar 11 días y conquistar la tierra que Dios les había prometido. En otras palabras, Israel tenía la bendición a tan solo 11 días. Pero ¿sabe qué pasó? Israel se acomodó en Horeb y en vez de levantarse y seguir el camino, se quedó allí en Horeb, en el Sinaí, un año. Escuche esto, un año en ese sitio. ¿Que hubo allí una buena experiencia? Claro que sí. Fue bueno para Israel Horeb. Pero Dios tenía más para ellos. Y ellos, en vez de avanzar, se quedaron allí por un año. Mire, mi amiga y mi amigo, la montaña del Sinaí fue parte del plan de Dios. Pero ese plan, ese propósito de Dios para ellos en el Sinaí, se había cumplido. Ahora Dios necesitaba que ellos se movieran, que ellos salieran a conquistar la tierra, pero no lo hicieron. Por eso llegó un momento donde Dios le dice al pueblo: oiga, pueblo, ustedes han estado bastante tiempo en este monte. Y es que me llama la atención cómo Dios lo dice: ustedes han estado bastante tiempo en este monte. Levántense y vayan a conquistar la tierra. Fue lo que Dios les dijo allí en Deuteronomio 1, del 6 al 8. Y ese hecho se lo recuerda Moisés al pueblo muchos años después en Deuteronomio capítulo 1, versos 6 al 8. Lo que pretendo decirle el día de hoy es esto. El pueblo de Dios perdió un año en Horeb. ¿Que era necesario pasar y estar allí? Claro que sí, era necesario. Pero ellos se quedaron más del tiempo adecuado. Un año. Y ahora Dios les dice, no, mucho tiempo allí. Es hora de quedarse. Mire, mi amiga y mi amigo. Muchas veces a usted y a mí nos da igual. Nos quedamos mucho tiempo en un lugar. Nos quedamos mucho tiempo en una situación, en una circunstancia. Cuando lo que Dios quiere es que usted y yo nos levantemos y avancemos. Él tiene algo mejor para nosotros. Mire, ¿cuántas veces vivimos de triunfos y de glorias pasadas? ¿Cuántas veces nos pasamos diciendo, es que yo fui, es que yo hice, es que yo logré, es que yo era, es que yo esto, es que yo lo otro, pero en el pasado? Y la pregunta es, ¿y hoy? ¿Estamos viendo la gloria de Dios hoy? ¿Estamos recibiendo lo que Dios tiene para nosotros hoy? ¿O estamos viviendo de glorias pasadas? Si eso está sucediendo, es porque nos quedamos en Horeb y nos estamos perdiendo lo mejor de Dios. Ahora, permítame ir un poco más allá. ¿Cuántas veces nos quedamos en un monte llamado dolor, resentimiento, amargura y no avanzamos? Mire, la idea es que usted y yo no cometamos los mismos errores de ese pueblo. Que nos levantemos, caminemos a lo mejor que Dios tiene para nosotros. No nos quedemos más del tiempo necesario en ese lugar que no es el propósito de Dios. Es más, muchas veces nos quedamos más del tiempo en lugares buenos y nos estamos perdiendo lo excelente de Dios. Le invito para que nos preguntemos el día de hoy, ¿en qué lugar hemos estado últimamente? ¿Es el propósito de Dios que sigamos allí? ¿Qué tantas cosas hemos permitido en nuestra vida? ¿Qué tantas cosas hemos permitido que se mantengan en nuestra vida? ¿Cuál es el monte de donde necesitamos salir el día de hoy? No nos perdamos lo mejor de Dios por quedarnos demasiado tiempo en un lugar donde no es el propósito de Dios. Señor, te doy muchas gracias por cada persona que se conecta con nosotros en este devocional, por cada persona que lo escucha y lo comparte. Dios, hoy pedimos que nos dé sabiduría, sabiduría para tomar decisiones acertadas, que abras nuestro entendimiento para ver, Señor, mucho más allá de lo que nuestros ojos humanos pueden captar, que podamos ver, Señor, en tu propósito, en tus planes perfectos. Ayúdanos, Señor, a comprender que tú tienes más para nosotros, que tienes reservado lo mejor para nosotros, que hay bendiciones preparadas para nosotros en el próximo tiempo. Pero ayúdanos, Dios, a salir de ese monte llamado resentimiento, de ese monte llamado amargura, de ese monte llamado pasado que nos ancla y que nos impide avanzar. Ayúdanos, Dios, a ser mejores y a conquistar lo mejor que tienes para nosotros. Bendice, Dios, a cada persona que se conecta. Bendícelos a ellos y sus familias. Bendice a cada persona que escucha este devocional al acostarse. Que su sueño sea grato y aquellos que lo escuchan en la mañana, que sea un día de bendición y de puertas abiertas. Hoy te declaramos Cristo Jesús como nuestro Señor, como nuestro Salvador. Y gracias porque tenemos la victoria garantizada.

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1: ¿Por qué todos los chistes, todos los humoristas en Chile eran tan ráscaras y nadie hace humor con la gente que tiene plata? ¿O el millonario no tiene humor acaso? Ah, me fue la profunda, la filosófica. Les cuento, encontré humor en esa familia, todos conocemos, hay gente que tiene mucha plata. Eso que le cierra la cuenta al banco, pues no cae más plata. Se levanta el tipo 10 o 11 de la mañana cuando canta el gallo a cuarzo que tiene el jardín, cachas el billetito. El lechero pasa todos los días temprano, tiene una vaca para adentro, qué manera de tener plata. Esas familias que se saludan entre ellos y se pasan la lengua, son todos ricos, güey. Hay gente así. Oiga. No, si espérense. Unas casas enormes, sin baño, no es que no tienen necesidades. Y los que tienen baño no tienen la cadena, tienen el reloj, la gargantilla, la pulsera, lo que tengan a mano. Tío. Tienen de empleada la nana Moscovich, que hace el billetito. ¿Eh? Unas cocinas enormes, una hora de la despensa y promotoras adentro. ¡Cállate!
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pesar del odio y la violencia, o precisamente por ello, vivir sigue siendo un milagro del que no podemos privarnos, cerrándonos a tantas cosas hermosas que todavía existen.

0: 21 horas, 55 minutos.
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muchachos. Repito, sí, muy bien, muy rico, se pasa muy bien, pero con condones, muchachos y muchachas. Y tío Jorge les va a hacer entrega de algunos.

Pero en serio, ¿se van a poner condón? ¿Cómo que no? Nada que ver, pónganse. Es pura hueá de la cabeza nomás eso, no ponerse. ¿Se van a poner condón, sí o no? Porque si no, nos seguimos tocando. Ahora quiero escucharlo todo. ¿Se van a poner condón?

0: 22 horas, 2 minutos.
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Bien, mis amados hermanos, para mí es un gusto volverlos a ver. Aunque los estoy viendo solamente de la mitad hacia arriba. Pero como la Biblia dice que los ojos son el espejo del alma, entonces no hace falta mejor que la boca esté callada. Porque dice el libro de Santiago que la boca trae problemas, porque la lengua, cuando está suelta, ¿qué dice Raúl? Él sabe. Cuando la lengua se suelta, dice que causa estragos, incendios, problemas, dificultades y bueno, todo eso que nosotros conocemos. Pero ahora estamos, pues ahora todo el mundo está con la boca callada, ¿sí? Y ¿no le ha pasado a usted eso? Me pasa a mí, no sé a usted. Pero que cuando estamos en la calle y estamos con eso aquí, no nos produce hablar. ¿Le ha pasado eso a usted? No nos produce hablar y uno quiere solamente hacer señas y se siente incómodo. Es algo psicológico, cuando se coloca eso allí es como que queda frenado para hablar. Así, por una parte es bueno y por otra parte es malo. Mis amados hermanos, que el Señor del cielo les bendiga, que el Señor del cielo les guarde a cada uno de vosotros aquí, cumpliendo los protocolos que el gobierno de nuestro país nos ha implementado, pues el COE Nacional. De esa manera nos reunimos y de esa manera nos unimos ahora a estar en este lugar para glorificar el nombre de nuestro Dios. A los tiempos, cantar juntos. Bueno, ni tan juntos porque estamos a 2 metros de distancia separados, ¿no? Pero estar unidos en la casa del Eterno Dios, aquí en el lugar donde se reúnen los hijos de Dios, verdaderamente es una bendición total. Damos gracias al Padre Eterno porque Él es el único que hace que sea posible que estemos en este. Muchos hermanos vinieron también y lo disfrutamos. De saludarnos unos a otros. También el día de hoy estamos acá. ¿Alguien por primera vez está aquí? Levante la mano si es que alguien ha venido por primera vez. Me gustaría darle la bienvenida. ¿Alguien por primera vez? ¿Tú por primera vez? Sí. Oh, bueno, te tengo acá. ¿Cómo es tu nombre? Gustavo. ¿Alguien más por aquí de pronto? ¿Primera vez? ¿No? Bueno, Gustavo, que Dios te bendiga. Que Dios te bendiga y bienvenido. Esta es tu casa, esta es tu familia y esta es tu iglesia. Le damos gracias a nuestro Padre Celestial. Bien, doy gracias a Dios también por la salud de este servidor y por las oraciones de todos vosotros que han hecho desde sus casas cuando se enteraron de que estaba un poco mal. Bueno, casi me adelanto. Aquí estoy, dijo la hermana Norma. ¿Sí le conocen a la hermana Norma? Sí, Norma Alcíbar, de acá de Ministerios Miles. Ella es la que causa molestias en la iglesia. Hierba mala nunca muere. Así que aquí estamos para continuar, mis amados hermanos. Dios les bendiga, ya se saludan. Pero vamos a avanzar, vamos a seguir a pesar de todo este distanciamiento, a pesar de todo este freno, a pesar de todo lo que está ocurriendo. Extrañamente, a las iglesias nos han colocado así de esta forma, pero bueno, vamos a continuar, no vamos a desistir. Vamos a cumplir lo que debemos cumplir, pero vamos a hacer lo que tenemos que hacer. Tú y yo hemos nacido. ¿Hemos nacido para qué? ¿Para qué? Para glorificar y exaltar el santo nombre de nuestro Señor. Lo bueno de todo esto, hay que sacarle provecho a todo. Dice la Biblia que los que aman a Dios todo ayuda para bien. ¿Y sabes qué es lo bueno de todo esto? Es que a esa distancia difícilmente le va a dar sueño. Difícilmente le va a dar sueño y difícilmente van a estar quizás queriendo conversar. A esa distancia, porque a 2 metros de distancia lo he aplazado por motivo de mi salud, pero hoy voy a cumplir con este tema, el reino milenial de Cristo. Este tema acerca del milenio que ha sido bastante, bastante hablado, dicho, predicado, enseñado, principalmente en los últimos tiempos. Y hoy vamos a tener, de hecho no lo vamos a lograr terminar hoy porque ese es un tema bastante amplio. Pónganse de pie por favor. Y vamos a leer la escritura en el libro de Apocalipsis capítulo 20. Ve conmigo por favor al libro de Apocalipsis capítulo 20. En el último, las últimas hojas, capítulo 20, verso 1.
Saludo también a mis amados hermanos allá en la plataforma de Facebook y en la plataforma de YouTube, a la Iglesia del Aire. Así nos bautizaron un hermano, ya me olvidé, debí haberlo anotado para tenerlo de recuerdo. La Iglesia del Aire, la Iglesia en la Red. Somos miles, una familia que estamos en diferentes países, reunidos y unidos a todos aquellos que están en sus hogares, aquellos hermanos que también se han reunido. Hay familias que se reúnen en un solo lugar allá en Estados Unidos, que están reunidos en este momento escuchando la palabra del Señor como una célula. Hay varias células en este instante. ¿Sabían ustedes que en esta pandemia creció muchas células en Colombia, en Venezuela, en diferentes países? Crecieron células de este ministerio que se encuentran en este instante reunidos también con una pantalla allí, observando el culto juntamente con todos nosotros. Gloria a Dios por eso. A todos mis hermanos allá, los que están reunidos, a las familias que se encuentran reunidos allá en Estados Unidos, en Honduras, en Chile, en Bolivia, en Perú, a mis hermanos peruanos, en Costa Rica, Puerto Rico, en Colombia, Venezuela, en México, mis hermanos mexicanos, muchos hermanos que están conectados ya acá con sus familias, escuchando también las células de allá de México. Dios les bendiga. Es para nosotros un placer compartir con ustedes en esta mañana. ¿Se dan cuenta? Todo ayuda para bien. Esta pandemia nos ayudó para bien. Dice la palabra del Señor, Apocalipsis capítulo 20. Ahí en tu casa, toma tu Biblia, por favor. Apocalipsis capítulo 20, versículo 1. ¿Lo tiene ya? Dígame. Ah, ok, listo pues. Ahora vamos a leer Apocalipsis capítulo 20 en el nombre de Jesucristo. Vi a un ángel que descendía del cielo con la llave del abismo y una gran cadena en la mano, y prendió al dragón, la serpiente antigua, que es el diablo y Satanás, y lo ató por 1,000 años, y lo arrojó al abismo y lo encerró, y puso su sello sobre él, y después de esto debe ser desatado por un poco de tiempo. Verso 4. Y vi tronos y se sentaron sobre ellos los que recibieron facultad de juzgar, y vi las almas de los decapitados por causa del testimonio de Jesús y por la palabra de Dios, los que no habían adorado a la bestia ni a su imagen, y que no recibieron la marca en sus frentes ni en sus manos, y vivieron y reinaron con Cristo 1,000 años. Verso 7. Tiene parte en la primera resurrección, la segunda muerte no tiene potestad sobre estos, sino que serán sacerdotes de Dios y de Cristo, y reinarán con él 1,000 años. Verso 7. Cuando los 1,000 años se cumplan, Satanás será suelto de su prisión y saldrá a engañar a las naciones que están en los cuatro ángulos de la tierra, a Gog y a Magog, sobre la anchura de la tierra. Vamos a leer el desenlace. Y rodearon el campamento de los santos y la ciudad amada, y de Dios descendió fuego del cielo y los consumió. Y el diablo que los engañaba fue lanzado en el lago de fuego y azufre, donde estaban la bestia y el falso profeta, y serán atormentados día y noche por los siglos de los siglos. Acompáñenme en esta corta oración. Padre eterno, creador de los cielos y la tierra, gracias por permitirnos estar reunidos en este lugar. Nos presentamos delante de usted con la única intención, Señor, de aprender, de conocer, pero por sobre todas las cosas, estar a cuentas con usted, amado Padre. Perdónanos en el nombre de Jesucristo. Te pedimos perdón por todas nuestras desobediencias y faltas y fallas que a diario cometemos, amado Padre Celestial. Y ahora, en este momento, te pedimos que abras los campos para que podamos prepararnos, Señor, en este mundo, en esta vida, Señor, para vivir la vida abundante que fue prometido por nuestro Señor y Salvador Jesucristo. Amado Padre Celestial, como siervo inútil me presento delante de ti con reverencia y con toda la humildad y con toda la dependencia para rogarle, pedirle que por amor de su nombre tenga misericordia de este siervo suyo, Señor, esclavo suyo, Padre. Quiero en esta mañana
compartir la verdad, y así de esa manera, Padre Santo, hoy pueda llevar el mensaje que usted ha colocado, Señor, en mis labios a este pueblo que se encuentra presente en diferentes partes del mundo en este instante, Señor, escuchando esta transmisión. Gracias te damos, Padre, en el nombre de Jesús. No permitas que ninguna palabra motivada por emociones o sentimientos salgan de mis labios para entorpecer el corazón de mis hermanos, sino que sea solamente su palabra la que hoy alumbre el entendimiento, direccione, exhorte, forme, llame la atención y nos haga entender, Señor, hoy en el nombre de Jesucristo. Y toda palabra humana que salga de mis labios, desaparezca, caiga a tierra y muera. En el nombre de Cristo Jesús te damos gracias, Señor. Sigan, algunos deben estar acostados y algunos deben estar sentados. Pero bueno, le damos gracias a nuestro Dios. ¿Todo bien? Ok, listo pues. Bien, mis amados hermanos. Ahora, este capítulo 20 del libro de Apocalipsis, 10 versículos en su totalidad, donde se habla de este tema, de ese desenlace, ha sido motivo de muchas predicaciones y enseñanzas durante todo este tiempo. Y no solamente durante todo este tiempo último, sino desde el principio. Porque cuando Cristo Jesús fue arrebatado, cuando en el año 97 o 90, 97, bueno, no existe una certeza cuando fue escrito el libro de Apocalipsis, apareció este mensaje acerca de los 1000 años, ellos fechas de donde contaron los años. Contaron los años desde que Jesucristo nació. Dijo 1000 años, entonces vamos a contar esos 1000 años. Luego, cuando Jesucristo murió, contaron 1000 años. Y luego, cuando la iglesia del Señor fue sellada en el día de Pentecostés, contaron 1000 años. Imagínate cuando se cumplió los primeros 1000 años. Los primeros 1000 años. Existió durante todo este tiempo. En los 1000 años que ya pasaron y los otros 1000 años más que ya pasaron, que estamos ahora en el año 2000, ha sido un punto de referencia, un punto de estudio, de predicación, y existe durante todo ese tiempo, se han formado 6 escuelas de interpretación. ¿Qué dije? 6 escuelas de interpretación, pero habiendo 2 escuelas predominantes de donde nacen todas las interpretaciones. 2 escuelas. Por un lado tenemos los milenialistas, los que creen en los 1000 años literales y físicos a cumplirse, y por otro lado, bien, y esas 2 escuelas se ha ido desmembrando en varias escuelas de interpretación, de las cuales hoy quiero también hacer referencia para que usted tenga conocimiento de causa y así de esa manera usted pueda ir entendiendo. Y de hecho, más de uno tenemos ya ciertas escuelas que nos han enseñado, hemos absorbido ese conocimiento y hemos predicado, inclusive en algunos de los casos, en mi caso así sucedió también, hemos predicado nosotros ese tipo de escritura debe interpretar a la escritura. Así que, por esa razón, me voy a tomar el tiempo para que quizás en unas 3 domingos podamos compartir suave, lentamente, despacio, y así podamos nosotros entender, utilizando el contexto y la interpretación misma de la Escritura al respecto de esos 1000 años. Y de hecho, escucha esto, solamente en el capítulo 20 encontramos este tipo de expresión de 1000 años. En el resto de la Escritura no encontramos en ningún lugar más, en ninguna parte más. Y eso ha llamado la atención de todos. Por esa razón ha aparecido la idea y la intención de revisar la Biblia desde el principio hasta el final, para mirar en todo su contexto, hablar acerca de estos 1000 años. Por lo tanto, habiendo dicho esto, mis amados hermanos, yo quiero a continuación presentar una breve descripción, no una descripción así a fondo, porque también podremos hacer una serie acerca de esto,
Pero esto no es lo importante, sino una breve explicación acerca de las escuelas de interpretación. Tenemos 6 escuelas de interpretación. Quiero empezar por la primera, el premilenialismo. Esta escuela se cree después de su regreso a la tierra, esa es la forma de creer, Jesucristo establecerá el reino prometido a la nación de Israel, donde Jesús, como rey, gobernará desde Israel y conforme a la promesa hecha a su padre David, desde Jerusalén será el amo y señor y gobernará por 1000 años. Esto es lo que la escuela de interpretación, el premilenialismo, menciona al respecto. Además, en estos 1000 años, también dice esta escuela que se va a restablecer todos los sacrificios, todo lo que el Antiguo Testamento menciona, se va a restablecer el sacrificio de la vaca roja, el sacrificio de los machos cabríos, el sacrificio, todos los sacrificios que encontramos en el libro de Levítico se va a volver a practicar otra vez de acuerdo a esta escuela de interpretación. En otras palabras, el antiguo pacto vuelve a entrar en vigencia en estos 1000 años para regir, escucha con atención, para regir al mundo entero utilizando todo este andamiaje que el antiguo pacto lo estableció. Eso es lo que enseña el premilenialismo. Por lo tanto, todas las naciones dicen que van a ir a adorar allá en Jerusalén, allá en la tierra, en Medio Oriente, al Israel que hoy conocemos, que fue fundado en el año de 1948, presentar sacrificios en ese lugar y quemar incienso y todo aquello. Es lo que menciona esta escuela del premilenialismo. 3 días de resurrección corporales separadas por 1000 años. La primera resurrección, dicen ellos, de la iglesia, conocida como el rapto secreto. El rapto secreto de la iglesia, ahí hay resurrección de los muertos que murieron en Cristo, la primera resurrección. Y la segunda resurrección es al final de la tribulación, de los 7 años de tribulación. Al final existe otra resurrección. Ahí resucitan todos los santos que murieron en el Antiguo Testamento, etcétera, etcétera, y los que murieron en la tribulación también. Y la tercera resurrección, los injustos que van a resucitar al final del milenio. 3 resurrecciones. ¿Verdaderamente la Biblia menciona tal cosa? Vamos a mirarlo ahora con la Escritura. Si es que hay 3 resurrecciones, o hay 2 resurrecciones, o hay 4, que habrá 3 días de juicio. O sea, 3 días, o 3 juicios más bien dicho. Primero, el tribunal de Cristo, donde la iglesia va a ser llamada a cuentas para dones y galardones. Y en segundo lugar, el juicio a las naciones, que tomará lugar en el comienzo del milenio. Habrá un juicio al inicio del milenio, o sea, finalizando los 7 años que se enseña, que ya ustedes conocen, que no existen tal 7 años de tribulación. A los 7 años, terminados los 7 años de tribulación, dice que ahí empieza, termina con un juicio a todos los impíos y ahí empieza el reino milenial, un juicio. Y el final, el juicio final, es el juicio del gran trono blanco. Entonces, esa escuela de interpretación premilenial enseña que existen 3 resurrecciones y 3 días de juicio. En la segunda parte se encuentra el premilenialismo histórico. Esa es otra escuela de interpretación. Hago esta explicación para que a nadie le quede la duda de lo que vamos a aprender hoy en esta mañana. El premilenialismo histórico enseña que el anticristo aparecerá en la tierra. Este enseña de otra manera, y en los 7 años de tribulación comenzará, o sea, con la aparición del anticristo empieza los 7 años de tribulación y luego seguirá el rapto. Después de esto vendrá el rapto y entonces Jesús y su iglesia regresarán a la tierra y fundarán el gobierno de los 1000 años, y los fieles seguidores de Cristo vivirán en Jerusalén, estarán en Jerusalén gobernando y dominando a todas las naciones. E inclusive dice, yo voy a estar de gobernador en Lago Agrio, yo voy a estar de gobernador en Quito o en Ecuador, yo voy a ser jefe de Estado, y todo eso se ha enseñado, se conoce como reino ahora también. El premilenialismo histórico y el premilenialismo dispensacional
son dos sistemas diferentes en la escatología. ¿Cuál es la diferencia? El que el premilenialismo histórico enseña que la iglesia estaba ya anticipada en la profecía del Antiguo Testamento, mientras que el dispensacionalismo enseña que la iglesia no se menciona en los profetas del Antiguo Testamento. Existe esa diferencia hablando del milenio. Es bastante amplio eso de aquí. Así que ese es el premilenialismo histórico. Ahora, el dispensacionalismo. En tercer lugar, viene la otra escuela de interpretación llamada el dispensacionalismo. Ese es el que más se conoce hoy por hoy. Este sistema de estudio dispensacional divide a la historia del mundo en siete edades. En siete edades que también he explicado en otras ocasiones. No voy a explicar esas edades. De acuerdo a los dispensacionalistas, escuché con atención esto, la iglesia constituye un paréntesis en la relación entre Dios y la nación de Israel. La iglesia es la identidad de un paréntesis entre Dios e Israel. En otras palabras, dice Dios, a Israel me ha negado, me ha rechazado y ahora yo voy a tomar otro pueblo llamado iglesia y voy a tomar para que estén conmigo y luego de eso voy a ir por Israel, voy a ir por ellos porque ellos son mi objetivo principal. Eso menciona el dispensacionalismo. En el dispensacionalismo, el pueblo de Israel es el centro de la teología. ¿Me entendieron eso? En el dispensacionalismo, Israel es el centro de la escatología, de la teología, del estudio. Ellos prácticamente a Israel lo colocan en el pedestal más alto, que hasta es motivo de casi adoración. Cuidado con maldecir a Israel, cuidado a la nación de allá del Medio Oriente, cuidado con eso, y hay que bendecir, y que ustedes conocen ese tema. Eso hace el dispensacionalismo. El centro de su doctrina es Israel. Por lo tanto, dicen que cuando los judíos no adoren al anticristo y se nieguen a ser marcados por él, él los va a perseguir y matarlos a todos. Y los sacrificios también, ellos dicen que los sacrificios del antiguo pacto van a volver a establecerse nuevamente en esos mil años, y todos los sacrificios y toda la línea sacerdotal de los levitas. Por eso ustedes han escuchado en los últimos tiempos, dicen que ya está, los levitas ya están listos para ejercer su liderazgo, que ya están, bueno, todo eso que ustedes conocen. Luego tenemos al dispensacionalismo progresivo. ¿Qué es eso? El dispensacionalismo progresivo se diferencia del tradicional en que ellos no ven una diferencia entre Israel y la iglesia. Dice Israel y la iglesia es igual, lo mismo, no tiene ninguna diferencia. Mientras que el dispensacionalismo tradicional, ellos dicen que hay una diferencia total. La iglesia es un pueblo y Israel es otro pueblo. Y Dios tiene planes específicos para Israel y planes específicos para la iglesia. Hay una diferencia entre eso y allí. Por lo tanto, también profesan un rapto antes de la tribulación y los eventos que ellos mencionan es casi semejante al dispensacionalismo mismo. No quiero ahondar en esos puntos porque no voy a enseñar este tipo de escuelas. Luego tenemos el postmilenialismo. ¿Se dan cuenta? Ese es un tema bastante discutido. Y le decía yo a mis hijos hoy en la mañana que espero que mi garganta esté como está hasta ahora y me permita poder compartir completamente y abiertamente, ya que este es un tema bastante complicado y la mayoría de los escatólogos y predicadores que van a enseñar este tema del reino milenial es uno de los temas más complicados de la escatología del fin de los tiempos. Así que vamos a ir con cuidado, ¿eh? Postmilenialismo. ¿Qué es el postmilenialismo? Ellos mantienen una posición similar a los amilenialistas. No ve un reino futuro de Israel, con la diferencia de que se cree que la iglesia llegará a dominar el mundo. Ellos, el postmilenialismo, dice que es la iglesia la que llega a gobernar el mundo ahora. No hay tal mil años futuros, son mil años presentes, pero la iglesia es la que tiene el poder absoluto y no Israel. La iglesia. Aquí encontramos a ellos, a la doctrina del reino ahora. El reino ahora, de la confesión positiva, del yo decreto, yo establezco, yo ordeno, ese es el postmilenialismo.
De ahí se desprende el posmilenialismo. Yo ordeno, yo tengo el poder, yo soy rey, yo soy hijo del rey, yo tengo la fuerza, yo esto, yo aquello, yo lo otro. Entonces, esta escuela enseña que la iglesia es la que tiene el poder ahora y que está reinando ahora. La iglesia reina ahora, es el reino ahora, así se llama esta tendencia. En este estudio del postmilenialismo, dice que después que la iglesia haya completado la tarea de conquistar el mundo, ¿no han escuchado esto? Lago agrio para Cristo, ¿han escuchado esto? ¿Están acá? Lago agrio para Cristo, o Ecuador para Cristo, o eso, ese es el postmilenialismo. Ellos creen que deben conquistar, y cuando Cristo venga, la iglesia va a entregar un reino ya conquistado. Toma mi rey, ya está todo conquistado ya. El postmilenialismo, ellos creen que a fuerza de la iglesia el mundo tiene que mejorar. Por eso es que han mirado ustedes que van llevando la gloria de Dios de nación a nación, y ahí están los profetas de turno que dice que traen la gloria de Dios y que se va a desatar la gloria de Dios en los eventos que van a hacer, en las conferencias que hacen, van a desatar la gloria de Dios. Ese es el postmilenialismo, es la forma y la manera como lo entiendes. Quizás le va a ser un poco difícil entender ahora, pero si no, lo repiten otra vez para que, y lo van investigando paso a paso, pues. Entonces, en esta teología, así como en la teología anterior, en la escatología anterior, Israel es el centro, el dispensacionalismo es el centro, Israel es el centro de su escatología, ahora el postmilenialismo es la iglesia, el centro de la escatología. La iglesia, es la iglesia el centro de la escatología. Así, eso es el postmilenialismo. Ahora, el último, el amilenialismo. El amilenialismo. Para el amilenialismo, los mil años no son un periodo físico literal, sino simbólico. Para el amilenialismo, todo este reino milenial no es, los mil años no son mil años exactos, sino son mil años simbólicos. ¿Qué representa esos mil años? Un periodo largo de tiempo, un periodo largo de tiempo. Y de acuerdo a esta escatología amilenialista, Apocalipsis es un libro netamente simbólico, donde existen símbolos, dragones, y existen bestias, existen, bueno, una cantidad de símbolos en el Apocalipsis. Al contrario del dispensacionalismo, que ellos lo toman todo literal, todo literal. Pero el amilenialismo no lo toma literal, sino como símbolo. Y de hecho, vamos a mirar esto con más calma más adelante. En este método de estudio, se entiende bíblicamente que el reino de Cristo es espiritual, y los miembros de la iglesia son los miembros de este reino que habla de los mil años. Y que el reino fue establecido cuando Cristo vino por primera vez. Es lo que se enseña en la escuela amilenialista. En comparación a la posición premilenial, no reconoce que Cristo esté actuando ahora como rey sentado en el trono de David, ni tampoco ve a la iglesia como reyes y sacerdotes en un reino presente de Cristo, sino que todo lo ve a futuro, lo cual ha de tener lugar en el milenio. No sé si me entendieron, hice la exposición para que ustedes puedan diferenciar de todas estas escuelas teológicas. En el amilenialismo, Cristo es el centro de la escatología. Hay una diferencia muy grande. Cristo es el centro de la escatología. Todo está alrededor de Cristo Jesús. Entonces, el dispensacionalismo tiene como centro de la escatología a la nación de Israel. El postmilenialismo tiene como centro de su escatología, ¿a quién? ¿Se acuerdan? ¿A quién? A la iglesia, correcto, a la iglesia. Y el amilenialismo tiene como centro de su escatología, ¿a quién? A Jesucristo, a Jesucristo. Habiendo ya entendido más o menos esto, teniendo con claridad, vamos a mirar qué es lo que la Biblia nos enseña a nosotros. Entremos en materia, pero antes de entrar en materia bíblica, quiero hacer notar, ya que Apocalipsis capítulo 20 es un capítulo que tiene una connotación desafiante para todo estudioso de la palabra, es importante revisarlo desde antes
para poder llegar al final, desde el principio, en otras palabras. Pero es preciso entender, estar de acuerdo en tres cosas puntuales. Tres puntos importantes para estudiar la Escritura, la Palabra del Señor. Primero, mis amados hermanos, presten atención, todos mis amados hermanos en todo lugar. Primero, debemos entender y estar de acuerdo en esto. La revelación antigua debe ser entendida bajo la luz de la nueva revelación. ¿Qué quiere decir esto? Esto significa que la nueva revelación hace clara, no contradice a la revelación antigua. En otras palabras, toda revelación nueva no contradice a la revelación antigua, sino más bien la revelación nueva aclara a la revelación antigua. No sé si me entendieron. A esto se le conoce como la revelación progresiva. Debemos estar claros así. El Antiguo Testamento estaba nublado. Cuando vino el Nuevo Testamento, fue alumbrado a arar a la revelación antigua. ¿No es cierto? ¿Está claro? Eso es algo lógico. O sea, el pasado tiene que aclarar lo que me está pasando ahora. Porque dice que todo lo que ayer se sembró, hoy se puede mirar la cosecha. Ha sido maíz lo que se sembró. Pensé que era otra cosa, ha sido maíz. ¿Están entendiendo ahora? Sí. En segundo lugar, tenemos que tener como principio que debemos mantener en mente total que no puede haber contradicción en la Biblia, en la palabra del Señor. Esta escritura no se va a contradecir a otro. No, aunque aparentemente en la escritura encontramos contradicción, pero no puede. ¿Por qué razón no puede? Porque Dios es ¿qué? Un Dios de orden. Porque Dios es ¿qué? Es el Espíritu Santo el que inspiró la palabra. No existe contradicción. No podemos encontrar contradicción. Y si encontramos contradicción, no es en la Escritura, sino en se encuentra en nuestro entendimiento, mas no en la palabra del Señor. Así que no debe haber contradicciones. Son tres principios que, si tomamos en cuenta en el estudio de este tema, vamos a tener con claridad todo. En tercer lugar, quiero que estemos completamente de acuerdo que los textos que están en la Escritura, que son claramente de entender, deben alumbrar a los textos que son textos oscuros. Hay textos en la Escritura que son difíciles de entender. Por lo tanto, hay textos claros que alumbran a los textos oscuros. Y no es al contrario. No es un texto oscuro que alumbra al texto claro. No, es al contrario. Entonces debemos estar muy claros. La revelación que es más clara debe alumbrar a la revelación que está aún todavía oscura. Por lo tanto, textos en la Escritura, ese es en tercer lugar. Los textos bíblicos que son más oscuros o difíciles de interpretar deben ser Nunca se debe utilizar un texto de difícil interpretación para interpretar y comprender los que son simples y claros en su mensaje. Estos tres puntos es importante. ¿Sí? Estamos de acuerdo. Perfecto. Por lo tanto, la revelación antigua debe ser explicada y alumbrada por la nueva revelación. En segundo lugar, los textos no se contradicen. El Antiguo Testamento es el Nuevo Testamento, pero oscuro. Y el Nuevo Testamento es el Antiguo Testamento revelado. Es interesante. No sé si entendieron esto, aunque parece trabalenguas, pero lo repiten ahora. Lo bueno que ahora queda grabado una sola toda, hasta las fallas y los errores. Bien. Miraremos entonces nosotros, escuchen con atención, miraremos nosotros entonces, a la luz del Antiguo Testamento, el libro de Apocalipsis. Apocalipsis 20 lo vamos a alumbrar con el Nuevo Testamento. Estos 1000 años lo vamos a alumbrar con textos más claros. No vamos a alumbrar, todos han coincidido, todos los estudiosos de la palabra del Señor y principalmente del tema escatológico, han coincidido que Apocalipsis 20 es un capítulo bastante difícil y complicado de explicar. ¿Por qué? Porque no tenemos contexto de los 1000 años. Sé que para algunos se le va a hacer un poco pesado, y sobre todo los que no han visto en el canal, pues en esta cuarentena compartí el rapto de la iglesia, compartí el anticristo, compartí la semana 70, temas escatológicos que son de rigor, los compartí. Si no lo han visto, entonces van a tener un poco de sufrimiento aquí. Acostumbré a estar en casa,
Me acostumbré a estar en casa, entonces ya llegaba la hora de predicar, me levantaba y me iba a predicar. Entonces me acostumbré a estar en casa. Y dijo una hermana hoy en la mañana, sí, en la mañana en la puerta, dice: pastor, yo ya no quería venir. ¿Por qué? Porque me acostumbré a mirar acostada con un tinto, una tostada, sí, mirar la predicación. Y si me da sueño dormir, no está el pastor, ni tampoco los hermanos, el hermano Clever, ni el hermano Jesús Arango, para que me hagan despertar. No hay nadie, entonces puedo dormir, nadie me mira. Entonces me acostumbré, pastor, me acostumbré y ya me daba pereza. Yo a ustedes les felicito, porque ustedes que se encuentran hoy en esta mañana aquí, vinieron acá, dijeron: no, no, yo quiero estar unido con la iglesia del Señor. Gloria a Dios por eso. Yo quiero estar, sí, yo, sí o no, que ustedes también pueden estar en casa mirando en casa la predicación, sí o no. Pueden estar en casa allí sin estar colocándose camisa, pantalón, ahí en chanclas, en pantaloneta, qué sé yo, o con la pijama todavía, las mujercitas con la pijama todavía, ahí están así todos con los pelos alborotados, y ahí están sentados ahí mirando y durmiendo y mirando, durmiendo y mirando, durmiendo. Ya se cansan, se van a comer, regresan y todo eso, ¿cierto? Pero ¿por qué hemos venido hoy acá? Porque el cuerpo de Cristo llama al cuerpo. No, dice: el cuerpo de Cristo llama al cuerpo de Cristo. Yo me alegré con los que me decían, ¿qué cosa? Dígalo, dígalo fuerte, ¿qué cosa? A la casa de Jehová iremos. Yo me alegré con los que me decían: a la casa de Jehová iremos. No, mañana, hermanos, pastor, mañana hay culto. Sí, Señor. Ah, ya, ok, voy a irme entonces. Amén, amén, amén. Y yo me alegré. Cuando hay muchos hermanos, oye, y me llama mucho la atención aquí, yo pensé aquí a mis hermanos que cada vez: pastor, ¿cuándo abre la iglesia? Todavía no podemos. Después: pastor, por favor, extraño ir a la iglesia. Todavía no podemos. Pastor, por favor, ya abran la iglesia. Todavía no podemos. Y varias veces me han escrito: pastor, por favor, hace falta. Y no están. ¿Qué era entonces eso? ¿Qué era entonces eso? Y si me estás escuchando allá donde estás allí, eres un bandido y una bandida. Falso profeta, dice Pablito. Falso profeta. No, pastor, ya, pastor, ya, yo quiero, ya, por favor, nos hace falta. No importa, yo quiero estar allá, aunque sea a 3 metros, pero yo quiero estar en la casa del Señor. Quiero estar ahí adorando al Señor. Quiero glorificar el nombre del Señor. Mira, me han fastidiado y no están. Y más bien, los que nunca dijeron nada están. Gloria a Dios por eso. ¿Sí? Gloria a Dios por eso. Aquí estamos. ¿Se dan cuenta? Por eso dice. Y al uno le dijo: ándate a la finca y dame trayendo una racima de verde. Es un ejemplo nada más, eso no está escrito, ¿eh? Pero así lo dijo. Envió para que haga algo al uno. Él dijo: no, no, yo no puedo, yo hoy no puedo, estoy ocupado, no quiero ir. El otro dijo: no se preocupe, yo voy. Yo voy, aquí estoy yo para ir, yo soy tu hijo amado. Y el que dijo que iba a ir al culto, no fue. Y el otro que dijo que no iba a ir, ¿qué hizo? Se puso a meditar, a pensar. Yo sé que más de uno le pasó eso. Se puso a meditar: ¿voy o no voy? ¿O me quedo aquí en casa relajado, comiendo crispetas, las hamburguesas del hermano Diego que sobró porque estaban muy grandes para calentar hoy en la mañana? Y después dijo: no, no, no, no, no, no, no, no, yo voy. Yo me alegré con aquellos que me dicen levantar las manos para cantar y honrar el nombre de nuestro Señor, y están acá. Así que no todo el que dice, dígalo, dígalo, no todo el que dice Señor, Señor entrará en el reino de los cielos, sino el que hace la voluntad de mi Padre que está en los cielos. Amén, amén, amén. Okay, ese era un corte comercial. Así que bienvenidos a ustedes que se encuentran aquí, que vinieron hoy determinados para estar en el culto en esta mañana. Y los que dijeron que van a, ojalá vengan. Ok. 3 puntos importantes a considerar en el libro de Apocalipsis capítulo 20. Ya lo leímos, ahora vamos a revisarlo parte por parte. Satanás, ¿quién lo encerró? ¿Están acá? ¿Quién lo encerró? Un ángel. ¿Por cuánto tiempo lo encerró? Por 1000 años. Bien. Ahora, ¿y para qué le encerró? ¿Para que no qué?
para que no engañara a las naciones. Oído, presten mucha atención a lo que menciona el texto. En segundo lugar, algunos personajes, grupo de personas que están sentadas en un trono y están juzgando. De los decapitados, las almas de los decapitados, ¿cuáles son ellos? Los que no adoraron y no se rindieron a la bestia ni recibieron su marca en la mano derecha. Y dice que ellos son reyes y sacerdotes, oído, son reyes y sacerdotes, ¿qué son? Reyes y sacerdotes, ¿por cuánto tiempo? Por 1000 años. Resurrección. En tercer lugar, 1000 años están anclados y están concatenados con la venida de Cristo. En esto sí, todas las escuelas de interpretación estamos de acuerdo. Estudiosos de la palabra, estamos de acuerdo. ¿En qué? En que Jesucristo viene por segunda vez. Jesucristo viene por segunda vez, Él viene por su iglesia, todos estamos de acuerdo en eso. Y que la iglesia va a ser arrebatada, estamos de acuerdo. Unos dicen antes, después, pero todos estamos de acuerdo en eso, en que viene por nosotros. Porque Juan 14 dice esto, va y viene por su iglesia. ¿No es cierto que sí? Bien, entonces ahora, también estamos de acuerdo en que estos eventos a realizarse, a llevarse a cabo, va a ocurrir, estos 1000 años va a ocurrir en la segunda venida de Cristo. Con la segunda venida de Cristo se instauran los 1000 años, eso dice el dispensacionalismo, y todas las escuelas estamos completamente de acuerdo en que en la segunda venida de Cristo es donde va a venir todos esos eventos. Por lo tanto, es importante, mis amados hermanos, escuche esto, es importante prestarle atención y con suma atención a todo lo que está relacionado con la segunda venida de Cristo. Si nosotros revisamos la segunda venida de Cristo en todo el contexto de la Escritura, va a aparecer la realidad. Recuerda, los textos más claros deben alumbrar a los textos más oscuros. Entonces vamos a mirar nosotros los eventos relacionados con la segunda venida de Cristo. Uno de los eventos que mencionan aquí es la resurrección física de los creyentes. Vamos a la Escritura. Primera de Tesalonicenses, capítulo 4, versículo 16. Primera de Tesalonicenses, capítulo 4, versículo 16. ¿Lo tiene ya? Dice la palabra del Señor allí, es un versículo bastante conocido y muy predicado. Porque el Señor mismo, con voz de mando, con voz de arcángel y con trompeta de Dios, descenderá del cielo. Y los muertos en Cristo resucitarán primero. Aquí existe un detalle, y los muertos en Cristo resucitarán primero. Y ustedes pueden leer más adelante, y dice, y luego, haciendo referencia a este primero, y luego nosotros, los que hayamos quedado vivos, seremos arrebatados. Está contando la escena de la venida del Señor. Bien, aquí tenemos el detalle de la resurrección de los justos, de los que murieron en Cristo, existe una resurrección. ¿Cuándo? En la venida de Cristo. En la venida de Cristo, con claridad, voy a volver a leer, porque el Señor mismo, con voz de mando, con voz de arcángel y con trompeta de Dios, ¿qué va a pasar? Descenderá del cielo. ¿Esto está hablando de qué? De la venida de Jesucristo. No hay lugar a duda. ¿Y qué va a ocurrir en la venida de Cristo? Los muertos en Cristo resucitarán primero. Hay una resurrección en la venida de Jesucristo. ¿Estamos de acuerdo en eso? Hay una resurrección. Primera de Corintios 15:52. Primera de Corintios 15:52. A los que están escuchándome allá y ustedes también, allí me van a disculpar cuando haga sonar mi garganta, porque recuerden que aún todavía hace falta vino, creo. Sí, Primera de Corintios 15:52. En un momento, ¿cuándo va a ocurrir esa resurrección de los muertos? En un momento. ¿De qué forma? En un abrir y cerrar de ojos. ¿Cuándo va a ocurrir? A la final trompeta. Porque se tocará la final trompeta. ¿Y qué va a pasar?
y los muertos serán resucitados incorruptibles y nosotros seremos transformados. Aquí tenemos con claridad ya en la venida de Cristo, tenemos con claridad nosotros la resurrección de los muertos en Cristo. Así que cuando venga la resurrección, cuando venga Cristo, perdón, habrá una resurrección física de los que han muerto en Cristo Jesús. ¿Estamos claros allí? ¿Y cuándo va a ocurrir esa resurrección física de los muertos en Cristo? Cuando Cristo vuelva. Está claro, no hace falta interpretar ni nada. ¿Por qué razón va a ocurrir eso? Porque Jesucristo lo dijo, Juan capítulo 6, versículo 38. Juan 6, 38, 40. Dice la palabra Cristo Jesús, hablando, mencionando ya de su muerte, de lo que Él vino a hacer, dice lo siguiente. Juan 6, 38. Porque he descendido del cielo no para hacer mi voluntad, sino la voluntad del que me envió. Y esta es la voluntad del Padre, el que me envió, que de todo lo que me diere no pierda yo nada, sino que lo resucite en el día postrero. ¿Qué es ese día postrero? El día de la venida de Cristo. ¿No es cierto que sí? El día de la venida de Cristo. Eso se llama día postrero. Mira, aquí encontramos. ¿Cuándo van a ser los muertos resucitados? Cuando Cristo venga. Ahora Jesucristo dice, ¿cuándo va a ocurrir esa venida y esa resurrección? En el día postrero. Por lo tanto, el día postrero es el día de la venida de Cristo. ¿Estamos claros, cierto? Verso 40. Y esta es la voluntad del que me ha enviado, que de todo aquel, que todo aquel que ve al Hijo y cree en Él tenga vida eterna. Y yo, otra vez, le resucitaré en el día postrero. Una vez más, verso 43 del mismo capítulo. Jesús respondió y le dijo: no murmuréis entre vosotros, ninguno puede venir a mí si el Padre que me envió no le trajere, y yo le resucitaré en el día postrero. Versículo 54 del mismo capítulo. El que come mi carne y bebe mi sangre tiene vida eterna, y yo le resucitaré en el día postrero. En ese solo capítulo, por tres ocasiones, menciona que Cristo va a ser el autor de la resurrección en su venida a aquellos que han creído en Cristo Jesús. Digan un amén por eso. Gloria a Dios. Amén, amén. Ese es el día que estamos esperando y anhelando desde que conocimos a Cristo Jesús. Ahora, Juan 11, 24. Ahí encontramos a Lázaro. Cuando Lázaro murió, Cristo llega, todos están llorando, Cristo también llora y dice: no se asusten. ¿Por qué? Porque no está muerto, solamente duerme. Él va a resucitar. Y María, y Marta, perdón, le dice: yo sé que resucitará en la resurrección. ¿Cuándo? ¿Cuándo? Dígalo fuerte, ¿cuándo? En el día postrero. Entonces, observa, existía una fe, existía una doctrina establecida por Cristo mismo que Él le iba a resucitar en el día postrero. ¿Cuándo? En su venida. Cuando Él regrese, yo los voy a resucitar a todos aquellos que han ido. A tal punto que Marta hizo referencia a esa doctrina. Y dice Marta: yo sé que mi hermano Lázaro va a resucitar en el día postrero. ¿Cuál es ese día postrero? El gran día de la venida de Jesucristo. Estamos claros, ¿verdad? ¿Pero eso qué tiene que ver con el milenio? Tranquilo, recuerda, vamos a alumbrar ese texto oscuro con textos más claros. El contexto de la Escritura nos va a dar la respuesta a esto. Por lo tanto, aquí encontramos nosotros un acuerdo tanto Jesucristo con los congregantes, la iglesia con el pastor y las ovejas. La resurrección física y corporal de los muertos en Cristo, y en segundo lugar, esa resurrección se llevará a cabo ¿cuándo? En la venida de Jesucristo. No hay que darle tantas vueltas. En la venida de Jesucristo va a haber la resurrección de los que han muerto en Cristo. ¿Está claro hasta aquí, cierto? Bien, vamos allí. Por lo tanto, la resurrección física del cuerpo
de los que han creído en Cristo Jesús va a ocurrir en el último día. Pero eso no es todo. Aquí encontramos algo que nos va a llamar la atención. Hasta aquí dice, los muertos en Cristo van a resucitar primero. Entonces, los otros muertos, los impíos, van a resucitar después del milenio. Eso dice el premilenialismo, también el dispensacionalismo. Vean, ahí viene la tercera resurrección, porque la segunda resurrección, la primera es en el rapto, supuestamente en el rapto, y la segunda es al final de la tribulación, y la tercera es después del milenio. Pero vamos a mirar qué dice la Biblia, cuántas resurrecciones hay, si hay tres, dos o una. Juan 5:28. Ahora sí vamos a entrar un poco más a profundidad. Juan 5:28. Extrañamente, la Biblia niega tales resurrecciones como se ha mencionado, ya que el mismo día en que los justos resucitan, la Biblia confirma que también resucitan los injustos. Los que aceptaron a Cristo resucitan en la venida, y también los que rechazaron a Cristo resucitan en su venida. Eso menciona la palabra. Hay una sola resurrección. No se vaya a enojar. Vamos con calma. Miremos qué es lo que la Biblia nos va a decir.

oirán su voz. ¿Qué más dice? Y los que hicieron lo bueno saldrán a resurrección de vida, mas los que hicieron lo malo, ¿qué cosa? ¿Qué cosa? A resurrección de condenación. Mira, mi amado hermano, la misma Biblia aclara lo que estaba oscuro. Primero los muertos en Cristo resucitan, gloria a Dios, yo voy a resucitar primero, y los impíos después de 1000 años. Pero acaba de mencionar la escritura de que Juan 12:48. ¿Cuándo va a ser esa resurrección de los buenos y de los malos? Dice así, Juan 12:48: el que me desecha y no recibe mis palabras, hablando de los malos, dice esto, tiene quien le juzgue. La palabra que he hablado, ella le juzgará. ¿Cuándo? ¿Cuándo? En el día postrero. ¿Y cuándo es ese día postrero? Cuando venga Cristo. Y cuando venga Cristo, los muertos en Cristo, ¿qué pasa? Resucitan primero. Y los muertos sin Cristo, ¿qué va a pasar con ellos? También resucitan. ¿Cuándo? En el día postrero. En el día postrero, ¿se dan cuenta? Entonces, cuando los muertos en Cristo resucitan también en el día postrero. ¿Sí me entienden? En el día postrero. Entonces, vamos observando cómo las cosas se van aclarando. ¿Cómo se van aclarando? Mira esto. Dice ella, hablando de la palabra, ella le juzgará en el día postrero. Ella le juzgará en el día postrero. Y ya que hemos mencionado que los incrédulos resucitarán en el día postrero a resurrección de condenación y serán juzgados, dice, por la palabra de Cristo, debemos tener bien en claro, para continuar esto, debemos tener claro que la Biblia nos dice que Dios ha establecido solamente un día, no 2 días y 3 días, para juzgar al mundo. Un solo día. ¿Cuál es ese día? El día postrero. ¿Cuál es ese día? El día grande de Jehová. ¿Cuál es ese día? El día del Señor. ¿Cuál es ese día? El día final. ¿Cuál es ese día? El último día. Un día. Dios ha establecido un solo día. Un solo día. Ok. Un solo día. Hechos 17:31. Dejemos que la Biblia hable, ¿eh? Hechos 17:31. Dios estableció un día. No, pastor, Dios estableció varios días. No, Dios estableció un solo día. ¿Y qué dice allí? Por cuanto ha establecido, ¿qué cosa? Un día en el cual ha de juzgar al mundo con justicia. ¿Qué va a pasar? En un día, Dios estableció un solo día donde va a juzgar al mundo con justicia. No a la iglesia, sino a todo el mundo, donde están buenos y malos. Dice, por aquel varón al cual determinó, dando fe a todos con haberle levantado de los muertos. ¿Y quién es ese? Jesucristo. ¿Cuándo? En su venida. ¿Y cuándo es su venida? En el día postrero. Entonces, en el día postrero va a haber la resurrección de los justos y también de los injustos. No estoy tan convencido, pastor, de lo que me está diciendo. Ok, entonces, Romanos capítulo 2, verso arrepentido. Atesoras para ti mismo ira, ¿para qué? Para el día de la ira y de la revelación del justo juicio de Dios. Aquí está, ese día determinante. Versículo 6, el cual pagará a cada uno conforme a sus obras. ¿A quién? A cada uno conforme a sus obras. ¿Quiénes? Buenos y malos. Versículo 7, más claro aún todavía. Vida eterna a los que perseverando en bien hacer buscan gloria y honra, inmortalidad, un grupo. Pero ira y enojo a los que son contenciosos y no obedecen a la verdad, segundo grupo. ¿Cuándo va a ocurrir? En ese día. ¿Cuál día? El día postrero. ¿Y cuál es ese día postrero? En la venida de Cristo, en la segunda venida de Cristo. Ahí existe ese juicio, tanto para buenos y malos. Versículo... Continuemos leyendo allí. Sino que obedecen a la injusticia, dice, a todos aquellos malos. Verso 9. Tribulación y angustia sobre todo ser humano que hace lo malo. El judío primeramente y también al griego. Pero gloria y honra y paz y todo a todo aquel que hace lo bueno, al judío primeramente y también al griego. Versículo 11. Porque no hay acepción de personas para con Dios.
Porque todos los que sin ley

y han pecado sin ley también perecerán, y todos los que bajo la ley han pecado por la ley serán juzgados, porque no son los oidores de la ley los justos ante Dios, sino los hacedores de la ley serán justificados. Increíble. Versículo 14. Porque cuando los gentiles que no tienen ley hacen por naturaleza lo que es de la ley, estos, aunque no tengan ley, son ley para sí mismos, mostrando la obra de la ley escrita en sus corazones, dando testimonio su conciencia y acusándoles o defendiéndoles sus razonamientos. Versículo 16, que dice: en el día en que Dios juzgará por Jesucristo los secretos de los hombres conforme a mi evangelio. ¿Te das cuenta? Ese día postrero. Por lo tanto, la resurrección no es que primero la iglesia resucita y luego de 1000 años resucitan otros. No, ¿cuándo van a resucitar todos? En un día, en ese mismo día. Pero como que 1:6, mostremos ese día. Judas 1:6. Y a los ángeles que no guardaron, los ha guardado bajo oscuridad, en prisiones eternas, para el juicio del gran día. Para el juicio del gran día, a los ángeles que pecaron los guardó en la oscuridad. ¿Para qué? Para ese gran día. ¿Cuál es ese gran día? El día de Cristo, que Cristo regresa. El día que Cristo regresa, para ese día. Ahí mismo el versículo 14 del mismo libro de Judas, verso 14, que dice ahí: de estos también profetizó Enoch, séptimo desde Adán, diciendo: He aquí vino el Señor con sus santas decenas de millares para hacer juicio contra todos y dejar convictos, culpables, a todos los impíos de todas sus obras impías que han hecho impíamente y de todas las cosas duras que los pecadores impíos han hablado contra él. ¿Cuándo? En el día. ¿Cuál es ese día? En el día postrero. ¿Y cuál es ese día postrero? En la segunda venida de Cristo. Buenos y malos se presentan delante de Cristo. Todos resucitan. Cuando escuchan la voz, todos salen del sepulcro. Y empieza el juicio. Y no después de 1000 años. Pero no es todavía prematuro decir que no hay 1000 años. Sigamos más adelante. En otra ocasión también Jesús le dijo a los escribas, le dijo: ustedes escribas y fariseos son tan incrédulos que tanto, Mateo capítulo 2, que en un solo día serán juzgados tanto buenos y malos, serán juzgados, el juicio viene. Dice esto: los hombres de Nínive se levantarán en el juicio con esta generación y la condenarán. Los hombres de Nínive se van a levantar, ¿cuándo? En la resurrección, se van a levantar, y al mirar a esta generación perversa, hablando de los fariseos y de los hipócritas, dice: la condenarán porque ellos se arrepintieron a la predicación de Jonás. Los hombres de Nínive se arrepintieron a la predicación de Jonás, pero he aquí uno mayor que Jonás, hablando de Cristo, he aquí uno mayor que Jonás. La reina del sur se levantará en el juicio con esta generación y la condenará, porque ella vino desde los confines de la tierra para oír la sabiduría de Salomón. He aquí uno mayor que Salomón. Y si ustedes que están allí, ustedes son perversos y malos, ustedes van a tener un serio y grave problema en el día del juicio, en ese gran día. En ese día van a ser llamados, y los habitantes de Nínive van a decir: qué tontos ellos, no pudieron aceptar al Mesías. De allá, la reina de Sabá también, ella va a decir lo mismo. Ella va a decir lo mismo. La reina del sur va a decir lo mismo. Ustedes también, ¿cómo es posible que no puedan aceptar a la sabiduría en todo su contenido? Increíble. De acuerdo con Judas, las palabras de Mateo son bien congruentes. Dice que en el día postrero va a ser el día del juicio. Entonces, hay un día. ¿Cuál día? El día del juicio. ¿Cuál es ese día? El día postrero. ¿Y cuál es el día postrero? El que cuando Cristo viene. ¿Qué va a pasar allí? ¿Va a haber resurrección de buenos y resurrección de qué? ¿De malos? No, pastor, no, aquí estamos leyendo la palabra. Bueno, vamos a colocarle un aderezo mayor. Mateo capítulo 25, versículo 31. Mateo capítulo 25, versículo 31. Y ya voy volviendo a la normalidad, ¿sí? De predicar acá en el púlpito. Porque durante 5 meses estaba predicando sentado allí en un solo lugar estático. Me acostumbré a estar allí. Entonces ahora ya estoy cansado ya en este momento.
Mateo 25, 31. Dice la palabra del Señor así: cuando el Hijo del Hombre, ¿qué cosa? Venga en su gloria y todos los santos ángeles con él, entonces se sentará en su trono de gloria y serán reunidas delante de él, ¿cuántas naciones? Todas las naciones. Todas las naciones serán reunidas delante de él, todas las naciones. Escucha esto: y apartará los unos de los otros, como aparta el pastor las ovejas de los cabritos. Y pondrá a las ovejas a su derecha y a los cabritos a su izquierda. ¿Eso cuándo va a pasar? Cuando venga Cristo, que se conoce como el día ¿qué? Postrero, como el día postrero. Ahora quiero que, escucha esto, me estaba olvidando. Presta mucha atención, ¿qué dice el apóstol Pedro? No se olviden ustedes, que para nuestro Dios, un día es como mil años, y mil años es como un día. Nunca, es día postrero. ¿Y cuál es ese día postrero? Cuando Cristo venga. Y cuando Cristo venga, dice que Él va a separar, ¿qué cosa? A las ovejas de los cabritos. Y todas las naciones se van a reunir. Eso se llama el día final. Pastor, pero es que tiene que haber esto. No, no, espérate. Dejemos el sensacionalismo a un costado. Recuerda, no debe contradecirse ni un texto con otro, no. O la Biblia está equivocada o nosotros estamos equivocados. Sigamos. ¿Qué más dice? Versículo 34. Entonces el rey dirá a los de su derecha: venid benditos de mi Padre, heredad el reino preparado para vosotros. ¿Desde dónde? Desde la fundación del mundo. Porque tuve hambre y me diste de comer, tuve sed y me diste de beber, fui forastero y me recogiste, estuve desnudo y me cubriste, enfermo y me visitasteis, en la cárcel y vinisteis a mí. Entonces los justos le responderán diciendo: Señor, ¿cuándo te vimos hambriento y te sustentamos, o sediento y te dimos de beber? ¿Y cuándo te vimos forastero y te recogimos, o desnudo y te cubrimos? ¿O cuándo te vimos enfermo o en la cárcel y vinimos a ti? Respondiendo el rey les dirá: de cierto os digo que en cuanto lo hiciste a uno de estos mis hermanos más pequeños, a mí lo hicisteis. Entonces dirá también a los de la izquierda: apartaos de mí, malditos, al fuego eterno preparado para el diablo y sus ángeles. Están presentes los dos grupos. Porque tuve hambre y no me diste de comer, tuve sed y no me diste de beber, fui forastero y no me recogiste, estuve desnudo y no me cubristeis, enfermo y en la cárcel y no me visitasteis. Entonces también ellos le responderán diciendo: mira, es demasiado claro, hay una conversación con los dos grupos. ¿Cuándo? Ese día. ¿Cuándo te vimos hambriento, sediento, forastero, desnudo, enfermo, en la cárcel y no te servimos? Entonces le responderá diciendo: de cierto os digo que en cuanto no lo hicisteis a uno de esos más pequeños, tampoco a mí lo hicisteis. Presta atención a lo que dice el versículo 46. E irán estos al castigo eterno. ¿Y qué pasa? Y los justos a la vida eterna. Ese día existe una separación entre cabritos y ovejas. Ese día existe la separación. Venid benditos de mi Padre al gozo preparado, y ustedes largo de aquí, fuera. Ese mismo día. ¿Cuál día? Que dice Jesús. Por lo tanto, el primer evento que ha de ocurrir cuando Cristo venga, y al comienzo del reino eterno, ¿quiénes son las ovejas? La iglesia, aquellos que se han negado a sí mismo y han seguido al Cordero por donde Él va. Escucharon la palabra del Señor. ¿Y quiénes son los cabritos? Los pecadores que rechazaron el sacrificio de Cristo en la cruz. Los que dijeron: no, no pasa nada, no sucede nada, ya Diosito mañana me va a tener en su gloria. Hoy que está de moda la muerte, porque se está muriendo por todo lado, la muerte se puso de moda. Y como en todo lado se está muriendo, las redes sociales están llenas de lazos negros y frases como estas: que Dios le tenga en su gloria, que Dios le tenga en su gloria. Pero hay una noticia que no es tan agradable, y esa noticia es que cuando Cristo regrese, todos los muertos resucitan y se presentan delante de Él, y va a juzgar de acuerdo a ¿qué? A sus obras. Y los que hicieron bien
van a ser premiados con la vida eterna, y los que hicieron lo malo van a ser, no puede decir premiados, castigados con la condenación eterna. Por lo tanto, esto de que Dios le tenga en su gloria es completamente falso. Por eso dice: bienaventurados aquellos que han entendido y han conocido a Cristo Jesús y se han mantenido en el camino, aunque sea difícil, como siempre hemos dicho aquí, aunque rengo, rengo, pero aquí vengo. Vamos a avanzar, aunque sea como sea, avancemos, sigamos. Mira, ahora el gobierno dice: hay que estar a 2 metros de distancia, con tapabocas, con gel, con ese aparato de medir la temperatura, con fumigación y todo. Perfecto, no hay problema, pero sigamos, ¿qué cosa? Sigamos glorificando el nombre de nuestro Dios. Sigamos avanzando. ¿Por qué me voy a detener? No, es que me dio pereza, es que ya me acostumbré a hacer online. Ya soy online, soy ahora yo, sí. No, mientras tengamos la oportunidad, ¿cuántos hermanos que nos están observando en diferentes partes del mundo no anhelarán estar sentados en este lugar escuchando aquí la palabra del Señor? Ah, como quisiera estar allá para estar allí en ese lugar escuchando allí. No, pero ustedes están acá. La iglesia del Señor está en su casa relajados. Quizás alguno dice: no, yo después escucho. Mañana voy a repetir, ahí lo voy a escuchar bien, ahora voy a dormir todavía. No, Cristo viene y en ese día se levantan todos y hay un juicio y separan a los cabritos y a las ovejas. ¿Cuándo? El mismo día. No, pastor, no es así. Entonces, ¿qué le parece si nosotros leemos 2 de Tesalonicenses capítulo 1 versículo 6? 2 de Tesalonicenses capítulo 1 versículo 6 dice la palabra del Señor de la siguiente manera. Dice así: porque es justo delante de Dios pagar con tribulación a los que os atribulan, y a vosotros que sois atribulados daros reposo con nosotros. ¿Cuándo va a ser eso? Cuando se manifieste el Señor Jesús desde el cielo con los ángeles de su poder. Segunda de Tesalonicenses. ¿Dije primera? Ay, yo pensé que me equivoqué. Segunda de Tesalonicenses 1:6-10. ¿Te das cuenta? Dice que ¿cuándo va a pasar esto? A unos va a pagar con condenación y a otros va a pagar con salvación. ¿Cuándo va a ocurrir eso? Cuando Jesucristo se manifieste en su venida. ¿Y cuándo es eso? En el día postrero. Versículo 8: en llama de fuego para dar retribución a los que no conocieron a Dios ni obedecen el evangelio de nuestro Señor Jesucristo, los cuales sufrirán pena de eterna perdición, excluidos de la presencia del Señor y de la gloria de su poder. ¿Cuándo va a pasar eso? Versículo 10: cuando venga en aquel día para ser glorificado en sus santos y ser admirado en todos los que creyeron, por cuanto nuestro testimonio ha sido creído entre vosotros. Claramente existen dos grupos de resucitados en el mismo día. Segunda de Timoteo 4:1. Dejemos que la Biblia nos diga. ¿Qué tiene que ver esto con el milenio? Nos alumbre este capítulo 20. El capítulo 20 lo vamos a revisar letra por letra, pero antes de aquello vamos a tener la linterna, la lámpara de la palabra y todo el contexto de la palabra para alumbrar todo ese capítulo 20. Y vas a ver que vamos a tener con claridad todo, vamos a entender a la perfección. Segunda de Timoteo 4:1-8. Te encarezco delante de Dios y del Señor Jesucristo, presta atención, que juzgará a los vivos y a los muertos. ¿Cuándo? En su manifestación y en su reino. Que prediques la palabra, que instes a tiempo y fuera de tiempo, redarguye, reprende, exhorta con toda paciencia y doctrina, porque vendrá tiempo cuando no sufrirán la sana doctrina, sino que teniendo comezón de oír, se amontonarán maestros conforme a sus propias concupiscencias, y apartarán de la verdad el oído y se volverán a las fábulas. Pero tú sé sobrio en todo, soporta las aflicciones, haz obra de evangelista, cumple tu ministerio, porque yo ya estoy para ser sacrificado, dice Pablo, y el tiempo de mi partida está cercano. Esta parte es excelente, ¿eh? Eso tenemos que decir todos nosotros el día de nuestra muerte. He peleado la buena batalla, he acabado la carrera, he guardado la fe. Por lo demás, me está guardada la corona de justicia. Presta atención. ¿Cuándo?
la cual me dará el Señor, juez justo en aquel día. ¿Cuál es ese día? El día de la venida de Cristo Jesús, lo hemos revisado ya. Y no solo a mí, sino a todos los que aman su venida. Miramos claramente las palabras de Pablo hablando acerca del juicio, y consecuentemente concuerdan con las que Jesucristo menciona en el capítulo 25 de Mateo, que vendrá a hacer juicio entre las ovejas y las cabras en ese mismo día. Por lo tanto, el primer evento que tomará lugar, y luego allí Dios escogerá, Cristo va a escoger a todos los que van a vivir en el reino eterno. En el reino eterno. Existe aquí un reino eterno, no un reino de mil años. Pero dejemos que la Biblia nos hable. Primera de Pedro 4:5. Pero ellos darán cuenta al que está preparado. Dice eso, está preparado para juzgar a los vivos y a los muertos. Van a dar cuenta. ¿Quiénes son ellos? Ellos, los impíos, los que no han conocido del Señor. Creo entonces que es claro que el juicio final de todos los hombres será cuando Cristo venga. Está más claro eso. Cuando Cristo venga será el juicio final de todos los hombres, y va a haber una sola resurrección, tanto de impíos y de los creyentes en Cristo Jesús. La Biblia lo menciona con claridad. Pero veamos algo más. Hebreos capítulo 6, versículo 1. Miremos un poco más. Dice así, Hebreos 6:1. Por tanto, dejando ya los rudimentos de la doctrina de Cristo, vamos adelante a la perfección, no echando otra vez el fundamento del arrepentimiento de obras muertas, de la fe en Dios, de la doctrina de bautismos, de la imposición de manos, de la resurrección de los muertos y del juicio eterno. Mira esto, muy claro, dice, estas doctrinas de la resurrección y del juicio eterno, o sea, después de la resurrección, ¿qué viene? ¿Juicio qué? Eterno. Después de la resurrección, ¿qué viene? Juicio. Cuando Cristo venga, resucitan todos, luego viene el juicio eterno y salvación eterna. No existe, hasta ahora no encontramos, en ninguno de los textos encontramos este espacio de mil años. No sé si usted lo puede observar, no hay espacio de mil años. Viene la resurrección, viene Cristo, los muertos en Cristo resucitan, los pecadores resucitan, Cristo es el juez, hay un juicio, separación de las ovejas y las cabras, viene la condenación eterna y viene la salvación eterna. Y luego de eso, ¿dónde están los mil años? Hasta ahora no aparece. En los textos más claros no aparece tales mil años. Vamos a seguir adelante. ¿Sí? En la lista que menciona aquí, el escritor del libro de los Hebreos no menciona tales mil años. Segunda de Pedro 1:10 dice así: por lo cual, hermanos, tanto más procurad hacer firme vuestra vocación y elección, hablando acerca de la fidelidad, porque haciendo estas cosas no caeréis jamás, porque de esta manera os será otorgada amplia y generosa entrada en el reino de mil años. ¿Ah? ¿En el reino de mil años dice acá? No, en el reino eterno. ¿De quién? De nuestro Señor y Salvador Jesucristo. No, pero pastora, estamos hablando del reino del rey. No, tranquilo, vamos a hablar ya mismo del reino. Pedro no ve un reino de mil años en su perspectiva, sino un reino eterno. La escatología que Pedro enseña de un reino eterno, mas no de un reino de mil años. ¿Qué más va a pasar? Ahora, ya sabemos que hay resurrección, ¿cierto? Pero ¿qué va a pasar también cuando Cristo venga? Cuando Cristo venga, la muerte va a ser destruida. Eso sí lo sabemos, ¿cierto? Lean conmigo 1 Corintios 15:22. Estamos armando el esqueleto para poder entender ese capítulo 20, que es un capítulo bastante difícil y conflictivo a la vez, acerca de estos mil años de reinar. ¿Por qué? Porque nos dijeron a nosotros de que cuando Cristo venga, así es como el mapa profético, el mapa de la profecía se estableció. Dice que cuando se cumpla el tiempo, Israel es el reloj de Dios y hay que estar mirando a Israel.
Y cuando digan paz y seguridad, entonces va a aparecer de manera inmediata todos los sucesos que van a ocurrir. Entonces, ¿qué pasa? Existe, en primer lugar, desaparición de seres humanos llamados cristianos evangélicos, van a ser raptados secretamente, porque Cristo viene a llevárselos solamente en un rapto secreto. Luego de eso empiezan 7 años ¿de qué? De tribulación, que ya les he enseñado también que tales 7 años no existen en la Escritura, no hay en la Palabra. Solamente se inventaron esos 7 años, porque la semana 70, para aquellos que están mirando por primera vez de pronto este mensaje, revisen la enseñanza de la semana 70. De la semana 70, tal paréntesis es una falsedad, la Biblia lo aclara con toda claridad. Entonces, esos 7 años, supuestos 7 años de tribulación, y mientras esos 7 años de tribulación está ocurriendo acá en el planeta Tierra, ¿qué pasa en el cielo? Está 7 años de bodas del Cordero, eso es lo que menciona. Al final de los 7 años de tribulación, ¿qué ocurre? Jesucristo viene, Jesucristo regresa, y aquí existe otra resurrección. Y luego establece un reino de 1000 años, y en los 1000 años viven, es que esto es raro, en los 1000 años ahí viven tanto los cuerpos transformados como los cuerpos no transformados. O sea, impíos y píos viven juntos durante 1000 años, se casan y se dan en casamiento, hay generación, se multiplican, se embarazan y hay partos y todo eso allí. Y en esos 1000 años va a haber una era dorada, la era de Acuario, como se conoce ahora. La era dorada, la era de Acuario, la paz a las naciones, que etcétera, etcétera. Todo va a haber paz y tranquilidad, y todo va a ser, no hay pecado, no hay nada, absolutamente nada. Y ahí está Cristo reinando por 1000 años. Y luego que los 1000 años se cumplan, Satanás es suelto y arma un relajo total aquí en el planeta Tierra, y viene la guerra del Armagedón. Y es ahí donde Jesucristo otra vez regresa. Mira, ahí hay un punto. La pregunta es la siguiente. Escucha con atención esto. Mira este vacío. Cristo viene y establece un reino de 1000 años, de acuerdo al dispensacionalismo. En esos 1000 años, Cristo es el rey de todo el reino. Y su iglesia son los reyes y sacerdotes que van a reinar en todas las naciones. Y cuando Satanás sea suelto, la pregunta es la siguiente: ¿qué va a pasar con Cristo? ¿Qué hace Cristo cuando Satanás sea suelto? Sale y hace maldades y todo. Mira esto, lo santo con lo profano, en el mismo lugar, ¿Cristo dónde va a estar? ¿O va a tener que irse otra vez nuevamente Cristo hacia arriba hasta que Satanás haga de las suyas, en esos que es suelto por un poco de tiempo? ¿Qué va a pasar con la iglesia? ¿Dónde va a estar? Hay muchos vacíos en cuanto a este tema, y por esa razón se ha revisado el contexto de la Escritura. Pero no le voy a adelantar más, sigamos adelante. 1 Corintios 15:22. Leamos con atención. Porque así como en Adán todos mueren, también en Cristo todos serán vivificados. Pero cada uno en su debido orden. Presta atención a esto, en su debido orden. Cuando dice serán vivificados, está hablando acerca de la resurrección. De la resurrección. Cristo, las primicias, luego los que son de Cristo en su venida, y luego el milenio, y luego el fin. ¿Así dice? ¿Ah? ¿Te das cuenta? Mira, esto es demasiado claro. O sea, no tenemos a dónde darle vueltas. Leamos otra vez. Porque así como en Adán todos mueren, también en Cristo todos serán resucitados, vivificados. Pero cada uno en su debido orden. El primero que resucitó de entre los muertos, ¿quién fue? Cristo Jesús, el que resucitó de los muertos. Las primicias, como primicias. Y para esas primicias, cuando Cristo resucitó, dice que con Él resucitaron también varios. Varios resucitaron con Él, dando señal de que ya la muerte no tiene potestad sobre Jesucristo, sino Él tiene potestad sobre la muerte. Y luego dice, Cristo las primicias, luego los que son de Cristo, ¿cuándo? En su venida. Luego los que son de Cristo en su venida. Y después de esta resurrección, en la venida de Cristo, ¿qué va a pasar? El fin. Luego el fin, cuando entregue, presta atención a esto, cuando entregue el reino. ¿Cuál reino va a entregar si todavía no tiene ningún reino? De acuerdo al dispensacionalismo, cuando Cristo venga, recién instaura o recién implanta el reino de 1000 años.
Pero dice aquí que cuando Cristo venga en su venida, dice, luego en su venida van a resucitar, ser resucitados en la venida, y después de eso, ¿y cuándo va a pasar eso? Cuando entregue el reino al Dios y Padre, eso quiere decir que ya Cristo tenía el reino, cuando entregue el reino al Dios y Padre, y cuando haya suprimido todo dominio, toda autoridad y potencia, porque es preciso que él reine hasta que haya puesto a todos sus enemigos debajo de sus pies. Y el postrer enemigo que será destruido es la muerte. Vamos a revisar este texto despacio y con pausa para que podamos entender. Vemos muy claramente en la lectura que hicimos en este momento una serie de eventos que establecen en la palabra del Señor. ¿Qué es lo que va a ocurrir? En primer lugar, ¿qué va a pasar? Tenemos la resurrección de Cristo como las primicias. Aquí tenemos la resurrección de Cristo como las primicias. En segundo lugar, vemos que los que son de Cristo son resucitados en su segunda venida, conocido como parousia también. ¿Qué significa eso? La presencia visible, no el rapto secreto. Tal rapto secreto no existe, no hay. Eso fue un invento nada más, porque no es bíblico ese rapto secreto. El arrebatamiento sí. ¿Qué va a pasar? Eso va a pasar y va a ocurrir después de la tribulación. Después de la tribulación, no de 7 años de tribulación. La Biblia habla de 3 años y medio. También lo tenemos ya en nuestro canal. Y eso pueden leer ustedes Mateo 24, 29 al 31 en casa, y segunda de Timoteo 4, 1 al 8. En tercer lugar, ¿después de esto viene qué cosa? ¿Mil años? No, ¿después de esto viene qué? El fin. Después de esto viene el fin. ¿Cuándo va a pasar eso? Cuando entregue el reino al Dios y Padre. O sea, Jesucristo viene, resucita a los muertos, separa cabras y ovejas, y da condenación y salvación. Y luego de eso entrega el reino al Padre Eterno después de acabar con todo, y luego viene el fin. Así es como está mencionando aquí. En cuarto lugar dice, entrega al Dios y Padre. Aquí vemos que Cristo hace entrega de un reino al Dios y Padre. Hace entrega de un reino que ya está en las manos de Cristo. Entrega el reino a su papá. No que va a reinar recién después de la resurrección, después de la venida va a reinar, no, sino que dice que entrega el reino. En cuarto lugar, todo dominio y autoridad y potencia debe ser suprimido antes de que el reino sea entregado al Padre. O sea, antes de entregar el reino al Padre, todo dominio, toda autoridad y todo tiene que ser suprimido. En quinto lugar, el reinado presente de la iglesia en la tierra, escucha esto, será hasta que haya puesto a sus enemigos debajo de sus pies, que es Cristo Jesús. Eso menciona en quinto lugar. Y en sexto lugar, este texto menciona que el último enemigo en ser destruido será la muerte. El último enemigo en ser destruido será la muerte. Y después de eso, no hay más. Después de esto, el fin. ¿Y en qué momento la muerte es destruida? ¿En qué momento la muerte es destruida? A ver, ¿en qué momento la muerte es destruida? ¿Cómo? Cuando todos hayan, ¿qué? Resucitado. Cuando todos hayan resucitado, la muerte es destruida. Se acabó la muerte, el poder de la muerte ha sido acabado y terminado. Vamos a revisar esto, paso a paso este texto para que podamos entender. El apóstol Pablo en este texto no da ninguna indicación de un reino futuro a ser establecido en la tierra, para nada. Al contrario, el texto en cuestión no da lugar alguno para un reino terrenal después de la resurrección. No, tal parece que el reino al cual se refiere Pablo, que Jesucristo tiene al momento, está presente y en vigencia existente antes de la segunda venida de Cristo. O sea, en otras palabras, Cristo está reinando ahora. Y cuando Él regrese, suprime todo y luego entrega el reino, ¿a quién? Al Dios y Padre. Y no hay un tal reino de 1000 años. Estamos mirando en los textos más claros, pero sigamos avanzando. A continuación, vamos a tratar tres puntos, y el tiempo se nos acabó, pero vamos a mirar tres puntos importantes de este
de este versículo que leímos nosotros de 1 Corintios 15, 22. Vamos a estudiarlo paso a paso. Tres puntos importantes para entender. Primero, el reino de Cristo. Segundo, sus enemigos. Y tercero, su dominio. Estos tres puntos los vamos a revisar con lupa para mirar nosotros si es que ahí vamos a encontrar nosotros estos mil años, porque hasta ahora debe aparecerse. Recuerda que estamos hablando de la venida de Cristo, estamos hablando del día final. Aquí tiene que aparecer en el contexto de la Escritura, debe aparecer esos mil años, lo cual no aparece. Ya hemos leído varios textos en los cuales no se desconoce completamente esto, este reino de mil años que habla Apocalipsis 20. Pero la Biblia se contradice, no se contradice, para nada se contradice. Bueno, pastor, ¿hay o no hay ese reino literal de mil años? No me preguntes a mí, tú y yo estamos leyendo ahorita. ¿Y hasta ahorita qué? ¿Hay o no hay? No hay. Hasta ahorita no hay, lo estamos leyendo y hasta ahorita no hay. Por más que quiero buscar, no hay ese reino de mil años. No es que el pastor dice, no, sino que la Biblia lo está mencionando. Miremos el reino entonces ahora. ¿Es el reino de Cristo presente o es el reino de Cristo a futuro? ¿Qué dicen ustedes? ¿Es el reino de Cristo al presente o es el reino de Cristo a futuro? Hasta ahorita nosotros vamos mirando que Cristo está reinando ahora, pero esa es solamente una idea. Vamos a dejar que la Escritura nos hable y nos mencione, pero antes de eso queremos dejar claro lo que dice Salmo 103 verso 19. Salmo 103 verso 19. Dos textos nada más que voy a leer, porque hay muchos, pero solamente dos como para dejar con claridad. Se nos acabó el tiempo ya. Le dije que vamos a demorarnos unos tres domingos. Vamos a ir suave, despacio, porque la intención mía no es tratar de compartir y listo, no, sino que usted entienda bien. Jehová estableció, Salmo 103, 19, Jehová estableció en los cielos su trono. Amén. Y su reino, ¿qué cosa? Domina sobre todos. Punto. Debemos entender nosotros, mi amado hermano, cuando hablamos del reino de Cristo o el reino de Dios, debemos entender que Dios es el Rey soberano que reina sobre todos. Porque Jehová estableció en el cielo su trono y su reino domina sobre todos. Daniel capítulo 4, versículo 34. Daniel 4, 34 al 36, mira lo que dice. Hablando Nabucodonosor, después de lo que, de la experiencia que tuvo: mas al fin del tiempo yo, Nabucodonosor, alcé mis ojos al cielo, y mi razón me fue devuelta, y bendije al Altísimo, y alabé y glorifiqué al que vive para siempre. Escucha esto: cuyo dominio es sempiterno y su reino por todas las edades. En otras palabras, su reino es eterno. Todos los habitantes del cielo son considerados como nada, y él hace según su voluntad en el ejército del cielo y en los habitantes de la tierra. Él hace lo que quiera y no hay quien detenga su mano y le diga: ¿qué haces? Aquí tenemos por un lado David mencionando la grandeza y la soberanía de Dios, por otro lado a Nabucodonosor diciendo: Dios es el Rey de Reyes, él es el que tiene el control absoluto de todo. Nabucodonosor reconoce que el reino de Dios es sempiterno. ¿Y qué significa eso de que el reino de Dios es sempiterno? En cuatro puntos voy a explicarte rápidamente. Significa en primer lugar que Dios siempre ha poseído autoridad real sobre toda su creación. Él es el creador y él tiene el poder sobre todo lo creado. Tiene derecho sobre todo la creación, y si la criatura no se somete a su autoridad, es automáticamente reo de castigo, porque la criatura se debe a su creador y tiene que someterse a la voluntad de su creador. Entonces Dios tiene en sus manos la autoridad para hacer que sus criaturas le obedezcan. Número dos, en segundo lugar, Dios como creador y soberano siempre ha poseído omnipotencia para mantener ese derecho. En otras palabras, tiene poder y tiene poder para ejercerlo, y su poder
es inescrutable y nadie puede contradecirlo. Por eso dice, Él hace lo que quiere en su creación. En tercer lugar, Dios siempre ha mantenido esos derechos en el cielo. Siempre. Nadie le ha quitado. Nadie le ha quitado ese derecho. Nadie. Él sigue siendo el rey. Cuatro, Dios siempre ha ejercido su autoridad real a través de su providencia sobre todas las cosas. Él gobierna sobre todas las cosas. Nada ocurre fuera de su voluntad y de sus decretos. Entonces, en el sentido del reino de Dios y el reino de su Hijo Cristo, es un reino eterno, no un reino con fecha de caducidad. ¿Nace aquí y termina acá? No, es un reino eterno. Eso deben entender, mi amado hermano, eso. Si entendemos eso, se nos va a hacer mucho más fácil comprender el resto de la Escritura. Por ejemplo, se anuncia un rebrote de este virus. Y ahora en nuestro país Ecuador, pues Quito se dice que va a regresar al semáforo rojo. Y Ambato está, creo que ya volvió al semáforo rojo ya. Entonces todo es un rebrote. Y dice que en agosto eso va a ser una cacería de COVID-19 detrás de todos los habitantes de la tierra. Y están anunciando todo eso. Pero déjame decirte, Iglesia del Señor, voy a ya irme deteniendo porque el tiempo se nos acabó. Mira, hermano, ¿qué debe hacer la Iglesia del Señor frente a esto? Escondernos no funciona. Correr tampoco. Quizás irnos a Marte o a Júpiter, o hacer un hoyo y enterrarnos. Esa es la solución. Pero frente a esto, ¿qué hacer? Frente a eso, ¿qué hacer? Que no hay que lavarse las manos, que esto. Si ahora dice, ya dijeron que esto anda en el aire, anda por todo lado. Y por último dijeron que todo el mundo tiene que contagiarse. Y ahora. Entonces, pero no te olvides, Iglesia del Señor, por eso es importante entender esto, la soberanía de Dios, el gobierno de Dios, el reino de Dios. Él tiene el control de todo. Y todo ese rebrote, si regresa el rebrote o como sea el recontra rebrote, volverá porque Dios así lo ha determinado. Porque Dios así lo ha determinado y porque Dios así lo ha permitido. Y si Dios así lo ha permitido, tendrá un propósito definido para cada uno de nosotros. Y si, pero pastor, y si es que me llegase a morir, no importa, si nos llegamos a morir, recuerda, ya sea que vivamos o ya sea que muramos, le pertenecemos a nuestro Señor. Y si Él está con nosotros, ¿quién contra nosotros? Por lo tanto, ni la muerte ni la vida nos podrán separar del amor de Dios. ¿Qué es en Cristo Jesús? El reino de Dios, el reino sempiterno. Él tiene el control absoluto de todo. El coronavirus, el rotavirus, el muertevirus, el suegravirus, lo que haya de virus. Todo lo que tenga que ver de virus que pueda venir el día de mañana, lo que pueda venir el día de mañana. ¿Sabes qué? ¿Quién tiene el control? Dios, Él es el Rey, el soberano. Él tiene el control de todo, no pasa absolutamente nada. ¿Qué es lo que tengo que hacer yo? ¿Qué es lo que tienes que hacer tú también? ¿Qué es lo único que tenemos que hacer? Humillarnos delante del Señor y pedir misericordia. Padre, ten misericordia de mi casa, de mi familia, ten misericordia, pero lo que usted ha determinado se va a cumplir. El reino de Dios está en vigencia. El reino de Dios no ha caducado. El reino de Cristo está en vigencia. Cristo está reinando. Eso lo vamos a mirar, pero con la Biblia en la mano. Leamos entonces, vamos allí, hagamos, ok, vamos acá. Hechos capítulo 17, versículo 5. Hechos capítulo 17, versículo 5. Tenemos a Pablo aquí haciendo referencia a ese reino, al reino de Cristo. Estamos hablando acerca del reino, ¿eh? Vamos a mirar eso. ¿Ese reino de Cristo es presente o es a futuro? El dispensacionalismo o el premilenialismo dice que el reino de Cristo va a ser en esos 1000 años, ahí es donde Cristo va a reinar.
Pero vamos a ver qué es lo que la palabra de Dios nos menciona. Hechos 17:5. Entonces los judíos que no creían, teniendo celos, tomaron consigo algunos ociosos, hombres malos, y juntando una turba, alborotaron la ciudad y asaltando la casa de Jasón, procuraban sacarlo al pueblo, pero no hallándoles, trajeron a Jasón y a algunos de los hermanos ante las autoridades de la ciudad, gritando: estos que trastornan el mundo, prestarás atención a esto, al mundo entero, también han venido hasta acá. A los cuales Jasón ha recibido, y todos estos contravienen los decretos de César, diciendo que hay otro, que hay otro rey. Están diciendo que hay otro rey, Jesús. Mira, ellos identificaron a Jesucristo como rey. Y Jesucristo, él no dijo: yo soy rey. No. A él identificaron como rey. A tal punto que cuando murió, ¿qué hizo Pilato? Ordenó que colocaran en tres idiomas para que entiendan bien. El mundo reconoció como rey. El impío, las cabritas, cabras, reconocieron como rey. Oye, déjame decirte algo. Y un rey no puede ser reconocido mientras no tenga, ¿qué cosa? Un reino. Imagínate, ¿el presidente de qué? El presidente tiene que tener un país para ser presidente. Un rey tiene que tener un reino. El esposo, se dice que en la casa, él es el rey de la casa, pero tiene que tener esposa e hijos. Ahora, solito, solamente ese rey. Esos solteros no son rey. No son nada. ¿Pero qué soy? Soy princeso. Un princeso. No, ahora hay princesos también, ¿no es cierto? Hay princesos también, dice, los princesos del reino. Es una locura, es una locura toda esta locura. Eso sí que ni el cura locura, porque eso de princesos, de reinas, de reyes y todo lo que se ha alborotado hoy por hoy es increíble, de verdad. Un rey debe tener un reino. Y para que sea reconocido por Pilato como rey, entonces existe un reino. ¿Están conmigo? Sí, existe un reino. Y dice: hay otro rey, Jesús. Hechos 19:8. Pablo, entrando a predicar en la sinagoga, ¿qué hacía? ¿Qué hacía cuando entraba Pablo a la sinagoga a predicar? Dice: y persuadía acerca del reino de Dios. Desde los comienzos podemos nosotros observar acerca del reino de Dios estableciéndose entre los seres humanos, entre los humanos. Por lo tanto, el apóstol Pedro también menciona en Hechos capítulo 2, lea conmigo Hechos capítulo 2, verso 29, en el primer discurso comienza, al inicio de la iglesia, comenzó también testificando de Cristo, y nada más y nada menos, diciendo que el Señor le había hecho Señor, le había hecho Rey, y que lo había sentado en el trono de David, conforme a la promesa que había sido hecha. Lee conmigo Hechos 2, 29 al 36. Varones hermanos, se os puede decir libremente del patriarca David, que murió y fue sepultado, y su sepulcro está con nosotros hasta el día de hoy, pero siendo profeta y sabiendo que con juramento Dios le había jurado que de su descendencia en cuanto a la carne levantaría al Cristo para que se sentase en su trono. ¿Cuál trono? El trono de David, del reino davídico. Verso 31, viéndolo antes, habló de la resurrección de Cristo, que su alma no fue dejada en el Hades, ni su carne vio corrupción. A este Jesús resucitó Dios, del cual todos nosotros somos testigos. Así que, exaltado por la diestra de Dios, el poder de Dios, y habiendo recibido del Padre la promesa del Espíritu Santo, ha derramado esto que vosotros veis y oís. Versículo 34, con mucha atención. Porque David no subió a los cielos, pero él mismo dice: dijo el Señor a mi Señor. En otras palabras, dijo el Padre a su Hijo, dijo Jehová a Jesucristo: siéntate a mi diestra hasta que ponga a tus enemigos por estrado de tus pies. Versículo 36.
Sepa pues ciertísimamente toda la casa de Israel que a este Jesús, a quien vosotros crucificasteis, Dios le ha hecho Señor y Cristo. Dios le ha hecho Señor. ¿Qué es Señor? Rey, amo. Dios le ha hecho amo, Dios le ha hecho Señor y Dios le ha hecho Cristo, Mesías, enviado. Sépase, lo que ustedes han estado ignorando, lectura, Colosenses 1. Antes de leer Colosenses, quiero mirar algo. Segunda de Samuel 7 fue el cumplimiento de la promesa hecha a David en el Antiguo Testamento de que su reino sería reestablecido y que lo ocuparía uno de su descendencia, el cual reinaría por siempre. Y Jesús fue hecho por Dios rey ungido. Miremos esa profecía que se cumplió en el libro de los Hechos con Pedro mencionando, haciendo referencia. Segunda de Samuel 7:12 dice esto: y cuando tus días sean cumplidos, hablando a David, o sea, cuando ya llegues a morir y que duermas con tus padres, yo levantaré después de ti a uno de tu linaje, y no está hablando de Salomón, a uno de tu linaje, el cual procederá de tus entrañas, de tu descendencia, y afirmaré su reino. ¿Qué cosa? Su reino, el reino davídico. Afirmaré su reino, él edificará casa a mi nombre, casa a mi nombre, templo a mi nombre, y yo afirmaré para siempre el trono de su reino. Y no está hablando de Salomón, porque el reino de Salomón fue dividido. ¿De quién está hablando entonces aquí? De Jesucristo. Dice esto: y será afirmada tu casa y tu reino por 1000 años. ¿Qué dice? Y será afirmada tu casa y tu reino para siempre delante de tu rostro, y tu trono será estable eternamente. Cuando Pablo escribe a la iglesia de los Colosenses, ahora sí, Colosenses 1:13, y dice así, hablando Colosenses 1:13, el cual nos ha librado de la potestad de las tinieblas y trasladado, ¿a dónde? Al reino de su amado Hijo. Oye, increíble. Presenta a Cristo como rey, y ese rey tiene un reino, y ese reino está en funciones, y ese reino está funcionando. Ahora ese reino está funcionando. Hay más adelante, Primera de Tesalonicenses capítulo 2, versículo 11-12. Aquí nos vamos a quedar porque el tiempo se nos acabó ya. Leamos este último texto. Primera de Tesalonicenses 2:11-12 dice así: así como también sabéis de qué modo, como el Padre a sus hijos, exhortábamos y consolábamos a cada uno de vosotros, y os encargábamos que anduvieseis como es digno de Dios, que os llamó a su reino y a su gloria. Existe un reino al cual hemos sido llamados. Existe un reino que Cristo Jesús llegó. ¿Se acuerda que Juan el Bautista dijo: el reino de los cielos se ha acercado a vosotros? ¿Hablando de quién? Hablando de Cristo. Y cuando Cristo estuvo, eso lo miraremos la próxima semana, y cuando Cristo estuvo aquí dijo: el reino de los está entre vosotros. Entonces el reino de los cielos había descendido en la persona de Jesucristo como rey. Recuerda, un rey tiene que tener un reino, y un reino tiene que tener un rey. Y Cristo es el rey. En su venida, en su primera venida, Cristo estableció su reino. Él reina como rey y sigue reinando sobre este su reino. Y todos nosotros somos habitantes ¿de qué? Del reino de Cristo. Nosotros somos habitantes del reino de Cristo. No está hablando, hasta ahorita encontramos un reino futuro. No encontramos un reino futuro, pero todavía no hemos hablado de Apocalipsis. Pastor, pero yo quiero que me explique de Apocalipsis. Tranquilo, allá vamos a llegar, y cuando lleguemos allá lo vas a ver perfectamente claro, perfectamente claro. Bien, vamos a quedarnos allí, y la próxima semana continuamos. Aquí vamos a parar porque el tiempo se nos acabó, y también para darle respiro a mi garganta. Pónganse de pie, quiero orar con ustedes.

Quiero que vayan conmigo, por favor, al libro de los Hechos, capítulo 17, versículo 5. Vamos allá, libro de los Hechos, capítulo 17, versículo 5. Empecemos con este texto, hablando acerca de lo que la semana anterior observamos acerca del reinado de Cristo. Estamos hablando acerca del reino de Cristo. ¿Es ahora o el reino de Cristo es a futuro? ¿Cristo está reinando hoy o Cristo aún todavía no está reinando y Él va a reinar en esos 1000 años que habla Apocalipsis capítulo 20? ¿O es que la Biblia está equivocada o nosotros estamos equivocados? Y de seguro que somos nosotros quienes estamos equivocados y la Escritura está diciendo lo que debe decir. No se olviden que también hemos hablado acerca de que debemos tener muy en cuenta tres aspectos y puntos muy importantes. El primero de ellos es que la Biblia no se contradice, que un versículo no contradice a otro versículo, en primer lugar. Y en segundo lugar, los textos más claros alumbran a los textos más oscuros. Los textos más claros de la Escritura alumbran a los textos más oscuros que están en la Escritura. No podemos tomar un texto oscuro para alumbrar a los textos más claros, debe ser al contrario. Y en segundo lugar, el Antiguo Testamento es la profecía dicha y explicada, la revelación entregada pero no consumada. El Nuevo Testamento es la revelación ya consumada de lo anticipado, de lo ya profetizado. Por lo tanto, la vida de Cristo nos enseña con claridad lo que a futuro va a pasar. El Apocalipsis nada más es el cierre de todo. Considerando todo eso, nosotros explicaremos ahora y seguiremos aprendiendo acerca del reino de Cristo. ¿Qué dice Hechos 17, 5 al 7? Dice la palabra del Señor de la siguiente manera: entonces los judíos que no creían, teniendo celos, tomaron consigo algunos ociosos hombres malos y juntando una turba, alborotaron la ciudad y asaltando la casa de Jaso, procuraban sacarlo. Ahí nos quedamos, el pueblo dice, pero hallándolos trajeron a Jason y algunos hermanos ante las autoridades de la ciudad gritando: estos que trastornan el mundo entero también han venido acá, a los cuales Jason ha recibido, y todos esos contravienen los decretos de César diciendo que hay otro rey Jesús. Otro rey Jesús. Amén. Tomen asiento. Dice, esto lo leímos la semana anterior, pero estoy leyendo este texto para volver a concatenar nuevamente para continuar en la segunda parte. El pueblo había reconocido a Cristo Jesús como rey, a tal punto que el pueblo da testimonio diciendo que existe otro rey aparte de César que se llama su nombre Jesús. A Jesucristo lo reconocieron como rey. Recuerda la semana anterior, hablamos que no puede haber un reino sin rey y tampoco no puede haber un rey sin reino. Y cuando Jesucristo viene, entra en escena, definitivamente el reino de Cristo había llegado. Y eso lo vamos a mirar. La semana anterior miramos varios textos, pero quiero que ahora leamos otro texto más que vamos a conectar con los textos anteriores, Efesios 1:20. El apóstol Pablo nos dice en la carta de los Efesios con una claridad impresionante acerca del reino de Cristo. ¿Qué es lo que quiere decir, pastor? Lo que quiero enseñarle a la iglesia del Señor es que el reino de Cristo no es a futuro, sino es ahora. Y no tiene nada que ver con la doctrina o la teología del reino ahora. Hay una teología llamada reino ahora, de la confesión positiva, de todo eso que yo confieso, yo decreto,

autoridad está reinando y poder está reinando y señorío. Nota esto, sobre todo principado, sobre toda autoridad y sobre todo poder y sobre todo señorío. Dios lo resucita de entre los muertos, le coloca a la diestra del Dios Padre y le da autoridad sobre todo principado, sobre toda autoridad, sobre todo poder y sobre todo señorío. ¿Qué significa eso? Que está reinando en los lugares celestiales Cristo Jesús. Y obviamente que la Escritura lo menciona con claridad. Quiero que lean conmigo ahí mismo en el libro de Efesios capítulo 2 verso 6. Hay varios textos que quiero mostrarle en esta mañana. Lugares celestiales con Cristo Jesús. La iglesia del Señor también está reinando, pero no reinando de una manera literal o física como el postmilenialismo enseña, sino que la iglesia del Señor está reinando con Cristo, en Cristo Jesús. Cristo es el soberano y nosotros somos sus siervos, siervos del reino de Cristo en la actualidad. Estoy mostrándole que el reino de Cristo no es en los 1000 años que se menciona, que más adelante, repito, vamos a mirar Apocalipsis 20 paso a paso, pero antes de eso necesitamos mirar el contexto de todo, a ver si que en el contexto encontramos nosotros que no existe tal reino ahora, el reino de Cristo ahora, en este tiempo presente. Apocalipsis 1:4. El apóstol Juan escribe a las iglesias allá en el libro de Apocalipsis, en el capítulo 1, versículo 4, y menciona de esta manera. Dice esto: Juan, a las 7 iglesias que están en Asia, gracias, paz a vosotros, del que es, el que era y que ha de venir, y de los 7 espíritus que están delante de su trono, y de Jesucristo, el testigo fiel, el primogénito de los muertos. Y ahí viene la parte interesante: el soberano de los reyes de la tierra. ¿Qué significa esto? El soberano de los reyes de la tierra. Nada más y nada menos significa el rey de qué? De reyes, así de sencillo. El soberano de todos los reyes de la tierra. ¿Qué es? El rey de los reyes. Entonces, Cristo Jesús es el soberano de los reyes de la tierra, el rey de todos los reyes que existe. Él es la autoridad absoluta sobre todas las autoridades. Y Juan está mirando en el mensaje que envía a las 7 iglesias, a todas las iglesias del Señor. Dice: ustedes tienen que reconocer a Jesucristo como el soberano de todos los reyes, al que nos amó, continuando allí, y nos lavó de nuestros pecados con su sangre. Y aquí viene el versículo 6: y nos hizo reyes y sacerdotes para Dios su Padre. A Él sea la gloria y la honra por toda la eternidad. Y nos hizo reyes y sacerdotes para Dios su Padre. A nosotros también, a la iglesia del Señor. Por esa razón, en 1 de Pedro capítulo 2 versículo 9, el apóstol Pedro menciona algo que nosotros hemos repetido en varias ocasiones. Ese versículo que es, quizás hasta lo sabemos de memoria. Dice Pedro: mas vosotros sois, hablando de la iglesia del Señor, linaje escogido, real sacerdocio. ¿Qué significa real sacerdocio? Reyes y sacerdotes, así de simple, reyes y sacerdotes, reales y sacerdotes, en otras palabras. Y dice: nación santa, pueblo adquirido por Dios, para que anunciéis las virtudes de aquel que nos llamó de las tinieblas a la luz admirable. Tanto Juan, al escribir a la iglesia, a las iglesias en Apocalipsis, menciona con claridad que Cristo está reinando sobre los reyes. Y ahora Pedro dice: vosotros también sois reyes y sacerdotes. Real sacerdocio son vosotros delante del eterno Dios. Ahora, lo cierto es que según vemos en la Biblia, la primera venida de Cristo, su reino fue establecido. Eso no hay lugar a duda. El asunto es que el reino el cual Cristo estableció es un reino celestial y espiritual, y no un reino terrenal y material. Ese es uno de los problemas al respecto de la interpretación de la palabra. ¿De qué? De que unos interpretan ese reino de manera espiritual y otros interpretan de manera literal. Y Apocalipsis capítulo 20, recuerdan lo que hablamos la semana anterior, unos, el dispensacionalismo, por ejemplo, ellos interpretan de una manera literal, todo literal. Ahí interpretan y físico, de una manera física, la cadena física, el abismo físico, el diablo físico y todo físico, todo literal.
pero en cambio el

amilenialismo lo interpreta de una manera espiritual y conforme a la escritura, y aquí de la misma manera, Cristo Jesús vino a establecer un reino literal o un reino físico, un reino físico literal o un reino espiritual. Y nosotros observamos en la escritura un reino espiritual en todo su contexto, y sigamos nosotros mirando. Ahora, si esto no es claro para nosotros, vamos a mirar lo que en realidad dice en el Nuevo Testamento, Mateo capítulo 3, hablando acerca de ese reino que llegó para quedarse y para establecerse. De hecho, sería antibíblico completamente, busquen Mateo capítulo 3, sería antibíblico pensar de que Cristo no pudo establecer su reino en la tierra porque fue rechazado por los judíos y fue muerto por los romanos, de la manera que enseñan aquellos premilenialistas. Sería, dice que Cristo vino y no pudo establecer su reino, y por esa razón tuvo que irse y después va a venir para establecer su reino. Entonces Cristo ha venido y ha fracasado. Cristo no fracasó, el plan de Dios es perfecto. Él vino y estableció su reino y sigue reinando y regresará reinando para ajustar cuentas y juicio, y luego todo, cuando todo esté sujeto, entregar el reino a su Padre, como lo miramos la semana anterior. Mateo 3:1, ¿qué dice allí? En aquellos días vino Juan el Bautista predicando en el desierto, escucharás con atención, en el desierto de Judea, dice, y diciendo, ¿cuál era el mensaje que él decía? Arrepentíos, porque el reino de los cielos se ha acercado. Arrepentíos porque el reino de los cielos se ha acercado. ¿Y cuál era el reino de los cielos? Jesucristo. Jesucristo venía para establecer el reino de los cielos. Ese reino que había sido profetizado desde en el antiguo pacto, que iba a venir el Mesías, el rey de los judíos, que iba a llegar a reinar. Y Juan el Bautista, que vino a preparar el camino de ese reino, él dice, el reino de los cielos se ha acercado a vosotros. Ese reino ha llegado a vosotros. Y ahí está mirando a Jesucristo que se acerca para ser bautizado. Lucas capítulo 10, versículo 9. Lucas capítulo 10, versículo 9. Jesucristo enviando a sus discípulos a predicar, dice la palabra. Y sanad a los enfermos que en ella haya, hablando acerca de las ciudades y las aldeas. Y decidle, ese es el mensaje, se ha acercado a vosotros el reino de Dios. Ese es el mensaje. Vayan y prediquen diciendo, que el reino de los cielos se ha acercado a vosotros. El reino de los cielos está cerca ahora a vosotros. ¿Cuál es ese reino? El rey. ¿Cuál rey? Cristo. Cristo tiene un reino, por supuesto que sí. Y cuando Cristo resucita, Él dice, toda autoridad me es dada en los cielos y en la tierra. Ahora yo tengo poder sobre toda potestad y autoridad. Ya soy rey coronado y rey sentado, y tengo un reino que está sobre todo reino. Mira qué más dice allí, versículo 10. Mas en cualquier ciudad donde entres y no os reciban, saliendo por sus calles, decid. Repite esto, dice. Aún el polvo de vuestra ciudad que se ha pegado a nuestros pies, lo sacudimos contra vosotros. Por esto sabed que el reino de Dios se ha acercado a vosotros. Es una claridad, una completa claridad. Mateo 2:17. Veamos otro texto más. Mateo 2:17, hablando acerca del reino de Dios que está, se acercó a la muchedumbre en ese entonces. Mateo 2:17. Desde entonces, Jesús comenzó a predicar y a decir, arrepentíos, ese es el mensaje, arrepentíos, vengan al arrepentimiento. ¿Por qué? Porque el reino de los cielos se ha acercado. Aquí tenemos a Juan el Bautista hablando, aquí tenemos a Jesucristo diciéndolo una y otra vez, que el reino de los cielos se ha acercado. ¿Esto es una alegoría? ¿Esto es una alegoría o es la revelación misma de la profecía del Antiguo Testamento? ¿Sí? 2:17, ¿no está 2:17? Bueno, déjeme buscar entonces ahorita ya. Bueno, leamos Lucas 17:20, por favor. Lucas 17:20. Lucas 17:20. Vamos a mirar otro texto entonces, ¿ok?
De pronto me confundí allí, pero ese texto está allí, ya lo vamos a revisar. Dice esto: preguntándolo por los fariseos, ¿cuándo había de venir el reino de Dios? Preguntando a los fariseos, ¿cuándo había de venir el reino de Dios? Le respondió y dijo: el reino de Dios no vendrá con advertencia, ni dirán helo aquí o helo allí, porque he aquí el reino de Dios está entre vosotros. Y ya dice: el reino de los cielos se ha acercado, una y otra vez, pero ahora ya el reino de los cielos está entre vosotros. Y en otra ocasión también mencionó, podemos mirar Mateo capítulo 12 verso 27, estamos caminando para mirar el reino de Dios en medio de la muchedumbre, en medio del pueblo, en medio de este mundo. El reino de los cielos se acercó. Mateo 12, 27, 28 dice: si yo echo fuera los demonios, Cristo Jesús confrontando a los fariseos, si yo echo fuera los demonios por Belcebú, ¿por quién los echan vuestros hijos? Le hace una pregunta en ese tiempo, cuando le dijeron que estaba echando demonios por los demonios, y dijo que la blasfemia y todo eso ustedes conocen. Por tanto, ellos serán vuestros jueces, pero si yo por el Espíritu de Dios echo fuera los demonios, ciertamente ha llegado a vosotros el reino de Dios. Entonces, la semana anterior miramos varios textos acerca del reino, por razón del tiempo no alcanzamos a observar en su totalidad, pero ahora miramos de la boca de Cristo mismo mencionando acerca de que el reino de Dios ha llegado. La pregunta es la siguiente: ¿el reino de Dios llegó con Cristo, murió con Cristo, resucitó con Cristo y se fue con Cristo? ¿Dejó de reinar Cristo o sigue reinando? Sigue reinando. No hace falta interpretar más allá de lo que está escrito. Dice: el reino de los cielos se ha acercado. ¿Cuál reino? El reino que había sido profetizado por la venida del Mesías, que Él va a traer libertad a su pueblo. El problema del pueblo judío era que ellos esperaban que ese rey venga a liberarlos físicamente, literalmente, de los romanos. Cuando miraron a Jesucristo, que Él no tenía planes para ponerse como rebelde contra los romanos, entonces ellos dijeron: este no es el rey que esperamos. Queremos un rey que venga y arme un ejército y acabe con los romanos y nos liberte literalmente. Ese es uno de los problemas que ha existido desde tiempos antiguos, que siempre han tratado de interpretar las profecías de una manera literal. Pero Dios siempre ha hablado, porque recuerda que Dios es espiritual y Dios trata todo de lo espiritual a lo literal. Entonces, cuando Jesucristo llega, el Juan el Bautista, que era el precursor, que era el anunciante, él menciona y dice: el reino de los cielos se ha acercado. Jesucristo dice: el reino de los cielos se ha acercado. Y después dice: el reino de los cielos está entre vosotros. Y si yo echo fuera a Satanás, es porque el reino de los cielos ya está aquí con vosotros. Ahora Jesucristo me envía a predicar el reino de Dios a sus discípulos, que vayan por todo lugar y predicando el reino de Dios. ¿Cuál es el reino de Dios? Jesucristo. Jesucristo es el rey que viene a colocar un reino, a inaugurar el reino. Ahora, todos han pretendido, y hasta el día de hoy, que ese reino otorgue poderes físicos y naturales de gobierno, que la iglesia debe gobernar, que la iglesia debe ser la... Entienden mal esto de que la iglesia es la cabeza y no la cola, que la iglesia es la que tiene que estar gobernando, que la iglesia es la que tiene que tener... Sí, la iglesia tiene potestad, pero de las esferas espirituales. La iglesia tiene poder sobre lo espiritual, sobre las tinieblas, sobre la oscuridad, sí. Pero no de una manera literal, ese es un problema. Bueno, no vayamos por otro lado. Ahora, la venida del reino de Dios, ¿de qué manera fue? Hagamos una comparación breve. Cuando Jesucristo viene como sembrador. Él viene como sembrador, de acuerdo a Mateo capítulo 13, que ya lo leímos la semana anterior. Viene como sembrador. Es la fase inaugural del reino de Cristo. Él viene como sembrador. Y como sembrador mezcla el bien y el mal. Recuerda que la cizaña y el trigo crecen juntos en el reino de Dios. Dice: en el reino de Cristo no hay problema, deje que crezcan de esa manera. Y en la fase consumada del reino, ¿qué ocurre? El Mesías viene como segador. Existe un reino que se sembró en la venida de Cristo y existe un reino que va a consumarse en la otra venida de Cristo. No sé si me entendieron esa parte. Le voy a explicar nuevamente. Cuando Cristo viene por primera vez, inaugura el reino
de Dios en medio de esta humanidad. Es inaugurado el reino de Dios. ¿Cómo inaugura Cristo Jesús? Viene como el sembrador a sembrar la buena semilla, Mateo capítulo 13, a sembrar la buena semilla. Pero ahí dice, y viene el malo y siembra también cizaña. Y el Padre Eterno, el dueño de la mies, dice, deja que la cizaña y el trigo crezcan juntos. ¿Cuándo? En el reino inaugural de Cristo. Y luego, cuando Cristo viene por segunda vez, es la consumación de ese reino, es el final de ese reino. ¿Y cómo ocurre el final de ese reino? Mediante la cosecha, mediante la siega. Acá sembró, y también el enemigo sembró cizaña. Deja que crezca la cizaña y el trigo juntos. En la segunda venida de Cristo viene la consumación del reino. El reino de Cristo empezó allá, el reino de Cristo se consume aquí. Aquí se termina, porque entrega el reino al Padre. Aquí se consume cuando, cuando viene la siega, donde el trigo es colocado en el granero y la cizaña. ¿Están acá? ¿Y la cizaña dónde? Ya olvídense del coronavirus, ¿qué les pasa? Que están todos aquí, así todos sospechosos, ¿ya? ¿Sí? La cizaña es echada ¿dónde? Al fuego, al castigo eterno, en la consumación del reino. Miremos otro detalle más. Miremos esto. Cuando el Mesías viene como sembrador, la palabra del reino es predicada. La palabra del reino, que es la semilla, es predicada. Cuando Cristo viene, Cristo se va, envía a sus segadores, a sus trabajadores a sembrar. Y cuando termina el reino de Cristo, es esa palabra, que es como semilla sembrada, es cosechada, es segada. Y eso lo encontramos, lo miramos la semana anterior en varios textos. Por lo tanto, en la siembra al inicio del reino, en la inauguración del reino, los malos fastidian a los justos, molestan y persiguen a los justos. La cizaña fastidia al trigo durante toda esta etapa del reino de Cristo. Y ahora, al final del reino, ¿qué sucede con la cizaña? Es castigada. ¿Y qué sucede con el trigo? Es glorificado. Existe una etapa con claridad. Pero hay un detalle más importante que nosotros queremos observar. Es esto, que cuando Jesucristo viene como rey y establece su reino, las naciones siguen siendo libres físicamente y literalmente hablando. Pero existe en el mundo espiritual, existe un detalle muy importante, y eso lo miraremos cuando tratemos capítulo 20. Ocurre algo cuando Cristo viene. Y Cristo mismo dice, hasta aquí. ¿Tú crees que de por gusto empezaron a contar los años desde el nacimiento de Cristo? ¿Quién les dijo a ellos que deben reiniciar la cuenta de los años de esa manera? Nadie. ¿Por qué razón lo hicieron? Porque Dios estableció una nueva era. Dios estableció una nueva forma, un nuevo reino allí. Por eso empezaron desde cero a contar año 1, año 2, año 3, año 4, y hoy estamos en el 2020. Desde que Cristo vino. Y no es de por gusto, a nadie se le ocurrió. ¿Por qué razón? Si hay muchos que están en contra de Cristo, en contra de Dios, ¿y por qué razón permitieron? El mundo entero está en esa contabilidad desde que Cristo nació, porque se estableció el reino de Cristo allí. Y cuando Cristo venga, es el final de todo. Aquí en ese reino no encontramos un espacio vacío como para poder endosar al otro. Bien, ¿cuáles son los enemigos que deben ser derrotados? Recuerda que dice que tienen que ser derrotados enemigos de Cristo. Miremos rápidamente ahí en el texto de Primera de Corintios capítulo 15. Primera de Corintios capítulo 15, los enemigos que deben ser derrotados. La semana anterior lo miramos. Vamos a mirar. Permíteme, por favor, retomar en la parte anterior donde estaban. Acá está. Del reinado de Cristo. ¿Quiénes están allí? Satanás, el pecado y la muerte. ¿Quién es Satanás? Ustedes conocen, Satanás es el origen de todo pecado y el que tiene el imperio de la muerte. ¿El pecado cuál es? El pecado es el origen de todo mal que existe en nuestro mundo y lo que forma a los pecadores. Y la muerte es el aguijón por consecuencia del pecado. Tanto el pecado como la muerte y como Satanás es considerado como el enemigo de Cristo, el enemigo de este reino, el enemigo de los participantes de este reino, que somos nosotros también. Es el enemigo que aún todavía, prestarás atención, aún todavía
está establecido para que al final del reino de Cristo, esta era del reino, al final sean llamados a juicio. Sean llamados a juicio. Miremos rápidamente el pecado, hablando del pecado. Dice la Biblia que el pecado es destruido a través del mensaje de la salvación. ¿De qué manera? Porque el pecado reina sobre el pecador cuando él no conoce a Cristo. En el momento que el pecador conoce a Cristo, acepta a Cristo Jesús, llega a los pies de Cristo a través del poder de la palabra de Dios, del verbo de Dios, automáticamente el pecado queda sin efecto. Y el reino de Cristo entra al corazón del individuo, de la persona, y por gracia sois salvos. Y por gracia ha sido separado del pecado. Y el pecado ya no tiene autoridad sobre el individuo. Entonces el pecado ha sido destruido, no en el mundo, sino en cada persona que se acerca a Cristo. En la misericordia, por medio de la misericordia de Dios, la persona que conoció a Cristo alcanza la misericordia y alcanza la justicia de Dios, alcanza que sea revestido de Cristo, por lo tanto el pecado ha sido destruido en la vida del individuo. Porque la paga del pecado, ¿qué es? Es la muerte. Pero ya cuando Cristo viene a nuestros corazones, el pecado ha sido destruido. ¿Qué más? Satanás es destruido. ¿De qué manera Satanás es destruido? Cuando él ya no tiene potestad sobre aquellos que hemos sido lavados con la sangre de Cristo. No sobre todos, sino solamente sobre aquellos que hemos sido lavados con la sangre de Cristo. Dice la palabra, anteriormente ustedes estaban, dice, perdidos en pecados y perdidos en todo lo que el mundo les mantenía y les sostenía apretados, el Dios de ese siglo les tenía enceguecidos y todo, pero allí de ese lugar fueron libertados y fueron sacados. Y Satanás ya no tiene autoridad. Jesucristo dice, hey, yo soy el buen pastor que su vida da por las ovejas. Yo llego, dice, al corral de las ovejas y el portero me abre el corral porque solamente a mí me puede abrir y yo saco a la oveja que yo quiero sacar. Entonces, Satanás es destruido también, y eso lo miraremos más adelante, lo estamos viendo a breve rasgo. Y la muerte es destruida. La muerte es destruida. También todo, tanto el pecado como Satanás y como la muerte ya no tiene potestad sobre nosotros. La muerte ya no tiene potestad sobre nosotros. Nos puede matar físicamente, pero espiritualmente ya no. Pero en cambio existen personas que aún no conocen Cristo, que ellos están propensos ¿a qué? A morir dos veces. Morir esta muerte literal y también morir la muerte física. Perdón, la muerte espiritual. Pero en nosotros no. Por lo tanto, el pecado, Satanás y la muerte en nosotros ya ha sido vencido, pero aún sigue todavía en vigencia para aquellos que no conocen a Cristo. Recuerden lo que dice la palabra, que el Dios de este siglo ha enceguecido la mente y el entendimiento de todos aquellos que habitan en este planeta Tierra. La influencia aún sigue, pero para aquel pueblo de Dios, para aquellos que están en el reino de Cristo, ya no tiene potestad ni Satanás, ni el pecado, ni la muerte para todos aquellos que conocemos a Cristo Jesús y descansamos en su reino. No sé si me entendieron esto. Primera de Corintios 15, ahí mismo, versículo 54, miremos por favor. Dice esto, porque es necesario, hablando acerca de la resurrección de los muertos, ya, que esto corruptible se vista de incorrupción y esto mortal se vista de inmortalidad. Y cuando esto corruptible se haya vestido de incorrupción, está hablando de la resurrección, y esto mortal se haya vestido de inmortalidad, hablando ya de la muerte física y de la resurrección física, dice, entonces se cumplirá, presta atención, se cumplirá la palabra que está escrita, sórbida es la muerte en victoria. ¿Dónde está, oh muerte, tu aguijón? ¿Y dónde, oh sepulcro, tu victoria? Y ya que el aguijón de la muerte es el pecado y el poder del pecado, la ley. Y por eso que al final del reino de Cristo, dice que la muerte y el Hades fueron lanzados, Apocalipsis capítulo 20, verso 14, que la muerte y el Hades fueron lanzados al lago de fuego. Esta es la muerte segunda. La muerte también muere. La muerte también muere. Entonces recapitulemos esta parte. Los enemigos de Cristo y los enemigos de la iglesia, que es el pecado, Satanás y la muerte, han sido derrotados. Para nosotros ya está derrotado. Satanás es un enemigo derrotado, la muerte es un enemigo derrotado y el pecado es un enemigo derrotado también. Pero ¿cómo es posible que siga en vigencia aún todavía? ¿Cómo es posible que siga en vigencia? Sigue en vigencia, sigue fastidiando, pero no tiene poder sobre nosotros.
sobre las demás, sobre las naciones, sí tiene el poder, el pecado aún todavía está influenciando y todo eso, pero sobre la iglesia del Señor, que estamos viviendo y habitando en Cristo Jesús, en el reino de Cristo, sobre nosotros no. Bien, hablando del dominio eterno, recuerda que este es otro de los puntos, el dominio de Cristo Jesús eternamente. Cristo Jesús tiene el dominio sempiterno y eterno en, porque Dios le entregó para que Cristo sea el que esté sentado. Dice la palabra que Dios le sentó, como leímos hace un momento. Hablando de Cristo Jesús en vida, Él menciona con claridad acerca de su dominio. Y quiero que lean ustedes Daniel capítulo 2, verso 44. Dice que ha sido entregado todo dominio, toda potestad, todo poder, toda gloria, toda honra ha sido entregado a Cristo Jesús. 2:44. Y en los días de estos reyes, hablando acerca de la estatua de Nabucodonosor, el Dios del cielo levantará un reino que no será jamás destruido, ni será el reino dado, dejado a otro pueblo. Desmenuzará y consumirá a todos esos reinos, pero él permanecerá para siempre. Era una profecía hablando acerca de lo que iba a ocurrir a futuro. Daniel, en el mismo Daniel capítulo 7 versículo 13, dice: miraba yo en la visión de la noche, y aquí con las nubes del cielo venía uno como hijo de hombre, que vino hasta el anciano de días, y le hicieron acercarse delante de él, y le fue dado dominio, gloria y reino, para que todos los pueblos, naciones y lenguas le sirvieran. Su dominio es dominio eterno que nunca pasará, y su reino uno que no será destruido. Estaba profetizado antes de Cristo que eso iba a pasar cuando Cristo apareciera. Y el versículo 27 del capítulo 7 de Daniel dice: y que el reino y el dominio y la majestad de los reinos debajo de todo el cielo sea dado al pueblo de los santos del Altísimo, cuyo reino es reino eterno, hablando del reino de Cristo, y todos los dominios le servirán y obedecerán. En la consumación del reino, no en la inauguración del reino, sino en la consumación del reino. Y este versículo de Apocalipsis que vamos a leer en este momento aclara todo lo que leímos hace un instante. Apocalipsis 11:15. Leamos Apocalipsis 11:15. Dice: el séptimo ángel, Apocalipsis 11:15, el séptimo ángel tocó la trompeta. Estamos hablando al final de todo, cuando la trompeta suene, cuando Cristo Jesús ya haya llegado a la consumación, cuando llegue a la consumación del reino. Dice: y al final el séptimo ángel tocó la trompeta, y hubo grandes voces en el cielo que decían: los reinos del mundo han venido a ser de nuestro Señor y de su Cristo, y Él reinará por 1000 años. Así dice, ¿verdad? ¿Cómo dice? Y Él reinará, ¿por qué? Por los siglos de los siglos. Si es que verdaderamente existiera un reino de 1000 años, dijera o diera una antesala en todos los textos que hemos leído de que va a haber un reino de 1000 años. No. Ahora vamos a mirar, dice esto: y ahora cuando la trompeta suena, la última trompeta en el arrebatamiento de la iglesia, en la venida de Cristo, cuando la trompeta suene, la final trompeta, y el séptimo ángel toca la última trompeta, y hay una voz de los cielos que dicen: ahora ha venido. ¿Qué ha venido? Dice: ahora ha venido. Dice: los reinos del mundo han venido a ser de nuestro Señor y de su Cristo, y Él reinará por los siglos de los siglos. No hay tal reino de 1000 años aquí. Mateo 26:64. Hay muchos textos, me estoy saltando varios, pero yo creo que con algunos textos ya es suficiente como para poder entender acerca del reino, porque quiero hablar más adelante los temas, ampliar mejor este tema. Mateo 26:64. Jesús le dijo: tú lo has dicho. Hablando acerca, estaba con Caifás y Anás ahí en el interrogatorio. Jesús le dijo: tú lo has dicho. Y además os digo que desde ahora, cuando Cristo va a ser crucificado, desde ahora veréis al Hijo del Hombre sentado a la diestra del poder de Dios. Vas a mirar, dice, dos cosas: sentado a la diestra del poder de Dios y viniendo en las nubes del cielo. Desde ahora van a mirar ustedes esto que va a ocurrir, sentado a la diestra del poder de Dios. ¿Qué cosa? Reinando y viniendo sobre las nubes en la consuma del reino. Lucas capítulo 1 versículo 33, cuando fue profetizado la anunciación de Cristo
su nacimiento de Cristo y dice esto: y reinará sobre la casa de Jacob para siempre, y su reino no tendrá fin. Ahora, ¿qué se enseña acerca de los mil años? Que cuando dicen esto, el arrebatamiento de la iglesia o el rapto de la iglesia, 7 años de tribulación, viene Cristo por tercera vez y ahora empieza el reino de los mil años y termina el reino de los mil años y empieza de allí todos esos juicios y todo aquello. Pero dice la profecía que el reino de Cristo, cuando Él venga, no tendrá fin. No habrá fin de los mil años y luego otros más. No, ese reino no tendrá fin. Un reino que empieza y un reino que es eterno. Cuando dije consumación del reino, es hablando de este reino aquí en la tierra, pero en la eternidad continúa reinando. Por eso que leímos hace un momento el Efesios capítulo 1, versículo 20 y el 21. Miremos también esto. Hablando acerca de Cristo, leímos hace un momento, pero quiero leerlo otra vez. Dice: el cual obró en Cristo, hablando del poder de Dios, de la autoridad de Dios, cuando le resucitó de entre los muertos y le sentó a su diestra en los lugares celestiales, verso 21, muy por encima de todo principado, autoridad, poder, dominio y de todo nombre que se nombra. Y no solo en este siglo, sino también en el venidero. No solo en este mundo, sino también en la eternidad. Y ya Cristo, cuando llegó, Él empezó a reinar y Él sigue reinando ahora y reinará hasta cuándo, hasta cuando Él regrese para consumar su reinado en este planeta Tierra. Y luego de que todo haya consumado, seguirá reinando por la eternidad en su Padre, como dice Corintios. Bien, voy a leer Filipenses 2:9 también menciona, dice: por lo cual Dios también lo exaltó hasta lo sumo y le dio un nombre que es sobre todo nombre. Si decimos que Cristo no está reinando ahora, entonces esos textos están contradiciendo a todo lo antes mencionado. Está contradiciendo. Cristo sigue reinando, por supuesto que sí. Colosenses 2:10: y habéis sido hechos completos en Él. Que Él es la cabeza sobre todo poder y autoridad. Sigue afirmando que Cristo es la cabeza y poder sobre toda autoridad, mostrando el reino de Cristo, si es ahora o es a futuro. La Biblia nos menciona que es ahora. Cristo está reinando ahora. En este tiempo está reinando. Pero va a reinar en los mil años. Y vamos a mirar nosotros eso ya mismo. Primera de Pedro 3:22. Hablando de Cristo mismo, dice: quien está a la diestra de Dios, habiendo subido al cielo, después de que le habían sido sometidos ángeles, autoridades y potestades. Una vez más, muestra la autoridad y el poder. Recuerda lo que leímos hace un momento: el soberano de todos los reyes, el rey de todos los reyes. Por eso se llama Jesucristo el rey de reyes. Y se llama ahora, no el día de mañana, no en los mil años, sino ahora es el Señor de señores, el Dios de dioses y el Rey de todos los reyes. Por lo tanto, cuando Jesucristo resucitó, Mateo 28:18, recuerda, Cristo ya en vida, luego es crucificado, es muerto, en la cruz también colocó, hasta los impíos sabían que Él era Rey y dijeron, no de por gusto: aquí está el rey de los judíos, en tres idiomas, griego, hebreo y latín. Ahí estaba, dice, no, el rey de los judíos. Y dijeron, eso no está bien colocado así, él no es el rey, él dijo que era el rey. Y Pilato dijo, escrito, déjenlos ahí, no pasa nada. Por todo lado se dio esa imagen de que Jesucristo vino para reinar. Y en realidad está reinando. Y porque Él reina, nosotros también tenemos esta esperanza. ¿Qué dice Mateo 28:18? Cuando Cristo resucita y Jesús se acercó y les habló diciendo: toda potestad me es dada en el cielo y en la tierra. ¿Te das cuenta? Todo poder me ha sido dado en el cielo y en la tierra. ¿Cómo es eso de que allá en los mil años ahí va a tener todo el poder para gobernar y para hacer eso? No, Cristo está reinando ahora. Ahora, este último versículo nos va a dar con claridad. Primera de Corintios 15:23.
¿Sí? Este último verso. Hay más versículos, pero no quiero leer tantos, porque es suficiente como para entender de que Cristo está reinando ahora. Primera de Corintios 15, 23, dice esto: pero cada uno en su debido orden, hablando acerca de la resurrección, dice Cristo las primicias, luego los que son de Cristo en su venida, dice la resurrección y todo, luego el fin. ¿Y cuándo va a ocurrir el fin? Escuchen esto: cuando entregue el reino al Dios y Padre, cuando haya suprimido todo dominio, toda autoridad y potencia, porque es preciso que Él reine hasta que haya puesto a todos sus enemigos debajo de sus pies. Y el último de los enemigos que tiene que poner debajo de sus pies es la muerte. Dice que es preciso que Él reine hasta que, hasta que todos los enemigos sean colocados bajo sus pies. Satanás, la muerte y el pecado sean colocados bajo, suprimido totalmente. Y luego al fin, hablando acerca de la resurrección, dice en su segunda venida Jesucristo suprime todo, acaba con todo, y ahí entrega el reino. ¿Cuál reino? El reino que vino a inaugurar, ¿cuándo? En su primera venida. Ese reino entrega al Dios y Padre para que haya consumación del reino. No hay un espacio en medio, no entramos aún todavía, pero sigamos buscando, sigamos buscando. Algo más sucede cuando Cristo viene. Recuerda que el milenio, capítulo 20, verso 1, está ligado ¿a qué? A la segunda venida de Cristo. Eso estamos todos de acuerdo, lo habíamos dicho. Cuando Cristo venga, ¿qué va a ocurrir con la tierra? Dice la palabra, segunda de Pedro 3:9, el apóstol Pedro nos dice cuál será el fin de esta tierra cuando Cristo venga en el día del Señor. Es muy importante entender esto. Cuando Cristo regrese en su segunda venida, ¿qué va a pasar con esta tierra? ¿Vamos a vivir 1000 años más o qué va a ocurrir? Lee conmigo lo que dice segunda de Pedro 3:9, para que tengas con claridad cuando Cristo viene, ¿qué va a pasar? Dice allí: el Señor no tarda su promesa, como algunos la tienen por tardanza, sino que es paciente para con nosotros, no queriendo que ninguno perezca, sino que todos procedan al arrepentimiento. Verso 10: mas el día del Señor vendrá, aquí va a enseñar la segunda venida, mas el día del Señor vendrá como, como ladrón en la noche, en el cual, en ese día, los cielos pasarán, la palabra pasarán significa dejarán de ser, con grande estruendo, y los elementos ardiendo serán deshechos, hablando de las estrellas y todo, y la tierra y las obras que en ella están serán quemadas. Cuando Cristo venga, va a ocurrir todo este alboroto. Cuando Cristo venga, va a ocurrir todo este fenómeno natural. Va a ser acompañado de un fenómeno natural cuando Cristo venga. ¿Y qué va a pasar? El cielo y la tierra va a pasar. Fíjate esto, Cristo viene por segunda vez, los cielos se abren y todo ojo lo va a ver. Y cuando Él venga, viene con una anunciación ¿de qué? De fenómenos naturales, temblores, terremotos, los cielos se desgarran y las estrellas caen. Eso dice Apocalipsis también. Entonces, si eso ocurre, ¿en qué momento existen esos 1000 años? Si es en la segunda venida de Cristo, y ya lo hemos observado, en la segunda venida de Cristo ocurre todo lo que está escrito en la palabra. Ahora, existe cielo nuevo y tierra nueva. Segunda de Pedro, ahí mismo en el capítulo 3, versículo 12, dice esto: esperando y apresurándoos para la venida del día de Dios. Otra vez aparece el día de Dios, en el cual, nuevamente dice, en el cual los cielos siendo encendidos serán deshechos y los elementos siendo abrasados se fundirán. ¿En el día qué? En el día de la venida de Cristo, cuando Jesucristo venga. Dice que cuando Cristo, dice el premilenialismo o el dispensacionalismo, menciona que cuando Cristo venga va a juzgar, va a hacer juicio a las naciones, y va a haber 1000 años de paz y 1000 años de vida aquí en la tierra todavía. Pero la Biblia dice que cuando Cristo venga, ¿qué va a ocurrir? Los cielos y la tierra van a ser reiniciados de nuevo. Van a ser reiniciados. Y todo está relacionado con la segunda venida de Cristo. ¿Por
¿Por qué razón leo todos estos textos? ¿Qué tiene que ver con los mil años de Apocalipsis 20? Estoy mostrando en el contexto de toda la Escritura de que no encontramos tales mil años. Más bien, al contrario, encontramos solamente un día. ¿Cuál día? El día del Señor, el día de su venida, el día del juicio, donde los muertos resucitan, sean buenos y sean malos, la cizaña y el trigo se levantan. Lo leímos textos claros la semana anterior. Y ahora miramos, el cielo nuevo y tierra nueva es reiniciados en la venida de Cristo, cuando Cristo viene. Miremos esto, Romanos 8, 18. La realidad de los cielos nuevos y la tierra nueva es una esperanza para todo creyente, eso es obvio y todos los conocemos. La Biblia enseña que cuando los cristianos resuciten y sean librados de la muerte segunda, también la tierra será librada de la maldición. Dice Romanos 8, 18, pues tengo por cierto que las aflicciones del tiempo presente no son comparables con la gloria venidera que en nosotros ha de manifestarse. Versículo 19, porque el anhelo ardiente de la creación es el aguardar la manifestación de los hijos de Dios, porque la creación fue sujeta a vanidad, no por su propia voluntad, sino por causa del que la sujetó en esperanza. Porque también la creación misma será libertada de la esclavitud de corrupción a la libertad gloriosa de los hijos de Dios. ¿Cuándo va a ser eso? Dice que la creación misma será libertada de la esclavitud de la corrupción a la libertad gloriosa de los hijos de Dios. Dice, cuando los hijos de Dios sean libertados de la esclavitud de este mundo, del pecado, de la muerte y de Satanás, también la creación va a ser libertad en ese mismo día. Lee el versículo 22, porque sabemos que toda la creación gime a una y a una está con dolores de parto hasta ahora. Sigue esperando el día de la redención, la creación. La maldición de la creación provocada por la desobediencia del hombre va a ser redimida en la tierra también. ¿Cuándo? El día en que el ser humano sea redimido. El hombre que Dios ha escogido, a la iglesia, el pueblo de Dios sea redimido, también la tierra va a ser redimida. Ese mismo día. No sé si ustedes se van dando cuenta que solamente, por eso es que en la Biblia encontramos el día del Señor, el día de Dios, el día de Cristo, el gran día, y siempre menciona ese día. ¿Por qué ese día? Porque ese es el día en donde todo se acaba. No existe más. No, es que vamos a tener siete años de esperanza, de tribulación, y en esos siete años de tribulación hay arrepentimiento, hay una segunda oportunidad, y muchos dicen, yo en los ahí en la tribulación, ahí me voy a arrepentir, ahí me arrepiento yo de verdad. No es así, mi amado hermano. No es así, que hay siete, otra oportunidad más, otra vez, y en el milenio ahí va a haber otra oportunidad más para que estén pecadores y justos unidos. No dice la palabra eso, no menciona. Solamente es algo imaginativo, nada más, interpretando el capítulo 20 de una manera no en el contexto de la palabra. Por lo tanto, segunda de Pedro 3:13. El apóstol Pedro no solamente dice que en el día del Señor los cielos serán destruidos y todo eso, sino que también menciona lo siguiente, que seremos privilegiados con recibir cielo nuevo y tierra nueva. 3:13, bien que esperamos cielos nuevos y tierra nueva según sus promesas, en los cuales mora la justicia. Ahí sí es la paz. Ahí sí es donde el cordero y el león y todo eso que la Biblia habla allí. Bien que esperamos cielos nuevos y tierra nueva según sus promesas, en los cuales mora la justicia, en ese nuevo cielo, en esa nueva tierra. Por lo cual, oh amados, estando en esperanza de estas cosas, procurad con diligencia que seáis hallados de él sin mácula y sin reprensión en paz. Cielo nuevo y tierra nueva nosotros esperamos. Vamos a segunda de Pedro, capítulo 1. Miremos allí. Por lo tanto, como creyentes, lo que esperamos no es un reino en esta tierra. Como creyentes, como iglesia del Señor, nosotros no esperamos un reino en esta tierra temporal de mil años. No esperamos un reino temporal de mil años. No, como iglesia del Señor, y en el contexto de la palabra, nos enseña que la Biblia dice que los que estamos esperando son cielos nuevos y tierra nueva. Esperamos la manifestación de nuestro Señor Jesucristo para entrar en el reino eterno juntamente con Él.
No un reino de mil años, sino un reino eterno. ¿En qué? En cielos nuevos y tierra nueva. Segunda de Pedro 1, 10, 11 dice: por lo cual, hermanos, tanto más procurad hacer firme vuestra vocación y elección, porque haciendo estas cosas no caeréis jamás, porque de esta manera os será otorgada amplia y generosa entrada. ¿Qué dice allí? En el reino de mil años. Dice: en el reino eterno de nuestro Señor Jesucristo, que tengas amplia entrada al reino eterno. Entonces, la iglesia del Señor espera un reino de mil años o un reino eterno. Un reino eterno. ¿Cuál reino eterno? El reino que fue sembrado. Jesucristo en su venida sembró ese reino eterno y nos envió a nosotros a sembrar ese reino también. Y cuando Él venga, se consume, llega la consumación de ese reino. Y ahora Cristo Jesús, en su venida, entrega cielo nuevo y tierra nueva, y reinaremos eternamente. No existe, no hay en la Escritura, en el contexto. Recuerda, mi amado hermano, que un texto sin su contexto es un pretexto. Y lamentablemente, digo lamentablemente, no hay contextos de los mil años de Apocalipsis 20 en el resto de la Escritura, no hay. Solamente ahí. Entonces, ¿por qué razón está escrito allí esos mil años? Eso lo vamos a mirar en breves momentos. En breves momentos lo vamos a mirar. ¿Por qué está escrito allí en Apocalipsis capítulo 20? Ahí habla de mil años. Vamos a mirar entonces qué dice, qué es lo que significa esos mil años en la palabra. Bien. Hablando de los cielos nuevos y tierra nueva, Apocalipsis capítulo 21, versículo 1, nos habla acerca de estos cielos nuevos y tierra nueva, donde la iglesia va a vivir, donde va a morar. No en un reino de mil años, sino en cielo nuevo y tierra nueva. Vi un cielo nuevo, Apocalipsis 21:1. Vi un cielo nuevo y una tierra nueva, porque el primer cielo y la primera tierra pasaron y el mar ya no existía más. Ya no existía más. Y yo, Juan, vi la santa ciudad, la nueva Jerusalén, descender del cielo, no la Jerusalén de ahora, dispuesta como una esposa ataviada. Y mira el versículo 3, y oí una gran voz del cielo que decía: he aquí el tabernáculo de Dios con los hombres. El versículo 4, enjugará Dios toda lágrima de los ojos de ellos, y ya no habrá muerte, ni habrá llanto, ni clamor, ni dolor, porque las primeras cosas pasaron. Y el que estaba sentado en el trono dijo: he aquí, yo hago nuevas todas las cosas. Tenemos cielo nuevo y tierra nueva. Por lo tanto, cuando Cristo viene en su venida, tanto el cielo como la tierra es renovado. Todo es renovado y todo es acabado. Los justos son juzgados y también los impíos son juzgados. Resurrección de santos e injustos también al mismo tiempo. La separación de las ovejas y las cabras y todo aquello. Y cielo nuevo y tierra nueva. Hasta ahora no encontramos un reino de mil años. No habla. Oye, mi amado hermano, ¿no crees que en alguno de esos textos por lo menos diera indicios de que existen esos mil años? No hay. No hay, y he revisado una escritura acerca de esos mil años y no existe. Ahora, vamos a mirar otro punto más interesante. En la Biblia encontramos ciertas expresiones que llaman la atención al respecto de estos mil años. Existe en la escritura un detalle bastante interesante, bastante importante. Está en su, le mandé por correo para que lo haga, pero pronto que me pasen, por favor. Hay una parte en la escritura, en varios textos de la escritura que vamos a considerarlo en este momento, hablar acerca de un siglo presente y hablar acerca de un siglo futuro. En otras palabras, en la escritura existe una división, en la palabra del Señor existe una división desde la creación del ser humano, desde la creación del ser humano hasta la actualidad. Es considerado en la escritura como el siglo presente. Y curiosamente, después, con la venida de Cristo Jesús, ese siglo presente es cortado y se inaugura a un siglo futuro o un siglo venidero, como la Biblia menciona. Y lo vamos a revisar. Y para entender esto, tuve que dibujar, hacer un dibujo acerca de la creación hasta la eternidad. Y en esa línea que existe desde Adán hasta la eternidad, obviamente acá no tiene fin,
porque el fin se marca cuando Cristo viene, de ahí se marca el fin. Hice una división y encontramos textos en la palabra que menciona este tiempo presente como siglo presente. Y cuando Jesucristo viene después de la venida de Cristo se llama siglo venidero. Al trazar una línea, al dibujar una línea allí, y encontramos solamente dos aspectos: siglo presente y siglo venidero. Pegado del siglo venidero está el siglo presente, y pegado al siglo presente está el siglo venidero. Es interesante, y yo quiero mostrarle a ustedes, pero antes de mostrar esto, mientras me traen los apuntes, antes de mostrarle esto, quiero que consideren un punto, un detalle muy interesante. La idea no es de que usted, ni yo, ni nadie, cambie de parecer al respecto de los mil años. No, porque a la hora de la verdad, mis amados hermanos, escucha con atención, a la hora de la verdad, los que creen en los mil años de reinado y los que creemos que estamos reinando en esos mil años ahora, pero son mil años, ya tenemos 2020 años. Los que creen que están reinando, van a reinar mañana, y los que creemos que vamos a reinar ahora, no daña, escucha esto, no daña la fe en Jesucristo, por una sencilla razón. ¿Por qué? Porque creemos en Cristo Jesús y sabemos que Cristo Jesús es Él único que salva. La salvación no está ligado a eso. Solamente es un tema escatológico en el cual, nosotros tratamos de ahondar para entender y comprender los tiempos y la forma y la manera cómo va a ser. Porque existe un peligro. ¿Cuál es el peligro? El peligro que le da esperanza de que hay una segunda oportunidad. Porque el premilenialismo o el dispensacionalismo dice que hay una segunda oportunidad, y esa segunda oportunidad está en la tribulación, y luego en los mil años también los pecadores se salvan también allí. O sea, en esos mil años ahí están, van a estar mezclados tanto justos como pecadores. O sea, la cizaña y el trigo van a continuar todavía en esos mil años. Y después de los mil años, mira, va a haber partos, van a crecer niños, va a haber escuelas, va a haber colegios, va a haber toda la vida como se está llevando ahora. Obviamente una vida de paz, una era dorada, un momento súper que de felicidad, donde el león y el niño van a jugar, y la serpiente, y el niño y todo eso, y todo eso allí que se ha vendido esa novela. En ese tiempo, y va a haber también, hay pecadores también, y va a haber también justos también. Escucha esto: la iglesia transformada en cuerpo glorificado, y personas con cuerpo terrenal van a convivir juntos. Pero la Biblia no dice eso. La Biblia no menciona eso, para nada. Esto solamente nos dijeron o nos hablaron sin bases escriturales en lo absoluto. Todas esas preguntas son las que nos han llamado la atención para tratar de ver. Al mirar todo eso, quienes estudiamos la palabra observamos esos mil años, la actitud y la manera como en esos mil años vamos a estar nosotros observando en esos mil años, cómo vamos a vivir, y nos ha llamado la atención de investigar que es bastante contraproducente, muy contraproducente con el resto de los textos de la Escritura. Definitivamente. Entonces, eso es que ha llevado a los amilenialistas, a los que creemos en los mil años. No es que no creemos en los mil años, por supuesto que creemos en los mil años, pero no mil años literales como 1, 2, 3, 4 hasta llegar a mil, sino que creemos en esos mil años como figurativos, más no como literales. Pero en cambio el milenialismo, los que creen en el milenio, el dispensacionalismo o el premilenialismo y todas las escuelas de interpretaciones, ellos lo creen de manera literal, esos mil años. Pero no hay el espacio en la Escritura que hemos venido estudiando, no existe en ese espacio, este tiempo de mil años no hay. Pero está Apocalipsis capítulo 20, pastor, ahí está diciendo, Apocalipsis 20 menciona eso de allí. Digo, váyanse a la Escritura, Mateo 12:32. Valió la pena este momento como para poder a ustedes mostrarle la claridad con la que estamos avanzando. Vamos allí, Mateo 12:32, dice así, ¿lo tienen ya? Mateo 12:32, la Escritura menciona dos edades, y dentro de estas dos edades no existe un espacio intermedio de mil años, no hay, en la Escritura no hay, y quiero que consideren juntamente conmigo.
Mateo 12:32 dice Cristo Jesús: a cualquiera que dijera alguna palabra contra el Hijo del Hombre le será perdonado, pero el que hable contra el Espíritu Santo no le será perdonado ni en este siglo ni en el venidero. Muy claro, ¿eh? No le será perdonado ni en este siglo presente, donde estamos ahora, dice Cristo, ahora, no le será perdonado ahora ni en el siglo venidero. Entonces, aquí encontramos dos siglos, el siglo presente y el siglo venidero. Obsérvenme un momento mis manos acá. Si sí pueden observar esta orilla del púlpito, escucha esto. De aquí hacia atrás, bueno, ustedes que están al contrario, de aquí hacia atrás es eternidad pasada. Y de aquí hacia allá es eternidad futura para ustedes. Para mí aquí es pasado y acá es futuro. Esto de aquí, desde la creación del hombre, de aquí hacia acá se llama siglo presente. Y de pronto un espacio de tiempo de aquí, de siglo presente, y luego viene el siglo venidero. O sea, existe una línea muy fina que divide entre el siglo presente y el siglo venidero. He buscado, he tratado de encontrar en medio de estos dos siglos un espacio de 1000 años y no hay. Cuando Cristo viene, Él parte este siglo en dos: el siglo pasado, que es el siglo presente, a futuro será pasado, y el siglo venidero. Y aquí dice la palabra: no le será perdonado ni en este siglo ni en el venidero. Marcos 3:29 vuelve a repetir lo mismo. Dice: pero cualquiera que blasfeme contra el Espíritu Santo no tiene jamás perdón, sino que es reo de juicio eterno. Mira, el que es blasfema, dice que blasfema contra el Espíritu Santo, es reo de juicio eterno. No va a estar esperando un tiempo, un momento para hacer, va a pasar un tiempo de 1000 años muerto y después resucitar. No, es juicio, es reo de juicio eterno. Por lo tanto, leamos Lucas 18:29. Miremos textos que nos aclaran, que nos hablan mucho más de este siglo presente y siglo venidero. Y vamos a mirar luego nosotros un poco más, más claro todo esto. Lucas 18:29. Y él les dijo: de cierto os digo que no hay nadie que haya dejado casa, padres, hermanos o mujer o hijos por el reino de Dios, que haya de recibir mucho más en este tiempo y en el siglo venidero la vida eterna. En dos edades, dice, en este tiempo y en el siglo venidero la vida eterna. Aquí tenemos, aquí dice en el siglo presente y en el siglo venidero. Marcos 10:30. Mira esto, Marcos 10:30, hablando de lo mismo, dice: que no reciba 100 veces más ahora en este tiempo, hablando de casas, hermanos, hermanas, padres, hijos y tierras con persecuciones, hablando de la iglesia del Señor, y en el siglo venidero la vida eterna. No sé si ustedes me están entendiendo. Encontramos en la Biblia esta expresión de siglo presente y siglo venidero. ¿Qué es lo que quiero mostrar con todo esto? Que en los textos que Cristo mismo habla y también en la Biblia menciona en varias partes que vamos a continuar leyendo, por ejemplo Lucas 16:8, seguimos nosotros mirando que no existe tal intermedio de 1000 años. Cuando el siglo presente se termina, arranca de manera inmediata el siglo venidero. No existe un intermedio de 1000 años. Y recuerda, un siglo presente y un siglo venidero. Lucas 16:8 dice: y alabó el amo al mayordomo malo por haber hecho sagazmente, mira esto, porque los hijos de este siglo, hablando de este tiempo, son más sagaces en el trato con sus semejantes que los hijos de luz. ¿Y cuáles son los hijos de luz? Los hijos del siglo venidero. Quizás a usted le va a decir, bueno, ¿y qué tiene que ver eso? ¿Qué tiene que ver eso con nosotros, conmigo, al respecto del siglo presente, siglo venidero? El punto es de que en todos los textos que habla de siglo presente, siglo venidero, debería por lo menos en uno de los textos decir en el siglo presente o en el milenio y luego en el siglo venidero. No hay tal cosa. Miremos otro texto más, Lucas 20:34. Aquí es mucho más claro todavía. Los saduceos
se acercan a Jesucristo y le confrontan diciendo que había una mujer que tenía un marido y ese marido murió y no dejó descendencia, y como la ley de los en Levítico menciona de que debe su hermano debe casarse con ella para poder dar descendencia. Dice que el primer marido murió, el otro hermano la tomó también.

de este mundo, de este siglo, se casan y se dan en casamiento. Mas los que fueren tenidos por dignos de alcanzar aquel siglo y la resurrección de entre los muertos, ¿de cuál siglo está hablando? De la venida de Cristo. Cristo viene e inaugura el siglo venidero. Y con claridad dice aquí, de alcanzar aquel siglo, ¿cuál siglo? El siglo venidero y la resurrección de entre los muertos, ni se casan ni se dan en casamiento. Ni se casan ni se dan en casamiento. En otras palabras, en este siglo presente, aquí hay matrimonios. ¿Y dónde se inauguró el matrimonio? En el huerto de Edén. Desde el huerto de Edén hasta la actualidad se casan y se dan en casamiento en este siglo. Pero los que alcanzan el siglo venidero, ahí ya no hay matrimonio, no se casan ni se dan en casamiento. No hay. Porque en la resurrección de los muertos recibimos al otro siglo, al siglo venidero. Ese siglo venidero completamente es diferente a este siglo. Pero en este espacio de tiempo no existe. Cristo hubiese explicado que existe un tiempo de 1000 años y en ese templo de 1000 años todavía tienen oportunidad de hacer esto, hacer lo otro. No hay tal cosa. Segunda de Corintios, capítulo 3, versículo 4. Perdón, capítulo 4, verso 3 de Segunda de Corintios. Por eso Romanos 12, 2, los que han leído también dicen: no os conforméis a este siglo, sino que transformaos por medio de la renovación de vuestro entendimiento, para que puedas comprender las bondades de Dios y su obra perfecta y su propósito perfecto para con nosotros en el siglo venidero. También habla haciendo referencia a esto. Segunda de Corintios 4, 3 dice: pero si nuestro evangelio está aún encubierto, entre los que se pierden está encubierto, en los cuales el Dios de este siglo, aquí otra vez hablando, el Dios de este siglo cegó el entendimiento de los incrédulos para que no le resplandezca la luz del evangelio de la gloria de Cristo, el cual es la imagen de Dios. ¿Quién es el Dios de este siglo? Satanás, obviamente. Dice que el Dios de este siglo, que continúa teniendo su influencia en este siglo. Miraremos eso también. Primera de Corintios 1:20. Estoy mostrándole que existe siglo presente, así como miramos hace un momento el reino de Cristo ahora, no un reino futuro. De la misma manera existe un siglo presente y un siglo venidero, que se dividen en dos partes simplemente. Y luego de eso viene el fin y luego el siglo venidero. 1 Corintios 1:20. ¿Dónde está el sabio? ¿Dónde está el escriba? ¿Dónde está el disputador de este siglo? Hablando de este siglo presente. ¿No ha enloquecido Dios la sabiduría de este mundo, del mundo? Este siglo presente es considerado como el mundo en el cual nosotros vivimos. Y el siglo venidero es cuando Jesucristo venga, inaugura el siglo venidero. Y es allí donde no hay ni casamiento, no hay pecado, no hay nada, porque todo ha sido suprimido y todo ha sido destruido y todo ha sido renovado y todo ha sido limpiado. 1 Corintios 3:18. Nadie se engañe a sí mismo. 1 Corintios 3:18. Nadie se engañe a sí mismo. Si alguno entre vosotros se cree sabio en este siglo, hágase ignorante. Nuevamente, esta misma expresión. ¿Por qué razón hace esta expresión en varios textos de la Escritura? Porque algo nos quiere enseñar. Hágase, dice, se cree sabio, si alguno de vosotros se cree sabio en este siglo, hágase ignorante para que llegue a ser sabio en el siglo venidero. Por lo tanto, veamos otro más. Dice que es, hay una diferencia, dice, este siglo presente es un siglo malo. También dice eso en Gálatas 1:4. Mira esto, hay diferencia entre este siglo y el siglo venidero. ¿Qué es lo que quiero mostrar con todo esto? Que en medio de estos dos siglos no existe un espacio de tiempo de 1000 años. No hay, vamos a la Escritura. Dice Gálatas 1:4, el cual se dio a sí mismo por nuestros pecados para librarnos del presente siglo malo. Del presente siglo malo. Está, la Biblia menciona que este siglo presente es un siglo malo, haciendo alusión a que, a que el siglo venidero es un siglo que es un siglo bueno y de gloria. Pero en medio de estos dos siglos no encontramos ningún indicio de que exista un espacio en blanco. Pero usted dice, pero ahí dice en Apocalipsis 20, llegamos allá, vamos a llegar allá. Efesios 1:21. Eso lo leímos hace un momento, pero vamos a leerlo una vez más. Sí, Efesios 1:21.

Dice así: sobre todo principado y autoridad y poder y señorío, y sobre todo nombre que se nombra no solo en este siglo, sino también en el venidero. Una vez más, textos y trastextos. Por eso en el libro de Efesios, en capítulo 2, verso 2, ahí mismo en ese mismo libro, menciona, dice: en los cuales anduvisteis en otro tiempo siguiendo la corriente de este mundo, igual que decir de este siglo, conforme al príncipe de la potestad del aire que ahora opera en los hijos de desobediencia, un siglo presente y un siglo futuro. En la carta de Pablo a Timoteo dice: a los ricos de este siglo, también menciona, dice: a los ricos de este siglo mándales que no sean altivos ni pongan su esperanza en las riquezas, los cuales son inciertas, sino en el Dios vivo, que nos da todas las cosas en abundancia para que las disfrutemos. Mándales que hagan el bien, que sean ricos en buenas obras, dadivosos y generosos, que atesoren para sí mismo un buen fundamento para el futuro, que se aferren de la vida eterna. Dice que en este siglo no sean coños, ávaros, que no sean, más bien que se aferren al siglo venidero. Lo consiguen en 1 Timoteo capítulo 6, verso 17. Y más textos y más textos que hay en la Escritura, en la palabra del Señor, podemos nosotros ir observando, ir mirando acerca de este siglo. Dice Tito, capítulo 2, versículo 12 también, enseñándonos, menciona, dice, enseñándonos que renunciando a la impiedad y a los deseos mundanos, vivamos en este siglo sobria, justa y piadosamente. Una y otra vez, en este siglo, hace referencia del siglo presente y un siglo venidero, pero en intermedio no encontramos detalles que un siglo venidero, y tampoco en ese siglo venidero, y dice un siglo venidero, que ese siglo venidero es siglo eterno, no de mil años, porque es decir, ese siglo venidero son los mil años, no, los mil años se acaban, y luego empieza la guerra de Armagedón y todo eso que se han explicado. Hebreos capítulo 6, verso 5. Asimismo gustaron, dice, hablando acerca de aquellos que conocieron la palabra del Señor y luego se retiraron, dice, asimismo gustaron de la buena palabra de Dios y los poderes del siglo venidero. Mira, aquí hay algo interesante. Dice que la persona que conoce a Cristo Jesús y la persona que se acerca delante de Dios para conocer a Cristo Jesús y conoce a Cristo, ha sido bautizado, ha sido lavado con la sangre de Cristo, ha llevado a su corazón el conocimiento de Dios. Dice la palabra del Señor que esto, que es imposible que pueda volver nuevamente, es imposible que pueda regresar si ya se alejó, si ya rechazó a Cristo Jesús, es imposible que vuelva otra vez nuevamente a estar delante de Dios, porque no puede haber otro sacrificio para volver a perdonar los pecados de ese individuo, ¿no? Hablando del libro de Hebreos. Dice aquí un detalle, dice, y también él gustó de la buena palabra de Dios, esa persona, dice, disfrutó de la buena palabra de Dios y también disfrutó de los poderes del siglo venidero. ¿Eso qué quiere decir? Que el siglo venidero y el siglo presente tienen una comunicación. El siglo venidero hace estragos en el siglo presente. O sea, está traslapado, en otras palabras, está así, no está así. Cuando Cristo vino, traslapó a tal punto que pudieron gustar, y nosotros gustamos de ese siglo venidero. Nosotros aprovechamos las bendiciones de ese siglo venidero. Aprovechamos de la sanidad, de los milagros, de lo que Dios hace, de la misericordia, su gracia, del poder de Dios. Nosotros disfrutamos de esa protección de ese siglo venidero, de la gloria eterna. Disfrutamos en la actualidad. Eso menciona este libro. Por lo tanto, existen cualquier cantidad de textos que me gustaría leerlos todos, pero yo creo que con esto de aquí ustedes, bueno, leamos otros textos más. Romanos capítulo 8, verso 28. Pues tengo por cierto, nota esto, es interesante esta parte, dice: pues tengo por cierto que las aflicciones del tiempo presente, ¿sí?, de este tiempo presente, de este siglo presente, no son comparables con la gloria venidera. Hablando acerca, estos son textos paralelos que hablan de lo mismo en otras palabras. Del tiempo presente,
las aflicciones que tenemos en este siglo malo no son comparados con la gloria venidera. ¿Cuál gloria venidera? Del siglo venidero. Mateo 13, 22, por ejemplo, dice: el que fue sembrado entre espinos, hablando acerca de la siembra del sembrador que salió a sembrar la semilla. Mateo 13, 22, el que fue sembrado entre espinos, este es el que oye la palabra, la semilla, pero el afán de este siglo, ¿y cuál es el afán de este siglo? El engaño de las riquezas ahogan la palabra y se hacen infructuosas. Sigue en la misma idea. Sigue la misma, el mismo mensaje. No hay diferencia. Ahí mismo en el capítulo 13 del libro de Mateo, el versículo 39, dice: el enemigo que la sembró es el diablo, y la siega es el fin del siglo, y los segadores son los ángeles. Date cuenta, el fin del siglo es en la venida de Cristo. Cristo viene, termina este siglo malo y empieza el siglo venidero. No existe un espacio de tiempo de 1000 años. No hay. Y el versículo 40, ahí mismo más adelante, dice: de manera que como se arranca la cizaña y se quema en el fuego, así será en el fin de este siglo. O sea, el fin del siglo termina cuando Cristo viene. ¿Y cuándo arranca el siglo venidero? Cuando Cristo viene. O sea, Cristo viene, pone final a este siglo presente, cielo nuevo y tierra nueva, empieza el siglo venidero. No existen 1000 años en la mitad, no hay. No sé si ustedes lo pueden ver, pero por mi parte, no hay. Cuando Jesucristo estuvo sentado en el monte de los Olivos, Mateo capítulo 24, versículo 3, capítulo 24, versículo 3, dice lo siguiente: y estando él sentado en el monte de los Olivos, los discípulos se le acercaron aparte diciendo: dinos, ¿cuándo serán estas cosas y qué señal habrá de tu venida y de qué? Y del fin del siglo. O sea, cuando Cristo venga, el siglo malo presente que nosotros vivimos ahora llega a su final. Y Cristo viene e inaugura el siglo venidero. No sé si puedes entender. El siglo presente se acaba y el siglo venidero arranca. No hay un espacio vacío en medio. Sí, no hay un espacio vacío en medio, porque el fin del mundo y el fin del siglo se termina. ¿Cuándo comenzó este siglo? Lo expliqué hace un momento ya. Empezó cuando Dios creó los cielos y la tierra, empezó cuando Dios creó al hombre, de ahí para acá, donde se instituyó el matrimonio, porque podemos entender desde ahí. Porque dice: los hijos de este siglo se casan. ¿Dónde se empezó el matrimonio? En el huerto de Edén. Desde ahí arranca el siglo presente. ¿Y de dónde arranca el siglo venidero? Con la venida de Cristo Jesús. Entonces es demasiado claro. El siglo presente se acaba cuando Cristo venga. Inicia con la creación de Adán y Eva, matrimonio, y termina cuando Cristo viene. ¿Y cuándo se inaugura el siglo venidero? Cuando Cristo viene. Y luego es eternamente. Vamos a vivir en el reino eterno con Cristo Jesús. La pregunta es: ¿dónde encaja el milenio? Por lo tanto, en la creación, la era pasada, en la primera venida de Cristo, en la era presente, y la segunda venida de Cristo, la era del porvenir. El milenio no encaja en ningún lugar, y no hay en estos textos y en varios textos. Ustedes, después de esto, ahora, estos y muchos de esos textos más hablan en Escritura con claridad. Ahora, depende de usted, cuando vaya a hacer su investigación, esto que estoy compartiendo, investíguelo usted mismo, léalo, revíselo una y otra vez, investigue y lea la Escritura paso a paso, a ver si encontramos indicios de 1000 años. En toda la Escritura no encontramos esos indicios de 1000 años, solamente en Apocalipsis capítulo 20. Y recuerda, un solo versículo no es verdad, ni dos, ni tres, ni cuatro, sino que dice la palabra. La suma de su palabra, esa es la verdad. Porque si es solamente un versículo, eso podemos hacer verdad, muchas cosas pueden pasar. Y por esa razón que la doctrina de la prosperidad ha ganado terreno, porque tomaron un versículo, le sacaron fuera de contexto e hicieron que pareciera que el hombre tiene poder, y el por ejemplo, Proverbios
18:20, si no me equivoco, o 20:18, o algo así, dice que el poder de la vida y la muerte están en la lengua. Entonces tú puedes confesar y decretar y todo se va a hacer. Tú puedes decretar, tú puedes confesar, tú puedes decir todo lo que puedas decir y se va a hacer. El poder de la vida y la muerte está en tu lengua, así que tú tienes que decirlo, lo que tú decretas, lo que tú haces. Sacaron de contexto ese versículo para a su favor, pero el resto de la escritura no dice así. El resto de la escritura no dice de esa manera. Por lo tanto, vamos a mirar, déjame hacerte notar en esta diferencia, un pequeño cuadro de diferencia entre el siglo venidero y el siglo presente. En este siglo hay matrimonio, en el siglo venidero no hay matrimonio. En este siglo hay muerte y vas a morir, en el siglo venidero no hay muerte. En este siglo hay hombres físicos y naturales y en el siglo venidero hombres resucitados y transformados. En este siglo habitamos justos e injustos, cizaña y trigo, y en el siglo venidero solamente los justos alcanzarán ese siglo venidero y los otros serán juzgados y separados. No hay a dónde perderse al respecto. Dice la palabra, capítulo, leamos por favor este texto, Mateo capítulo 24, versículo 36. Mateo 24, versículo 36. ¿Me podrían pasar una servilleta, por favor? 24, 36. Dice la escritura de la siguiente manera. Sí, aquí está. Ok. Mateo capítulo 24, versículo 36. Déjame ver si es que es este. Esto de las hojas, por favor, que me pasen. 13. Es capítulo 13, versículo 36. Capítulo 13, verso 36. Dice la palabra: entonces despedida la gente, prestarás atención. ¿Sí? ¿Lo tienen ya? Ok. Entonces, despedida la gente, entró Jesús en la casa y acercándose a él, sus discípulos le dijeron: explícanos la parábola de la cizaña del campo. Respondiendo él, le dijo: el que siembra la buena semilla es el Hijo del Hombre, y el campo es el mundo. El campo es el mundo. La buena cizaña son los hijos del reino, y la cizaña son los hijos del malo. El enemigo que la sembró es el diablo, y la siega es el fin del siglo. Una vez más aquí: y la siega es el fin del siglo. Y los segadores son los ángeles. Recuerda, a la inauguración del reino, ¿qué hicieron? Es la siembra. Y cuando viene Cristo, dice que es la siega. Y en la siega es el fin del siglo. En la siega es el fin del siglo y los segadores son los ángeles. Dice: de manera que como se arranca la cizaña y se quema en el fuego, así será el fin de este siglo. Así, de esa manera, será el fin de este siglo. Una vez más, lo miramos como en el reino de Cristo, en la primera venida, pongamos así, en este siglo, desde la creación hasta el fin de este siglo, el trigo y la cizaña viven mezclados en una manera natural, pero en la siega solo el trigo va a ser recogido en el granero y lo demás va a ser llevado a la condenación. Entonces, tanto este siglo como el venidero están traslapados y no existe en medio un espacio de mil años. Hay muchos textos más que podríamos nosotros mirar una y otra vez, pero creo que es suficiente, porque la mayoría conocen y saben acerca de este tema del siglo venidero y el siglo futuro. Por lo tanto, Jesucristo con toda claridad menciona de que en el final de este siglo, el mismo capítulo, el capítulo 25 de Mateo, versículo 41, dice que dirá a los de la izquierda: apartados de mí, malditos al fuego eterno, preparados para el diablo y sus ángeles. Ese es el resultado. Irán al castigo eterno y los justos a la vida eterna. Haciendo referencias acerca de este siglo y el siglo venidero, aconseja, eso ya lo leímos hace un momento también,
Dice que nosotros en este siglo tenemos que aprender a vivir sobria, justa y piadosamente, aguardando que la esperanza bienaventurada y la manifestación gloriosa de nuestro gran Señor y Salvador Jesucristo, porque cuando Él venga, pone fin a este siglo malo e inaugura el siglo venidero. Y nosotros, con la venida de Cristo Jesús, recibimos cielo nuevo y tierra nueva. Y cuando Cristo venga, la cizaña y el trigo va a ser separada. Cuando Cristo venga, los cabritos y las ovejas van a ser separados también. Cuando Cristo venga, los cielos y la tierra van a ser deshechos. Cuando Cristo venga, va a ser hecho cielo nuevo y tierra nueva. Y cuando Cristo venga, va a entregar el reino a Dios y Padre, y entraremos en el reino eterno. No tenemos ningún espacio de tiempo de 1000 años en medio de todo esto. Y ya lo leímos acerca de que este siglo es un siglo malo. Ya lo hemos leído, lo hemos confirmado también. Este siglo está en su etapa final. Quiero que sepan esto, que este siglo presente está en su etapa final. 1 Corintios 2:6. Este siglo malo está en su etapa final. Dice: sin embargo, hablamos sabiduría entre los que han alcanzado madurez, y sabiduría no de este siglo, ni de los príncipes de este siglo que perecen, haciendo referencia de que este siglo va a perecer. ¿Cuándo va a perecer? Cuando Cristo venga. Ahora, 1 Juan 2:17 dice: el mundo pasa y sus deseos. O sea, este siglo va a pasar, está dicho que va a pasar, porque viene el fin del siglo. Por si acaso alguien diga: no, eso no tiene nada que ver con el final. Dice que este siglo va a pasar. El mismo versículo, el versículo 8 del capítulo 2 de 1 Juan, dice: hijitos, ya sabéis que es el último tiempo, y por esto conocemos que es el último tiempo. Hebreos 9:26, mira esto, Hebreos 9:26 habla de la consumación de los siglos. O sea, el siglo presente llega a su final e inicia el otro siglo. O sea, llega el siglo venidero, empieza a funcionar. ¿Qué es lo que quiero mostrar con todo esto, iglesia? De pronto para usted se le hace un poco repetitivo esto, pero quiero que usted encuentre, mientras leemos todos esos textos, encuentre usted un espacio de 1000 años en medio de todo eso. No hay, no podemos encontrar. Bueno, a menos yo no lo he encontrado, porque debemos encontrar esos 1000 años en el contexto de la Escritura, como toda la doctrina de la Escritura, de la Palabra, debemos encontrar en toda la Escritura, pero no hay. No encontramos esos 1000 años. Bien, dije hace un momento que el siglo venidero está operando en ahora, porque ya somos partícipes, dice la palabra, que estamos sentados a la diestra de Dios Padre, pero vivimos aún todavía en este mundo. Estamos ya salvos, estamos sentados en los tronos celestiales a la diestra de Dios Padre, estamos sentados en Cristo Jesús, pero todavía estamos en este mundo. Por lo tanto, nosotros estamos esperando. ¿Qué cosa? Esperando la segunda venida de Cristo. Y cuando venga Cristo por segunda vez, ese final de todo. Pero es que me han enseñado eso. Sí, te enseñaron, sería bueno que lo revises. Pero no tiene nada que ver. Escucha esto, esto no tiene nada que ver con la salvación. Pero sí causa esperanza incierta para la persona que cree que en el milenio puedo salvarme también. Si me quedo en el milenio me arrepiento. Y esa esperanza falsa es la que nosotros queremos dejar sin esperanza. No hay esperanza porque no existen tales 1000 años. Como también que en la tribulación de los 7 años, cuando se quede aquí con el anticristo a la cabeza, que ahí va a tener esperanza también. No, es ahora el tiempo, es hoy el tiempo. Recapitulando un poco, entonces, en el último día, en el día del Señor, ¿qué va a ocurrir? La segunda venida de Cristo. ¿Qué va a pasar también? La resurrección física de los santos, el arrebatamiento de la iglesia, la resurrección física de los impíos, el gran día de juicio, condenación y vida eterna. El pecado será destruido, Satanás será destruido, la muerte será destruida, la tierra será quemada y deshecha, la creación de los cielos nuevos y la tierra nueva se llevará a cabo, y el establecimiento del reino eterno de Jesucristo y Dios será establecido en ese momento, en el tiempo de la segunda venida de Cristo. Cuando Cristo vino, irrumpió. Cuando Cristo vino, irrumpió en medio de estos reinos, a tal punto que cuando Herodes supo que Jesucristo ha nacido, y que dijo: he oído que ha nacido, ¿quién? A ver, ¿están acá? He oído que ha nacido el rey de los judíos.
dijo a los sabios, dijo, vayan ustedes, adórenle y me vienen a avisar dónde está porque quiero también ir a adorarle. Y al ver que no ocurrió, ¿qué pasó? Mandó a matar a todos los recién nacidos. Desde ese día el reino de los cielos vino, y hasta el día de hoy el reino de los cielos sigue siendo predicado. Vayan por todo el mundo y prediquen el evangelio, el reino, el evangelio del reino de Cristo Jesús. Existe un reino, estamos reinando ahora en Cristo nosotros, y Cristo está reinando sobre toda autoridad. La Biblia lo dice, lo acabamos de leer. ¿Esperamos entonces 1000 años para reinar con Cristo, o estamos reinando ahora con Cristo? Vamos a mirar, pero vamos a tratar este con mayor puntualidad. Ahora, con toda esta información que hemos leído en el contexto de la Escritura y ya en nuestras mentes con todo esto, vamos a considerar el capítulo 20 de Apocalipsis. Vamos a mirar el capítulo 20 de Apocalipsis. Apocalipsis capítulo 20, versículo 1. Ahora sí, regresemos a Apocalipsis. Ya hemos estudiado el reino, hemos estudiado la resurrección, hemos estudiado el siglo presente y el siglo venidero, hemos estudiado todo aquello y no hemos encontrado tales 1000 años allí en medio, ni un tiempo que diga, ni siquiera que diga un tiempo de espacio en todo eso, y allí no hemos encontrado. Apocalipsis capítulo 20, vamos a leer ahora versículo 1 y 6. Déjame ver la hora, híjole, el tiempo se nos acabó ya, pero era importante explicar esto. Algunos hermanos me escribieron por interno, me dijeron, pastor, queremos que vaya al grano. Yo puedo ir al grano, puedo explicar al grano, pero este es un tema que necesariamente debemos entender en el contexto de toda la Escritura. Porque si no entendemos en el contexto de la Escritura, podemos hablar de estos 1000 años acá, podemos hablar de estos 1000 años como dice Apocalipsis 20 y mencionar tal cosa, porque confundir el literalismo con la parte espiritual es un grave error. Podemos considerar esos 1000 años allí, pero vamos a rechazar todo lo que ha dicho Cristo y todo lo que dice el Nuevo Testamento desde Mateo hacia adelante, porque recuerda, desde Mateo, Marcos, Lucas, Juan, cuando Cristo viene, establece el reino, es la cumplida de lo que en el Antiguo Testamento se anunció. Vamos a tener que hacer otro tercer video para explicar Apocalipsis 20, pero vamos a leer y dejarlo endosando. Dice Apocalipsis capítulo 20 verso 1, vi a un ángel. Yo quiero que ahora sí presten mucha atención. Juan dice, ¿qué cosa? Que vio, él tuvo una visión, él vio un ángel. Acá sí le voy a rogar, y de hecho no vamos a poder ingresar al tema en su totalidad porque el tiempo se nos acabó. Lo vamos a abordar el próximo domingo, este capítulo 20, y vamos a ir verso tras verso. Vi a un ángel que descendía del cielo, oído, con la llave del abismo. Aquí tiene una llave en la mano. Y una gran cadena en la mano. ¿Qué tiene en la mano? Una cadena. ¿Y qué más tiene? Una llave. Notarás esto, viene con una llave y con una cadena. Y prendió al dragón, la serpiente antigua, que es el diablo y Satanás, y lo ató, con esa cadena obviamente, por 1000 años, y lo arrojó al abismo, y lo encerró, y puso su sello sobre él, para que no engañase más a las naciones, hasta que fuesen cumplidos 1000 años. Después de esto debe ser desatado por un poco de tiempo. Ahora el verso 4, es interesante esa parte. Y vi tronos. Aquí hay otra parte que dice, y vi tronos, y se sentaron sobre ellos los que recibieron facultad de juzgar. Otra vez dice, y vi las almas de los decapitados por causa del testimonio de Jesús y por la palabra de Dios, los que no habían adorado a la bestia ni a su imagen, y que no recibieron la marca en sus frentes ni en sus manos, y vivieron y reinaron con Cristo 1000 años. Pero los otros muertos no volvieron a vivir hasta que se cumplieron 1000 años. Esta es la primera resurrección. Yo creo que noten, que ustedes observen con mucha atención esto. Bienaventurados y santo el que tiene parte en la primera resurrección. La segunda muerte no tiene potestad sobre estos, sino que serán sacerdotes de Dios y de Cristo, y reinarán con él 1000 años. En Apocalipsis 21 comienza el relato diciendo estas palabras que nos van a dar claridad. Dice esto: primero, vi a un ángel. Está hablando de una manera, escucharás,
¿Está hablando de una manera literal o está hablando de una manera espiritual? Él vio una visión. Él vio una visión. El literalismo ha causado tanto daño en las personas. Va a ser mucho más fácil entender mucho de lo que Apocalipsis habla. En segundo lugar dice, vi tronos. Y en tercer lugar dice, vi almas. Tres cosas ve Juan. Primero, ¿qué ve? Un ángel. Segundo, ¿qué ve? Tronos. Y tercero, ¿qué ve? Almas. Dice que yo vi al ángel y vi tronos y vi almas. Y en cada una de lo que de las etapas de la visión observa él ciertos detalles. Ciertos detalles. Y lo que tenemos aquí es una visión escrita, que está escrito, este capítulo 20 es una visión escrita en un lenguaje apocalíptico del fin de los tiempos, en el cual intenta transmitir un mensaje a la iglesia del Señor que estaba atravesando una persecución tenaz y terrible en el tiempo de Nerón. En ese tiempo estaba atravesando una persecución bárbara. Había angustia, había dolor, había aflicción grande en la iglesia del Señor, y Dios muestra esta visión para que pueda entender y para que pueda comprender la iglesia desde ahí para adelante, lo que está observando, la esperanza que da. Por lo tanto, quiero cerrar esta parte dándole este ejemplo. Si yo le dijera a ustedes, en nuestro país el pulpo de la corrupción ha abrazado con sus tentáculos a todas las instituciones. Yo le digo a usted, aquí le hablo, no solamente en Ecuador, pero acá en Ecuador, verdaderamente acá en el Ecuador, es fácil entender esta simbología que le voy a decir. En Ecuador, la corrupción como un pulpo ha abrazado, el pulpo de la corrupción ha abrazado a todas las instituciones de nuestro país. ¿Ustedes qué se imaginan? ¿Qué se imaginan ustedes ahora? ¿Un pulpo abrazando literalmente a todo el Ecuador? Dice esclavitud, ¿qué más? Usted dice, Ecuador ha sido el foco de la corrupción, y increíblemente en nuestro país hay corrupción por todo lugar, en el gobierno, más bien dicho, no sé nuestro país dónde va a parar. Pero estamos al borde de hundirnos totalmente como país, porque el pulpo de la corrupción y sus tentáculos ha abrazado a todas las instituciones, y a donde tocas hay corrupción. Al mencionar esto, estoy utilizando un lenguaje simbólico y figurativo para que entiendan, pero no efectivamente hay un pulpo abrazando a Ecuador. No sé si me están entendiendo. De la misma manera, Apocalipsis está explicado y está enseñando al respecto a la iglesia utilizando este mismo ejemplo un ejemplo simbólico para que nosotros podamos entender. Porque acá nosotros miramos, mira, ¿Satanás es físico o espiritual? Es espiritual, ¿cierto? Entonces, ¿la cadena será física o espiritual? Espiritual, ¿no es cierto? Entonces, ¿el abismo será físico o espiritual? y como que vamos hilando, ¿verdad? Entonces, ¿qué más? ¿Qué dice allí? Dice que con una cadena y una llave en su mano. ¿La llave qué será? ¿Literal o espiritual? ¿Cómo puede una cadena literal amarrar a un ser espiritual? ¿Cómo puede una llave literal o una cárcel literal aprisionar a algo espiritual? Entonces, si empezamos a observar nosotros eso, de manera inmediata empieza a surgir las preguntas y surgir las interrogantes. Y esas interrogantes lo vamos a revisar la próxima semana, porque el tiempo se nos terminó. Vamos a revisar el capítulo 20 y paso a paso, y te voy a mostrar con el contexto de la escritura realmente a qué se refiere estos 1000 años que se menciona aquí. Pero le dejo con toda esa
esa inquietud para que podamos nosotros entender y comprender el día domingo que vamos a estar acá en la última parte, porque ahí sí vamos a terminar ya, porque quiero explicar este capítulo 20 despacio y que todos podamos considerarlo. Iglesia del Señor, agradezco a Dios por este tiempo y me gustaría orar para despedirnos.

0: Es la 1:39 a.m.
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0: Es la 1:43 a.m.
1: ¿Trabajar 40 años para jubilarte pobre? La gran mentira del sistema. Déjame hacerte una pregunta simple. ¿Trabajarías 40 años de tu vida para terminar con menos de lo que empezaste? Porque eso es lo que hace la mayoría.

nadie se atreve a decirlo. Nos dijeron que, si estudiábamos, trabajábamos duro y éramos buenos empleados durante 40 años, algún día podríamos jubilarnos tranquilos. Eso, amigo mío, fue la primera gran mentira.

0: Es la 1:53 a.m.
1: Nunca se había politizado la ignorancia como ahora. Nunca se había hecho de la mediocridad y hasta del muera la inteligencia una consigna moral. Esto no es tanto una guerra cultural como una guerra contra la cultura. Lo que algunos están promoviendo es un auténtico apocalipsis cognitivo. Creen que cuanto más ignorante sea la gente, más les va a votar a ellos. Y probablemente tengan razón, claro. ¿Pero a qué precio? La ignorancia es el combustible del populismo. Y el populismo es incompatible con el progreso. Nada sirve más a un joven que el estudio, el esfuerzo, el conocimiento y los libros. Y nada paraliza más que el victimismo y la ficción de los derechos infinitos. El populismo es pan para hoy y hambre para mañana. A los jóvenes hay que dirigirse como adultos, es decir, respetando su inteligencia, diciéndoles la verdad. Y la primera verdad, la más difícil pero conmovedora de las verdades, es que su destino está en sus manos.

0: Son las 2 de la mañana, 2 minutos.
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0: Son las 2 de la mañana, 6 minutos.
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0: Son las 2 de la mañana, 14 minutos.
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0: son las 2 de la mañana, 23 minutos.
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0: Son las 2 de la mañana, 27 minutos.
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0: Son las 2 de la mañana, 33 minutos.
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0: Son las 2 de la mañana, 40 minutos.
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0: Son las 2 de la mañana, 45 minutos.
1: Siempre ha habido analfabetos, pero la incultura y la ignorancia siempre se habían vivido como una vergüenza. Nunca como ahora la gente había presumido de no haberse leído un puto libro en su jodida vida, de no importarle nada que pueda oler levemente a cultura o que exija una inteligencia mínimamente superior a la del primate. Los analfabetos de hoy son los peores porque, en la mayoría de los casos, han tenido acceso a la educación. Saben leer y escribir, pero no ejercen. Cada día son más y cada día el mercado los cuida más y piensa más en ellos. La televisión cada vez se hace más a su medida. Las parrillas de los distintos canales comienzan a ofrecer programas pensados para una gente que no lee, que no entiende, que no pasa de la cultura, que quiere que la diviertan o que la distraigan, aunque sea con los crímenes más brutales o con los más sucios trapos de portera. El mundo entero se está creando a la medida de esta nueva mayoría, amigos. Todo es superficial, frívolo, elemental, primario, para que ellos puedan entenderlo y digerirlo. Esos son socialmente la nueva clase dominante, aunque siempre será la clase dominada, precisamente por su analfabetismo y su incultura, la que impone su falta de gusto y sus morbosas reglas. Y así nos va a los que no nos conformamos con tan poco, a los que aspiramos a un poco más de profundidad, un poquito más, hombre, un poquito más, joder.

0: Son las 2 de la mañana, 54 minutos.
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momento Dios les bendiga a todos y le damos gracias a nuestro Señor por su misericordia y por su amor y por todo lo que Él hace posible en esta mañana, de diferentes lugares, desde México, de otro país, de acá de Ecuador también, nuestro hermano allá en su casa, y todos han compartido para poder hacer este culto en esta mañana de la manera como lo estamos presentando. A todos los que se van uniendo de último momento, Dios les bendiga y bienvenidos. Bien, mis hermanos queridos, ahora sí, tomen sus Biblias y ubíquense, por favor, porque vamos a tratar un tema. Y de hecho, para aquellos hermanos que hoy por primera vez nos están escuchando, quizás este es un tema que lo he venido aplazando por 3 años consecutivos. No he querido compartir en las redes o compartir en la iglesia o ser grabado para ser subido por la razón de, para evitar cualquier situación, cualquier malentendido, cualquier problema.

0: Son las 3 de la mañana, 4 minutos.
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0: Son las 3 de la mañana, 8 minutos.
1: No es solo trabajar, hay que dejarle un buen capítulo para la locura que tenga cada uno. Sos libre cuando gastas tiempo de tu vida en cosas que a ti te motivan, que te gustan. Que a uno puede ser jugar al fútbol, otro pescar, otro investigar una molécula, otro el arte, qué sé yo. Somos distintos. Pero tener una causa, tener una pasión que... Y eso lleva tiempo. Es una filosofía de la vida. La filosofía no está de moda porque no se cobra. Pero hay demasiada infelicidad en el mundo. No solo pobreza. Hay pobreza acá. Y en el alma. Para sentir las cosas hay que dedicarles tiempo también. Y el problema, ¿en qué gastas el tiempo de tu vida? ¿En qué gastas el milagro de haber nacido? Si no te haces la pregunta, no te preocupes. Y el mercado se va a encargar y te vas a pasar toda la vida pagando cuentas y comprando cosas y hasta que seas un viejo destruido. Y tú no compras con plata. Compras con el tiempo de tu vida que gastaste para tener esa plata. Pero el tiempo de la vida no se repone. La vida es una aventura.

0: Son las 3 de la mañana, 16 minutos.
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0: las 3 de la mañana, 24 minutos.
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0: Son las 3 de la mañana, 28 minutos.
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0: Son las 3 de la mañana, 36 minutos.
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0: Las 3 de la mañana, 49 minutos.
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0: Son las 3 de la mañana, 55 minutos.
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0: Son las 4 de la mañana, 4 minutos.
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0: Son las 4 de la mañana, 11 minutos.
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0: Son las 4 de la mañana, 17 minutos.
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0: Son las 4 de la mañana, 25 minutos.
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0: Son las 4 de la mañana, 31 minutos.
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0: Son las 4 de la mañana, 38 minutos.
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0: Son las 4 de la mañana, 44 minutos.
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0: Son las 4 de la mañana, 53 minutos.
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0: Son las 4 de la mañana, 57 minutos.
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0: estoy muriendo.
1: Estamos en una serie que habla acerca de las encrucijadas. Llegamos a encrucijadas en nuestra vida y estas determinan nuestro destino. Sé que a las personas no les gusta pensar acerca de la muerte. De hecho, cuando usted empieza a hablar de la muerte, cambian el tema, como a veces cambian también de canal. Pero usted necesita escuchar este mensaje porque un día de estos usted va a morir, yo voy a morir, todos vamos a morir, y la muerte puede estar mucho más cerca de lo que piensa. El momento más asombroso será 5 minutos después de la muerte. Por favor, tomen sus Biblias y busquen Lucas capítulo 16. Vamos a hablar acerca de un tema desagradable, por lo menos desagradable para algunos, y es el tema de la muerte. La muerte es un tema muy real. El hombre es la única criatura que sabe que va a morir y trata desesperadamente de olvidarlo. Usted menciona la muerte en algunas circunstancias y la gente cambiará el tema como cambian los canales con su control remoto. No quieren hablar de la muerte, ni enfrentarla. Mas la razón nos dice que vamos a morir. La experiencia nos dice que vamos a morir. Y si no está preparado para morir, usted no está preparado para vivir. Nadie nunca está listo para la vida hasta que ya no le tema la muerte. Los seres humanos somos un tanto cómicos. Nos interesamos en el origen de las especies, cuando deberíamos estar interesados más en el destino de las especies. Es decir, ¿de dónde hemos venido? Ya está establecido. Pero ¿a dónde vamos? Eso aún no. Hubo un tiempo cuando usted no existía. Nunca habrá un tiempo cuando usted no dejará de ser. Por eso necesita considerar hoy conmigo su destino eterno. El momento más asombroso que usted pasará será los primeros 5 minutos después de la muerte. Jesús es el experto maestro y él contó una historia que se la leeré de la palabra de Dios. Trata con los 3 más grandes problemas que todos enfrentamos. Estos 3 problemas son la vida, la muerte y la eternidad. Todo lo demás es un derivado de estos, la vida, la muerte y la eternidad. Dirijo su atención a Lucas capítulo 16, versículo 19, empezando.

En el Hades alzó sus ojos, estando en tormentos, y vio de lejos a Abraham y a Lázaro en su seno. Entonces él, dando voces, dijo: Padre Abraham, ten misericordia de mí, y envía a Lázaro para que moje la punta de su dedo en agua y refresque mi lengua, porque estoy atormentado en esta llama. Pero Abraham le dijo: Hijo, acuérdate que recibiste tus bienes en tu vida, y Lázaro también males, pero ahora este es consolado aquí, y tú atormentado. Además de todo esto, una gran cima está puesta entre nosotros y vosotros, de manera que los que quisieran pasar de aquí a vosotros no pueden, ni de allá pasar acá. Entonces le dijo: Te ruego, pues, que le envíes a la casa de mi padre, porque tengo 5 hermanos, para que les testifique, a fin de que no vengan ellos también a este lugar de tormento. Y Abraham le dijo: A Moisés y a los profetas tienen, óiganlos. Él entonces dijo: No, padre Abraham, pero si alguno fuere a ellos de entre los muertos, se arrepentirán. Mas Abraham le dijo: Si no oyen a Moisés y a los profetas, tampoco se persuadirán, aunque alguno se levantare de los muertos. Algunos dicen que esta historia es una parábola. Dudo que sea una parábola. Jesús no la llamó una parábola. Lucas no la llama una parábola. Si es una parábola, es la única parábola donde Jesús menciona a alguien por nombre. Él menciona el nombre de un hombre, Lázaro, y trata con él como si fuese un individuo real. Mas si es una parábola o no, la verdad que allí, en forma histórica, está, es evidente. Es una verdad que salió de los labios del gran maestro, el mejor maestro que jamás haya vivido. Su nombre, Jesús. Y cuando vemos esta historia, es una historia de contrastes. Él está contrastando a dos hombres. Él está contrastando sus vidas, contrastando sus muertes y sus destinos. Veamos primero el contraste de la vida. Empezando en el versículo 9, usted va a descubrir que estos hombres eran muy diferentes. Uno era rico, el otro era pobre. Uno tenía materialmente más de lo que se puede desear. El otro ni siquiera tenía lo suficiente para subsistir. ¿Ha notado que la vida parece estar tan llena de faltas de equidad? Existen faltas de equidad congénitas. Parece que nacemos con faltas de equidad. ¿Por qué será que algunos nacen con cuerpos fuertes y otros nacen con cuerpos frágiles? ¿Por qué será que algunos nacen sumamente apuestos y otros nacen de otra forma? ¿Por qué será que algunos tienen grandes intelectos? Ellos nacen, parece, con más materia gris que otros. La constitución de mi país dice que creemos en estas verdades evidentes, que todos los hombres son creados iguales, es decir, iguales ante la ley. Pero no son iguales en sus dones y habilidades. Algunos nacen dotados, y quizás este hombre rico nació con una gran mente que le permitió ganar su dinero. Quizás el mendigo no nació de esta manera. Pero no solo existen en la vida las faltas de equidad congénitas, sino también las faltas de equidad materiales. Existen los que tienen y los que no tienen. Y muchos de nosotros tenemos cosas, no por nuestra ingeniosidad, ni inteligencia, ni sabiduría. No nacimos en afluencia, pero por lo menos nacimos en un país libre, en una nación de oportunidad. Y eso, de alguna forma, parece ser una falta de equidad. Así que aquí estaba este hombre rico que lo tenía todo y mucho. Todos los días para él eran un banquete. Él comía exquisitos platillos gastronómicos. Pero había otro hombre fuera de su puerta que estaba cubierto de llagas y habían moscas indudablemente sobre esas llagas y los perros lamían las llagas. No hay nada malo con las riquezas, y la pobreza tampoco es una bendición. No crea que es una bendición y las riquezas una maldición. Si puede poseer riqueza, está bien. Si la pobreza fuese una bendición, entonces nuestro trabajo es despojarnos de todo lo que poseemos y tratar de hacernos pobres, como todos los demás.
Nuestro Señor enseña que debemos tener misericordia para con

pobres y ayudarles a salir de su pobreza, no a meterlos en ella. José de Arimatea era un hombre rico. Abraham era un hombre rico. El rey David fue rico. Mas la Biblia dice, si se aumentan las riquezas, no pongáis el corazón en ellas. Pero vemos un contraste en la vida. Existen faltas de equidad en la vida, el hombre rico y el hombre pobre. Y Jesús continúa, y no solo habla acerca del contraste en la vida, sino también habla del contraste en la muerte. Por favor, mire el versículo 22. La Biblia dice, aconteció que murió el mendigo y fue llevado por los ángeles al seno de Abraham, y murió también el rico, y fue sepultado. Notó, tanto el rico como el pobre murieron. Y puedo decirle a usted que va a morir. No importa cómo trate de escaparse de la muerte, va a morir. La única cosa que le impedirá morir será la segunda venida de Jesucristo. Y cuando venga, quizás usted muera al ascender al cielo, muera a la vieja naturaleza y resucite a la nueva naturaleza, pero todos vamos a morir. Peter Marshall contó una historia hace muchos años y no he podido olvidarla. Es una leyenda acerca de un comerciante rico en Bagdad que tenía un sirviente. Y el sirviente vino a él y le dijo un día, «Amo, necesito ayuda». El comerciante le contestó a su criado, «¿Y qué clase de ayuda necesitas?». «Señor, estaba en el mercado hoy y una figura siniestra me empujó. Y me volví y lo miré en la cara. Y era la muerte». La muerte me miró fijamente a la cara. Amo, por favor. La muerte me miró fijamente a la cara. Amo, por favor. Me da un caballo. Necesito huir a Samaria porque vi la cara de la muerte hoy y necesito huir de la muerte. El comerciante rico de Bagdad le dijo, está bien, toma mi mejor caballo y vete. Entonces el comerciante mismo bajó al mercado y vio una figura encapotada. Y le tocó al hombro. La figura se dio vuelta, y el comerciante le dijo, «Tú eres la muerte». Y la muerte contestó, «Sí, yo soy la muerte». El comerciante dijo, «Muerte, quiero hacerte una pregunta. ¿Por qué asustaste a mi sirviente hoy? ¿Por qué le hiciste eso a mi criado?». Y la muerte le respondió, lo siento, no quise asustarlo». Es que me sorprendió verlo aquí, porque tengo una cita con él mañana, en Samaria. Realmente nunca huiremos ni escaparemos de la muerte. Tarde o temprano todos moriremos. Bien, el mendigo murió, y estoy seguro que cuando murió lo recogieron y se lo llevaron. Y el hombre rico murió. Indudablemente cuando él murió hubo una diferencia. Él sintió un pequeño dolor en alguna parte de su cuerpo. Fue al doctor y le dijo, doctor, necesito que me examine bien. El doctor hizo todas las pruebas y le notificó, quizás tengamos un problema. El hombre rico le aseguró, mire, el dinero no es ningún problema, traiga a otros para consultarles. Y ellos consultan y luego hacen todo lo necesario para prolongarle la vida, pero él se enferma más y más cada día. Tienen los mejores doctores, las mejores medicinas, el mejor tratamiento, lo tienen todo. Y mientras él está convaleciendo, esperanzadamente, llegan flores y tarjetas, pero al final, él se muere. Cuando murió el mendigo, la Biblia ni siquiera menciona que fue sepultado. Pero en cambio dice que el hombre rico fue sepultado. ¿Sabe lo que hacían con los mendigos y las personas pobres en esa época? Es horrible. Pero los recogían y los tiraban sobre el montón de basura para quemarlos y ser consumidos. Muchas veces ni siquiera tenían un entierro. Nadie quería sepultarlos. Y a veces los perros se los comían. Pero el hombre rico fue sepultado. Y si hubiera sido hoy en día, lo hubieran puesto en un ataúd forrado de seda. Hubiera habido un gran número de costosos vehículos frente a la sinagoga o la iglesia o donde quiera que fuese. Hubiese habido una profusión de flores. El aire se hubiera llenado de perfumes e indudablemente uno de los mejores oradores estaría allí para elogiar al hombre. Y una por una las personas habrían expresado con lágrimas en los ojos,
Él era un buen hombre. Él era un buen hombre. Nuestra comunidad lo extrañará. No entienden que la Biblia dice, ninguno hay bueno. Y todas sus palabras no cambiarían su destino, ni todas las galas cambiarían su destino, porque su alma estaba en el infierno antes que la funeraria supiera que estaba muerto. Así que había un contraste en la vida y en la muerte. Pero quiero llegar a la parte más importante. Había un contraste en la eternidad. Mire por favor de nuevo el versículo 22 de este capítulo. Dice, y murió también el rico y fue sepultado. Y en el Hades alzó sus ojos estando en los tormentos y vio de lejos a Abraham y a Lázaro en su seno. Allí lo tiene, un contraste en la eternidad. Ahora bien, Jesús hace aquí lo que nadie puede hacer. Lo que Jesús hace es abrir la cortina y permitirnos ver el otro lado. Amigos, lo único que sabemos acerca de la vida después de la muerte es lo que la Biblia revela y lo que Jesús dice. Algo que sabemos es que la muerte no es extinción. La muerte no es aniquilación. Hay vida después de la muerte. ¿Cómo lo sabe usted, Pastor Adrián? Bueno, lo sé porque Jesús lo enseña. Su alma estará en alguna parte en existencia cuando el sol, la luna y las estrellas se hayan carbonizado. Su alma estará en alguna parte existiendo. Me gustaría tomar mucho tiempo para hablar del cielo, pero me temo que hablamos demasiado del cielo y muy poco del infierno. Por ello voy simplemente a tomar un corto tiempo para hablar del mendigo en el seno de Abraham. ¿Qué es el cielo? Lo explicaré con unas frases. El cielo es todo lo que el corazón amoroso y benéfico de Dios desearía para usted. Es todo lo que la mente omnisciente de Dios podría diseñar para usted. Es todo lo que la mano omnipotente de Dios podría preparar para usted. El cielo será perfecto. Les contaré que cuando yo era niño solía pensar, bueno, usted sabe, quizá no quiero ir al cielo, por lo menos no por ahora. Así pensaba yo. Porque me preocupaba si tendría natación en el cielo. Pensaba, ¿podrá uno pescar en el cielo? ¿Podrá uno jugar básquetbol, fútbol, béisbol, hockey? En fin, ¿se podrá hacer esas cosas en el cielo? ¿Se ha puesto a pensar en esas cosas? Cuando usted es un niño, sobre todo, y piensa en el cielo, es el segundo mejor lugar. Pero ¿no es un poco mejor quedarse allí? Nosotros siempre queremos quedarnos aquí. Mas quiero mencionar un poco las agonías del infierno al hablar de los 5 minutos después de la muerte. Y mi tarea, francamente, al hablar del infierno no es nada fácil. El infierno es el tema del hazmerreír y de la ridiculización. Hoy casi la única ocasión en que usted ve algo acerca del infierno es en las caricaturas. El predicador que habla acerca del infierno se lo ve como ignorante o cruel, o ambas cosas. Y usted dirá, bueno, Pastor Adrián, no va a predicar acerca del infierno, ¿verdad? Pensé que usted era educado. ¿No ha ido usted a la universidad? Sí, yo he asistido a la universidad, pero creo en el infierno. Permítame decirle por qué creo en el infierno, pero antes de decirle por qué creo en el infierno, le diré que el diablo está detrás de la enseñanza que dice que no existe el infierno. Porque el diablo sabe que si los hombres no entienden la enseñanza del infierno, no se prepararán para ir al cielo. No entregarán su corazón a Jesucristo. Y francamente, me tiene sin cuidado si todos los estudiosos y todos los predicadores y todos los científicos y todos los artistas y los estadistas y políticos y teólogos liberales dijeran que no hay infierno. No cambiaría una tilde ni una onza de lo que dice la palabra de Dios. Aquí está un hombre, demasiado tarde, diciendo, envía a alguien a hablar a mis hermanos de esto. La miseria espiritual del infierno. Pero debo terminar este mensaje. Pero quiero decirles, mis amigos, escúchenme, existe un infierno. 5 minutos después de la muerte, usted estará en el infierno
y nunca saldrá de este. Para ir al infierno usted va a tener que esforzarse para llegar allí. Si va al infierno, usted tendrá que trabajar para ir al infierno. Le será más difícil ir al infierno que ir al cielo. Y se preguntará, ¿por qué dice eso? Usted tendrá que subir y pasar por encima de algunas montañas para ir al infierno. Tendrá que subir y pasar por encima de la palabra de Dios que le estoy predicando. Tendrá que subir y pasar por encima de su propia conciencia que le dice ahora mismo, quizás debo entregar mi corazón a Jesucristo y salvarme. Usted tendrá que subir y pasar por encima de la convicción del Espíritu Santo, porque mi esposa y yo hemos orado de la mano y le hemos pedido a Dios para que le hable a usted. Y sé que el Espíritu Santo de Dios está trabajando ahora. Si usted va al infierno, tendrá que subir y pasar por encima de la cruz ensangrentada de Jesucristo. Tendrá que subir y pasar por encima del monte del Calvario para ir al infierno. Usted tendrá que subir y pasar por encima de su propia sensatez para ir al infierno. Mi amigo, pero una vez que usted llegue allí, usted de allí no saldrá. ¿Dónde? Oh, ¿dónde estará mi espíritu 5 minutos después de que muera? Este puede ser el último mensaje del Evangelio que usted escuchará. Y quiero decirlo claramente, usted no tiene que ir al infierno, usted puede salvarse. Dios le ama. Jesús murió en su lugar. Jesús le invita. Si en arrepentimiento y fe le entrega su corazón, el Señor Jesucristo le salvará y le mantendrá salvo por toda la eternidad. Así que, mi amigo, no juegue con su destino. La Biblia dice, cree en el Señor Jesucristo y será salvo. Le invito a que haga esta sencilla oración conmigo. Amado Dios, sé que tú me amas. Sé que quieres salvarme. Jesús, tú moriste para salvarme y prometiste salvarme si confiaba solo en ti. Así que hoy confío en ti. Te pido perdón. Soy pecador. Perdóname. En este momento, con todo mi ser, abro mi corazón y te recibo como mi Señor y mi Salvador. Gracias por salvarme.

0: Son las 5 de la mañana, 23 minutos.
1: Año 1990.
2: Cuéntame, Terminator, ¿cómo es el futuro?
3: Horrible, porque se normalizó la estupidez y ahora la gente se ofende por cualquier cosa. Hay personas que se creen perros, otros gatos, incluso hacen competencias de personas caballo. Otros hacen ceremonias con colores para revelar el sexo de un bebé. Otros pierden su dignidad haciendo el ridículo para tener visitas en sus videos. Y otros usan la inteligencia artificial para hacer tiburones con zapatillas.
2: ¿Y al menos hay buena música?
3: No, la música es lo peor. Aplauden cualquier porquería que canta con autotune. La canción que ganó el Billboard dice: Gata, tú está only, mándame tu ubi. Mueve los cachetes al ritmo del TikTok. Brr.
2: ¿Esa mierda ganó un Billboard?
3: Sí, es que se hizo moda ser delincuente y hablar como Kuma.
2: Oh.
3: Es que ya no se puede retar a los cabros chicos porque se trauman. Ahora todos quieren ser influencers, todos hacen podcast, todos hacen contenido no por, todos son gurús motivacionales, todos son artistas urbanos y nadie quiere trabajar.
2: ¿Y para qué vamos a salvar a la humanidad entonces?
3: En todo caso.
2: ¿Y qué hacemos?
3: Tendríamos que eliminar al niño.
4: ¿A qué niño hay que eliminar?
2: Nah, chao con la humanidad.

0: Son las 5 de la mañana, 30 minutos.
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0: Son las 5 de la mañana, 34 minutos.
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0: Son las 5 de la mañana, 41 minutos.
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0: Son las 5 de la mañana, 49 minutos.
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0: Son las 5 de la mañana, 53 minutos.
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1: 10 afectados por inhalación de humo dejó la emergencia por fuego en uno de los vagones del metro de Santiago. Los usuarios debieron evacuar por los túneles. La estación Santa Isabel, donde se originó el incidente, permanecerá cerrada durante todo el día.
2: Fenómenos de tornados en Ñuble, evacuaciones en el Maule y alertas rojas para comunas en los ríos generan el paso de sistemas frontales. En el Biobío, autoridades advierten de la llegada de otro evento climático más intenso para este viernes.
1: Como homicidio frustrado, se investiga el caso de una niña de 7 años que fue apuñalada por una alumna de octavo básico en un colegio de La Granja. El recinto suspendió las clases para este martes y la víctima se encuentra fuera de riesgo vital.
2: 3 renuncias en 48 horas impactan en la moneda. Ya son 28 las salidas de Ceremis en menos de 5 meses de administración. Hubo llamados transversales de políticos a reforzar los filtros y a fijar un criterio en el caso de quienes sean investigados judicialmente.
1: El presidente José Antonio Kast llegó a Lima para participar de la asunción de la

0: del Estado, la UDI y parlamentarios de los demás partidos de Chile Vamos condenaron el caso de Bernarda Vera, hallada en Argentina y quien figuraba en la lista de detenidos desaparecidos. Agrupaciones de derechos humanos piden no generalizar.
1: La ex vocera de gobierno Camila Vallejo reapareció con duras críticas al gobierno, acusó estafa tras la promesa de seguridad y sesgo misógino en los sectores conservadores por el proyecto de escucha de latidos fetales.
0: España enfrenta la lucha contra los incendios forestales en zonas como Madrid y Toledo. Los siniestros afectan a más de 171.000 personas entre evacuadas y confinadas. La administración de Pedro Sánchez dijo que las próximas horas son complejas.
1: Colo Colo alista para el jueves la presentación de Bocinha como su gran refuerzo del segundo semestre. El arquero mundialista de Cabo Verde debería arribar mañana a Santiago proveniente de Madrid.
0: Unión La Calera rescató un agónico empate ante Everton en el cierre de la fecha 16 del torneo nacional. Pese a la igualdad, el equipo dirigido por Martín Chicotelo sigue colista a un punto de distancia de Cobresal.
2: 6:03.
3: 6:03.

0: no se podría poner Don Rorro en su camiseta? Como bocina.
1: Tendría que pedir permiso.
0: Porque todo el mundo lo conoce como Don Rorro.
1: Don Rorro, sí. Nadie como Rodrigo Osorio. Que está de cumpleaños el día de hoy, cumple 55 años.
0: Muy bien. Además, ya una persona seria, es presidente de la Sociedad Chilena del Autor.
2: ¿Sí?
0: ¿O no?
2: Sí.
0: ¿De la SCD?
1: Sí, pues.
0: ¿Ya? Es que no, como no me contestaba, me distraje.
1: Al teléfono, Cris. Porque están nuestros auditores escribiéndonos. Oye, quiero contarte que el metro de Santiago está funcionando de punta a cabo.
0: ¿Qué cosas nos preocupan hoy?
1: Nos preocupa que la estación Santa Isabel va a estar cerrada el día de hoy, pero están trabajando para mantenerla pronta operativa. Como fue el lugar donde ocurrió el incidente, tienen que limpiarla y va a estar cerrada durante toda la jornada sin detención de trenes, pero va a estar operativa toda la línea 5, salvo la estación Santa Isabel, donde no se van a detener los carros y van a pasar de largo.
0: Antes de ir al tiempo, otra situación que nos preocupa hasta ahora de la mañana, el terremoto en Japón.
1: Sí, pues 7.1 hace poquitito.
0: Y se habla de alertas de tsunami, pero en la nación nipona. Hasta ahora nadie ha dicho que estas olas se podrían llegar a nuestro país. Vamos a estar informando sobre todo lo que diga el Choa en los próximos minutos.
1: Sí, pues, y si usted tiene que usar la línea 5, vaya contándonos cómo está la situación. Mientras tanto, sepa que puede tomarla y que solo no se va a detener en Santa Isabel. Para que usted diga, es que yo me bajo en Santa Isabel. Bueno, va a tener que bajarse una antes o una después.
0: Ya, vamos al tiempo a esta hora en Santiago.
1: A mí no me granizó ayer.
0: A mí sí, pues.
1: A mí no.
0: Yo tengo granizo.
1: Yo vivo tacitales para abajo.
0: Hace unos granizos del porte de una pelota de golf me cayeron.
1: A mí no. Yo sentí llover.
0: No, se está exagerando.
1: Oye, pero a esta
0: pero
1: hora...
0: Pero me granizó 5 minutos así, pero heavy, ñoño, es como... Heavy, wow.
1: No, en Santiago
0: como,
1: Centro no lo vimos.
0: Pero qué loco, es como si hubiéramos contratado el servicio nomás nosotros, en la comuna.
1: Parece que sí, pues.
0: ¿Ah? ¿Nos favoreció el ñoñoísmo nomás, el fenómeno climático?
1: A esta hora hay 11,3 grados de temperatura y hay pronóstico de precipitaciones durante toda la jornada con intensidad en la mañana y durante la tarde va a ir disminuyendo y finalmente en la noche va a parar de llover y deja de llover miércoles y jueves, por lo menos.
0: Leonores, usted de Ñuñoa, ¿le granizó o no? Ya basta, me estoy como que dentro, granizó en mi casa, ¿no? Dice que tampoco.
1: No, si este no se da cuenta, no, es que vive en un edificio y no.
0: Yo también vivo en un edificio.
1: Sí, pero él no tiene balcón, no escucha. No escucha ni cuando llueve, se encierra, un ermitaño, no sabe.
0: Un anacoreta. Ya vamos con el tiempo, pongámonos serios. Sí, bueno, en todo caso ya la gente tiene el llamado. Si le granizó, usted puede mandar su mensaje al más 569-8521-2360.
1: Me voy al norte del país, Arica 21 grados con nubosidad parcial, Iquique 20 grados con viento por la tarde y Antofagasta, mira, dice que está lloviznando hasta ahora. Wow. Y van a tener viento por la tarde, 18.

0: 8 grados de máximo.
1: 20 grados en la ciudad de Copiapó, con cielos cubiertos durante todo el día. 17 grados en La Serena y Coquimbo, con niebla por la noche. Atentos a aquello, para la conducción también. 15 grados en Viña del Mar y Valparaíso, con cielos parciales. Eso.
0: Mira, nuestro auditor Beatriz nos cuenta que ya se subió a la línea 5 del metro.
1: Ah, muy bien.
0: Así que para que nos cuente cómo está todo.
1: Oye, decía niebla en la noche en La Serena y veo imágenes de La Serena, está con niebla a esta hora también.
0: A esta hora. Me voy a Rancagua, que va a tener precipitaciones, escasa precipitación en la mañana, el resto del día no va a llover, 14 grados en Talca, lluvia toda la jornada, 15 grados en Chillán, precipitaciones en la mañana, nubosidad parcial, 14 grados. ¿Viste el tornado?
1: Sí. Oye, no. Faltan las siete plagas acá nomás, ¿eh? Van a empezar a llover solo, van a empezar a llover sapos acá.
0: O que venga el tsunami desde Japón.
1: Ya, no empecé a llevar la balas.
0: Concepción te toca.
1: 14 grados en Concepción, chubasco a esta hora de la mañana, el resto del día nublado, 10 grados en Temuco con cielos cubiertos, 10 grados en Valdivia también, sin precipitaciones, cielos parciales, y en Puerto Montt cielos cubiertos, 9 grados.
0: En Coyhaique van a tener día cubierto, pero sale el solcito por la tarde. No sé si aporta mucho porque la mínima es menos 5 y la máxima es menos 3.
1: No.
0: Entonces hay mucha variación. Y en Punta Arenas van a tener 3 grados de máxima, nubosidad parcial. ¿Qué pasa con Rapa Nui?
1: Donde sí aporta es en Isla de Pascua, en Rapa Nui. ¿Nos escuchan? En Rapa Nui, en el 88.3. Cielos parciales durante todo el día, nada de lluvia. Mira, no hay anuncio de lluvia, por lo menos en los próximos 3 días. Cosa insólita para el ombligo del mundo.

0: más 569-85-21-2360 para que ponga su nombre, para que nos cuente del metro, del granizo, que fue granizo o que no fue granizo en su sector.
1: Yo estoy pensando que me estoy volviendo loco, a lo mejor fuimos nosotros.
0: No, sí, ayer el editor de este programa, o de prensa en realidad, Andrés Huerta,
1: ¿ya?,
0: mandó fotografía diciendo que estaba granizando acá en la radio.
1: Ah, okay.
0: Y mandó fotos, así que no.
1: Ah, aquí en la radio granizó.
0: Acá en la radio granizó. Ah, para ya. Que no te sientas. Sí. Para que no te sientas mal.
1: No, no me siento, estoy un poco gratis.
0: Ponga su nombre, más 569-85-21-2360. Se vienen precipitaciones intensas para el sur de nuestro país en los próximos días también. A una que otra gotita de nuevo para La Serena y Coquimbo. Cuéntenos de la emergencia.
1: Lo que pasa es que yo me quiero convertir como en Casa Noticia, de esos que mandan videos a los matinales donde dice: cayeron granizos como pelotas de golf.
0: Claro. Ponga su nombre, salúdenos, cuéntenos qué es lo que está pasando en su sector, cuéntenos qué está pasando en el metro, todo lo que usted quiera con su nombre.
1: Ya pues, anótese.
2: 6:10 minutos.
0: 6:10 minutos.
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0: Nos vamos a las calles de Santiago para saber lo que ha pasado en las últimas horas.
1: Uh-huh.
0: ¿Sabes quién está ahí alerta?
1: ¿Sigue Gabriel Rivero reemplazando a Richard Jiménez?
0: Ahí está.
1: ¿Ah?
0: Hola Gabriel, buenos días.
1: Buen día.
3: ¿Qué tal? Muy buen día. Vamos con información policial porque un homicidio frustrado investiga a la Fiscalía Metropolitana Occidente luego de un ataque armado ocurrido cerca de las 10 de la noche de este lunes en la Plaza Arboleda Sur, en la comuna de Pudahuel. Según los primeros antecedentes, dos hombres de 38 y 39 años, ambos en situación calle, compartían en el lugar cuando fueron abordados por un sujeto con el rostro cubierto, quien abrió fuego y efectuó al menos 4 disparos. Producto de ese ataque, el hombre de 38 años falleció en el sitio del suceso, mientras que la segunda víctima recibió impactos balísticos en sus piernas y fue trasladada hasta el Hospital San Juan de Dios, donde permanece internada con lesiones de carácter reservado. Detalles que también profundizó la fiscal Paz Escobar.
4: Hasta el momento, por las primeras diligencias que está realizando la brigada de homicidios, tenemos conocimiento de que sería una tercera persona la involucrada en estos hechos, el responsable, quien efectivamente se habría acercado, desconocemos por qué motivo, y habría efectuado múltiples disparos en contra de ambas víctimas. La información recabada hasta el momento es que se trataba de dos hombres adultos de 38 y 39 años, quienes efectivamente se encontraban en situación de calle, pero no mantenemos mayores antecedentes sobre lo que originó este ataque.
3: La brigada de homicidios de la PDI quedó a cargo de las diligencias por instrucción del Ministerio Público. Los detectives realizan el empadronamiento de testigos y el levantamiento de cámaras de seguridad para poder reconstruir la dinámica de los hechos e identificar al autor de los disparos. Hasta ahora no existe una hipótesis clara sobre cuál podría ser el móvil, cuál podría ser la razón de este ataque, ni tampoco si hay personas detenidas. Gabriel Riveros, ADN.
2: 6:12 minutos.
0: 6:12 minutos.
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1: El Servicio Hidrográfico y Oceanográfico. Lo voy a decir de nuevo, a ver si me sale. Servicio Hidrográfico y Oceanográfico de la Armada. Ese, muy bien. El CHOA, además de SENAPRED, ya ha informado Grace Albornoz para que quedemos tranquilos, para que se queden tranquilos nuestros auditores. Indica que el sismo de magnitud 107.1 localizado a 22 kilómetros al sur de Kumamoto, en Japón, no reúne las condiciones necesarias para generar un tsunami en las costas de nuestro país.
0: Ya, descartamos uno de los problemas que podríamos tener eventualmente.
1: Las 7 plagas todavía están vigentes, puede ser.
0: Oye, nos vamos a ir a otra información policial que fue impactante durante la jornada de ayer. Una niña de 7 años fue apuñalada al interior de un colegio en La Granja por un adolescente de 13.
1: Pero viste, esto así es como que nos pasara de todo. Pero que la gente se está volviendo loca.
0: Parece que sí.
1: La madre de la víctima acusó que el colegio le mintió sobre el estado de salud de su hija, asegurando que tenía solo una cortada. Pero al llegar al hospital, la menor había recibido 9 puñaladas.
0: Conocemos la historia con Matías Castillo.
5: Consternación y miedo es lo que la comunidad de Escuela Islas de Chile siente al enterarse de que una niña de 7 años fue atacada en horario escolar por un estudiante de 13. Según la versión de apoderados, la víctima de segundo básico se encontraba en clases de educación física, pero la agresión se produjo cuando la presunta atacante pidió permiso para ir al baño. La situación, relatan, fue vista por otros menores, quienes dieron aviso a las autoridades escolares. Rápidamente establecimiento trasladó a la niña hasta un hospital. Su madre narró y acusó al colegio de mentirle sobre cómo ocurrieron los hechos.
6: Ellos me llamaron, me dijeron que la niña tenía un pequeño problemita, que si podía venir al colegio. Luego yo vine, cuando yo vine me dijeron que la niña solo tenía una cortadita. Luego me dijeron que la niña me la habían llevado al Padre Hurtado. Cuando me fui al Padre Hurtado, la niña tenía 9 tocadas. La niña tiene 9 puñaladas. La dirección aquí lo que me dicen es que yo no me pueden dar ninguna información sobre las niñas, sobre lo que pasó, porque ella es menor de edad. Y si ella me la hubiera matado, se queda muerta, porque una menor de edad la puede matar. Las cosas no son así.
5: Las autoridades además confirmaron que el ataque se produjo con un cuchillo y que habría sido ingresado hasta el establecimiento por parte de la presunta atacante, lo que genera preocupación entre la comunidad escolar. Pedro Larraín, director de Educación Pública, desmintió la versión de los apoderados, que aseguraban no tratarse del primer hecho de violencia. Larraín además aseguró que la acusada no podrá ingresar al colegio mientras dure el proceso de aula segura.
7: Una de las medidas que ha adoptado el establecimiento junto al servicio local es que en el día de los profesores se reunirán acá en un proceso de contención para poder prepararse y con todas las medidas contener, acompañar también a los estudiantes. Por lo tanto, el día se suspenden las clases en el proceso de aula segura, ella está suspendida y luego se hacen las investigaciones correspondientes y se toman las medidas según lo que se investigue.
5: Finalmente se informó que con el pasar de las horas, la víctima de 7 años se encuentra fuera de riesgo vital, por lo que fue dada de alta. En tanto, a la investigación quedó en manos de la Brigada de Homicidios de la Policía de Investigaciones. Matías Castillo, ADN.
2: 6:15.
0: 6:15.
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0: Oye, nos vamos hasta el norte de nuestro país, lo habíamos conversado, distintas localidades continúan aisladas por cortes de camino, también por puentes, y de hecho se espera que el presidente vaya a Copiapó, a otro de los sectores.
8: Sí.
0: Esto es en Coquimbo. Coquimbo y La Serena.
8: De hecho, en la región de Coquimbo, el Consejo Regional anunció una iniciativa de más de 18.000 millones de pesos para arrancar con la reconstrucción, pues la que se necesita prontamente.
0: ¿Quién nos cuenta todo?
8: Daniela Guajardo.
9: Pese a que se ha avanzado en la habilitación de las rutas principales en la región de Coquimbo, aún existen localidades que se mantienen aisladas o con dificultades de acceso debido al daño estructural que presentan caminos y puentes. Es por ello que estos días se ha seguido intensificando la entrega vía aérea de ayuda en alimentos, agua y medicamentos. Incluso se han debido realizar rescates de personas mayores, embarazadas y niños que aún se encontraban en condición de aislamiento. El delegado presidencial Víctor Pino ha estado recorriendo las comunas más afectadas para constatar los avances y ver los requerimientos que existen en cada uno de estos territorios.
10: Al día de hoy tenemos las principales arterias que conectan las comunas entre sí, así como las que llevan a los centros urbanos de cada una de ellas, comunicadas con ciertas restricciones en algunos casos. En materia de energía eléctrica ya tenemos sobre el 99% repuesto en toda la región. En cuanto a los APR, tenemos varios de ellos que están sin funcionamiento y estamos activando un plan para poder, junto con la DOH, ponerlos en marcha nuevamente y así poder recuperar el suministro para las localidades rurales de la región. Estamos trabajando intensamente en poder reponer todos los servicios básicos.
9: Para hoy, el gobernador regional Cristóbal Juliá convocó a una sesión extraordinaria del Consejo Regional, en la cual se presentará para su aprobación una cartera de inversiones por más de 18.000 millones de pesos, destinada a acelerar la recuperación de las comunas afectadas por el reciente sistema frontal. Manifestó que espera que estos recursos tengan una rápida tramitación para contribuir al inicio de la reconstrucción.
11: Para ir en apoyo de la reconstrucción de la región de Coquimbo, las líneas de reparación de los SSR, de poner recursos para los municipios para equipamiento, vehículos, etcétera. Son recursos que van a pasar a través de Subdere, a través de los municipios, y la idea es que nosotros podamos contribuir a este desastre que está pasando en la región de Coquimbo con estos recursos.
9: Entre otras cosas, esta cartera denominada Programa Regional de Ayuda Temprana ante la Emergencia Climática tendrá una inversión de 6.000 millones de pesos destinados a la sanitización de espacios públicos y privados y a la demolición de infraestructura dañada. También cerca de 3.000 millones para proyectos de equipamiento comunitario y cerca de 1.500 millones para la adquisición de 36 camionetas 4x4 para reforzar el trabajo en terreno y la capacidad de respuesta de los municipios.
2: 6:19 minutos. 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
1: A menos de 5 meses del gobierno, atenta la cifra, Grisel.
0: A ver.
1: 28 seremis, que son secretarios regionales ministeriales, ¿no?
0: Sí.
1: 28 seremis ya han salido del cargo.
0: La última jornada renunciaron 2, en Tarapacá y en el Maule. Ayer Pamela Juanita Cordero estaba sacando la cuenta y decía que ha renunciado 1 cada 4 días desde el inicio del gobierno.
1: Oye, es que ya no quiero que me nombren seremi, ya no.
0: Muy poco como ser presidente de Perú.
1: Dejó de ser atractivo.
0: Terminas mal.
1: O alcalde también. Si te portas mal, también como alcalde puedes terminar recluido.
0: Ya. ¿Quién nos cuenta todo?
1: Aline Bergen.
12: La rotación de cargos ha afectado de manera transversal a la administración del Estado. A las modificaciones registradas en la primera línea de ministerios y subsecretarías se suma la situación en regiones. En una sola jornada, 2 secretarios regionales ministeriales dejaron sus puestos en las regiones de Tarapacá y del Maule. Esta última motivada por discrepancias en torno a la remuneración del cargo, de acuerdo con fuentes consultadas por ADN. Con estas salidas, un total de 28 seremis han dejado sus funciones en un plazo de 4 meses. Este escenario ha motivado diversas reacciones en el sector legislativo respecto de la gestión y la estabilidad de los equipos de gobierno. Así lo manifestó la diputada del Frente Amplio, Gael Jonmans, quien cuestionó la idoneidad de la gente en el cargo. A diferencia, el diputado oficialista, Álvaro Carter, mencionó que esto no es algo que no haya sucedido antes y que el objetivo es ir mejorando.
13: ¿Cuál es la certeza que le genera a la gente común y corriente si es que tenemos autoridades entrando y saliendo a cada momento y llevamos tan pocos meses de gobierno? ¿Estaban realmente preparados para gobernar o simplemente están haciendo un gobierno en práctica?
14: Respecto a varias salidas de diferentes subsecretarios, se tiende a dar en varios gobiernos lo mismo. Claramente hay que ir mejorando, hay que seguir trabajando y esa es la consigna. El presidente lo ha dicho de forma externa y interna y así vamos a continuar.
12: Para analizar el impacto político de las cifras, el analista Marco Moreno abordó las dificultades que experimenta la administración para consolidar sus equipos en todo el país. Además, señala que la falta de personas preparadas en el nivel territorial profundiza este escenario y advierte sobre los riesgos de apostar el éxito de la gestión únicamente al trámite de futuras reformas legislativas.
15: Lo que estamos viendo es la dificultad de transformar un éxito electoral en capacidad de gobierno, ¿no? No es lo mismo, ¿no es cierto?, haber tenido una victoria electoral en las elecciones, en la segunda vuelta, y que eso se convierta de por sí en capacidad de gobierno. Lo que vemos, creo yo, es la falta de cuadros gubernamentales, especialmente en regiones, que puedan estar preparados para enfrentar el desafío de gobernar.
12: En esa misma línea, el analista recalcó que superar este ciclo de inestabilidad requerirá por parte del Ejecutivo una mayor cohesión interna y un relato político unificado, que permita dejar atrás los problemas de instalación y asegure la estabilidad en la ejecución de políticas públicas a nivel nacional. Aline Bergen, ADN.
2: 6:22 minutos.
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1: Richard Wright nació un 28 de julio de 1943, tecladista de Pink Floyd.
2: Habría estado cumpleaños.
1: Sí, sí, sí. Sí, se fue de este mundo terrenal un 15 de septiembre del 2008. Ya, la música de la banda británica para los diarios.
2: Me
1: de
2: voy
1: manera
2: a...
1: reposada, Grace, por favor.
2: Me voy a la tercera. El gobierno prevé que ingresos fiscales por la gran minería privada alcance récord histórico en 2026.
1: Ajá.
2: También, más importante, fotografía del tornado in situ. Como a ti que te gustaría ser cazador de noticias,
1: sí, sí, sí.
2: Fotografía del tornado, pero en su pleno.
1: A mí me gustaría ser como la de las películas, esas que siguen a los tornados.
2: Tornado irrumpe Ñuble, mientras nuevo sistema frontal se mantiene en alerta en la zona centro-sur del país. Y de verdad, una casa la afectó prácticamente.
1: Nosotros bromeamos con esto, pero de verdad es que fue heavy.
2: También
1: se llevó varios techos.
2: Otra situación importante, lo que está ocurriendo en España y en Francia, que lo hemos contado, se declara alerta y emergencia debido a los incendios forestales que están arrasando en el límite entre los dos países. También en el fútbol, por Zoom, cómo Aníbal Mosa logró convencer a Bocinha de fichar en Colo Colo. ¿Tú sabes lo que significa Bocinha? Abuelita.
1: Abuelita, abuela, sí, sí, porque era la que la crió, creo.
2: Sí, abuelita. Yo también, una cosa con la edad ahí. Y también el actor clave de House of the Dragon detalla los secretos de la serie. Fabián Frankel, actor clave, que es el que era el escudero de la reina.
1: Oye, estaba viendo las fotos del incendio del metro y...
2: Impactante.
1: No fue una cosa menor, ¿eh?
2: No, se quemó un carro completo. Y por extensión, uno de cada lado. Pero fue bien grande y la situación fue preocupante por la cantidad de gente que había y que había que evacuar en pocos momentos. Sí, sí.
1: Hubo dos explosiones y una llamarada impresionante. Testigo relata cómo se vivió la emergencia que terminó con un carro del metro totalmente quemado en estación Santa Isabel, que está cerrada. Lo dijimos, Grace. Línea 5 está funcionando, salvo la estación Santa Isabel.
2: Exactamente. Es, ¿no? Ahí no va a haber detención de trenes.
1: Ahí pasa de largo.
2: Pasa de largo. Si usted tiene que bajarse ahí, tiene que elegir o Parque Bustamante o la que viene, creo que es Ñuble. Puede revisar.
1: Yo el otro día tenía que ir a Rojas Magallanes. Te conté de mi experiencia el día sábado. Y partí con mi hija y iba hacia la línea 5. No tenía nada que ver. Me tuve que volver.
2: ¿Te cuento una vergüenza que pasé yo? Iba al Movistar Arena en metro,
1: ¿eh?
2: Y me subí al metro, como cualquier ciudadano, y no me di cuenta que estaba en esto del rojo y azul.
1: ¡Oh, no! ¡Es terrible!
2: Rojo y verde,
1: terrible.
2: Y terminé en Franklin.
1: ¡No, es terrible!
2: Que devolverme.
1: No sabe cómo devolverse.
2: Tuve que esperar a una estación común para poder devolver el metro. Dije, ¡uy, qué poca calle, Dios
1: mío! Son unos guasos, sí.
2: ¡Qué poca calle!
1: Sí, me pasó una vez y decía, ¿cómo me devuelvo?
2: Como nuestros horarios no nos suben al metro frecuentemente, en hora punta, donde está esta cosa del rojo y verde, y yo terminé allá en Franklin devolviéndome un par de estaciones para
1: terrible.
2: Acá. Sí, tienes que elegir entre Parque Bustamante e ir a Razzaval.
1: Ajá. Los 63 jugadores sub-20 que le dan energía al fútbol chileno. Ajá. Vamos a buscar esta nota. Nos puede servir para los tenores.
2: Lo necesito, dice
1: Nos puede
2: Pancho.
1: Servir. Puedo ser un insumo.
2: Aquí sale una entrevista.
1: Testimonio sobre el tornado que pasó por 4 comunas en la región de Ñuble. Tecnolun, adiós al velador lleno de cables. Llega el conector único. ¿Tienes tu velador lleno de cables?
2: No.
1: La casa está llena de cables. De cables en desuso. Yo digo, pues,
2: tengo un cajón lleno de otros cargadores.
1: Sí,
2: que no.
1: Eso. Sí, a eso se refiere, sí.
2: Cables B, tipo B, ahora es todo tipo C.
1: Y a propósito de jugadores, estábamos escuchando la nota, increíble la nota del argentino que hizo los goles de la Serena el fin de semana. Trabajaba para la empresa de la cooperativa eléctrica en Tierra del Fuego y les cortaba la luz a los clientes impagos. Y de repente dijo, sí, en realidad mejor voy a volver al fútbol. Y ahora volvió y hizo dos goles.
2: Todo el mundo estaba ese extraterrestre, ¿quién es?
1: ¿De dónde lo sacaron?
2: ¿De dónde lo sacaron?
1: Tuvo 3 años sin jugar. Y viene y la rompe el fútbol chileno. Ya, las últimas noticias es lo que trae en el diario.
2: Yo rapidito me voy al diario El País. Trae la alta rotación de autoridades, marca los primeros 4 meses del gobierno de Kast. Ya lo estábamos anunciando. 30 funcionarios de ministerios, subsecretarías y jefaturas regionales han sido removidos, destituidos o no han jurado. También el incendio en la estación de la línea 5 en Santa Isabel desata el caos en la hora punta. También Italo Omeña, el militante del Partido Libertario Chileno que se burla de los niños TEA y alude a la pederastía, presentó una disculpa a través de un comunicado. Y también una columna de nuestro único Aldo Chapacase. Cocina y la parada increíble. El arquero de Cabo Verde fue elegido por la FIFA como el mejor arquero del Mundial y a sus 40 años llegaría a Colo Colo a vivir la última estación de su carrera enfrentándose a un juvenil. Vamos a ver si es que es la última estación de su carrera. Te cuento un secreto, una cosa que yo siento.
1: ¿Ya te compraste la camiseta de
2: Bocini? No. Esto no. Se ha postergado tanto que yo por ahí estoy creyendo que a lo mejor esto se cae y que termina sin llegar a Colo Colo. ¿Qué querés que te diga?
1: Ya, voy con el Mercurio. Disímiles declaraciones de ministros sobre alza de aranceles de Estados Unidos complican a la moneda, mientras exportadores intentan mitigar la medida. Aparece también fotografía de Bocini. Tornado y crecida de ríos afecta a la zona centro-sur en un nuevo sistema frontal. ¿Cuándo llueve de nuevo en Santiago? El viernes, ¿no?
2: Hoy día durante la jornada y debería volver a llover el viernes.
1: Uh-huh. ¿Y qué más?
2: Viernes en la tarde y el sábado en la mañana.
1: El Centro Espacial Nacional ya construye los satélites que lanzará para el año 2027. Eso viene en vida, ciencia, tecnología. Y también Médico Chileno dirigirá organización internacional clave de acceso a la salud. Ya, eso viene en el Mercurio.
2: ¡Uy! Quiero darte un consejo. Optimiza la movilidad. ¿Qué?
1: Me gustó, pero viene un detalle, en Economía y Negocios.
2: A ver.
1: Economía del descuento.
2: ¡Epa!
1: Me interesó.
2: Vamos a leerlo en detalle.
1: Se está llenando de tiendas de ocasión, que son como mini market grandes. Donde venden cosas baratas.
2: Sí, pues que algunas tienen una fecha de vencimiento cercana. Hay tiendas que sus productos, por ejemplo, de panadería o de pastelería, que para el día siguiente están un poquito pasados, las venden y las rematan a última hora del día.
1: Me parece fantástico.
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1: 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Saludo a Rodrigo Castro también, amigo de la casa, que siempre nos escribe desde Temuco.
2: Temuco, nuestra ciudad favorita.
1: Mi ciudad. Me tiene ultra invitado, Grace.
2: Ya. Así que vamos a dar una vuelta. Vamos a sumarlo a la gira internacional de este programa.
1: Como otras artistas que están preparando su gira este. No lo voy a mencionar al aire.
2: Nosotros vamos a la pausa, a la vuelta, volvemos con sus mensajes. Recuerde poner su nombre, nosotros acá lo saludamos.
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6: 6:36 minutos.
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7: Deportes. Hoy hay una comitiva, estamos preparando la comitiva.
8: Para ir a buscar a Bocini al aeropuerto.
7: Con pancartas y pompones.
8: Mira, muy bien.
7: Para ir a buscar a Bocini.
8: Vamos a ver qué es lo que...
7: Yosimar José Évora Díaz, ya me aprendí su nombre.
8: Ya aprendiste su nombre. Va a haber que ponerle algo al este o pedir permiso para que se pongan Bocini. Ahora, hay algunos partidos que donde hay algunos jugadores que han usado un apodo. Rocky González. Sale en una fotografía con la espalda. Bruno Barti también lo usó de
7: es
8: esa
7: que
8: manera.
7: En un momento se pudo, pero después lo prohibieron.
8: Bueno, en la U buscan un plan B para la defensa, porque está prácticamente caída la llegada de Valentín Gautier.
7: Gautier. En el tenis, una buena, ganó Tavilo.
8: Ah, ya, por lo menos.
7: Eso.
8: Dame un algo.
7: De la A, de la B.
8: Dame algo.
7: Todo en la voz de Diego Sáez.
0: Sigue haciendo noticia la llegada del arquero Bocinha a Colo-Colo. El pueblo albo espera por su arribo a nuestro país lo que ocurriría entre miércoles y jueves para la posterior firma de contrato y presentación en el Estadio Monumental. Pero también es intenso el debate sobre si el golero mundialista con Cabo Verde, a sus 40 años, debe ser el titular en el arco del cacique o si debe mantenerse el joven canterano Gabriel Moreira, quien a sus 19 años, con la mitad de la edad de Bocinha, ya atajó 15 partidos este año en los que recibió 18 goles. Un referente albo, su goleador histórico y ex capitán Esteban Paredes, opinó sobre el aterrizaje del caboverdiano en Colo-Colo. El zurdo fue crítico y fijó una clara postura en conversación con los tenores de ADN.
9: La verdad que es un boom. No sé si, prácticamente será lo mejor para Colo Colo. Llega Bocinha, que creo, no sé si se lo consultaban al técnico. Hoy día tapa a este chico, como te digo, Moreira, no sé cómo estará De Paul, pero sí, obviamente lo traen es para jugar. La incorporación es más para la galería. Yo no hubiese traído a Bocinha en mi lugar.
0: Universidad de Chile también busca refuerzos, aunque con mucho menos ruido que sus archirrivales. En las próximas horas, Azul Azul debe hacer oficial la definición respecto de Valentín Gautier, cuyo fichaje se caería debido a una lesión. Esto pese a que el club dueño de su pase, León de México, pretende revertir esta decisión. En su lugar asoma el nombre de otro defensor, el ex campeón del fútbol chileno con Coquimbo Unido, Bruno Cabrera, hoy en Argentina con Newell's Old Boys. Así las cosas, por ahora solo ha llegado al CDA el extremo argentino Gonzalo Reina, que acaba de cumplir 20 años y viene desde Racing de Avellaneda. Otro joven valor, el canterano azul Agustín Arce, valoró el aporte de Reina en sus primeros días junto al plantel universitario.
10: Muy buena persona, se entrena al máximo como todo, así que feliz de tener como refuerzo a Gonzalo y que pueda participar el otro partido. Siempre recibimos a los que se van incorporando de muy buena manera, así que bien por todo.
0: Se completó el fin de semana de partidos por la fecha 16 del Campeonato Nacional de la Primera División con el empate 1-1 que firmaron Unión La Calera y Everton en el Estadio Nicolás Chaguán. Por la primera vez en tanto, también hubo fútbol en noche de lunes. En Santa Laura, Unión Española hizo respetar su casa y derrotó por 2-1 a Deportes Recoleta. Y en el tenis, Alejandro Taviro avanzó la segunda ronda del ATP de Washington. El número uno del tenis chileno derrotó al neerlandés Talon Grigsport por 7-6, 4-6 y 6-4. Su próximo rival será el francés Terence Anmanet, quien le ganó al estadounidense Francis Tiafoe, también en tres sets. Diego Sáez, AD.

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1: Vamos a sus mensajes. Nuestro auditor está mandando mucho mensaje. Casi no los alcanzo a atajar.
0: ¿Hay cariño?
1: Mucho cariño. Por acá dice: buen día, dupla querida, desde María Pinto hacia Santiago. Van Alejandra, Luis y la nueva acompañante Camila. Y sabes tú, ¿qué? Hoy día Luis está de cumpleaños. Ah. Así que feliz cumpleaños para ti, Luis.
0: Buenos días al matinal imperfectamente perfecto. Les escribo desde la micro, más apretado que perno de cohete. Saludos desde Padre Hurtado, soy Daniel Retamal. Ay, la micro viene apretada y desde va Padre apretado. Hurtado y el viaje es el largo, amigo. Daniel, un abrazo. Bueno. Póngale fuerte el. Póngalo en altavoz.
1: En altavoz, nomás para que escuchen todo. Sí. Carmen Gloria desde Chillán dice que ella trabaja en Bulnes y ayer sí les tocó tornado. Y se pasó susto porque justo coincidió con un chubasco bien intenso. Pero el hospital, el de Bulnes, resistió bien.
0: Ah, qué bueno. Eso es una buena noticia. Marcelo nos manda un mensaje y una foto solo para hacer daño. Nos mandó calzones rotos.
1: ¡Opa! Mi favorito. Oh, no, Marcelo, mi debilidad.
0: Sí, lo lograste. Estás haciendo daño. Me dio hambre. Grace Pancho en Chillán se rajó literalmente lloviendo toda la noche. Recién ya se calmó. Saludos de Eli.
1: Por acá...
0: ¿En Chillán
1: dónde es?
0: 101.3.
1: Por acá nos saludan. Buen día, Grace y Pancho. Somos Mauricio y Carol de Osorno. Uh-huh. Un gran saludo a ustedes. Hoy nuestros hijos, Elizabeth y Maximiliano, vuelven a clase. Que sea un excelente segundo semestre. Mira, vuelven un martes.
0: Hay una buena noticia, Grace.
1: Escuchan todos, siempre antes de ir al colegio nos escuchan. Así que saludos para ti, Elizabeth y Maximiliano.
0: He confirmado que no estoy loco.
1: No estás loco.
0: Nos escriben de la reina, Verónica... Y nos dice, en Las Condes, limitando con la reina, también pasó la nube de granizo. Fue muy fuerte. Que tengan una buena jornada.
1: Quiero decirte que por acá Dani también dice, granizada chacal en Ñuñoa, no está solo.
0: Viste,
1: desde Pir, que escribe Javi, y dice, manda un video incluso, dice, eso pasó anoche en mi casa, Pancho, no estás loco.
0: Sí, tengo granizada. Que decirte, Grace Albornoz, mira, me van a creer que estoy exagerando, pero deben haber sido los 5 minutos de lluvia más intensa que he visto desde mi balcón.
1: Impactante.
0: Los últimos 10 años.
1: Impactante. Mira, nos escribe Rodolfo Frasier, que está muy preocupado por lo que pasa con la violencia estudiantil, que se ve hace varios años. Dice, en nuestra época eran a lo más gritos, hacer la ley del hielo, de repente un par de combos y luego se abrazaban.
0: Pero
1: hoy el problema es profundo y peligroso y los profesores de los colegios dicen que no los ve preparados. Claro, es que nadie está preparado, a nadie le enseñan a prepararse para una cosa como esa. Violencia con cuchillo, con bombas molotov, no es fácil.
0: Oye, 4 de mayo, alegran mis mañanas, los escucho desde el 4 de mayo, infalibles en mis mañanas. El problema es que nos escribe Chillán y no ponen el nombre. Soy de Chillán y recibí un montón de mensajes preguntando por cómo estamos. Sucede que trabajo en el hospital, bajo techo y cero idea de lo que pasaba afuera.
1: Ah, es que en Chillán en la ciudad no se sintió afuera.
0: No tuve idea del tornado hasta que llegué a mi casa y miré las redes. Favorablemente no fue tan catastrófico. Saludos desde Chillán, pero no nos mandó
1: nombre. No puso nombre, ve, tiene que poner el nombre,
0: amigo, amiga.
1: Todos los días tiene que poner el nombre, amigo, todos los días, porque los mensajes a veces se van borrando.
0: La que está escuchando este mensaje, que nos escribió desde Chillán, que nos escucha desde el 4 de mayo, que ponga su nombre.
1: Oye, quiero decirte que nos manda un saludo Cristóbal Osandón. ¿Y sabes de qué es parte él?
0: ¿De qué es
1: Le
0: parte?
1: Manda saludos a la tripulación del Yamanyá, la mejor lancha centollera que nos escucha sin falta todos los días.
0: Esa.
1: Desde los canales australes del país. Hoy centolla. En Cabo Taplas.
0: ¿Que mande una centolla?
1: Aquí... Oye, Pancho Socarrón abrió los ojos, dijo, podríamos hacer negocio.
0: Aquí, centolla y...
1: Y choripanes.
0: Aquí en el menú hay centolla y choripanes.
1: Ya, vamos a escuchar a nuestros auditores.
2: Muy buenos días desde Puerto Varas. Un gran abrazo a todos. Para informar que tenemos bastante frío, hay una brisa muy helada. El lago está muy tranquilo.
0: Ah, qué bueno.
2: Una noche estrellada. Uh-huh. Al fondo se visualiza lo blanco del volcán Osorno. Que tengan un excelente día, una excelente semana. Saludos, Enrique.
0: Gracias, Enrique.
3: Muy buenos días. ¿Cómo está nuestro matinal, querido matinal imperfecto? De inicio de jornada, acá fiel auditor, Adán San Martín, pasando por Galvarino, dirección Valdivia. Está tranquila la carretera hasta ahora, hay sectores con lluvia, otros que no, pero por suerte no está igual que ayer la andaban tirando con balde por todos lados. Cuídense mucho, que tengan un excelente día.
0: Gracias,
3: y
0: amigo.
3: Fuerza para todos los que estén pasando por momentos complicados por temas de la lluvia.
4: Buen día, Matinal Imperfecto. Imperfectamente perfecto. Acá Jorge Fuentes desde Santiago Centro.
0: Hola, Jorge.
4: Paseando a Emilia. Le mandamos un saludo junto con ella, paseando a la cachorra antes de irme a trabajar. Y agradecerle su compañía, agradecerle su buena onda, su buena vibra. Acá aún no llueve.
0: Qué bueno que queda completamente del metro. Informado.
4: Un gran saludo a todos, especialmente a mi pequeña gigante, Sandra Luz Carreño, y mi gran amigo que nos escucha todos los días, Luis Hernández.
0: Y a Luis, saludos.
4: El gigante masoterapeuta mejor grande del mundo.
1: Mira, muy bien.
5: Hola, muchachos, ¿qué tal? Buenos días, buenos días. ¿Cómo está el día? Espero que esté bien para todos. Acá desde Isla de Maipo a Santiago, Miguel Ángel reportando para ADN.
0: ¿Y está bien?
5: Noticias.
0: ¿Todo bien, Miguel Ángel?
5: Sin novedad en la carretera.
1: Muy bien. Gracias.
6: Hola, Grace. Hola, Pancho. Carlos Cerda por acá. Penúltimo día de turno. Oye, esa cuestión de los colores, a mí también me pasó para el recital de Vega. Me fui en metro y no caché que eran horario punta y habían unos verdes rojos también. Terminé en Franklin. Yo llevo más de un año fuera de Santiago, pues ya estoy el segundo año fuera de Santiago.
1: El problema es que está Copiapó
6: y en Paragua.
0: Terrible,
6: sigue ahí para darme vuelta en Franklin, la medio odisea, porque aparte tiene salida para la otra línea, para la línea 6, creo.
1: Sí,
6: no. Parecía extranjero en Santiago.
1: No, bueno. Muy bien. Oye, tengo un último saludo acá.
0: Yeah, okay.
1: Un saludo especial al hospital Luis Calvo Maquena, que hoy cumple 84 años. Sí. A todos sus funcionarias y funcionarios. Vamos por la salud pública para niños y niñas de Chile. Nos manda este mensaje Mariana. Felicidades a todos los trabajadores del hospital Calvo Maquena.
0: Que sea un buen día. Chau.
7: 6:47 minutos.
8: 6:47 minutos.
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0: No sé qué.
1: Yo tampoco sé qué
0: decir.
1: No sé cómo decirlo ni cómo abordarlo. Porque tendría tantas cosas para decir. Pero solo nos vamos a limitar a lo que dice acá.
0: La influencer, streamer. Y hasta altura es socialité, si vive en el Cerro San Luis y en el barrio El Golf, en Las Condes.
1: Hablamos de Naya Fassi.
0: Ajá.
1: Quien va a ser investigada por la fiscalía en un oficio, en una investigación penal de oficio.
0: Uh-huh.
1: Esto luego de conducir a exceso de velocidad por conducción temeraria, que eso es pasar por 60 kilómetros el límite permitido. Ella llegó a más de 200.
0: ¿A 200 y tanto?
1: En una autopista.
0: Sí, sí. Lo dijo, voy a pasar piola. ¿No hay cachado que tiene un tanque rosado? Dijo, voy a pasar
1: se
0: piola
1: graba.
0: A 215.
1: No, y se graba. Ah, grábame.
9: No, tremendo.
0: Dijo que se había calmado.
1: No voy a decir nada.
0: Mira, quien está calmada y nos va a contar de todo, es Isidora Enríquez.
10: Tras viralizarse un video en redes sociales de la figura pública Nayedet Nekulwecki, conocida como Naya Fassi, la Fiscalía Regional Metropolitana Sur inició una investigación penal de oficio por el delito de conducción temeraria, un hecho que está siendo investigado junto a carabineros. Y es que según las imágenes en redes sociales, la influencer habría estado circulando a 211 kilómetros por hora en la Ruta 5, una acción por la que luego entregó las disculpas correspondientes en sus redes sociales y aseguró que solo estaba probando el modo rápido de su vehículo Tesla, al mismo tiempo que dijo que colaboraría con los procesos siguientes y que asumiría las consecuencias. El secretario ejecutivo de la Comisión Nacional de Seguridad de Tránsito, Alberto Escobar, aseguró que exceder en un kilómetro por hora aumenta hasta en un 7% la posibilidad de tener un siniestro con resultado de muerte al aumentar las posibilidades de perder el control.
11: El exceder en un kilómetro por hora la velocidad máxima permitida aumenta en un 7% la posibilidad de tener un siniestro vial con resultado de muerte. Ahora, los riesgos son inherentes al conductor, así como los que intervienen en el sistema vial. En el caso de los vehículos, el tener un siniestro a esa velocidad o una pérdida de control, los equipos de seguridad pasiva pierden rendimiento, es decir, protegen menos. Y por otro lado también, la posibilidad de una pérdida de control es exponencial a exceso de velocidad.
10: Recordemos que la conducción a exceso de velocidad está calificada como una falta gravísima, contemplando sanciones de suspensión de la licencia y multas. Sin embargo, cuando se excede por sobre los 60 kilómetros por hora, esto pasa a calificar como delito por conducción temeraria. La presidenta de la Fundación Emilia, Carolina Figueroa, fue tajante al señalar que estas acciones deben ser sancionadas más allá de comentarios en redes sociales.
7: Las respuestas que ella da es que tiene abogado, es que puede pagar las multas. Y acá no es eso. Acá es una reiteración de una conducta de riesgo público, como el uso del celular cuando conduce, como los problemas con fiscalizaciones o otros episodios viales. Y no basta con la crítica en las redes sociales. Las autoridades deben investigar los antecedentes, determinar las responsabilidades y aplicar las sanciones que establece la ley. La fama, el dinero o la posibilidad de contratar abogados no puede convertirse en una señal de impunidad.
10: Una situación que reabre la discusión por la implementación de la ley CATI, que crea el Centro Automatizado de Tratamiento de Infracciones, que permitiría fiscalizar de mejor forma y a gran escala a quienes infringen las normas de tránsito en aquellos sectores con mayor cantidad de siniestros viales. Isidora Enríquez, ADN.
8: 6:51 minutos.
9: 6:51 minutos.
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0: El Ministerio de Seguridad informó una disminución importante en delitos violentos y un aumento de un 3% en la población penal extranjera durante su último balance policial.
1: Los expertos llaman a no bajar los brazos a pesar de las cifras positivas.
0: ¿Qué otras cifras? Alejandra Rojas.
12: El Ministerio de Seguridad entregó un balance en relación a la actividad delictiva dentro del país tras un comité con subsecretarios y autoridades de las policías. En la instancia, el ministro titular de la cartera, Martín Arrao, informó sobre una serie de bajas en cifras relacionadas a delitos. La autoridad destacó que hay una disminución significativa en la cantidad de homicidios en comparación con el año pasado, donde se destaca una baja de un 17% en la región metropolitana, además de una disminución de un 45% en 4 secuestros. Estos delitos violentos que se han visto activos durante el último tiempo tras la presencia de las bandas criminales extranjeras estaría yendo a la baja. Otra cifra que destacó el ministro fue un aumento en un 3% en la población penal extranjera. Así lo afirmó durante la entrega de los datos el ministro Arrau.
13: Hoy día en nuestras cárceles hay 64.000 reclusos, 16% población extranjera, comparado con el 13% que teníamos hace un año. En cuanto a los homicidios, a nivel anual llevamos un menos 17%, destacando las disminuciones de Arica y Parinacota con menos 43%, Atacama menos 76% y Metropolitana con menos 17%. Los secuestros declarados por la Policía de Investigaciones disminuyen en un 45%, las incautaciones de droga a nivel nacional aumentan en un 60% y los ingresos irregulares detectados al país disminuyen en un 86%.
12: Estas cifras han sido valoradas por las autoridades, quienes destacan que son pruebas de que el trabajo realizado por el Estado estaría funcionando. No obstante, hay quienes destacan que esta disminución es importante, pero aún no son cifras significativas. Neftalí Caravante, ex subsecretario de Carabineros y director del Centro de Seguridad de la Universidad Central, señaló que se debe ver de manera cautelosa estas cifras y que no se deben bajar los brazos ante la creciente amenaza del crimen organizado.
14: Debemos tener un moderado optimismo, porque persisten aspectos favorables y otros no tanto. Por ejemplo, sin duda que es muy favorable el descenso de los homicidios, la fuerte disminución de los secuestros y también la baja de los delitos violentos. No obstante, siguen preocupando una serie de cosas, entre ellas que sigan aumentando los delitos asociados al tráfico de drogas, que crezcan los delitos relacionados con armas de fuego, que esto es una pandemia, y por último yo creo que el crimen organizado mantiene una capacidad notable de adaptación. Por lo tanto, aquí el llamado es a no bajar los brazos.
12: El ministro de Seguridad se refirió además a la prisión preventiva decretada en contra de uno de los presuntos autores de las amenazas en contra de Gendarmería y destacó que es fundamental la entrega de medidas de resguardo, entre estas la legítima defensa, para así poder responder ante la creciente ola de amenazas que reciben las fuerzas de seguridad. Alejandra Rojas, ADN.
8: 6:54 minutos.
9: 6:54 minutos.
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0: Nos tenemos que ir, Grace Albornoz.
1: Sí, nos vamos. Oye, antes de despedirnos, quiero mandarle un saludo. Dame un segundo por acá.
0: No te preocupes. 10 segundos. 15. Espérate. 20.
1: A Alejandro, de San Bernardo. Ya, porque dice que lo hemos acompañado durante toda su hospitalización. Y espera que hoy lo den de alto. Así que, Alejandro, te mandamos un abrazo. Eso. Mañana nos cuenta
0: el secreto. Acompáñese de la radio, eso es lo importante. Y sigas acompañando de Paula Bravo y de Mauricio Bustamante en el ADN Hoy.
1: Chau, chau.
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0: del Metro de Santiago está operativa desde Plaza de Maipú a Vicente Valdés tras la emergencia de ayer. La estación Santa Isabel no abrirá hoy. Sigue la investigación para determinar el origen del incendio.
1: Sistema frontal dejó tornados en Ñuble, evacuaciones en el Maule y alertas rojas en las comunas de Los Ríos en la zona centro-sur del país. En el Biobío se esperan intensas lluvias nuevamente a contar del viernes.
0: Solo 5 colegios han retomado sus actividades y lo harán hoy tras las intensas lluvias en la región de Coquimbo. Las autoridades locales monitorean la situación en las zonas interiores donde se concentran las dificultades.
1: Un hombre de 38 años murió tras ser baleado por otro en una plaza de Pudahuel. En el mismo ataque armado, otra persona resultó con lesiones de carácter reservado.
0: La fiscalía investiga como homicidio frustrado el apuñalamiento de una niña de 7 años en un colegio de La Granja. La atacante sería una alumna de octavo básico. La víctima está fuera de riesgo vital.
1: El presidente José Antonio Kast ya está en Perú, donde participará del cambio de mando en el que asume Keiko Fujimori. A su regreso a Chile, visitará la región de Atacama para monitorear la emergencia.
0: La moneda se coordina con sectores exportadores y trabaja en la estrategia para enfrentar el alza de aranceles de Estados Unidos. Los gremios alertan millonarias pérdidas y en agosto llegará a Chile una delegación norteamericana.
1: Ya son 28 las salidas de secretarios regionales ministeriales en lo que va del gobierno. Solo ayer renunciaron el de trabajo en Tarapacá y el de vivienda en el Maule. La oposición habla de improvisaciones.
0: El gobierno impulsa una reforma con

0: detenida desaparecida y fue encontrada en Argentina. Un examen de ADN confirmó su identidad.
1: Terremoto magnitud 7.1 en Japón. El sismo se registró frente a la isla de Kyushu y activó una alerta de tsunami. El TOA descartó el riesgo para las costas chilenas.
0: Y el primer ministro de Israel se reúne hoy con Donald Trump en Washington. Es la octava visita de Netanyahu a la Casa Blanca, esta vez para tratar la guerra con Irán y los acuerdos con el Líbano.
1: Colo-Colo lista ahora para el jueves la presentación de Bocinha como su gran refuerzo del segundo semestre. El arquero mundialista de Cabo Verde debería llegar mañana a Santiago proveniente de Madrid.
0: Y Unión La Calera rescató un agónico empate ante Everton en el cierre de la fecha 16 del torneo nacional. Pese a la igualdad, el equipo dirigido por Martín Chicotelo sigue colista a un punto de distancia de Cobresal.
2: 7:03.
3: 7:03.
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4: Obviamente que suceden diferentes tipos de situaciones. Personas que renuncian voluntariamente, algunos que no le acomoda el cargo, otros hacen expresamente mención a que la renta que esperaban no era la que ellos deseaban. En fin, hay múltiples razones. Y también hay situaciones que son inaceptables desde la perspectiva del comportamiento que tiene que tener una autoridad en el ejercicio de su cargo.
1: Bueno, como sea, ya son 28 los secretarios regionales ministeriales que han dejado el gobierno de José Antonio Kast desde el 11 de marzo. Podemos hablar ya de una renuncia o una salida cada 4 días. Y en solo 48 horas, ayer, salieron 3 autoridades, el de Salud en Magallanes, Trabajo en Tarapacá y Vivienda en el Maule, tal como dijo el ministro Claudio Alvarado, por motivos distintos.
0: Claro, sin embargo, tantas bajas ya exceden lo que podría considerarse una sucesión de casos aislados. No todas responden a la misma causa ni tienen la misma gravedad, pero en conjunto proyectan una imagen de inestabilidad del Ejecutivo a nivel regional. Más allá de la capacidad de respuesta de la moneda para remover a una autoridad cuando sea necesario, la pregunta es por qué estos problemas siguen apareciendo y agrandan el flanco abierto en el gobierno. Soy Mauricio Bustamante.
1: Y yo, Paula Bravo, y este es uno de los temas de los que hablamos esta mañana en ADN Hoy.
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0: ¿Cómo les va? Muy buenos días, bienvenidas, bienvenidos al programa. Cielos cubiertos a esta hora en la capital, con algunos chubascos en distintas comunas de la zona centro-sur del país. 11 grados la temperatura del momento, y según el pronóstico de la Dirección Meteorológica, los chubascos terminan aquí en la capital, al menos durante la mañana. Ya por la tarde, cielos mayormente nublados, con lluvias que podrían regresar acá a la zona central e incluso al centro-norte del país, incluida la región de Coquimbo, a partir del día viernes. ¿Qué tal, Paula? ¿Cómo estás? Buen día.
1: ¿Cómo te va, Mauricio? Muy buenos días. ¿Cómo están todas y todos? Voy a avanzar hacia el sur, que vamos a estar revisando lo que pasa en la zona de emergencia en Coquimbo y Atacama, pero en Rancagua esperan hoy una gotita durante la mañana, cielo con nubosidad el resto del día, una máxima de 14 grados. En Talca, precipitaciones más intensas, ahí en la región del Maule, 15 grados de temperatura máxima. Intensidad también en Chillán, pero solo durante la mañana, ya deja de llover en la tarde y en la noche. La máxima será también de 14 grados, lo mismo que en Concepción. Bajísima intensidad de precipitaciones, chubascos aislados y en declinación. De hecho, en la tarde va a estar con nubosidad parcial. 10 grados se esperan en Temuco de máxima, con nubosidad parcial todo el día, lo mismo que en Valdivia, la máxima será la misma. En Puerto Montt, 1 grado menos, 9, nubosidad parcial en la mañana, bastante más despejado en la tarde. En Coyhaique, 3 grados bajo cero será la máxima. A esta hora tienen 5 grados bajo cero, nublado en la mañana, nubosidad parcial el resto del día. En Punta Arenas, a esta hora 2 grados bajo cero, la máxima llegará a los 3 bajos, o sea, sobre cero, con nubosidad parcial durante todo el día.
0: Ya, de Santiago del Norte, Meteorología dice que la región de Valparaíso estará con nubosidad parcial durante toda la jornada. Hoy Viña, Valparaíso, con una máxima en torno a los 15 grados. En la Serena y Coquimbo, nublado variando a parcial con 17. 20 grados para Copiapó, amaneció nublado, variará a parcial. En Antofagasta, algunas lloviznas matinales, viento por la tarde con una máxima de 18 grados. Para Iquique, se anuncian cielos nublados durante toda la jornada, también con una máxima de 20. Y en Arica, nublado variando a parcial con 21 grados. En los territorios insulares, el archipiélago Juan Fernández, nubosidad parcial durante todo el día. Las lluvias vuelven este miércoles y de ahí por lo menos hasta el viernes, con una máxima hoy de 14 grados, y en la isla de Pascua, nubosidad parcial con 22.
1: Ya, en el tránsito, lo más importante esta mañana, ya vamos a estar con el detalle de lo que ha pasado en la última jornada. El Metro de Santiago, desde hace mucho rato, reportó que la línea 5 está operando de extremo a extremo, ¿no? Después del incendio en un vagón en la estación Santa Isabel ayer. De hecho, esa estación es la que va a permanecer cerrada y sin detención de trenes. Ojo que la estación Parque Bustamante, en la misma línea 5, va a operar como estación común durante el día. El resto de la red está completamente operativa. Y a propósito del mismo

0: occidente, el tránsito de Santa Isabel al oriente, en la esquina de General Bustamante, también está habilitado y sin inconvenientes. Recuerdan que tras la contingencia registrada ayer en la estación del Metro de Santiago, el acceso a ese terminal permanece, ya decíamos, cerrada y sin detención de trenes. En el resto de la capital, en Huechuraba, restricción de tránsito en Los Cerezos con Cantares debido a la alerta de incendio en una vivienda. Hay un procedimiento de bomberos en desarrollo y hay algunos semáforos apagados en General Velázquez con Jaime Guzmán en Renca, en Pedro Guerra Cerda, la esquina de Bascuñán Guerrero y Carlos Valdovinos, y en Ñuñoa, Irarrázaval con Diagonal Oriente.
1: Sí, eso con el tránsito acá en Santiago. Solo recordar, ya decíamos, vamos a revisar más adelante todo lo que sigue ocurriendo en las zonas más afectadas por los recientes temporales, no solo el centro norte, sino que también los tornados que se registraron ayer, por ejemplo, en zonas de Ñuble, y por lo mismo, hoy hay suspensión de clases en algunas comunas del sur, lo anunció anoche el Ministerio de Educación, que da cuenta de que debido justamente a los efectos del sistema frontal, hoy están las clases suspendidas en 4 comunas de la región de Los Ríos. Atención, en Valdivia, donde nos escuchan en el 104.1, la comuna de Valdivia, de Futrono, de Payacu y la comuna de Los Lagos, hoy clases suspendidas durante toda la jornada, y recordemos que también se mantienen suspendidas hasta mañana miércoles las clases en 4 comunas de Atacama, en Vallenar, Huasco, Freirina y Alto del Carmen.
0: Ya, la invitación, la presentación ya está hecha, queremos escucharlos también a ustedes, compartir el programa de esta mañana. Desde ahora, abierto el WhatsApp en el +569 85 21 23 60, los leemos en el hashtag ADN Hoy en X.
2: 7:09.
3: 7:09.
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0: Bueno, ya decíamos, estación del Metro Santa Isabel cerrada hoy, pero línea 5 completamente operativa tras el incidente, el incendio de ayer en un vagón que, entre otras cosas, dejó a 10 personas afectadas por inhalación de humo y las causas que aún se investigan. Gabriel Riveros, ¿cómo te va? Muy buenos días.
4: Hola. ¿Qué tal? Muy buen día. Sí, los peritajes continúan al interior de la estación Santa Isabel para establecer qué provocó el incendio de este lunes que destruyó por completo un tren de la línea 5. Mientras avanza la investigación, las labores se concentran también en la remoción de escombros, la limpieza del recinto, trabajos que mantienen cerrada la estación durante toda esta jornada. Pese a ello, Metro logró restablecer el servicio completo de la línea 5 luego de un intenso trabajo realizado durante toda la noche. La operación se desarrolla entre Plaza de Maipú y Vicente Valdés, con la única excepción de acá de la estación Santa Isabel, donde los trenes circulan sin detenerse. Los registros captados por los propios pasajeros sobre esta emergencia que se registró la tarde de ayer muestran cómo, mientras corrían para escapar, las llamas comenzaban a envolver el tren. Entre los testimonios también se repite el relato de fuertes explosiones que aumentaron el pánico al interior de la estación.
5: Y yo venía como en los vagones de medio hacia atrás, me bajé del metro y miré hacia adelante y claro, había humo blanco ya había humo. Esto fue en cuestión de segundos, no. Si los neumáticos se prendieron así como al tiro. Los delanteros, sí, no, fue por el lado del chofer. Y sabes que no llegaron guardia, yo dije, por aquí quizá alguien va a venir, no sé, a rescatarnos, qué sé yo.
4: La emergencia no solo se vivió bajo tierra, en la superficie una enorme columna de humo negro fue visible desde distintos puntos del centro de Santiago durante cerca de una hora. Hasta la estación Santa Isabel llegaron 14 compañías de bomberos, cuyo principal objetivo fue evitar que las llamas se propagaran al resto de la infraestructura. La prioridad, además de resguardar a pasajeros y trabajadores, era controlar el incendio en un escenario complejo, ya que este vagón afectado se encontraba en un nivel subterráneo -2, lo que dificultó el acceso de los equipos de emergencia. La magnitud del siniestro explica la intensa columna de humo. El vagón terminó completamente destruido por el fuego. El comandante del Cuerpo de Bomberos de Santiago, Giorgio Tromben, entregó detalles del trabajo realizado y confirmó que 11 personas, entre pasajeros, trabajadores de metro y 2 voluntarios de bomberos, fueron atendidas por inhalación de humo, donde todas terminaron también con una evolución favorable.
6: Hay un vagón que está completamente comprometido, está quemado su 100%. Recordamos que este vagón tiene plástico, tiene también gomas principalmente que se utilizan como neumáticos. Gran parte de ese fuego que comenzó en ese sector y se propagó completamente a todo este vagón. Efectivamente, afectó estos neumáticos, hay también un tema de estabilidad y del vagón de metro. Tuvimos que atender a 11 lesionados, 5 corresponden a personal de metro, un lactante también tenemos, 4 civiles y 2 bomberos que también fueron por inhalación de humo.
4: La causa del incendio sigue sin determinarse. Si bien inicialmente se planteó como hipótesis la presencia de un elemento en la vía o un sobrecalentamiento del sistema de freno, desde Metro señalaron que los peritajes continuarán ahora con el tren ya trasladado a talleres, donde será posible examinar con mayor detalle el convoy siniestrado. Además, hay un antecedente que ha llamado la atención. El tren afectado corresponde a un modelo NS-74, uno de los más antiguos de la flota de Metro y fácilmente reconocible por su color celeste. Sin embargo, la empresa descartó que su antigüedad implique una condición de riesgo. Según explicó el gerente de planificación y clientes de Metro, el convoy había salido hace poco de un proceso de overhaul, es decir, un mantenimiento mayor cerca del tren que se encontraba en condiciones de operar, además de las condiciones periódicas que se realizan para poder hacer ese control. Previamente también había hablado al respecto Pamela Barros, gerenta de operaciones de la empresa, quien también descartó que esto tenga que ver con la emergencia.
2: Este tren efectivamente es la tecnología más antigua que tenemos en nuestra red, pero nosotros trabajamos en un plan de modernización para ampliar la vida útil de este tren, en la cual venimos trabajando durante los últimos años, ¿ya? Esto es algo puntual, algo excepcional, que tenemos que investigar la causa, si es por algún evento, algún elemento en la vía o es a causa del tren. Eso va a ser materia de investigación posterior.
4: Durante la noche, equipos de mantenimiento revisaron los rieles, las vías, los sistemas eléctricos y el resto de la infraestructura para poder verificar que la operación pudiera retomarse con seguridad. Tras estas inspecciones, Metro decidió habilitar toda la línea 5, manteniendo cerrada únicamente la estación Santa Isabel, mientras que avanzan las labores de limpieza y la evolución de los daños. La estación permanecerá completamente cerrada durante esta jornada, incluyendo boleterías, locales comerciales y todos sus servicios. Por ello, Metro recomendó a los pasajeros utilizar las estaciones Parque Bustamante e Irarrázaval como alternativas de acceso mientras se evalúa al término del día si existen las condiciones para reabrir Santa Isabel.
0: Sí, tal cual. Ahora lo que importa es, bueno, la restitución del servicio, valorar también el trabajo de los funcionarios de Metro. No era sencillo, era una estación completamente comprometida a propósito de un incendio de un vagón que
1: en plena hora punta, además,
0: con evacuación muy compleja a propósito de ese mismo factor. Esa estación logra habilitarse para que funcione, no para que entren las personas tal como explicaba Gabriel, pero es un logro definitivo que la estación de la línea, o sea, que la línea 5 del Metro de Santiago funcione en su totalidad hoy día de extremo a extremo, algo que estaba en duda ayer. Lo más importante ahora es la investigación. Es la investigación por lo que esto significa, porque empiezan a surgir distintas tesis que dan cuenta, por ejemplo, del tema de la mantención. El Metro reconoce que es de los carros más antiguos, pero que pasaron por un trabajo de mantención hace muy poco, por lo tanto hay que tener esa especulación. Estamos hablando del Metro de Santiago y todo lo que eso significa y significó ayer, con un incendio que parte además debajo de un vagón. Por lo tanto, ayer también se empezó a hablar de un elemento en la vía, que era un elemento que dejaba sobre la mesa el propio personal de Metro. Habrá que esperar. Hoy día el Metro funciona. Ayer, afortunadamente, más allá de esas 10 personas que resultaron afectadas, fundamentalmente por la inhalación de humo, no pasó nada más grave que pudo finalmente ser.
1: Sí, habrá que esperar la investigación, pero lo único concreto, por el testimonio de algunas de estas personas y también muchos registros en video, es que esto ocurre, no en el trayecto, sino que ya con el tren estacionado justamente ahí en Santa Isabel, el fuego surge debajo de uno de los carros y era la investigación, en definitiva, si esto corresponde a una falla mecánica, a algún artefacto, algo que pudo haber sido dejado debajo del tren. Pero en definitiva vamos a esperar. Todavía no hay, Gabriel, en todo caso, plazo que se haya dado la propia empresa para entregar algún primer informe respecto de lo ocurrido, ¿no?
4: No, por el día de hoy se ha confirmado que él va a estar cerrado completamente toda la jornada mientras se realiza también la inspección y la remoción de distintos objetos en la estación, pero por lo menos la evaluación de Metro va a ser en la noche. Si es que esto se replica para el día de mañana, y también la pericia se está realizando en estos momentos en los talleres, y también la revisión de toda la infraestructura, si es que queda también algún rastro de aquello que eso podría dificultar alguna en algún momento el tránsito de los trenes por la estación ahí en Santa Isabel.
0: Perfecto, gracias Gabriel, buen día.
1: Buen día.
4: Buen día.
7: 7:17 minutos.
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1: Bueno, y exámenes de ADN confirmaron que la mujer encontrada hace ya un tiempo en Argentina es Bernarda Vera, quien figuraba en la lista de detenidos desaparecidos. Desde la UDI están acusando fraude y exigen la restitución de recursos pagados a su familia. En paralelo, agrupaciones de derechos humanos lamentan lo ocurrido, pero llaman a no revictimizar otros casos ocurridos durante la dictadura. Paloma Cárdenas con los detalles.
7: Más de 50 años después de que su nombre fuera incorporado al listado oficial de detenidos desaparecidos de la dictadura, un examen de ADN del Servicio Médico Legal confirmó que la mujer localizada en Argentina corresponde a Bernarda Vera. Diversas han sido las reacciones tras esta confirmación. La presidenta de la Agrupación de Familiares de Ejecutados Políticos, Alicia Lira, declaró que por su parte ya venían haciendo el seguimiento al caso y solo esperaban la confirmación del juez.
8: Lo único que me alegro que esa situación se zanjó, que se comprobó que ella está viva. Lo que le viene encima a ella es un problema de ella. Si es problema por la plata, bueno, hay procesos legales, ahí tendrán que ver ellos. En eso nosotros no interferimos ni nada por el estilo. Para nosotros, como digo, lo sabía más de un año como comité de seguimiento, como familiar dirigente del comité, pero nosotros esperábamos que el juez a quien le competía dar a conocer y afirmar realmente por fin que ella estaba viva.
7: El año pasado, la ex ministra vocera de gobierno Camila Vallejo aseguró que este es el único caso confirmado en el que una persona del listado oficial fue encontrada con vida. Ahora, esto es cuestionado por parlamentarios quienes argumentan que la familia de Vera ha recibido una pensión por parte del Estado chileno todos estos años mientras ella se encontraba con vida en el país vecino. Mientras que desde Renovación Nacional la diputada Jimena Osandón instó a asumir responsabilidades, su par comunista Lorena Pizarro llamó a no revictimizar a las familias y víctimas de crímenes de lesa humanidad.
9: Afecta la confianza en un mecanismo que debe ser especialmente riguroso para proteger a las verdaderas víctimas. Los errores cometidos por distintos organismos del Estado deben investigarse, corregirse y si hubo reparaciones otorgadas de manera indebida, deben adoptar las medidas que correspondan.
10: La verdad permite estos aprovechamientos sin escrúpulos. Espero que la preocupación del presidente de la Cámara de Diputados no sea cuánta gente hay cobrando esta pensión, pero que eso sea a través de saber quiénes son los responsables que tienen que responder por estos crímenes.
7: Sobre esta misma arista, desde Amnistía Internacional Chile, su director ejecutivo, Rodrigo Bustos, aclaró que es el Ministerio Público quien debe ahora tomar el caso, analizar sus particularidades y determinar finalmente si autoridades o la familia de Bernarda Vera sabía de la situación que vivía la compatriota. Y en ese caso, solo de comprobarse el conocimiento, tomar medidas sancionatorias.
11: En los casos donde eventualmente hay delitos cometidos de falsedad o de fraude al fisco, por supuesto que los órganos correspondientes del Estado tienen que llevar adelante las acciones judiciales que correspondan. Se trata, lamentablemente, de cuestiones que también estamos sabiendo muchos años después y por eso hay casos que no se han aclarado hasta ahora. Está sucediendo con Bernarda Vera o también con Luis Pino Soto, que recién este año se supo que era un detenido desaparecido, siendo que en los años 90 y anteriormente eso no estaba claro.
7: Por lo pronto, el ministro a cargo del caso, Álvaro Mesa, concluyó que la causa se mantendrá bajo estricto secreto de investigación y que el propio informe genético de ADN es reservado y solo del conocimiento del grupo familiar directo de Vera. Paloma Cárdenas, ADN.
12: 7.
1: Sí, solo un par de antecedentes adicionales a los que ya escuchábamos respecto de esta situación. Esto es algo, Paula, que se conocía desde ya varios meses. De hecho, un reportaje de Chilevisión del año pasado dio con ella en Argentina. Y los antecedentes que hoy día conocemos son parte del trabajo que venía haciendo ya desde el gobierno anterior el Plan Nacional de Búsqueda. Sobre Bernarda Vera ya se había escrito hace algunos años la posibilidad de que ella efectivamente no hubiese sido asesinada, como sostenía su familia, en un hecho que habría ocurrido hace 53 años. Efectivamente, acá se debe determinar si la familia, por ejemplo, estaba en conocimiento de que Bernarda Vera estaba viviendo en Argentina, porque hay numerosos expertos que dicen que la familia definitivamente no conocía esto, no estaban antecedentes y por lo mismo ellos recibieron estos recursos, digamos, que dispuso el Estado para las familias de las víctimas de personas detenidas desaparecidas y en el momento, desde el momento en que ellos no conocían esta situación, evidentemente no mucho más podían hacer y por eso la restitución que está exigiendo hoy día particularmente algunos parlamentarios de la UDI no correspondería. Y lo otro es que la situación de ella tampoco reviste, según varios abogados, ningún tipo de delito. El hecho de que ella no vuelva a Chile, no se presente, que tampoco haya directo o indirectamente cobrado dinero, no podría adjudicarse aquí ningún tipo de delito cometido por Bernarda Vera. ¿Por qué ella no se comunicó con su familia? ¿Por qué ella nunca regresó al país? Bueno, será parte de los antecedentes que habrá que dilucidar, pero lo que a mí me parece relevante es lo que plantean las organizaciones de familiares de personas detenidas desaparecidas, el no generalizar a partir de un caso particular una situación que ciertamente mantiene todavía vivo el dolor para tantas familias.
12: 7:23 minutos.
3: 7:23 minutos.
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0: Ya nos movemos de inmediato al sur del país, hablamos de las lluvias, de los sistemas frontales, de lo que pasó con los tornados ayer en la región de Ñuble, en el Biobío. Mientras tanto, las autoridades mantienen alertas por la intensidad de las precipitaciones. Nicolás Medina, ¿qué tal? Buen día.
13: Hola. ¿Cómo te va, Paula? Mauricio, buen día. ¿Y cómo estas cosas inciertas, no, de lo climático? No hay precipitaciones y durante esta jornada se proyectan incluso precipitaciones débiles en algunos sectores, desde la región del Maule hasta el sur. Estamos hablando de la inestabilidad climática que continúa afectando a la zona centro-sur del país. Lo decíamos, en la región del Maule se mantiene esta alerta en roja por el aumento del caudal de varios sus ríos, entre ellos el Loncomilla, Palos, Mataquitos, Perquilaquén, Achibueno, El Melados, Maule, varios de ellos con su umbral más alto. La situación mantiene bajo vigilancia las comunas, por ejemplo, de Linares, Longaví, Villa Alegre, Parral, Molina y Curicó. Y la preocupación llegó a los municipios de Licantén y Curepto, incluso a decretar evacuaciones preventivas para resguardar a la población ante un eventual desborde. El llamado a los vecinos lo hizo el alcalde de Licantén, Claudio Reyes.
14: Vamos a generar una evacuación preventiva en el pueblo de Licantén, sectores de Placilla, sectores bajos de la comuna, como Villa Angosta, San Antonio, porque prevenir es salvar. Prevenir nos va a significar tomar buenas decisiones. Estén tranquilos que, como lo comprometimos, estamos avisando con mucho tiempo de anticipación. Tenemos al menos 12 a 15 horas para poder trabajar en tranquilidad, subir las cosas, quienes puedan subir a segundos pisos y quienes tengan la necesidad de salir también poder hacerlo para salvaguardar toda y cada una de sus pertenencias.
1: Claro, para hoy la situación más compleja se prevé, según los reportes meteorológicos, Nicolás, justamente al interior de la región de Maule, en sectores de precordillera y cordillera, pero este sistema frontal comienza a abandonar la zona central del país, regresaría el día jueves, digamos, y sobre todo el viernes, a gran parte del centro norte de Chile. Ahora, ¿qué pasó ayer puntualmente en la región de Ñuble? Digamos, fueron las imágenes tal vez más vistosas, el reporte de hasta 3 tornados en diferentes comunas de la región.
13: Sí, pues, y partimos con lo último, porque hoy se retorna a clases, una decisión que generó molestia entre los apoderados, principalmente a través de las redes sociales del Ministerio de Educación, cuando se anuncia este comunicado en que hoy se volvía dentro de toda la normalidad, entendiendo que ayer hubo tornados que, de acuerdo a la dirección meteorológica, alcanzaron los 137 kilómetros por hora, provocando daños en viviendas y también una serie de emergencias, porque no fue solamente en ese video que se viralizó, sino que al menos 4 comunas. Hablamos de, en San Ignacio se reportaron 2 viviendas afectadas, en el Carmen específicamente, en el sector de Rinconada y El Boldo, un adulto mayor, y que fue la situación más grave, resultó lesionado luego de la caída de árboles y también sufrió quemaduras en sus manos tras manipular un cable tendido eléctrico que también le cayó mientras permanecía en el suelo. En Chillán Viejo y en Bulnes se vieron también registros de viviendas con daños luego del paso de estos, al menos 3 vientos tornádicos. Desde el SENAPRED explicaron que las evaluaciones técnicas continúan para determinar la intensidad definitiva de estos fenómenos y el nivel también de afectación en las zonas impactadas. Aunque eso sí, no se quisieron referir tanto a esta situación porque, bueno, todavía está siendo evaluada y se tienen que poner de acuerdo las autoridades en cómo cifrar, primero, la cantidad de estos vientos tornádicos y también la velocidad del viento que alcanzó en algunos sectores. Sobre esto se refirió el director subrogante del SENAPRED Ñuble, Cristian Matus.
15: La condición que se dio respecto del evento asociado a estas nubes tornádicas o el tornado confirmado por la Dirección Meteorológica de Chile tiene las mismas categorías de daño respecto a los distintos lugares. En este minuto eso está en evaluación, requiere un análisis más exhaustivo. Lo que nosotros podemos proporcionar a la Dirección Meteorológica de Chile como organismo técnico es toda la recopilación de antecedentes que se den en el territorio, principalmente a través de los equipos municipales que se desplegaron. No, esa información técnica prefiero que la entregue la Dirección Meteorológica de Chile porque se requiere poder hacer un análisis a todos los lugares donde se desarrolló el evento.
0: Ya, ¿cuál es el panorama ahora en el Biobío, Nico? ¿Hay alerta preventiva por otro sistema frontal? Hablábamos que podría regresar a la zona el viernes.
13: Tal cual. Alerta amarilla para las provincias de Biobío, para las comunas de Santa Juana, Hualqui, Coronel, Chiguayante, San Pedro de la Paz, Concepción, también Hualpén. Esto por la crecida del río Biobío. Pero bien lo decía también Mauricio, estamos en lo que se denomina ya técnicamente como la ventana. Estamos en la ventana que debería durar al menos hasta el jueves. No debería llover. Por ejemplo, hoy día está proyectado menos de 2 milímetros en el Gran Concepción. Algo que evidentemente es muy bajo para lo que hemos tenido en las horas anteriores, donde incluso se han acumulado cerca de 50 milímetros de agua caída. Pero claro, viene luego este nuevo sistema frontal que debería comenzar a partir del viernes y principalmente con mayor fuerza durante el fin de semana. Hay pronósticos que así lo indican. Al menos aprovechemos ahora la ventana para hacer las reparaciones en las techumbres, por ejemplo, en los vecinos que se han visto afectados. Lo explicó en conversación con Radio ADN el meteorólogo de la Dirección Meteorológica, Arnaldo Zúñiga.
16: Tenemos ya una ventana de ausencia incluso de sistemas frontales, por lo menos en estas regiones, entre el miércoles y el jueves, para ya estar aproximando un nuevo sistema frontal el día viernes. Este va a llegar el día viernes. Desde Biobío hacia el norte, el día jueves alcanza lo que es Araucanía y la región de los lagos. Este sistema frontal está siendo monitoreado porque al momento viene nuevamente con un IBT, o sea, un atmosférico de categoría moderada fuerte. Trae la dinámica porque trae un poquito más de precipitaciones que el que vamos a estar viviendo entre hoy día y mañana.
13: Ya el isoterma cero en la zona cordillerana está cada vez más alto, está bordeando los 3.000. Lo cierto es que esto viene con nieve y respecto a los servicios básicos, por ejemplo, la Superintendencia de Electricidad y Combustible informó que permanecen sin suministro eléctrico 30 clientes en la región del Maule, 335 en el Ñuble y 2.356, bien digo, en la región del Biobío. Evidentemente las empresas continúan trabajando también para reponer el servicio lo antes posible, entendiendo que la gente ya se ha visto afectada no solamente con las lluvias, sino que también con los vientos y este tipo de alertas, ¿no? De permanecer sin electricidad. Evidentemente que también molesta con todo lo que está ocurriendo.
0: Sí, absolutamente. Una de las cosas que más llamas la atención era con lo que tú partías, estos tornados que efectivamente causan daños en casas, sacan de raíz árboles, destruyen un auto en su paso por cuatro comunas de la región de Ñuble. Uno inmediatamente empieza a preguntarse por qué se habla de un tornado. Y ayer el propio Arnaldo Zúñiga daba cuenta en su cuenta en X que tras analizar las imágenes sí se confirmaba que se trataba precisamente de este fenómeno. Hablan de una nube embudo, pero que logra bajar y tocar tierra. Y por eso se habla de un tornado, no solamente de una nube embudo. En el caso de lo Ñuble, es un tornado EF1, según la escala que mide la intensidad de estos fenómenos. Y en esos casos, los vientos alcanzan velocidades entre 138 y 177 kilómetros por hora, para que entendamos de qué estamos hablando. De todas maneras, la Dirección Meteorológica de Chile, Nico, mantenía vigente este aviso por probables tormentas eléctricas que, según los expertos, es condición que favorece la formación de este tipo de fenómenos que vimos ahí en esa región del sur. Gracias por todo. Buen día.
1: Buenos días.
13: Buen día.
12: 7:30 minutos.
3: 7:30 minutos.
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1: Algo de música hasta ahora. Escuchamos a Anita Tijoux con esto que se llama Gol. Que decidimos que Shakira ya no más. Porque la FIFA publicó de manera oficial el balance operativo del Mundial 2026 y reveló los números más curiosos. Bueno, participaron y con esto se cumplen varios récords, ¿no? 1.248 jugadores, hubo más de 6.800.000 espectadores en los estadios, se requirieron 11.000 desplazamientos de selecciones y la instalación de 300.000 metros cuadrados de césped. Además, en el plano futbolístico se batieron más de 14 récords para los libros dorados de las citas mundialistas, entre ellos el máximo goleador en mundiales para Kylian Mbappé con 22 goles en el torneo.
0: Bueno, Lionel Messi, otro de los protagonistas principales, el jugador con más victorias, más goles desde fuera del área, el futbolista con más conversiones consecutivas, estos 9 partidos al hilo marcando un gol y más participaciones en una Copa del Mundo. Son 6 junto a Cristiano Ronaldo y el arquero mexicano Memo Ochoa. Respecto del consumo de alimentos y bebidas en los estadios, durante los 39 días de competencia se vendieron cerca de 675.000 hot dogs, más de 4,6 millones de refrescos y aguas embotelladas y más de 5 millones y medio de cervezas.
1: Háblame de buen negocio en este caso de la FIFA. Infantino feliz ahí junto a todo el comité del fútbol. 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
12: 7:33 minutos.
3: 7:33 minutos.
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0: 7:39 minutos.
1: 7:39 minutos.
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2: Sí, seguimos con mucha atención lo que está ocurriendo a nivel de tránsito. Marcelino Martínez, buenos días.
3: Paula Mauricio, buenos días. A la situación de metro, también las congestiones habituales en la región metropolitana, hay dos situaciones que están complicando más el tránsito en Santiago. Una de ellas tiene que ver con un accidente en la concesión de Vespucio Sur con sentido al poniente, sector Primo de Rivera, en la comuna de Maipú, por tanto la pista derecha y central están habilitadas. Y la otra situación se da en la comuna de Ñuñoa, en el cruce de Diagonal Oriente con Avenida Irarrázaval, donde hay un semáforo apagado que está generando muchas complicaciones. De tránsito, Carabineros va al lugar para poder ordenar el flujo vehicular en ese punto de la comuna. Es la situación de movilidad que podemos destacar desde Transporte Informa del Ministerio de Transportes. Paula Mauricio.
2: Muy bien, gracias Marcelino, buenos días.
3: Buen día.
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4: Avanzamos, 20 minutos faltan, son las 7, sí, 20 minutos faltan para las 8 de la mañana. Seguimos revisando información política a esta hora porque alcaldes de la oposición siguen enfrentados a sus pares del oficialismo por la mega reforma y buscan respaldo en los partidos, esto previo a un posible encuentro con el ministro del Interior, Claudio Alvarado. Eso sí, el gobierno descarta por ahora otro mecanismo de compensación por la exención de las contribuciones a los adultos mayores de 65 años. Juan Espinosa, te escuchamos.
5: El fin de semana no ayudó en nada a calmar los ánimos políticos. Con la mega reforma en pausa, los alcaldes se siguen recriminando responsabilidades y el clima entre el gobierno y la oposición no mejora. Recordemos que el miércoles de la semana pasada quedó aplazado para el martes de la próxima la votación final sobre el mecanismo de compensación para las municipalidades, esto por los recursos que en el contexto de la mega reforma van a dejar de percibir cuando entre en vigencia la exención en el pago de contribuciones. Los alcaldes de izquierda insisten en la responsabilidad del presidente de la Asociación de Municipalidades, el alcalde de Zapallar, Gustavo Alessandri, quien en conversación con Radio ADN reconoció que el gobierno central no le permitió a las comunas una mejor alternativa para la compensación, pero que tampoco la propuesta de los alcaldes fue bien recibida entre los senadores.
6: Tuvimos que ceder todos desde nuestra postura para lograr un acuerdo transversal. Ese acuerdo transversal no tuvo el 100% de cabida en el gobierno ni tampoco en el Senado. Hablamos con senadores de distintas bancadas, hablamos con el ministro de Hacienda en varias reuniones, con el ministro García Ruminó, con el ministro Alvarado, y no tuvo cabida como nos hubiese encantado. Pero seguimos trabajando en él y logramos un porcentaje, que era no perder la autonomía del municipalismo, no pasar por una ley de presupuesto por la Cámara de Diputados y el Senado todos los años, y tampoco disminuir los fondos de las municipalidades.
5: Mientras tanto, algunos alcaldes podrían esta semana en sus consejos municipales votar la desafiliación de sus comunas a la Asociación de Municipalidades, o por lo menos a la que preside Gustavo Alessandri, una de las dos que representan a los gobiernos comunales en el país. Otros no descartan una acción política para sacar al alcalde de Zapallar de la presidencia de la asociación. A esto se suman distintos llamados de legisladores para que las regiones afectadas por el sistema frontal de hace algunos días sean incluidos en el plan de reconstrucción de la mega reforma del gobierno. La respuesta de la moneda suena a portazo. Escuchamos al ministro del Interior, Claudio Alvarado.
7: No existe ninguna opción, ninguna posibilidad de colocar alguna iniciativa específica porque el trámite legislativo está cerrado, solamente resta una votación. Si se rechaza el tema de las compensaciones, queríamos decir que este sería el tercer intento que hace el gobierno por devolverle la plata a los municipios. Si los senadores estiman que los municipios con menos recursos pueden atender los requerimientos de la ciudadanía, será una explicación que tendrán que dar los senadores a los municipios.
5: Pero el otro flanco para la moneda está en la relación con los partidos políticos. No solo con los oficialistas que acusan descoordinaciones comunicacionales, sino también con la constante necesidad de garantizar en el legislativo los votos en el bando contrario. Desde el PPD esperan que el próximo lunes exista un espacio de diálogo con la moneda. Escuchamos al presidente del partido, el diputado Raúl Soto.
8: Vamos a pedirle para el próximo lunes una reunión al ministro Claudio Alvarado para conversar los problemas de las relaciones políticas que hay entre el gobierno y la oposición, para tender puentes y también para hacer propuestas, y por lo tanto hoy día la pelota está del lado de la cancha de ellos y esperamos respuestas claras y certeras, porque en materia de compensaciones hoy día lo que están haciendo es profundizar las desigualdades y desproteger a las comunas más pequeñas.
5: Mientras tanto, la moneda descarta anticipar si existe, en el contexto de la mega reforma, una intención por generar un mecanismo alternativo para compensar a los municipios si es que la norma, el martes de la próxima semana, se cae. Varios plantean que en caso de ocurrir eso, se debe resolver a través de una ley corta. Otros recuerdan que después de la mega reforma, la moneda debe oficializar los vetos presidenciales para devolver al legislativo algunos debates en esta materia. Posterior a eso, el Tribunal Constitucional deberá pronunciarse sobre los tres requerimientos presentados por la oposición y cuando eso haya terminado, el gobierno y el Congreso estarán o muy cerca o encima de iniciar el debate de la Ley de Presupuestos 2027. Juan Espinosa, ADN.
0: 7:45 minutos. 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
2: Bueno, la reforma para destituir a autoridades que den positivo a un test de drogas abrió su primera polémica porque excluye a presidentes y también a jueces, un anuncio que hizo ayer el propio presidente José Antonio Kast justo antes de viajar a Perú, país en el que se encuentra a esta hora, para asistir al cambio de mando en el que asume Keiko Fujimori. Desde Lima nos cuenta más Diana Copa. ¿Cómo estás, Diana? Muy buenos días.
4: Hola, Diana. Buen día.
9: ¿Cómo les va? Muy buen día, 6:45 hora local, 19 grados. Hoy acá en Perú es el feriado nacional por el Día de la Independencia. Desde Lima, específicamente, los saludo desde el distrito de San Isidro, ubicado a unos 8 kilómetros del Congreso de la República, donde las próximas horas Keiko Fujimori va a asumir como la presidenta de Perú, convirtiéndose así en la primera mujer elegida por voto popular en llegar a este cargo. Una ceremonia de cambio de mando a la que asistirá el presidente de la República, José Antonio Kast. Se trata de una transición que marca un momento clave para Perú, que vuelve al sistema bicameral con la reinstalación del Senado y la mayoría que el fujimonismo tendrá en ambas cámaras, un hecho que tendrá una expectativa política de mayor estabilidad, entendiendo, y es un dato que se grafica, el desafío que tiene Keiko Fujimori, considerando que será la novena persona en ocupar la presidencia peruana en los últimos 10 años, y ese es el antecedente. La nueva mandataria va a llegar a la histórica Casa de Pizarro con la seguridad como uno de los ejes centrales de su programa, un discurso que comparte varios puntos con el presidente José Antonio Kast. Por eso, uno de los momentos más relevantes de esta jornada será la reunión bilateral que ambos van a sostener en un rato más en el Palacio de Torre Tagle, donde podrían comenzar a delinear acuerdos en materias como seguridad y también cooperación. El alcalde de Santiago, Mario Desbordes, quien integra la delegación chilena invitada por Fujimori, destacó precisamente la importancia de fortalecer la coordinación en materia de seguridad, y en tanto el canciller Francisco Pérez Mackenna puso el foco en la relación económica entre ambos países, recordando que Perú es el tercer socio comercial de Chile en América Latina y el décimo a nivel mundial.
10: Tenemos una agenda económica también muy rica juntos. Hay inversionistas peruanos que han venido a Chile, hay inversionistas chilenos que han ido al Perú. O sea, el futuro de Sudamérica y de los países amigos es un futuro que vamos a tener que construir de forma conjunta.
11: Ella está muy preocupada, es parte de su programa de gobierno, el tema de la seguridad hemisférica, la seguridad regional, y no hay duda que va a haber una colaboración muy fuerte entre ambos gobiernos en un tema que nos afecta a ambos. Ellos también tienen la problemática de la migración irregular.
9: Sí, la antesala del aterrizaje del presidente José Antonio Kast en suelo peruano estuvo marcada en Chile por el anuncio de una reforma constitucional que busca establecer como causal de cesación en el cargo el consumo de drogas por parte de diferentes autoridades. Se trata de una iniciativa que el Ejecutivo venía preparando desde hace varios meses. Una primera señal de ello fue el examen de pelo al que se sometió el propio presidente en abril, aunque su presentación se aceleró tras la renuncia del subsecretario de Hacienda, Juan Pablo Rodríguez, quien dejó el cargo luego de dar positivo en un test de drogas. La propuesta, sin embargo, contempla algunas excepciones. El presidente de la República no estará obligado a someterse al examen, ya que la Constitución no contempla su cesación, aunque él insistió que lo va a hacer de forma voluntaria. Tampoco estarán incluidos los integrantes del Poder Judicial, y llama la atención también la exclusión de los seremis, considerando que dos de ellos ya han dejado sus cargos precisamente por consumo de drogas. Al presentar la iniciativa, el presidente sostuvo que existe una dispersión de normas sin criterios uniformes ni financiamiento definido para aplicar estos controles, y por ello aseguró que el objetivo de la reforma es establecer un mecanismo claro, permanente y con reglas iguales para todos, evitando así injusticias.
12: Nosotros plantearemos la reforma constitucional acotada y iremos revisando cada una de las iniciativas legales que han presentado los distintos parlamentarios para que esto sea una realidad. Y que cada persona que se realice uno de estos exámenes, como corresponda, con validez científica, con contramuestras, lo que se establezca para darle garantías a todos de que esta herramienta no podrá ser mal utilizada por alguien que políticamente quisiera afectar a alguna autoridad electa popularmente.
4: Ya, hay que decir que esto pasa 4 días después de la salida del subsecretario de Hacienda Juan Pablo Rodríguez, precisamente por haber dado positivo en un examen de consumo de drogas que se realizó en julio pasado. En el fondo aquí lo que se establece, Diana, es la obligación a una serie de autoridades para someterse a los test para detectar el consumo de sustancias y una nueva causal de cesación para quienes tengan efectivamente resultados positivos. Lo que ha dicho el gobierno es que el proyecto busca hacer frente como a la dispersión legal que hoy día existe en esta materia, porque hay muchas iniciativas sí. que dan cuenta de esto. Por ejemplo, está la obligación de que los ministros, los subsecretarios, los seremis y los jefes de servicios sean examinadas, que está establecida la ley de reajuste del sector público de este año, y la regulación que existe también sobre el presidente de la República, que está fijada en las partidas de la presidencia de la ley de presupuesto. En el caso de los parlamentarios, la realización de test está dispuesta en su reglamento. Por lo tanto, lo que busca el gobierno con esta reforma constitucional es de alguna manera fijar como principio en la Constitución la obligación general de realizarse el test de droga, pero deja fuera jueces y al propio mandatario, ¿no? Porque según la Constitución, los mandatarios, no este, el que esté en el cargo, tienen causales de cesación que son distintas, por ejemplo, a lo de los parlamentarios. Ayer el ministro Raúl, en una entrevista a Mega, decía que habrá que ver qué va a pasar con eso, que ha generado algo de inquietud. Y lo que también generó inquietud y harta molestia en Chile Vamos y en el Partido Republicano fue que se enteraron de la intención de La Moneda de avanzar en esto, literalmente lo dijeron ellos así, por la prensa. Fueron invitados a la ceremonia de ayer, pero no llegó nadie.
9: Sí, llamó bastante la atención ahí en el Salón Mombaras la ausencia en general de parlamentarios de oficialismo, si bien estaba, por ejemplo, presente el presidente de la Cámara de Diputados, Jorge Alessandri, también el diputado Álvaro Carter. Era una invitación un poco más transversal, ¿no? Y llama la atención porque lo dijo ayer, esta reforma es por ahora solo en un enunciado, lo realmente clave será su tramitación en el Congreso, y justamente por eso llamó la atención que tanto el oficialismo como la oposición acusaran que no hubo trabajo prelegislativo. Según lo pudimos confirmar con diferentes fuentes de ambos sectores, la invitación a la actividad llegó cerca de las 22 horas de la noche anterior, cuando ya varios presidentes de partidos se habían enterado por la prensa, porque la convocatoria a la prensa llegó cerca de las 19 horas, y esa molestia quedó reflejada en la ceremonia, marcada por la ausencia de la mayoría de los timoneles de ambos sectores. De hecho, solo asistieron los presidentes del PDG y del PPD. Pero pese a las críticas por la forma, en el oficialismo no ponen en duda el respaldo del proyecto. Eso sí, reconocen que el momento que escogieron por parte de La Moneda no fue el mejor en medio de la situación del ex subsecretario Juan Pablo Rodríguez, quien aún espera el resultado de la contramuestra, hay que decirlo. Y en el sector, sobre todo desde la UDI, desde el Partido Republicano, han transmitido que esperan que la contramuestra se muestre en negativa, ¿no? Que confían en aquello. Sobre esta situación se refirieron la presidenta del Partido Socialista, la senadora Paulina Bodanovic, y también el presidente de la Cámara de Diputados, Jorge Alessandri.
13: Aquí no hay discusión prelegislativa de ningún tipo, nos anuncian por los diarios, y yo creo que eso es algo que nos preocupa, y que donde se nos exige a nosotros algún rol articulador, también necesitamos que el gobierno entienda que a la oposición no le pueden notificar por los diarios.
14: No, esto estaba planificado, esto se había mencionado en las reuniones con Sexpress en el Parlamento la semana pasada, antes que ocurriera lo del señor Juan Pablo Rodríguez, por lo tanto fue una coincidencia.
9: Sí, parte entonces de una discusión que se marcó ayer por parte del oficialismo, donde le consultamos al ministro del Interior, Claudio Alvarado, y él decía que sí, que pedía perdón en caso de que alguien le haya llegado tarde la invitación o directamente no le haya llegado, pero esperaría que se concentren más que en la forma, en el fondo de esta reforma constitucional. Y volviendo acá a Perú, será una intensa jornada para el presidente José Antonio Kast, que también contempla una reunión bilateral con el vicepresidente entrante de Colombia, en la antesala sala de que Abelardo de las Priela asuma como mandatario el próximo 7 de agosto. Kast está acompañado no solo por el canciller y la primera dama, sino también por una delegación que gran parte de la cual fue invitada por Fujimori. Entre ellos están el expresidente Frei, el exministro Hernán Larraín y también el exsenador José Miguel Insulza. La agenda del mandatario finaliza hoy con su regreso a Chile, aunque no a Santiago, porque va a aterrizar directamente en Copiapó para sostener reuniones de monitoreo por las afectaciones de sistema frontal pasadas las 21 horas.
2: Muy bien, pues Diana Copa, muchísimas gracias. Buen regreso, buenos días.
9: Que estén bien, buen día.
0: 7:54 minutos.
1: 7:54 minutos.
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2: La línea 5 del metro está operativa desde Plaza de Maipú a Vicente Valdés tras la emergencia de ayer. La estación Santa Isabel no abrirá hoy. Sigue la investigación para determinar el origen del incendio.
3: El sistema frontal deja tornados en Ñuble, evacuaciones en el Maule y alertas rojas en comunas de Los Ríos, en la zona centro-sur del país. En el Biobío se esperan intensas lluvias nuevamente desde el viernes.
2: Solo 5 colegios retoman sus actividades hoy tras las intensas lluvias en la región de Coquimbo. Las autoridades locales monitorean la situación en las zonas interiores donde se concentran las dificultades.
3: Un hombre de 38 años murió tras ser baleado por otro en plena plaza en la comuna de Pudahuel. En el mismo ataque armado, otra persona resultó con lesiones de carácter reservado.
2: La fiscalía investiga como homicidio frustrado el apuñalamiento de una niña de 7 años en un colegio de La Granja. La atacante sería una alumna de octavo básico. La víctima está fuera de riesgo vital.
3: El presidente José

0: cambie a jueces y jefes de Estado.
1: Tras reunirse con alcaldes, la oposición refuerza sus críticas al mecanismo de compensación por contribuciones en la mega reforma. Apuestan a concretar una cita con el ministro Claudio Alvarado.
0: La exvocera Camila Vallejo calificó como una estafa las promesas en materia de seguridad de la administración Kast. Habló también de sesgo misógino por el proyecto de ley que condiciona la aplicación de aborto en tres causales.
1: Desde la UDI Chile Vamos condenaron el caso de Bernarda Vera, la mujer que figura como detenida desaparecida y fue encontrada en Argentina, y en un examen de ADN confirmó su identidad.
0: Con arresto domiciliario total y arraigo nacional quedaron los dos ex jefes de CONAF imputados por cuasi delito de homicidio por su rol en el mega incendio de Valparaíso del 2024. No alertaron a tiempo de la evacuación.
1: Terremoto magnitud 7.1 en Japón. El sismo se registró frente a la isla de Kyushu y activó una alerta de tsunami. El CHOA descartó riesgo para las costas en Chile.
0: Y el primer ministro de Israel se reúne hoy con Donald Trump. Es la octava visita de Netanyahu a la Casa Blanca, esta vez para tratar la guerra con Irán y los acuerdos con el Líbano.
1: Unión La Calera rescató un agónico empate ante Everton en el cierre de la fecha 16 del torneo nacional. Pese a la igualdad, sigue colista a un punto de distancia de Cobresal.
0: Y Colo-Colo alista para el jueves la presentación de Bocinha como su gran refuerzo del segundo semestre. El arquero mundialista de Cabo Verde debería llegar mañana a Santiago proveniente de Madrid.
2: 8:04.
3: 8:04.
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1: Lo escuchábamos 8:04. Seguimos haciendo este ADN hoy. Gracias a quienes nos acompañan desde las 7. Bienvenidas y bienvenidos a quienes integran a esta hora la sintonía del programa de hoy. ¿Qué hacemos? Como siempre, desde la ciudad de Santiago para Chile y para el mundo, una capital que a esta hora tiene cielo cubierto con chubascos. 11 grados de temperatura, dice la Dirección Meteorológica de Chile, que proyecta una máxima de 15 para esta tarde en la capital, con chubascos de mayor intensidad durante la mañana, que ya declinan definitivamente durante la tarde.
0: Sí, de todas maneras el pavimento está resbaladizo en Santiago y en otras zonas del sur del país, así es que mucha atención al conducir y también peatones, digamos, por la visibilidad reducida desde muchos vehículos. En el tránsito hay mucha atención, restricción de pista en Mariano Sánchez Fontecilla con Cristóbal Colón debido al estallido eléctrico de cable tendido. Piden mucha precaución en ese punto de la comuna de Las Condes. También precaución por un semáforo apagado en un cruce bien importante ahí en Avenida Arrazábal con Diagonal Oriente en Ñuñoa. Está generando muchas complicaciones de tránsito. Carabineros dice va al lugar. La empresa de mantenimiento ya está alertada. Y se reporta también hace minutos un accidente en Vespucio Sur al Poniente, a la altura de Primo de Rivera. Esto en Maipú. Una situación que también está generando tránsito lento.
1: Ya en la región de Valparaíso hay un siniestro vial reportado a esta hora en la Avenida Santos Sosa. Esto a la altura del Parque Quintil en esa comuna. Se mantiene la restricción de una pista en dirección hacia Placilla. Hay que transitar con precaución y a velocidad moderada. Se reporta también congestión en Aduana y Carampangue en dirección de subida, congestión leve en Errázuriz y Blanco en dirección a la aduana de Valparaíso. El transporte público no debe transitar por Antonio Varas ni Taqueadero. La avenida Altamirano cerrada para todo tipo de vehículos es lo que reporta Transporte Informa de la región de Valparaíso a esta hora. Queda cuenta también de un semáforo apagado en la intersección de Avenida 1 Norte con Quillota en Viña del Mar.
2: 8:06.
3: 8:06.
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0: Bueno, y el gobierno intensificó las gestiones con Estados Unidos para tratar de revertir la aplicación de nuevos aranceles y se confirmó una reunión bilateral con una delegación norteamericana en agosto. En paralelo, los gremios productivos advierten de millonarias pérdidas si la medida se concreta. También crece el debate por las denuncias de trabajo forzoso. Tamara Aranda, buenos días.
4: Se eleva nuevamente la tensión luego de que el gobierno del presidente de Estados Unidos, Donald Trump, anunciara la aplicación de aranceles de 12,5% para las importaciones provenientes de Chile y de otros 59 países. Es por este motivo que autoridades han sostenido una serie de reuniones bilaterales entre ambas naciones con el propósito de evaluar las acciones y coordinaciones que se van a adoptar y así seguir buscando condiciones que sean más favorables en esta materia. A esto se suma que en el mes de agosto se va a realizar un encuentro presencial en nuestro país. Los detalles los adelantó la subsecretaria de Relaciones Económicas Internacionales, Paula Esteves.
5: Es una negociación de a dos, por lo tanto ya desde Chile hemos enviado cuáles son la lista de productos y también con la información necesaria económica, porque estos productos son complementarios a la economía estadounidense y también cómo no afectan a la producción nacional de ese país. Después de eso vamos a tener una respuesta y ahí esperamos contar

0: Con la visita del USTR, por supuesto que el embajador Gottman ha anunciado la intención de venir a Chile.
1: Repercusiones que podría afectar la economía, más aún en el impacto anual de exportaciones a Estados Unidos en sectores productivos. Sobre estas cifras ahondaron quienes presiden las asociaciones gremiales más afectadas, Patricio Melero, presidente de Salmón Chile, y su par de Frutas Chile, Iván Marambio, ahondaron en ello.
2: Estamos hablando ya de un impacto directo, nada más que por ese factor de sobre 300 millones de dólares. Pero también están los efectos indirectos que tiene sobre otros mercados de destino, de manera tal de que en una visión, de acuerdo a algunos estudios universitarios que se han hecho, en la industria del salmón la proyección puede acercarse negativamente a un impacto del orden de los 500 millones de dólares.
3: La fruta exporta alrededor de 2.000 millones de dólares al año a Estados Unidos y este 12,5 significa más o menos entre 300 y 400 millones de dólares de impacto. Es un impacto muy fuerte.
1: Recordemos que todo esto surge luego de que dos fundaciones chilenas expusieran ante la oficina del representante comercial de Estados Unidos en Washington. En la prueba de ADN, Carolina Rudnick, presidenta de Fundación Libera, asegura haber advertido sin respuesta de trabajos forzosos en el territorio nacional desde el año 2019. En paralelo, Mariano Fernández, ex canciller, discrepa con este postulado.
4: Cuando hay indicios fuertes de trabajo forzado permanente o tenemos condiciones basales que no son abordadas, nosotros denunciamos esto frente a todas las autoridades nacionales e internacionales.
5: Solo no me quedó claro si tuvieron respuesta por parte de los gobiernos en Chile.
4: No tuvimos respuesta.
5: Ni uno de los dos gobiernos, ni el anterior ni este.
4: Con respecto a las 7 medidas, ninguna.
6: Los trabajos forzosos en el sentido que lo está interpretando, yo creo que Chile no está disponible e incluso me parece que los chilenos que denunciaron el asunto reconocen que no es que haya trabajo forzoso, sino que no hay suficiente fiscalización para saber si hubiera.
1: El gobierno por lo pronto continuará con reuniones bilaterales de manera virtual con Estados Unidos de cara al encuentro presencial de agosto. E incluso el canciller Francisco Pérez Mackenna sostuvo una reunión en La Moneda con el mandatario previo a su gira por el Perú. En el encuentro ahondó en el plan para enfrentar el aumento de aranceles y así evaluar posibles exenciones a la medida, resguardando claro la competitividad de los productos nacionales y fortalecer la posición de Chile en los mercados internacionales. Tamara Aranda, ADN.
7: Ya, ahora esto está en marcha, la coordinación del gobierno con los gremios también a la espera de esta reunión con este personero del gobierno norteamericano que va a venir a nuestro país en agosto. Los gremios y los sectores exportadores advierten de las pérdidas, de la falta de competitividad, pero ojo a lo que pasa con las diferencias o los matices entre los mismos gobiernos al interior entre los mismos ministros al interior del gobierno. Son matices, es verdad, pero cuando se está hablando de un tema como este pueden terminar siendo relevantes y complicando un poco la estrategia de La Moneda, porque ayer el canciller Francisco Pérez Mackenna decía que este no es un tema entre Estados Unidos y Chile, que es una política de Estados Unidos con todo el mundo, que nosotros la recibimos con particular importancia. Descartaba también el ministro de Relaciones Exteriores hablar de fracaso diplomático, pero en paralelo, ayer en una entrevista en otra radio, el ministro de Defensa, Fernando Barros, decía directamente que lo que hizo Estados Unidos y este anuncio con los aranceles le parecía muy injusto. Por lo tanto, ya le ponía un calificativo que es distinto a la situación con el país norteamericano. Y decía Fernando Barros además que esto genera dudas en la cercanía y confiabilidad de la relación entre Chile y Estados Unidos. Por lo tanto, hay un matiz que no deja de ser relevante en una situación de negociación en la que el gobierno ha tenido mucho cuidado en su relación con Donald Trump y que pese a eso se anuncia un alza de aranceles para los productos que ya hemos detallado en los últimos días.
8: Sí, y ya explicábamos el otro día cómo desde el gobierno norteamericano Donald Trump está en un nuevo intento, digamos, de imponer aranceles a terceros países luego del fracaso que tuvo su primer intento, que fue revertido, ni más ni menos que por el Tribunal Supremo de Estados Unidos. Pues bien, ahora busca, usando una triquiñuela legal en definitiva, tratar de imponer estos aranceles adicionales con la excusa de países que no respetan o vulneran trabajo forzoso, digamos. En el caso de Brasil, y es bien interesante observarlo, consideran, y me parece que están en lo correcto, digamos, que acá Estados Unidos está vulnerando tratados comerciales vigentes, tratados que por lo demás también tiene Estados Unidos con Chile, acuerdos de libre comercio, y por lo mismo Brasil presentó ya esta semana un pedido de consultas a Estados Unidos de la Organización Mundial de Comercio, justamente por esta implementación de tarifas comerciales a varios productos brasileños. Lo que piden en Brasil es que este organismo internacional, la OMC, no solo detenga este aumento de aranceles, sino que eventualmente termine sancionando a Estados Unidos por esta medida que se considera absolutamente unilateral.
9: 8:13 minutos.
10: 8:13 minutos.
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7: 8:13 minutos, seguimos hablando de política. Hay harto tema que conversar hoy con el diputado, presidente de la Unión Demócrata Independiente, la UDI, Guillermo Ramírez, que está al teléfono de ADN hoy. Diputado, bienvenido.
11: Hola Paula, ¿cómo
7: Buen
11: estás?
7: Día.
11: Buen día, Mauricio.
8: Gracias por acompañarnos, diputado. Partí preguntándole, porque ha sido noticia, digamos, en las últimas horas, nuevas renuncias de secretarios regionales ministeriales. Según distintos cálculos, ya van 28, algunos calculan hasta en 30, digamos, las salidas por distintos motivos en poco más de 4 meses de gobierno. Desde la oposición hablan de improvisación. ¿Cómo lo califica usted?
11: Mira, la verdad es que el número no es menor. No vale la pena esconderlo, ni vale la pena negarlo. Muchos de los seremis han salido, o todos los seremis han salido por razones distintas. Me parece que lo que hemos conocido en las últimas horas, por ejemplo, del seremi en la región de Magallanes, es absolutamente impresentable. Denuncia de acoso laboral y otros. Uh-huh. Y la verdad es que me parece muy bien que en esos casos el gobierno les pida la salida. Hay otros casos de seremis que, por un tema presupuestario, porque es la realidad de Chile, yo he podido conversar con ellos, me dicen, no tenemos suficiente plata ni siquiera para contratar a una persona adicional. Y claro, esos son temas de restricciones presupuestarias que hoy día está sufriendo el gobierno por una realidad que escapa a la gestión de este propio gobierno. Yo aquí, o sea, no tengo otra cosa que decir que encuentro que no es una buena señal que salgan tantos seremi. Por supuesto que uno hubiese querido que los seremis que fueron nombrados se mantuvieran en sus cargos con una buena gestión y sin ningún tipo de problema ni escándalo. Uh-huh. Pero a veces ocurren cosas que el gobierno tiene que enfrentar y tiene que tomar una decisión el gobierno, que es, en algunos casos estoy diciendo, ocultar, hacer las cosas para callado, tratar de no levantar olita, o enfrentarlas y tomar decisiones.
8: Ya, pero descartando, perdón, los casos policiales, aquellos que está viendo directamente la justicia, digamos, que son un puñado, el hecho de que haya escasez de recursos era una situación que el gobierno sabía, digamos, desde antes de asumir, y uno se imagina que una persona que acepta el cargo de secretario regional ministerial más o menos investiga, digamos, antes de aceptar ese nombramiento, y desde ese punto de vista, los dardos, digamos, desde la oposición hoy día apuntan al Ejecutivo y al Poder Central por lo que ellos dicen ha sido una improvisación en las designaciones. ¿Usted no lo ve así?
11: No, no es improvisación. Acá hay un equipo de gente que ha estado trabajando en el segundo piso en la búsqueda de quiénes son las mejores personas. Algunos de los seremis que han salido fueron seremis en el pasado y tuvieron una muy buena gestión. Pero bueno, aquí lo que se ha dado, insisto, es una situación obviamente que no hubiésemos querido y yo quiero insistir, a veces ocurre que se nombre una persona y sin importar el nivel de gestión que tenga, esas personas se quedan hasta el final, o si hay algún problema, el problema se pone debajo de la alfombra. Aquí se está actuando de una manera distinta. El costo es, por supuesto, esto, tener que enfrentar una realidad que es que han salido muchos seremis, mucho más de los que quisiéramos, pero creo que en muchos de los casos, cuando se les ha pedido la salida, que ante los medios aparece como renuncia voluntaria y qué sé yo, a mí me parece que es correcto cuando las personas no están dando el ancho en una situación de gobierno de emergencia en el que se supone que tenemos que estar a toda máquina resolviendo los problemas que nos comprometimos a resolver en la campaña presidencial.
7: Diputado Guillermo Ramírez, no solo han sido secretarios regionales ministeriales, que ya decíamos en ese caso son 28, también han salido 2 ministras en un plazo muy breve que marca un récord desde el regreso a la democracia, Trinidad Steinert y Mara Cedini, y también el subsecretario de Hacienda, que es el último caso tras dar, según informó el mismo gobierno, positivo en un test de droga. El ministro García Rubinot ha dicho que si una nueva muestra sale negativa, él debería o podría volver al gobierno. ¿Fue apresurada la decisión de sacar a Juan Pablo Rodríguez del cargo?
11: A ver, los dos casos de las 2 ministras y de Juan Pablo Rodríguez son casos distintos, por obviamente. Cierto. En el caso de las ministras, lo que yo te decía hace un rato, el presidente evaluó que tenían que salir y en vez de mantenerlas para evitarse en el fondo el cuestionamiento por el cambio tan temprano, él dice, acá no tenemos tiempo que perder, si mi evaluación no es buena tienen que salir. Ha pasado mucho eso con los seremis. En el caso de Juan Pablo Rodríguez, el presidente fue muy claro durante la campaña y los ministros y subsecretarios lo tenían claro desde el momento uno, que el protocolo iba a ser el más duro, que si alguna persona daba positivo en un examen de droga iba a tener que salir de inmediato. Evidentemente puede ser un falso positivo, eso es efectivo, puede ser, si estas cosas ocurren y en los últimos días la comunidad científica ha hablado mucho en programas de radio y televisión y todos coinciden en que los falsos positivos existen.
9: ¿Ya?
11: Por supuesto que si es un falso positivo, en mi opinión, no habría ningún problema y no habría ninguna inhabilidad para que el subsecretario volviese al gobierno. A mí me parece que eso es una obviedad.
9: ¿Al cargo de subsecretario?
11: Eso lo tiene que definir el presidente, pero evidentemente que al no haber ningún tipo de consumo, la razón por la cual salió desaparece. Por lo tanto, me parecería absolutamente correcto y de toda justicia que el subsecretario pudiese volver si es que el subsecretario quiera hacerlo. Pero me parece bien la señal del gobierno respecto a... Porque muchas veces la ciudadanía con estos temas no entiende por qué, si sale positivo, no pasa nada, y todo parece al final una especie como de arreglo, de que los políticos dejamos que el tiempo pase para que las cosas queden en el olvido. Esas señales son muy malas, sobre todo cuando estamos hablando de un problema que hoy día tiene Chile, que es el crimen organizado, que es el narcotráfico. En esta materia hay que ser clarito, hay que ser de una línea. Entonces, yo creo que lo que hizo el gobierno de apartar de inmediato de sus funciones al subsecretario es lo correcto. Ahora, yo quiero insistir, si finalmente, porque la contramuestra no se ha analizado, si en la contramuestra aparece negativo, si para eso se confirma con otro nuevo examen de, no sé, que lo haga la Universidad de Chile, que a todo el mundo le da garantía, que es con quienes hacemos los exámenes en el Congreso, aparece que esta persona no consume, bueno, es de toda justicia, como lo dijo el ministro García, que la persona pueda volver a trabajar en el gobierno. Yo creo que nadie podría oponerse a una idea así.
8: Ya, ahora, en medio de todo esto, ayer, ya sabemos, el presidente Kast anuncia un proyecto de ley de reforma a la Constitución que incorpora esta nueva causal de cesación del cargo de autoridades ante el consumo de drogas. Por de pronto, ¿usted está a favor de esta iniciativa?
11: Sí, es una promesa de campaña y esto viene a resolver un problema que tenemos en el Congreso, Mauricio, porque en el Congreso nosotros fuimos los primeros en la Cámara de Diputados, no en el Senado, en autoimponernos una normativa que nos obliga a hacernos exámenes de pelo cada dos veces al año. Uh-huh. Esta fue una norma impulsada por dos diputados de colores políticos distintos, el diputado Coloma, que fue diputado hasta el 11 de marzo, y de la diputada Pamela Giles. Ellos dos impulsaron esta idea. Idea que, por supuesto, contó con los votos en contra de gran parte del Frente Amplio y del Partido Comunista, cierro paréntesis. El problema que tiene esta normativa es que si es que un parlamentario resulta positivo en un examen de droga, por ejemplo, cocaína, no ocurre nada. Se informa, pero no ocurre nada, no hay sanción de ningún tipo. Si un parlamentario toma la decisión de no hacerse el examen, este examen ya lo estamos haciendo hace creo que 3 o 4 años, uh-huh. Y hay parlamentarios que nunca se lo han hecho, si un parlamentario se niega a que le hagan el examen de pelo, hay una multa. No pueden haber más penas porque esas penas son de iniciativa exclusiva del presidente. Nosotros no podemos establecer un régimen distinto al que tenemos hoy día. Entonces es una broma porque un parlamentario toma la decisión de no hacerse nunca el examen y tiene una multa del 5% de su sueldo o algo así. Entonces... lo que está haciendo el presidente Kast es cumplir con una promesa de que este tipo de cosas van a tener consecuencias y de que finalmente
9: ya, pero...
11: la legislación en esta materia va a ser más dura. Entonces a mí me parece muy bien que se cumpla con esta promesa.
9: Sí, lo que hace el gobierno ayer y lo explica de esa manera y usted también lo plantea en esos términos, que busca hacer frente a la dispersión legal que hoy día existe en la materia, ¿no? Y fijar como un principio constitucional la obligación general de realizarse el test de droga. ¿Qué pasa con esa obligación general de realizarse el test de droga en el caso de jueces y los mandatarios o los jefes de Estado? Porque por un lado está la obligación general de realizarse el test de droga y por otro la cesación del cargo, que en el caso de mandatarios y jueces es distinta en términos de esos causales de los parlamentarios, por ejemplo.
11: Sí, yo no estoy ahora en condiciones de contestar, Paula, a cada detalle en la ley porque no ha sido presentada.
9: Bueno, pero debiera existir la obligación general de hacerse el test para jueces, mandatarios, jefes de Estado y también evaluar causales de cesación del cargo en esas situaciones.
11: Que se hagan el test, me parece que hay que hacerlo de todas maneras. El presidente Kast no está obligado a hacérselo de acuerdo a la ley, pero él se lo hace igual de manera voluntaria. Uh-huh. Y creo que ese es un buen criterio y tiene que hacérselo todas las autoridades. En el caso de los jueces, en caso de que haya consumo de droga, me parece que deben ser los primeros en salir junto con los legisladores. Porque no puedes tener a jueces o a legisladores que tengan vínculos con el narcotráfico. O sea, el hecho de consumir significa, muy probablemente, que tú tienes algún tipo de contacto porque tienes que comprar esa droga. Y por lo tanto, tener vínculos con el narcotráfico para jueces o para legisladores me parece muy peligroso para la institucionalidad. Y yo creo que jueces de cualquier rango y parlamentarios, sean senadores o diputados, deben inmediatamente perder el cargo si es que ellos han consumido droga. Habrá que ver qué drogas, a qué podría decir, mire, yo no tengo contacto con el narcotráfico porque tengo una planta de marihuana en mi casa. Puede ser, pero hay ciertos tipos de droga que yo no tengo ninguna duda de que deben perder el cargo de inmediato, sin importar si es un juez de la Corte Suprema o el presidente del Senado.
8: ¿Y por qué jefes de Estado no? Porque este tema también ha sido materia de muchísima discusión en otros países, sí, donde se ha acusado justamente a mandatarios de tener vínculos con las drogas.
11: Sí, yo para allá iba, por eso no estaba hablando el mandatario. En el caso de los presidentes de la República, había un debate a nivel mundial fuerte, del cual obviamente en Chile no hemos participado todavía. Yo sé que hay argumentos muy poderosos a favor y en contra, y me encantaría mirarlos bien antes de tener una postura en esta materia. Mi intuición me dice, por lo que tú acabas de decir, Mauricio, que tener un presidente que eventualmente pueda tener vínculos con el narcotráfico es tanto más grave que cualquiera de los otros casos. Entonces, mi intuición me dice que acá el presidente podría perder el cargo, pero la verdad no me atrevo a afirmarlo porque después puedo terminar contradiciéndome. Sí. Yo quiero ver bien los argumentos a favor y en contra, porque este es un debate que se ha dado en el mundo y quiero ver en el fondo qué es lo que se ha hecho y cuáles son las mejores prácticas.
9: Diputado,
11: entonces hoy día no me atrevo a dar una opinión porque tengo una intuición, pero no quiero después aparecer contradiciéndome, y en esto creo que el debate tiene que ser de manera responsable. Esto no puede transformarse en el quién da más, en el quién es más duro, sino que esto se tiene que dar de una manera institucionalmente responsable.
9: Ya, faltó trabajo prelegislativo en esta reforma constitucional con los partidos que sustentan hoy día el gobierno, con Chile Vamos y el Partido Republicano. Ayer, directamente, no públicamente, pero algunos reconocían molestia y fueron muy pocos los que llegaron a la ceremonia de anuncio de la reforma.
11: No, porque esta es una promesa de campaña.
9: Está
11: y
9: bien.
11: Por lo tanto, nosotros los presidentes de partido y los parlamentarios sabemos, porque si no, de otro modo sería una especie como de engaño a la ciudadanía, que lo que está escrito en el programa se va a presentar en el Congreso. Entonces nadie puede acá darse por sorprendido, digamos. Obviamente que el contenido de la ley no aparece en un programa de gobierno, en el programa de gobierno aparece, se enuncian los principios, la idea general, pero justamente para ver el detalle del proyecto de ley está el Congreso, y para eso lo vamos a estudiar en la Cámara y en el Senado, en las comisiones, y se votará en la sala, y por eso estas cosas toman tiempo, porque uno tiene que revisar el contenido de la ley en el Congreso.
9: Oiga,
11: yo la verdad es que no tengo ningún problema, para contestar directamente a tu pregunta, con el hecho de que el gobierno esté presentando este proyecto de ley. Por el contrario, creo que es una señal que va en el sentido correcto, y yo lo único que espero, eso sí, es que el legislador aquí, la Cámara y el Senado, estemos a la altura, insisto, de discutir esto con seriedad y no en la lógica de quién es más duro o quién es más blando o quién. Aquí hay que mirar la experiencia internacional y hacer lo que funciona y lo que finalmente da garantías de que Chile sea un país que en esta materia tenga las mejores prácticas.
9: Diputado Guillermo Ramírez, a propósito del Congreso, ya se da por sentado que la mega reforma está de alguna manera lista, pero efectivamente queda un trámite que tiene que ver con un artículo pendiente y la votación en el Senado del informe de la Comisión Mixta. Como presidente del partido, ¿van a estar los votos para que eso avance el próximo martes en el Senado? En la lógica se lo pregunto porque han aparecido parlamentarios incluso de su sector condicionando esto a que se garanticen recursos para la reconstrucción de la emergencia en la región de Coquimbo, y ni hablar la respuesta de la oposición sustentada en lo que han dicho sus propios alcaldes de que no coinciden con la fórmula de compensación.
11: A ver, los votos de la UDI van a estar todos. Los diputados votaron de la UDI unánimemente a favor, y lo mismo va a ocurrir en el Senado, para despejar ese punto de una vez.
9: Yeah.
11: Si van a estar los votos de otros senadores, no sé, usted se refiere con lo que usted acaba de decir, entre otros senadores, a Matías Walker.
9: ¿Sí?
11: Yo la verdad es que no he hablado con él, entonces no sé, pero él va, de nuevo, Gabón es de la UDI, los votos de la UDI van a estar todos.
9: Perfecto.
11: Entonces, pero yo no puedo, la verdad, hoy día asegurarte de que van a estar todos los votos de los senadores oficialistas. Yo puedo hablar por la UDI. Y mi labor es conversar y trabajar con los senadores de la UDI y de tomar definiciones con los senadores y diputados de la UDI, y eso está ordenado. Estuvo ordenado en la Cámara, va a estar ordenado en el Senado, como hemos estado ordenados en todas las votaciones durante todo este periodo presidencial. Respecto de lo que tú decías de los alcaldes, los sí. alcaldes tienen que tomar una decisión, porque acá hay una compensación del 100%. Mira,
9: el pero primer sin focalización, para... que es lo que el gobierno no les entregó en esta negociación, digamos.
11: Sí, lo que pasa es que cuando la gente de izquierda en el Congreso se opuso al fin de las contribuciones, el argumento era que se desfinanciaba a los municipios. En la tramitación, los alcaldes lograron que la compensación fuera de un 100%. Es decir, no se desfinancia a los municipios, quedan exactamente igual que antes. Y aún así se oponen. Entonces, a mí me parece que esta lógica de decir, mire, lo que pasa es que no se está compensando con focalización, que es una cosa muy curiosa, porque lo que en el fondo están proponiendo no es entonces una compensación, sino que es un cambio en la forma en cómo se financian los municipios, que esa es otra discusión interesante, necesaria, cuyo fondo yo puedo compartir, pero es otra discusión. Acá el argumento era, nos oponemos a la reducción de contribuciones porque los municipios se desfinancian, y acá le están compensando en un 100%. ¿Usted cuánto perdió? 5, tome, ahí tiene 5. ¿Usted cuánto perdió? 12, tome, ahí tiene 12. Entonces, a mí me parece que acá la oposición, que en este proyecto presentó mil y tantas indicaciones en la Cámara de Diputados para trabar esto, que en el Senado llegaron a un acuerdo para luego no cumplirlo, o sea, da la sensación de que se sentaron en la mesa para dilatar, que votaron casi todo en contra, estamos en un nuevo capítulo de la misma película o de la misma serie, que es entorpecer, que es buscarle la quinta pata al gato para votar en contra. Yo estoy convencido que eso es. Entonces, está bien, me parece interesante la discusión respecto de la focalización. Yo mismo creo que el sistema de financiamiento de los municipios tiene que cambiar radicalmente. O sea, lo que tenemos es bastante, está bien mal hecho. Pero esa es otra discusión. Acá de lo que estamos hablando es, ¿vamos a compensar o no a los municipios por el efecto de la ley? La izquierda, por sus votaciones, porque los parlamentarios hablamos con nuestros votos, dice que no hay que compensar a los municipios, tendrán que hacerse responsables si ganan la opción no, porque los municipios van a quedar con menos plata.
8: Ya. En este y en otros temas, diputado Ramírez, y se lo pregunto también como presidente de la UDI, ¿al ritmo de quién está bailando el gobierno? A partir de las declaraciones de Johannes Kaiser, que la semana pasada decía que tienen a todo el gobierno bailando la música que ellos, que los libertarios ponen.
11: Los gobiernos son... El gobierno es una cosa grande, que tiene muchos ministerios, que presentan muchos proyectos de ley, en el que pasan muchas cosas todos los días. Me parece pretencioso decir que estamos bailando al ritmo del Partido Libertario porque presentaron dos iniciativas que concentraron atención mediática. Los gobiernos son tanto más que eso, las complejidades son tanto más grandes. Simplificar al final la realidad, lo que tú haces o dices, me parece... una exageración.
9: Ya, el PDG en todo caso ha tenido la perilla del volumen varias veces también durante este gobierno, y iba a decir el cassette o el disco o lo que sea, ¿no? A esta altura.
11: Sí, acá hay una especie de competencia por quién es el DJ o quién pone la música más fuerte. Al final entra tanta gente poniendo música al mismo tiempo, acá lo que hay es ruido nomás, y no música.
9: Pero ¿a usted le hace ruido esa negociación permanente del gobierno con el PDG, más allá de lo obvio que resulta por la cantidad de votos que tienen, pero por lo inestable que son sus decisiones, lo inestable que a veces son sus acuerdos? ¿A usted personalmente, como presidente de la UDI, le hace ruido lo que podría generar esa potencia, esa fuerza que negociadora que al final del día se le entrega al PDG?
11: Nosotros no tenemos mayoría en la Cámara de Diputados y tenemos muchos proyectos que aprobar. Y el gobierno y nosotros mismos en la Cámara tenemos el deber de salir a buscar votos adicionales para poder aprobar estos proyectos. La cosa así testimonial de nosotros vamos a perder todos los proyectos con nuestros votos, pero votamos bien, esa cosa testimonial no sirve para nada en política. Si nosotros queremos ser un gobierno exitoso, con el pragmatismo adecuado, no exagerado, nosotros lo que tenemos que hacer es juntar los votos y las mayorías para poder aprobar los proyectos de ley. Y hasta ahora al gobierno, espérame, y hasta ahora al gobierno le ha ido bien en eso. Nosotros, sin el PDG, logramos ganar la presidencia de la Cámara. De hecho, competimos contra una PDG, porque buscamos los votos en otro lugar. Para la comisión mixta en la Cámara de Diputados, Nosotros, el PDG anunció que iban a votar en contra de una serie de normas para mandarlas a la mixta, y con los votos en contra del PDG igual logramos aprobar esas normas porque los salimos a buscar a otro lado. Lo que quiero decir es que me parece bien que el gobierno, en algunos casos, invite al PDG para armar mayoría con ellos. En otros casos, invitará a la Democracia Cristiana, al Socialismo Democrático. Mire, al final lo relevante es que los proyectos salgan adelante, y por eso yo no tengo ninguna objeción de que, al revés, le exijo al gobierno que a través de las Express, que es el ministerio que corresponde, converse con parlamentarios que no son de gobierno para ir formando mayoría en todas las votaciones. Esa es la pega de las Express, y hasta ahora lo han hecho muy bien.
8: Oiga, y en los mismos términos que estábamos hablando, esta iniciativa Escucha tu Corazón, que ha generado tanta controversia, ¿es parte del ruido?
11: A ver, el Escucha tu Corazón, voy a partir por una definición de principios, Mauricio, que a nadie le va a sorprender. La UDI es un partido pro vida. La UDI siempre ha tenido una postura contraria al aborto. Nosotros incluso votamos de manera unánime en contra del aborto en tres causales, y por lo tanto siempre hemos estado a favor de la vida. ¿Ya? Esa es la primera definición. Este es un tema que para nosotros es importante. Este no es un tema para nosotros de poca relevancia. Todo lo contrario, es parte del corazón de nuestro cuerpo de ideas y nuestros principios. Dicho eso, nosotros creemos que la propuesta que hay sobre la mesa, que es Escucha tu Corazón, es una propuesta muy poco efectiva, que es infiscalizable y que probablemente vaya a evitar muy pocos abortos. Lo que en el mundo ha resultado ser más efectivo, y en esto hay estudios de universidades, fundaciones pro vida, por supuesto, y una serie de instituciones, es lo que más reduce la cantidad de abortos en el mundo son programas efectivos y bien diseñados de acompañamiento a la mujer. Las mujeres que están solas con un embarazo, porque no las apoya la pareja, o los padres, o las amigas, son mucho más propensas a abortar que una mujer que está acompañada con alguien que te dice, échale para adelante, yo te apoyo.
9: Diputado,
11: los programas, espérame, es que esto es muy importante. Los programas efectivos de acompañamiento tienen un buen resultado, y lo que la UDI está haciendo es pedirle al gobierno que repiense, que reconsidere su definición de no entrar en estos temas, porque ellos en la campaña dijeron que esto no iban a ser temas porque es un gobierno de emergencia, y que haga una excepción para presentar un proyecto de ley en materia de acompañamiento. Nosotros no lo podemos presentar porque irroga gasto. Claudia está haciendo la pega. Nosotros le vamos a presentar al gobierno un proyecto redactado, listo, hecho, para que ellos, el gobierno, lo presenten de tal manera de poder tener un mecanismo que es distinto al Escucha tu Corazón, que protege a las mujeres, las acompaña, les hace más llevadero un embarazo difícil, para que podamos efectivamente evitar abortos en Chile de una manera que ha funcionado en todo el mundo. Y ojo, con una idea que parlamentarios que son pro aborto, incluso pro aborto libre, dicen que apoyarían en el Congreso. Nadie puede oponerse a que haya un programa que reconforte, que ayude, que acompañe a las mujeres. Y eso finalmente es mucho más efectivo que cualquier otra medida para evitar aborto.
8: Pero la iniciativa, tal como la presentaron parlamentarios libertarios, por de pronto usted la rechaza.
11: Yo tengo una postura, que es que, abierto el debate, lo que hay que hacer es analizar cuáles son las mejores ideas para efectivamente evitar abortos. Los que somos pro vida tenemos el deber de buscar la herramienta más eficaz. Esto no puede ser para la tele. Esto tiene que tener efectos reales. ¿Qué cosa reduce más el aborto? No es el Escucha tu Corazón. Es el acompañamiento. Y esa es la idea que la UDI va a presentar y va a empujar hasta el final.
9: Diputado Guillermo Ramírez, nos queda literalmente un minuto, pero no puedo dejar de preguntarle, porque en las últimas horas se han recordado algunos dichos del actual mandatario en medio de emergencias ocurridas en nuestro país cuando era candidato o cuando era opositor a Gabriel Boric. Por ejemplo, cuando dijo que los chilenos están en problemas, la obligación de un presidente es regresar a su país. Es lo que dijo José Antonio Kast en medio de un frente de mal tiempo el 2024 cuando Boric estaba en Europa. Hay quienes han cuestionado que hoy día esté en Perú, pero eso es una parte del asunto, porque han cuestionado más de fondo la reacción del gobierno en torno a la emergencia del norte, fundamentalmente.
11: A ver, crítica a la gestión del gobierno, aunque lo haga estupendamente bien, van a haber siempre. De eso no tengo ninguna duda. Creo que
9: no se contradice que hoy día esté en Perú, aunque son situaciones distintas, cuando criticaba a Gabriel Boric y decía que los mandatarios tienen que estar en el país cuando hay situaciones de emergencia.
11: No estamos en la situación, no estamos en el pic de la emergencia, y el presidente casi está yendo por menos de 24 horas. Uno tiene que poner en la balanza qué es lo que está en juego con una u otra decisión. Perú es un socio estratégico, es un país limítrofe. Tan importante es que el presidente Kast, en el día más ajetreado de Keiko Fujimori, que es el día en que ella asume, Keiko Fujimori, la presidenta del Perú, y PCTCAS coordinaron una reunión de trabajo privada. Así de importante es la relación entre Chile y Perú, que en el día más difícil de Keiko Fujimori, por la cantidad de compromisos que tiene hoy, va a dedicarle un momento a una reunión de trabajo privada con el presidente Kast. Y el presidente Kast vuelve en menos de 24 horas, justamente porque un presidente tiene que ser capaz de hacer muchas cosas a la vez. Distinto es que estuviera en Marruecos una semana. Eso no es el caso. Estamos hablando de un país que es clave para Chile, una relación que nosotros tenemos que fortalecer. El tema migratorio, si no tenemos la colaboración de Perú, es bien difícil que logramos tener éxito en el problema migratorio, que una de las grandes promesas del presidente Kast, y lo que él está haciendo es caminando y mascando chicle al mismo tiempo, de una manera que cualquiera puede entender que es responsable. Se va menos de 24 horas a Perú a juntarse con la nueva presidenta del Perú en una relación que esperamos sea muy fructífera para poder resolver algunos problemas, te digo, por ejemplo, el de migración, que para eso se requiere el trabajo coordinado con Keiko Fujimori.
8: Muy bien, Guillermo Ramírez, diputado y presidente de la UDI, muchísimas gracias por estos minutos en Radio ADN.
11: Muchas gracias a ti, Mauricio, que les vaya muy bien, Paula.
9: Gracias, diputado. Muy bien.
10: 8:39 minutos.
12: 8:39 minutos. 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
12: En Santiago, 11 grados. En Coquimbo, 14 grados. 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

0: 8:46.
1: 8:46.
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2: Hola, muy buenos días. Le informo que el semáforo que está en la esquina de Irarrázaval con Diagonal Oriente y Coventry está malo y está a la embarrada literal. No se mueve, no se avanza, ninguna de las tres calles logra mover sus autos. Están todos cruzados acá, terrible.
3: Vale, buenos días, habla Pablo de la región del Biobío. Me llama la atención el hecho de que estos secretarios ministeriales de este gobierno renuncien a sus cargos porque el cargo no les acomoda o porque la aspiración económica no es suficiente. Esto habla claramente de la falta de la convicción política de estos representantes del gobierno y también en los criterios de selección de este. Gracias.
4: Bueno, un tema que conversábamos recién con el presidente de la UDI, Guillermo Ramírez, que reconocía que el número no es menor. Estamos hablando de 28 secretarios regionales ministeriales que han salido durante este gobierno, dos nomás ayer en Tarapacá y también en la región del Maule. Decía Guillermo Ramírez, no vale la pena esconderlo, esto que el número no es poco, pero da cuenta de que a su juicio las razones de salida son distintas y que hay gente en el segundo piso de la moneda buscando a los mejores funcionarios. Y lo que planteaba el primer auditor, efectivamente, pues Carabineros está trabajando en el lugar, está alertada la empresa de mantenimiento también, pero está apagado el semáforo en Irarrázaval con Diagonal Oriente en la comuna de Ñuñoa, dice Transporte Informa de la Región Metropolitana, que confirma que esto está generando complicaciones en el tránsito. Gracias a los dos, nos queda todavía programa si quieren llamar al WhatsApp al +56985212360.
0: 8:48.
1: 8:48.
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5: Don Francisco Sugarret, bienvenido, muy buenos días. Seguimos hablando de Bocinha.
6: Me van a tener que tener paciencia, Paula Mauricio.
5: ¿Por qué?
6: Porque vamos a seguir hablando de Bocinha durante todos estos días y hasta que él ya esté firmado y presentado en el estadio
4: después
6: Monumental.
4: La camiseta, la presentación.
6: No, de eso también les vengo a hablar. Les vengo a hablar de la camiseta. Bueno, es un impedimento reglamentario el que no va a permitir que, por el momento, Bocinha pueda llevar en su dorsal, en su camiseta, el apodo Bocinha.
5: Que es un apodo.
6: Exactamente. El reglamento, el artículo 36 de la fase del campeonato, establece que lo que tiene que ir en la espalda es uno de los dos apellidos. Puede ser el materno o el paterno. En este caso, el señor Yosimar José Évora Díaz puede llevar Évora Díaz junto, solo Évora o solo Díaz. Pero eso es lo que puede llevar en su camiseta, no Bocinha.
4: Ahora, si hubiera un compañero que tuviera apellido Díaz, puede ir precedido de la inicial del primer nombre.
6: Pero este es un Díaz con S además,
4: ¿eh? Ah, ya.
6: Ya se distingue, ya. Es okay. Distinto.
4: Pero apodos no, Bocinha por ahora Bocinha no
6: Bocinha por
4: ser.
6: Ahora no. Y de hecho es una de las cosas que se está hablando bastante y es el hecho de que Colo Colo va a pedir ante la NFP y ante el Consejo de Presidentes de la NFP que se pueda modificar la fase del campeonato. Para eso necesita unanimidad de todos los presidentes presentes en ese consejo de la NFP. ¿Cuál es el problema? Que ya hay un antecedente. El año pasado, Universidad de Chile, cuando volvió Charles Aránguiz, intentó modificar también la fase del campeonato para que Aránguiz pudiera ocupar su histórica camiseta 20. Necesitaba la unanimidad del Consejo de Presidentes, levantó la instancia, fueron a votar y resulta que dijeron ya, número uno, Audax Italiano por orden de abecedario, y Audax Italiano fue al tiro, dijo que no.
5: Ya, pero esta,
6: porque tenía una rencilla anterior con Universidad de Chile, y por lo tanto le dijo que no al tiro.
5: Pero si se llega a dar esta modificación al reglamento, ¿es solo para él o para todos? Porque esto abre un portal.
6: No, lo abre para todos. No.
4: Tema como
6: ahora,
4: del bullying.
6: Pero ¿sabes qué? Yo creo que es bastante anacrónico. O sea, si en el mundial, o sea, se ocupan los apodos.
4: Puede ser que haya que actualizarla, además, pero ponerle bordes de alguna manera igual.
6: Y el tema está en que las grandes selecciones del mundo tienen apodos. O sea, los brasileños son todos. Acá, o sea,
4: Ronaldinho.
6: A Pelé tendríamos que ponerle Don Nascimento.
4: Claro, sí, es
6: Y un poco largo. Y es Pelé, si todo el mundo sabe que es Pelé. Ahora, en términos de marketing, no creo que sea tanto problema. De hecho, me parece que las camisetas de Bocinha las pueden vender igual, pero, y el tipo puede poner poner la camiseta
4: lo que
6: en eso.
4: Él no puede jugar con.
6: Sí, ahora, pero los amistosos la va a ocupar igual y las camisetas de Bocinha se van a vender
4: que le
6: igual.
4: Le gustaba el amarillo, por lo tanto, Colo Colo podría continuar con su tradición de los porteros de camiseta amarilla del Loro Morón.
6: Dos cosas más antes de decirle un dato revelador. A propósito de lo que dice Bocinha sobre todas estas materias. Se había dicho que llegaba hoy día, no llegó hoy día. No es que lo estemos esperando en el aeropuerto y no haya aparecido. Se adelantó que hoy día no llegaba y que podría ser mañana y que la presentación va a ser el día miércoles por temas burocráticos para el viaje del jugador que llegará proveniente de Madrid. Lo otro de lo que se ha hablado bastante es de su sueldo. En Colo Colo se apresuraron rápidamente porque hay muchas voces que no están de acuerdo con su contratación. Entonces dice 50 millones de pesos para un tipo que tiene 40 años como que lo encontraran excesivo. Y se apuraron en decir que su sueldo es de $25,000. Pero ojo que en la actualidad, cuando un jugador llega libre, uno le paga el sueldo, pero además le paga el arriendo del pase. Y eso completa los 50 millones que efectivamente sí va a ganar el arquero Cabo Verdiano, que fue elegido por la FIFA como el mejor del Mundial. Y cierro con esto, porque no tenemos tanto tiempo. Me fui al Instagram de Bocinha.
5: ¿Y?
6: No hay nada de Colo Colo.
4: ¿En serio? Ni una historia poca.
6: No, de hecho me fui a la de Colo Colo está la de Laura, sí, que claro, muestra sus rulitos, sus crespitos, todo. Me fui a la de Bocinha y no hay nada en el...
5: ¿Todavía estarían negociando? ¿Se podría caer?
6: No lo sé. Pero no hay de él.
5: Pero no lo descartamos.
6: Nada. ¿Ustedes vieron esas imágenes de Frack firmando la...?
4: Sí, no, claro. Bueno. No, ya, eran bien absurdos.
6: En el Instagram de Bocinha no hay nada, solo eso lo digo.
4: Solo eso voy a dejar Instagram.
6: Universidad de Chile, se le cayó el refuerzo de Valentín Gautier. Ojo con aquello, porque supuestamente ya han pasado muchos días, se realizó los exámenes el día viernes. Otros dicen que se va a hacer más exámenes, pero me parece que ya se han demorado mucho. Y está la posibilidad de que no se firme finalmente al zaguero uruguayo de 22 años que llegó proveniente del León de México. Hasta ahora la U solamente tiene al argentino Gonzalo Reina, que es una apuesta de 19 años. Y comenzaron a sonar dos nombres para que los tengan en consideración: Thiago Cardoso, que es un portero uruguayo que está en Belgrano, y Bruno Cabrera, que es conocido nuestro porque fue campeón con Coquimbo Unido y actualmente está en Newell's sin tanto éxito, y es por ello que están viendo la posibilidad que venga a jugar al fútbol chileno. Y cierro con otros deportes y me voy con una nota de preocupación también: Alejandro Tavilo, que sí es una buena noticia porque venció ayer en el ATP 500 de Estados Unidos al neerlandés Talon Griekspoor, actual 67 del mundo. Lo venció por 7-6-4, 6-6-4. Mañana va a enfrentar al francés Terence
5: Atman.
6: Que derrotó a su vez a Francis Tiafoe, que es un estadounidense, una de las sorpresas, ¿eh? Terence Atman, el francés 57 del mundo. Eso va a ser mañana. ¿Saben cuál es la nota de preocupación?
5: ¿Cuál?
6: Que Tavilo ya está todo ok, va a ser nuestro puntal para la próxima Copa Davis ante España. El problema está en que no tenemos presidente de la federación.
5: Ah, claro.
6: Señor Milovan Kejevic, fue impugnada su elección por parte de la Comisión de Elecciones de la Federación y por lo tanto ese proceso debería repetirse. Y se dice que la Federación Internacional de Tenis eventualmente podría no dejar que se desarrolle esta llave entre Chile y España porque no hay autoridades vigentes en nuestro país. De hecho, no se han puesto a la venta las entradas, que sería una cosa normal pensando que esto va a ser en septiembre.
4: Esperemos que así no sea. Gracias, Pancho.
6: Ya pues, que estén bien.
5: Buen día.
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5: El ex seremi de Salud de Magallanes, Fabián Barrientos, enfrenta a la justicia este día martes. Alejandra Rojas.
7: Durante este martes se desarrollará la formalización en contra del ex seremi de Salud de Magallanes, Fabián Barrientos, quien es acusado de delitos sexuales al presuntamente haber drogado a una mujer durante este fin de semana. Desde su defensa niegan que haya existido abuso, sino que fue un simple tercado por temas económicos. La detención del ex seremi se produjo durante este mismo fin de semana, luego de que se generara una discusión con la mujer y fuera detenido en flagrancia.
4: Lo hemos contado también, el presidente Kast se reunió hoy con Keiko Fujimori en el cambio de mando en Perú. Diana Copa.
8: El presidente José Antonio Kast va a asistir a la ceremonia de cambio de mando donde Keiko Fujimori asumirá la presidencia del Perú, convirtiéndose en la primera mujer electa por voto popular en llegar a ese cargo. Parte de las primeras actividades por parte del mandatario será una reunión bilateral con el vicepresidente entrante de Colombia, José Manuel Restrepo, y en un rato más también una reunión bilateral clave precisamente con la presidenta electa Keiko Fujimori.
4: Marca la agenda del Ejecutivo, los gremios empresariales, Benjamín Quinteros.
9: Durante los próximos minutos, el viceministro de Economía y Minería, Daniel Mas, se reunirá con el Comité Ejecutivo de la Confederación de la Producción y del Comercio con el fin de analizar la situación del mercado laboral en Chile y las medidas orientadas a impulsar la creación de empleo formal. Un poco más tarde será el propio ministro Mas, acompañado de su par de obras públicas, Luis de Grange, quienes darán a conocer información sobre la creación de empleos en infraestructura pública. Finalmente, los secretarios generales de los partidos de oposición se reunirán también durante esta jornada con la directiva de la CUT para abordar las iniciativas del gobierno y la posible modificación de la jornada laboral de 40 horas.
0: 8:56 minutos.
1: 8:56 minutos.
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5: La línea 5 del metro está operativa desde Plaza de Maipú a Vicente Valdés tras la emergencia de ayer. La estación Santa Isabel no abrió hoy. Sigue la investigación para determinar el origen del incendio.
4: El sistema frontal deja tornados en Ñuble, evacuaciones todavía en el Maule y alertas rojas en comunas de Los Ríos, en la zona centro-sur del país. En el Biobío se esperan intensas lluvias nuevamente desde el viernes.
5: La fiscalía investiga como homicidio frustrado el apuñalamiento de una niña de 7 años en un colegio de La Granja. La atacante sería una alumna de octavo básico. La víctima está fuera de riesgo vital.
4: La Moneda se coordina con sectores exportadores y trabaja en la estrategia para enfrentar el alza de aranceles de Estados Unidos. Gremios alertan millonarias pérdidas y en agosto llegará una delegación norteamericana.
5: Y tras reunirse con alcaldes, la oposición refuerza sus críticas al mecanismo de compensación por contribuciones de la mega reforma. Apuestan a concretar una cita con el ministro Claudio Alvarado.
4: El presidente ya está en Perú, lo decíamos, por el cambio de mando en que asume Keiko Fujimori. A su regreso a Chile, visitará la región de Atacama para monitorear la emergencia tras las lluvias. Sobre las críticas por la ausencia, respondió en ADN Hoy el presidente de la UDI, Guillermo Ramírez.
10: No estamos en el pic de la emergencia y el presidente casi está yendo por menos de 24 horas. Un presidente tiene que ser capaz de hacer muchas cosas a la vez. Distinto es que estuviera en Marruecos una semana. Eso no es el caso. Estamos hablando de un país que es clave para Chile, una relación que nosotros tenemos que fortalecer. El tema migratorio, si no tenemos la colaboración de Perú, es bien difícil que logramos tener éxito en el problema migratorio. Y con las grandes promesas del presidente Kast, y lo que él está haciendo es caminando y mascando chicle al mismo tiempo.
5: Ya, nos vamos todavía con algunos chubascos esta mañana aquí en la región metropolitana y algunas comunas del sur del país. Cielos nublados el resto de la jornada, 11 grados la temperatura del momento.
4: Que tengan un gran día, gracias por escuchar. Buenos
0: días. 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
16: Son las 9 de la mañana.
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0: Muy buenos días, les saludamos en que nos acompaña usted como cada día a través del 97.1, la señal abierta de FM, de Radio Hornopirén y también a través de www.radiohornopirén.com, www.radiohornopirén.cl, que es nuestra web TV, ¿eh? Canal 5 en RTV Hornopirén y también Canal 5 en RTV Futaleufú. Pues le damos la bienvenida a este bloque de la mañana a través de la 97.1, a través de todas las plataformas digitales que le acabamos de nombrar también y por sobre todas las cosas en todos los sectores, todos los lugares, todas las partes donde usted nos escucha en este medio de comunicación desde aquí de la comuna de Gualaihue, acá en el sur de Chile, en la provincia de Palena. Gracias por estar con nosotros como cada día. 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
1: 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Junto a todos ellos le damos la bienvenida al bloque de la mañana, de aquí hasta la una de la tarde, a través de Hornopirén FM, la radio de la comuna de Gualaihue, aquí en esta parte del sur de Chile, claro, en esta parte, en la parte norte de la provincia de Palena. Bienvenida, bienvenidos.
2: Son las 9 de la mañana, 13 minutos.
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0: Son las 9 de la mañana, 23 minutos.
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0: Son las 9 de la mañana, 27 minutos.
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1: Son las 9 de la mañana, 30 minutos.
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0: Así es, pues, 27 minutos de las 10 de la mañana le presentamos el informe de transporte del estuario para el día de hoy. ¿Qué dice transporte del estuario para hoy? Que está operando en forma normal, Tanu, Ruende y Bertina. Tres transbordadores, con lo que le da la bienvenida a usted que viene entrando a la comuna de Gualaihue. También les desea un muy buen viaje para transportar ahí en este tramo marítimo en que le acortamos el camino cada día a las 24 horas a usted que va hacia el resto de la región o al país, o a usted que viene entrando también a la comuna de Gualaihue. 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

¿Qué le parece, ah? Sí, pues, ahí estaba Los Temerarios, una canción media parafernálica. Faltan de 17 minutos para las 10 de la mañana. Bueno, en el clima, que es lo que le damos a conocer siempre a esta hora, fíjese que dice acá que ayer decía que habrían 7 grados de máxima, 1 grado bajo cero la mínima para este 28 de julio. Casi se nos va el mes, ¿eh? Sí, pues. 7 de máximo, 1 grado bajo cero estaría con neblina el día de hoy. Sin lluvia, decía ayer. ¿Qué dirá hoy? ¿Ah? ¿Qué dirá hoy? Vamos a ver, vamos a actualizar acá. Hoy día dice que hay una sensación térmica de 7 grados, pero hay 4 grados. ¿Ah? Fíjese que 7 de máxima, 2 grados bajo cero dice que hubieron hoy día. Y estará parcialmente nuboso el día de hoy, sin lluvia. Sin lluvia. Estaba mirando un video ahí del... No tiene mucho que ver con el tiempo, pero a propósito de agua. Fíjese que el deuterio, si puede anotarlo por ahí, el deuterio es un isótopo de agua que está en el agua de mar. Y fíjese que es se ha descubierto como el nuevo combustible. Lo que decía ahí Marc Vidal, periodista económico. ¿Ah? Y ahí todos los países del mundo tienen, sobre todo Chile, que tiene 5 o 6 mil kilómetros de costa, de mar. Así que imagínese lo que sería tener nuestro propio combustible ahí. Creo que es una fusión nuclear o algo así. Eso es lo que se viene en combustible, en avances tecnológicos. Bueno, en el tiempo para el día de mañana, 1,2 milímetros de lluvia, 10 grados de máxima, 5 grados bajo cero la mínima, dice para el día de mañana. Amanecería con neblina, pero después de las 20 horas va a caer algo de lluvia. Antes va a estar con nubosidad parcial. El día de mañana pegará sus asomadas el sol. El día jueves, 30 de julio, 30 milímetros de lluvia, 11 de máxima, 5 la mínima, y viento entre 12 y 54 kilómetros a la hora. 12.54 kilómetros a la hora. Y por último, el día viernes 31, último día de este mes, 18 milímetros de lluvia, 9 de máxima, 3 la mínima, y viento entre 11 y 50 kilómetros a la hora. Eso es de Hornopirén al sur, de Pichicolo al norte, esto incluye Rolecha, todos los que nos escuchan ahí en el 104.9 de Pichicolo al norte. Va a estar, fíjese, hoy día 8 de máxima, 2 la mínima. Estará parcialmente nuboso igual para allá. Mañana también va a haber algo de lluvia, pero mucho menor que acá. 0,8 milímetros de lluvia para el día de mañana después de las 23 horas ahí en desde Pichicolo al norte. En la noche van a caer unas goteritas igual. El día jueves 30, penúltimo día, aquí decía que iban a haber 30, bueno, allá es mucho menor la lluvia. Acá estamos en zona cordillerana ya. 19 milímetros para la zona costera norte de la comuna de Gualeguay. 19 milímetros de lluvia. 13 de máxima, 6 la mínima. Para el jueves 30 de julio. Viernes 31 de julio, 12 milímetros de lluvia, 12 grados también la temperatura, 6 la mínima. Eso es para el día viernes. O sea, igual hay lluvia, solo que en menor medida, para la parte norte, desde Pichicolo al norte, acá en la comuna de Gualeguay. Fíjese que de Pichicolo al sur va a ser entonces más intensa la lluvia ahí el día jueves. 30 milímetros y el viernes 18 milímetros, 12 allá en la zona costera norte. Eso es el informe del tiempo entonces para toda la comuna de Gualeguay para el día de hoy. Hoy y mañana durante el día va a estar bueno el tiempo. El jueves ahí se nos echa a perder el panorama. Eso es. Faltan 13 minutos para las 10 de la mañana, 13 para las 10 en Hornopirén FM. En esta jornada en que compartimos canciones, música, datos,
algunas noticias también que ya le vamos a contar luego. 12 para las 10.

0: Son las 9 de la mañana, 54 minutos.
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1: Son las 10 de la mañana.
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2: Son las 10 de la mañana, 15 minutos.
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4: Sí,

0: Son las 10 de la mañana, 22 minutos.
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0: Son las 10 de la mañana, 27 minutos.
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1: Son las 10 de la mañana, 30 minutos.
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0: Son las 10 de la mañana, 45 minutos.
1: Año 1990.
2: Cuéntame, Terminator, ¿cómo es el futuro?
1: Horrible, porque se normalizó la estupidez y ahora la gente se ofende por cualquier cosa. Hay personas que se creen perros, otros gatos, incluso hacen competencias de personas caballo. Otros hacen ceremonias con colores para revelar el sexo de un bebé. Otros pierden su dignidad haciendo el ridículo para tener visitas en sus videos. Y otros usan la inteligencia artificial para hacer tiburones con zapatillas.
2: ¿Y al menos hay buena música?
1: No, la música es lo peor. Aplauden cualquier porquería que canta con autotune. La canción que ganó el Billboard dice: Gata, tú está only, mándame tu ubi, mueve los cachetes al ritmo del TikTok. Brr.
2: ¿Esa mierda ganó un Billboard?
1: Sí, es que se hizo moda ser delincuente y hablar como Kuma. Es que ya no se puede retar a los cabros chicos porque se trauman. Ahora todos quieren ser influencers, todos hacen podcast, todos hacen contenido no por, todos son gurús motivacionales, todos son artistas urbanos y nadie quiere trabajar.
2: ¿Y para qué vamos a salvar a la humanidad entonces?
1: En todo caso.
2: ¿Y qué hacemos?
1: Tendríamos que eliminar al niño.
3: ¿A qué niño hay que eliminar?
2: Chao con la humanidad.

Saber esperar es toda una ciencia de paz interior. ¿Quién sabe esperar? Muchas veces recibe hasta lo inesperado.

0: Son las 10 de la mañana, 55 minutos.
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1: Son las 11 de la mañana.
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2: En la compañía de Hornopirén FM, junto a quienes hace posible que día a día estemos junto a ustedes. Bueno, no tan solo tenemos buenas canciones, no tan solo tenemos buena música, sino también tenemos quienes nos permiten llegar a sus hogares cada día, claro que sí, pues. 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
3: Son las 11 de la mañana, 19 minutos.
4: ¿Trabajar 40 años para jubilarte pobre? La gran mentira del sistema. Déjame hacerte una pregunta simple. ¿Trabajarías 40 años de tu vida para terminar con menos de lo que empezaste? Porque eso es lo que hace la mayoría y nadie se atreve a decirlo. Nos dijeron que si estudiábamos, trabajábamos duro y éramos buenos empleados durante 40 años, algún día podríamos jubilarnos tranquilos. Eso, amigo mío, fue la primera gran mentira.

0: Son las 11 de la mañana, 26 minutos.
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1: Son las 11 de la mañana, 30 minutos.
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0: Le acompañamos en Onopinión FM como cada día, como cada jornada, como en todo momento, las 24 horas estamos junto a ustedes aquí a través de este medio de comunicación, aquí en el sur de Chile, acá en la comuna de Gualaihue, la provincia de Palena. Siempre tenemos esta compañía para todos ustedes, bueno, a través de las señales digitales también. Claro que sí, puede ser plataformas digitales como www.radionopinen.com, www.radionopiren.cl, que es nuestra web TV, la aplicación Radio Hornopiren FM y, por supuesto, también en la señal abierta de FM 97.1 MHz con sonido digital estéreo. Le acompañamos como cada día aquí en la comuna de Gualaihue y también llegamos a otras partes ahí, como es el caso de la parte norte de la península de Comau, de la comuna de Chaitén, también algunas islas. A todos les saludamos en esta jornada desde este medio de comunicación aquí en el sur de Chile. Por supuesto, quienes nos escuchan incluso en otros países, también gracias por estar con nosotros cada día. 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Junto al Camuy Market le acompañamos en esta compañía de Hornopinen FM, como cada día, por supuesto, con lo que tenemos acá para usted, con lo que tenemos para compartir en música, en noticias y en buenos datos locales como ese que le acabamos de dar, junto a Camuy Market. La compañía de esta jornada, a través de la señal abierta de FM y todas las plataformas digitales, señal abierta a través del 97.1 MHz aquí en la comuna de Gualaihue o donde quiera que usted nos esté escuchando. Gracias por estar con nosotros.
1: Son las 11 de la mañana, 46 minutos.
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es capaz de encontrar un aspecto positivo hasta en las situaciones más adversas de la vida, es quien, a la larga, habrá conocido la verdadera felicidad.

0: son las 11 de la mañana, 54 minutos.
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1: Son las 11 de la mañana, 58 minutos.
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0: 12 horas, 11 minutos.
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0: 12 horas, 23 minutos.
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2: Oiga, no, fíjese que yo quería contarle a ustedes que ya por Molco Alto, oiga, se hacía la fiesta el 26 de agosto de mi tío Custodio Ruiz, oiga. Un viejito de esos agalladitos, oiga, hasta 4 o 5 días para allá con el guaso Helve, me acuerdo, oiga. Y allá se cantaba esta guaracha, ¿que quieren guaracha o no quieren guaracha? Oiga, y por más que se diga que la guaracha no tiene nada que ver con la cuestión folclórica, aquí en esta tierra los viejos bailan hartazo bien la guaracha, señor. Esta se llama la guaracha del Pai Pai. Nada más es como sale.

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1: 12 horas, 30 minutos.
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Bueno, los temas que vienen ahora son temas de Roberto Parra Sandoval, que es uno de nuestros grandes mentores, se podría decir, en Chile. Y todas estas canciones están dedicadas a él, a su memoria, y esta es una especie de tributo, estas canciones que vamos a tocar ahora, a él.

0: 12 horas, 39 minutos.
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0: 12 horas, 43 minutos.
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0: 12 horas, 49 minutos.
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1: Tanta esa cuestión que pasa en el campo también hoy. Ya donde canto tantas leceras también me estoy poniendo ronco, si hace todita la verdad. Y no hay nadie por aquí de los chamullistas que me pasen trago. No importa, no me pasen nada. Oiga, allá en el campo pasa tanta esa cuestión también. Un día estábamos chillando, lo mejor allá, oiga, cuando a uno de los cabros no se... ¿Ve? Eso pasa. Estábamos chillando, lo mejor, oiga. Gracias, muy amable, calle. Ahora al vasito póngale vaselina. Estábamos chillando lo mejor, oiga. Y no se le pasa la luqueta a uno de los cabros, oiga. Y le rompe un ojo al ministro al fondo, oiga. Lo sacó para jugar el ojo. Entonces se veía muy re feo con un ojo menos, oiga. Y este caballero, ¿sabe qué es lo que hizo, oiga? Se fue a Santiago para la capital y se puso el ojo de vidrio. Le quedó muy reunitado, oiga. Cuando volvió después de allá, todos le decían, ¡ay, jefe, que le quedó lindo el ojo! Se pasó y se ve hasta más bonito con ese ojo usted. Y el caballero le dijo, Mel, dijo, este otro año si me hallan en la cosecha, me voy a poner el otro, le dijo.

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2: 12 horas, 58 minutos.
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5: Sistema frontal en el sur. Una persona está en la UCI tras la caída de una rama durante el tornado en Ñuble. Monitorean el cauce del río Mataquito ante un inminente desborde en el Maule.
6: Declaran emergencia agrícola en las regiones de Atacama, Coquimbo y Valparaíso tras los temporales. Meteorología advierte que el Niño seguirá favoreciendo eventos extremos.
5: Santa Isabel estará cerrada todo el día. El ministro de Transportes dijo que dio una instrucción enfática al metro para que investigue el incendio de un vagón y que esto no vuelva a ocurrir.
6: El presidente José Antonio Kast asiste al cambio de mando en Perú. Se reunió con la mandataria Keiko Fujimori y destacaron el diálogo y los vínculos de amistad entre ambos países.
5: El gobierno sale a enfrentar las críticas de Camila Vallejo. Niega que la promesa en materia de seguridad sea una estafa y carga contra el Partido Comunista.
6: Probablemente este y el próximo mes sean de malas noticias. El ministro Daniel Mas se anticipa a los datos laborales. Este viernes se conoce el desempleo de abril a junio.
5: Escucha a su corazón. Libertario llama a La Moneda a entrar en la llamada agenda valórica y pide que sus proyectos se pongan en tabla. La UDI dice que es una iniciativa poco efectiva.
6: Con arraigo nacional y prohibición de acercarse a la víctima, quedó el ex seremi de salud en Magallanes. Fue formalizado por el delito de violación tras ser detenido el fin de semana.
5: Autoridades informaron de un muerto, 80 heridos y decenas de personas atrapadas tras el derrumbe de un centro comercial luego del terremoto magnitud 7.1 en Japón.
6: En el deporte, el expresidente de la ANFP, Sergio Jadue, fue sobreseído por prescripción de todos sus cargos en Chile. La Fiscalía de Alta Complejidad podría apelar a la resolución.
5: La Universidad de Chile desistió de contratar al uruguayo Valentín Gautier. El defensa no pasó los exámenes físicos y viajó de regreso al León de México.
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6: Activan protocolo sanitario en Talcahuano por un ciudadano vietnamita con un cuadro de fiebre hemorrágica. Es el tripulante de una embarcación que fue puesta en cuarentena.
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5: ¿Cómo les va? Muy buenas tardes. Bienvenidas y bienvenidos a este Mediodía en ADN. Martes 28 de julio, cielo nublado acá en la ciudad de Santiago. 14 grados de temperatura en la capital, muy cerca de la máxima proyectada para hoy por la dirección meteorológica, que alcanzaría los 15 grados esta tarde aquí en la capital, donde todavía hay alguna probabilidad de precipitaciones, chubascos muy débiles durante la tarde. Andrés Huerta, ¿cómo te va? ¿Qué tal?
6: Buenas tardes, Paula. El saludo a nuestra audiencia en todo el país. En este Mediodía en ADN hacemos habitualmente el inicio del programa con información de tránsito y ya vamos a estar con el sur de nuestro país porque Sur Vías Maule Ñuble, debido a la alerta roja por el río Perquilauquén y la crecida de este caudal, mantiene suspendido el tránsito por el camino ubicado bajo este puente Perquilauquén, dice la concesionaria, como medida preventiva. Lo vamos a ampliar en nuestro Mediodía en ADN junto a todos ustedes.
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5: 1:03, vamos a partir en Santiago con las investigaciones tras el incendio de un vagón del metro. La estación Santa Isabel va a permanecer cerrada todo el día.
6: El ministro de Transportes informó que el tren pasó su revisión en enero e instruyó aclarar los hechos para que no vuelvan a ocurrir. Gabriel Riveros, buenas tardes.
7: ¿Qué tal? Muy buenas tardes. Así es, siguen las diligencias por la emergencia de este lunes que movilizó a múltiples compañías del Cuerpo de Bomberos de Santiago luego de que un incendio destruyera por completo un tren de la estación Santa Isabel, obligando a evacuar los pasajeros y suspendiendo el servicio en parte de la línea 5 durante varias horas. Hoy el foco está puesto en la investigación. Los peritajes continúan sobre el tren siniestrado que ya fue trasladado a Talleres, mientras que en la estación siguen las labores de remoción de escombros y limpieza, por lo que permanecerá cerrada durante toda esta jornada. El siniestro puso el foco sobre el modelo NS-74, el tren más antiguo de la red. Sin embargo, el viceministro de Transportes y Obras Públicas, Luis de Granch, confirmó que la máquina había pasado su mantenimiento mayor en enero de este año e instruyó una investigación urgente para aclarar las causas y evitar que un hecho similar vuelva a repetirse.
8: El tren que se dañó es un tren NS-74, es un tren que es el más antiguo de la red, que había pasado su overhaul o su revisión mayor en el mes de enero pasado. Por lo tanto, el Metro Santiago tiene la instrucción enfática de parte mía que haga la investigación con sentido de urgencia. Necesitamos los resultados lo antes posible. Este tipo de situaciones no puede ocurrir, no puede volver a ocurrir, y están desplegadas ya todas las instancias de investigación que permitan aclarar lo ocurrido y, por otra parte, tomar las medidas para que no vuelva a ocurrir en el futuro.
7: Mientras tanto, el cierre de Santa Isabel obligó a miles de pasajeros a modificar su recorrido durante esta mañana. Aunque la línea 5 funciona de extremo a extremo, quienes utilizaban esa estación debieron trasladarse hasta Parque Bustamante o ir a Razabal para iniciar o continuar sus viajes. Con respecto al resto de la línea de metro, algunos pasajeros aseguran que el servicio está más lento de lo habitual y también apuntan contra las aglomeraciones.
9: Mira, de verdad que fue bastante un caos y no sé qué tanto pudo haber pasado, pero algo bastante riesgoso.
10: Yo venía por línea 5 desde Carlos Valdovinos y está más lento, está más baja la frecuencia, y supongo que será por lo mismo, va a faltar un tren, están reparando. Sí, la verdad es que se normalizó rápido porque yo pensé que iban a cerrar Santa Isabel, iban a quizás desviar algo.

0: evaluar al final del día la condición en particular y cómo avanzan esos trabajos de remoción de escombros y de limpieza de la estación para que pueda volver a operar de forma normal. Mira, la causa aún está en investigación. El foco durante la noche estuvo puesto sobre todo en poder retomar la operación el día de hoy a la brevedad, como lo estamos anunciando ahora, y hoy durante la jornada ya pudiendo mirar con más detalle el tren que está en nuestros talleres, vamos a poder determinar con precisión la causa de lo ocurrido.
1: Claro, porque por ahora no existe una causa oficial del incendio. Esa será precisamente la tarea de los peritajes que se desarrollan durante esta jornada y cuyos resultados serán clave para determinar si se requieren nuevas medidas sobre este tipo de trenes o cambios incluso en los protocolos de mantenimiento del Metro Paula Andrés.
2: Gracias, Gabriel. Buenas tardes.
1: Buenas tardes.
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4: Seguimos con el caso de la niña de 7 años que fue apuñalada por una alumna de octavo básico del mismo establecimiento en la comuna de La Granja.
2: Es la tercera situación, por lo menos, de esta gravedad en lo que va del año y reaviva, por supuesto, el debate sobre la violencia escolar. Alejandra Rojas, ¿cómo te va? Buenas tardes.
5: Hola Paula, hola Andrés, y así es, porque este grave hecho que se vivió el día de ayer en la comuna de La Granja continúa generando grande impacto tanto en los vecinos como también en los apoderados del sector y también en las autoridades. Y es que durante el año ya han existido varios hechos, como la muerte de la inspectora en Calama, donde un estudiante la asesinó e hirió a otros funcionarios con un arma blanca, despertando una gran discusión en cuanto a la violencia escolar y las medidas que se deben aplicar para poder mitigar este tipo de situaciones. Este caso en La Granja generó gran conmoción al tratarse de dos menores de edad, la víctima de 7 años y la atacante de 13, lo que además vuelve la conversación a la responsabilidad penal adolescente y qué es lo que pasará con este niño que protagonizó el ataque. En el sector ha existido gran sorpresa al tratarse de una niña sin antecedentes de violencia.
6: La Granja, Juan Valdés, vivió en la zona y conoce a la comunidad. Destacó que desde la municipalidad buscarán potenciar el trabajo de la salud mental de los niños tras todo esto.
7: Soy nacido y criado en esa misma zona, en ese mismo colegio. La situación es verdaderamente tiene a toda la comunidad y a la población la tiene impactada porque no existen antecedentes de violencia anteriores de las personas involucradas, no saben los motivos, no se saben. No tengo antecedentes, la policía tampoco entregan antecedentes porque esto está mal la fiscalía. Es un caso que involucra a menores de edad, por tanto, es muy reservado. Aquí lo que tenemos que hacer es trabajar para mejorar las condiciones y trabajar con la salud mental de los niños, las niñas y adolescentes, especialmente los colegios que son más vulnerables. Finalmente, esto es una situación que afecta a toda la comunidad, a toda la comuna de La Granja, y yo creo que a toda la sociedad la tiene impactada.
5: Bueno, y escuchábamos al concejal de La Granja, Juan Valdés, quien conoce el sector y conoce muchísimo a la comunidad. Y desde el gobierno también se han impulsado una serie de proyectos, como Aulas Seguras y Escuelas Protegidas, que buscan poder prevenir estos hechos violentos dentro de los centros educacionales como medidas de revisión que han sido vistas como extremas por parte de lo que ha sido la oposición, quienes han despertado un gran rechazo ante estas medidas. A esto además se suma que desde el oficialismo han aumentado las presiones para rebajar la edad de responsabilidad penal ante la creciente ola de hechos que involucra a menores. Ante todo esto, y este caso en particular, el ministro de Seguridad, Martín Arrau, se ha negado a la rebaja y ha afirmado que el problema se debe abordar de otra manera. El ministro se refirió esta mañana a la situación en La Granja y afirmó que se debe estudiar qué fue lo que pasó para que se generara este hecho y destacó que el trabajo principal debe ser de prevención.
8: Es un tema de seguridad, por supuesto que ocurre dentro de una comunidad educativa, de un colegio, que eso hace que sea bastante más grave, pero hay una víctima, hay un delito. Claramente la persona que lo comete es inimputable, es una menor. El llamado nuevamente es saber qué está pasando desde el punto de vista de esa comunidad educativa, de esa familia, cómo una niñita tan pequeña puede cometer estos actos y también, hechos como estos también son prevenibles y el gobierno ha presentado proyectos de ley. Lamentablemente aquí han salido medios amputados de la discusión legislativa o del Tribunal Constitucional, pero van en este sentido de la prevención.
5: Bueno, desde la Fiscalía afirmaron que continúan desarrollando diligencias para lograr esclarecer los hechos y cómo fue que sucedió este ataque a esta niña de 7 años. La municipalidad afirmó que se reunirá con el SLEP a cargo del recinto, tanto como para trabajar en medidas de contención, como también para ver qué trabajos de prevención se necesitan en la zona. Paula Andrés.
4: Sin duda, y para que no sea una sumatoria tampoco de estos casos. Gracias, Alejandra.
5: Buenas tardes.
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2: 1:11 p.m. Cambiamos de tema, hablamos de los temporales porque hoy Meteorología realizó un balance de los sistemas frontales y advierte, ojo, que el fenómeno del Niño seguirá favoreciendo

0: esperando eventos extremos de lluvia, por lo menos hasta la primavera.
1: El gobierno decretó emergencia agrícola en las regiones de Atacama, Coquimbo y Valparaíso tras los temporales. Tamara Aranda, buenas tardes.
2: Hola. Hola, ¿cómo están? Muy buenas tardes. Claro, hoy la Dirección Meteorológica de Chile realiza este balance sobre el paso del tren de sistemas frontales que afectó a gran parte del territorio nacional entre las regiones de Atacama y Los Lagos. El análisis comprometido entre el periodo del 14 al 21 de julio confirmó justamente que este episodio se ubica entre los eventos de precipitación más significativos registrados durante el mes de julio en las últimas décadas. Esta evaluación no solo responde a la cantidad de agua caída, sino que también a la extensión territorial de este fenómeno, a los numerosos récords históricos registrados y al importante cambio que produjo también en la condición pluviométrica de gran parte del territorio de Chile. Para apreciar aún más la magnitud de este tren de sistemas frontales, Gastón Torres, director subrogante de la Dirección Meteorológica de Chile, entregó más detalles.
3: Solo en 8 días se acumularon, por ejemplo, en Rodelillo, 243.7 milímetros. En Valparaíso, 206.1 milímetros, y lo que equivale a 3 veces su precipitación normal mensual. Curicó, 172.2 milímetros. Quinta Normal, 131.7 milímetros, superando ampliamente el promedio climatológico para todo el mes de julio. Uno de los casos más destacados, obviamente, corresponde a lo que ocurrió en la zona hacia el norte, en La Serena, donde en apenas 8 días cayó más de 10 veces la precipitación que normalmente se registra en todo el mes.
2: Bien, en paralelo, el Ministerio de Agricultura ha decretado emergencia agrícola para 3 regiones. Hablamos de Atacama, Coquimbo y Valparaíso. Esto contempla desde ya algunas ayudas a crianceros, por ejemplo, de Coquimbo y Valparaíso, con entrega de forrajes. Se procedió también a la compra de una segunda partida y en las próximas horas se harán estas entregas. Al mismo tiempo, se informó que todos los usuarios de INTAP que tengan créditos pendientes y que haya sido damnificados por este sistema frontal se les va a hacer entrega de una prórroga de 90 días en el vencimiento de sus obligaciones, plazo que incluso puede ser extendido. El ministro de Agricultura, Jaime Campos, entregó más detalles.
4: Esto comprende la tercera región, a las comunas de Tierra Amarilla, Copiapó, Alto del Carmen, Vallenar, Freirina, Huascu, en Atacama, toda la región de Coquimbo, del mismo modo las provincias continentales de la región de Valparaíso. Como consecuencia de esta declaración de emergencia agrícola, el Ministerio y los servicios, en virtud de la ley, pueden hacer reasignación de los recursos que están contemplados en la ley de presupuesto para ir en ayuda de quienes lo necesiten.
2: Bien, volviendo al tema meteorológico, las autoridades han señalado también que estamos bajo la influencia del Niño hasta otoño del próximo año. ¿Cómo se va a percibir, al menos en la zona norte? Por ejemplo, agosto va a tener registros por sobre los normales, harta presencia de lluvia, se va a estar monitoreando también constantemente por los próximos meses, un proceso, Paula Andrés, que se va a extender al menos hasta la primavera.
0: Tal cual, gracias Tamara, buenas tardes.
2: Buenas tardes.
1: Y a propósito, sabemos del sistema frontal que afecta al sur del país, una persona está internada en la UCI luego que le cayera una rama durante el paso del tornado en Ñuble.
0: En el Maule, mientras tanto, sigue monitoreándose el nivel del río Mataquito, esto ante el alto riesgo de desbordes. De esto y más nos cuentas tú, Nicolás Medina, ¿qué tal? Buenas tardes.
5: Hola. ¿Cómo están, Paula, Andrés? Buenas tardes. Y este sistema frontal que mantiene en alerta gran parte de la zona centro-sur del país, partimos en la región del Maule, donde continúa esta alerta roja con la suspensión de clases en Licantén y una evacuación preventiva en el sector de Placilla por el riesgo de desborde del río Mataquito. Desde Senapred reiteraron el llamado a evacuar con calma, seguir las instrucciones de las autoridades y no olvidar a las mascotas durante este desplazamiento. La situación también es compleja en la región de Los Ríos. El Senapred ordenó evacuar los sectores de población Foistic, ex población Osvaldo Leal y Rapaco, El Molino, en la comuna de La Unión, por el desborde del río Yoyehue. En Valdivia se suspendieron las clases y el municipio informó que durante julio ya han caído cerca de 600 milímetros de lluvia con al menos 30 puntos críticos. La alcaldesa Carla Adman cuestionó la coordinación del gobierno y pidió una respuesta más integral para enfrentar la emergencia. Pasemos a escuchar.
6: Por un lado, toda la maquinaria disponible, o sea, nosotros los municipios acá estamos arrendando maquinaria, duplicándonos en los lugares. Entre más maquinaria tenemos en terreno, más rápido podemos ir a atender a todos los puntos. Lo segundo son equipos sociales. Y lo tercero, que es una cuestión de mediano plazo, pero que nunca hay que perder de vista, que no hay que solo responder a la emergencia. Acá nosotros tenemos una pendiente que se nos convoque y se reactive la mesa de anegamientos para poder hacer frente a estos puntos críticos que requieren de obras estructurales.
5: Bien, escuchamos a la alcaldesa de Valdivia, Carla Adman, quien en conversación con el ciudadano ADN también hacía énfasis en los tres puntos que son necesarios, al menos en su comuna. Vamos a la región de Ñuble, donde comenzó esta evaluación tras el paso de los tres tornados que afectaron a las comunas de San Ignacio, El Carmen, Chillán Viejo y Bulnes. La Dirección Meteorológica informó que las rachas de viento fluctuaron entre los 137 y superaron los 170 kilómetros por hora. Hay 956 personas afectadas, 142 viviendas con daños, dos albergues habilitados, y entre los casos más graves está la del vecino Aquiles Campos, de 82 años, quien permanece internado en la unidad de cuidados intensivos del hospital Herminda Martín de Chillán. Esto luego de ser alcanzado por una rama y cables del tendido eléctrico mientras se desplazaba en bicicleta. En El Carmen, el municipio, bien digo, aseguró que los daños en las techumbres fueron reparados durante la misma jornada para resguardar a las familias afectadas. Pasamos a escuchar al alcalde de El Carmen, Renán Cabezas.
7: 5 viviendas damnificadas o dañadas en su techumbre, 6 menores de edad damnificados, 3 adultos mayores, don Aquiles Campo, un transeúnte que iba pasando por el sector lesionado, que actualmente está en la UCI, en el hospital de Chillán, según reportes de la familia, un vehículo siniestrado con pérdida total, que cayeron unos árboles del camino encima del vehículo, gracias a Dios no tenía tripulantes, y la verdad que la prioridad y la respuesta número uno por parte de la municipalidad y bomberos fue despejar camino, y lo segundo, habilitamos todas las viviendas para que pudiesen pasar su primera noche en su hogar.
5: Ya volvemos acá al Biobío, donde a ratos se despeja, otros momentos sale el sol, y también está medio nublado, así que vamos a estar atentos a eso también. La emergencia continúa acá, hay alerta roja para la comuna de Hualqui por el desborde del río Biobío, y en la Araucanía la Superintendencia de Electricidad y Combustible formuló cargos contra las distribuidoras Frontel y Coordiner por presuntos incumplimientos en mantención de sus redes durante el sistema frontal, que dejó, recordemos, a 215.000 clientes sin suministro eléctrico. Desde el gobierno afirmaron que las empresas deberán responder por eventuales infracciones detectadas. Pasemos a escuchar a la ministra de Energía, Jimena Rincón.
8: La fiscalización de la Superintendencia de Electricidad y Combustible está funcionando y cada empresa va a tener que responder sobre las infracciones que hubiere cometido. Aquí hubo mucha gente que estuvo una semana sin luz y eso tenemos que mirarlo e investigarlo. Eso es lo que estamos haciendo en el gobierno y en la superintendencia, y creemos que debemos felicitar el trabajo que ha desplegado la Superintendencia de Electricidad y Combustible. También, por cierto, las empresas que lo han hecho bien. Ahora las instrucciones deben funcionar y lograr reponer inmediatamente o lo más pronto posible la luz.
5: Bueno, hubo respuesta por parte de Frontel. Esta distribuidora, por medio de un comunicado, asegura que se desplegaron todos los recursos disponibles para enfrentar una emergencia que calificaron como extraordinaria, y confirmaron que van a colaborar con la investigación de las autoridades. Es parte entonces de lo que está ocurriendo con el paso de este sistema frontal. Estamos en lo que se ha denominado como una ventana meteorológica. Se espera otra vez el ingreso de un nuevo sistema frontal a partir del viernes.
9: Bien, muchas gracias, Nicolás. Y luego vamos a conocer la situación del paso de los Libertadores, que producto de la caída de nieve hay varios camiones, más de 1,000 por cada lado, chileno y argentino, varados por este sistema frontal.
10: 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Centro de Justicia.
0: Centro de Justicia, porque hablamos de Sergio Jaue. Pato Barrera, pasó lo que de alguna manera estaba un poco cantado que pasara, ¿no? ¿Cómo te va? Buenas tardes.
11: ¿Cómo les va? Buenas tardes, porque ya lleva 11 años radicado en los Estados Unidos. El expresidente de la NFP fue sobreseído en los cargos de apropiación indebida y delitos tributarios. Resolución del 13º juzgado de garantía. El veredicto puede ser apelado por la Fiscalía en los próximos 5 días ante la Corte de Apelaciones. Lo que sí no puede apelar, no va a ser sobreseído, el que no puede tener ningún cargo más deportivo en lo que queda de su vida.
0: Claro.
11: No puede dirigir nada, absolutamente nada, inhabilitado. Sergio Jadue, esto apunta netamente a la apropiación indebida y delitos tributarios. Así habló el fiscal Marco Antonio Paredes detallando este sobreseimiento en la situación de Sergio Jadue, expresidente de la ANFP.
12: Bueno, esta resolución es esencialmente apelable. El único recurso, el recurso de apelación que procede en los casos del sobreseimiento. Y el recurso, obviamente, la Fiscalía, cuando tenga la resolución en sus manos, sea notificada, va a evaluar la interposición del recurso.
10: Universidad de Chile.
9: Bueno, al final este nombramiento no funcionó.
11: No funcionó porque hablábamos de la Universidad de Chile el día de ayer con el arribo de sus refuerzos de cara a este segundo semestre. La U desechó la contratación de Valentín Gautier, quien tenía problemas en uno de sus tobillos y no logró ser fichado por el romántico viajero. Él estuvo acá, se realizó los chequeos médicos y al final no tuvo la aprobación el defensor central que provenía del fútbol mexicano, Valentín Gautier, para fichar en el romántico viajero para este segundo semestre. Plan B, la carpeta siempre va avanzando.
0: O sea,
11: tiene que ser inmediatamente porque hay plazos definidos hasta la cuarta fecha para cerrar el libro de contrataciones del segundo semestre. Es el defensor ex zaguero central de Coquimbo Unido, Bruno Cabrera, quien actualmente está en el fútbol argentino, quien está en la órbita, en el radar de la U y de Fernando Gago para llegar a reforzar el equipo laico. Maximiliano Guerrero solo se enfoca en la idea de mejorar y seguir soñando con el título, pese a estar a 12 puntos del líder, que es Colo Colo en este campeonato.
13: El objetivo sigue siendo el mismo, queremos ser campeones. Mientras tengamos la posibilidad de serlo, vamos a tratar de lograrlo. Creo que tenemos que ir partido a partido buscando 3 puntos lo siguiente. Así que estamos en busca de eso, queremos lograr ser campeón y vamos por ello.
10: Estados Unidos.
0: Ya, cerramos con tenis.
11: Sí, porque ayer contábamos la buena noticia del triunfo de Alejandro Tavilo, la principal raqueta nacional, ante Talon Grexport, 67 del ranking ATP, lo venció el chileno en 3 sets y tendrá rival mañana ante el francés Terence Almand. Será el rival de Alejandro Tavilo en el ATP 500 de Washington. Estamos muy atentos y lo vamos a contar en la programación de ADN, el horario que aún no ha sido definido. Así que buena noticia para Alejandro Tavilo, la raqueta número uno del tenis nacional.
9: Bien, Pato Barrera, levantaste la mano, ¿qué pasó?
11: No, para cerrar, a las 14 vamos a ampliar más la situación de Sergio Jadue. Recordar que también fue sobreseído Mauricio Echeverri, quien actualmente tiene cargo en la Universidad de Chile en Azul Azul por el tema de apropiación indebida. Todo eso y mucho más desde las 14 con audios y los comentarios de los tenores.
9: Muy interesante como todos los días. Gracias, Pato.
11: Abrazo, que estén bien. Chao.
0: Chao, Pato.
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0: 9:24, nos vamos a ir a la pausa. Al regreso vamos a estar en Perú con el cambio de mando de Keiko Fujimori, al que asiste el presidente chileno José Antonio Kast. Estamos hablando también del ex seremi de salud de Magallanes, que fue formalizado por delitos sexuales y quedó solo con arraigo nacional. 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
7: Es la 1:29 PM. Volvemos con las noticias, con 13 grados en Santiago. Y quienes nos ven por YouTube apreciarán que la imagen de Plaza Baquedano muestra a la ciudad de Santiago con nubosidad muy densa y muy cubierto rumbo a la cordillera. Por lo tanto, esta tarde, como tú bien decías, Paula, hace un rato, puede avizorar una que otra gotita todavía aquí en la capital.
8: Sí, esa proyección la mantiene todavía la Dirección Meteorológica de Chile, pero bien aislado y con muy, muy poca intensidad durante la tarde acá, efectivamente, en la región metropolitana. Nosotros nos vamos a ir de inmediato a Perú, donde el presidente José Antonio Kast asiste a esta hora al cambio de mando en el que asume Keiko Fujimori.
7: Ambos mandatarios se reunieron y destacaron los vínculos de amistad entre los dos países. Vamos a Lima. Diana Copa, buenas tardes.
9: Hola. Sí, ¿cómo les va? Muy buenas tardes. 12:30, hora local. Estamos frente a un edificio con más de un siglo de historia. El Palacio Legislativo comenzó a construirse a inicios del siglo XX y su hemiciclo principal fue inaugurado en 1908. En este lugar se vivirá el momento central de la jornada. La hasta ahora presidenta electa, Keiko Fujimori, ingresará al Congreso y saldrá investida como la primera mujer elegida por voto popular en asumir la presidencia del Perú. Lo hará tras imponerse en una segunda vuelta por apenas 49.000 votos de diferencia, en un escenario de alta polarización, convirtiéndose además en la novena persona en ocupar la jefatura de Estado en los últimos 10 años. El principal desafío será la gobernabilidad. Con la instalación del nuevo Congreso, regresa al sistema bicameral y el fujimorismo contará con una presencia importante, lo que autoridades esperan contribuya a un mayor escenario de estabilidad política. A eso se suma un dato de la encuesta Ipsos, que 7 de cada 10 peruanos dicen estar dispuestos a darle una oportunidad a Keiko Fujimori. En la antesala de la ceremonia, la mandataria electa sostuvo reuniones bilaterales con líderes de Argentina, Bolivia, Paraguay y Ecuador. Sin embargo, una de las citas que generó mayor expectativa, incluso, según dicen en la prensa local, fue la que mantuvo con el presidente José Antonio Kast, la que se extendió por cerca de 30 minutos. Según informó el propio mandatario hace un rato atrás en la casa de O'Higgins, la conversación estuvo centrada en seguridad, crecimiento económico, migración, catástrofes e incluso también el corredor humanitario.
10: Los lazos de amistad, los lazos comerciales, los lazos diplomáticos con Perú están en un muy buen momento y eso lo queremos profundizar. Todos los países nos hemos visto afectados por temas de migración forzada y buscar el cómo restablecer relaciones entre los distintos países para colaborar en esa tragedia que viven muchas personas que han tenido que migrar.
9: Sí, no fue la única reunión bilateral que tuvo el presidente de la República, también lo hizo con el vicepresidente entrante de Colombia, José Manuel Restrepo, en el marco de que el próximo 7 de agosto el presidente también va a asistir al cambio de mando de dicho país. También tuvo conversaciones con los presidentes de Bolivia y también con el presidente de Ecuador, según daba cuenta él mismo hace un rato atrás. Y ahora hay que destacar, y era algo que decían las autoridades peruanas, el canciller entrante, que este cambio de mando en particular tiene una presencia importante de autoridades internacionales. Era precisamente lo que decía el canciller peruano entrante, Carlos Spa, que habló además de las relaciones y la importancia de sostener reuniones con los países sudamericanos.
11: Es un número récord de mandatarios, de presidentes que han venido a diferentes países. Son, aparte el rey de España, son 8 mandatarios que han venido al Perú. Y bueno, la presidenta Fujimori está estableciendo claramente con ellos, primero, las relaciones de cordialidad y de amistad que tenemos con todos esos países, y al mismo tiempo las grandes prioridades. La prioridad número uno, que es el tema de la inseguridad ciudadana, queremos la cooperación de los países.
9: Sí, en este momento, de hecho, vemos cómo diferentes autoridades ya salen desde el Museo del Congreso y la Inquisición para su posterior traslado acá al Congreso Nacional de Perú, que está solo unos pasos para que todos los mandatarios que han asistido a este cambio de mando ingresen juntos al Congreso Nacional. Está, de hecho, el rey de España, Felipe VI. También veo a los diferentes mandatarios que acompañan, entonces, parte de quienes se hacen presentes, entre ellos el presidente de la República, José Antonio Kast, el presidente de Argentina, Javier Milei, el presidente de Ecuador, Daniel Noboa, el presidente de Bolivia, Rodrigo Paz, los mandatarios entonces que van a ser parte de esta ceremonia donde en los próximos minutos asume la presidenta del Perú, Keiko Fujimori.
7: Gracias, Diana.
9: Buenas tardes.
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8: 1:33, seguimos en política. Con la medida de arraigo nacional y prohibición de acercarse a la víctima, quedó el ex seremi de salud de Magallanes, formalizado esta mañana por delitos sexuales.
7: En medio de la salida masiva de autoridades, en el oficialismo reconocen que el número no es menor y que no es una buena señal. Isidora Enríquez, buenas tardes.
12: Buenas tardes, Paula. Andrés, claro, porque durante esta jornada se estuvo llevando a cabo la audiencia de detención y formalización de Fabián Barrientos, el ex seremi de salud de Magallanes, quien debió dejar su cargo tras acusaciones de abuso sexual, quedando así con las medidas cautelares de arraigo nacional y prohibición de acercarse a la víctima junto al plazo investigativo de 4 meses. Y es que, si recordamos, fue durante este fin de semana que la exautoridad fue detenida por carabineros en su domicilio, provocado por una riña luego de que, según la víctima, este lo hubiese drogado para luego abusar de él. Ahora, según explicó la defensa de Barrientos, la resolución del tribunal definió que no existen los antecedentes que demuestren la ocurrencia del delito ni la responsabilidad de su representado. En cuanto a la fiscal de Magallanes, Joana Iribarra, se refirió a las cautelares definidas explicando que el tribunal descartó el arresto nocturno solicitado, mientras que el representante de Barrientos, Juan Carlos Rebolledo, señaló que no existen antecedentes que acrediten los hechos acusados.
13: Las cautelares que decretó el tribunal, si bien no son las mismas que solicitamos nosotros solicitamos además el arresto nocturno, el tribunal no compartió esa cautelar, ya que señala que con los antecedentes del día de hoy, que sería solo el antecedente señalado por la víctima, donde hay una discusión respecto a lo que él señala, no va a decretar esa cautelar.
14: Hasta ahora no hay antecedentes que justifiquen la existencia del delito de violación, como asimismo que permitan presumir la responsabilidad de mi representado, el ex seremi.
12: Bien, lo escuchábamos, y es que los antecedentes que sustentaban una presunta violación cometida por la ex autoridad no habrían sido suficientes para una medida cautelar más gravosa. De hecho, tanto el informe del Servicio Médico Legal como el del Hospital Clínico descartaron indicios de violación. Pero viendo ya el panorama más general, Paula, Andrés, recordemos que la renuncia fue solicitada por el Ministerio de Salud el mismo fin de semana y que ayer 2 seremis más presentaron también sus renuncias, hechos que no pueden ser tratados de forma independiente, porque si sacamos las cuentas, a la fecha ya van 28 seremis que han renunciado a sus cargos, siendo los últimos 2 casos ocurridos ayer en menos de un día. Ante ello, el senador de la UDI, Iván Moreira, admitió que la situación no aporta la imagen del gobierno, pero que aún quedan años para la administración actual. Mientras que su par del Partido Socialista, Juan Luis Castro, aseguró que se trata de un mal reclutamiento y que el gobierno ha trabajado con impericia.
15: Obviamente 30 seremis que hayan tenido que renunciar o se les haya pedido la renuncia no es muy conveniente para la imagen de nuestro gobierno. Sin embargo, nos quedan varios años por delante.
16: Esto habla de un mal sistema de reclutamiento. Claramente el modo que se hizo fue improvisado, poco prolijo y frágil. Es un gobierno que tiene impericia, que es distinto, es mucho más delicado. No son estudiantes en práctica. Aquí están recibidos, pero no saben hacer la pega.
12: Y mientras desde el oficialismo han apuntado a que el gobierno está recién comenzando, desde La Moneda hace solo momentos el vicepresidente Claudio Alvarado aseguró que ante este tipo de hechos se deben revisar los procesos y buscar los mecanismos y formas para que aquellas situaciones no vuelvan a ocurrir, omitiendo de todas formas hacer una autocrítica al respecto. Paula, Andrés.
8: Gracias, Isidora. Buenas tardes.
12: Buenas tardes.
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7: Estamos a 22 minutos de las 2. Los libertarios pidieron a La Moneda que entre en la agenda valórica tras la presentación del proyecto denominado Escucha su Corazón.
8: El presidente de la UDI dijo que la propuesta del Partido Nacional Libertario es poco efectiva, imposible de fiscalizar y que no evitará abortos. Pero tienen otra, por lo tanto proponen hablar de este tema. Juan Espinosa, ¿qué tal? Buenas tardes.
17: ¿Qué tal? Buenas tardes. Sí, está tensionado el ambiente legislativo a partir de la reactivación del debate en torno a los proyectos de ley sobre aborto y la agenda valórica, que vuelve a marcar una línea de división en el legislativo con el gobierno, que ha mantenido y que ha intentado mantener su foco exclusivo en la agenda de emergencia, centrado en seguridad y en economía. Sin embargo, las recientes señales del ministro José García Rumiñoz, secretario general de la presidencia, abriendo la puerta a dialogar sobre iniciativas en materia de acompañamiento e incitación a la denuncia en casos de violación, terminan por acelerar las posturas en el Parlamento, que ya se encuentra con el proyecto que obliga al profesional de la salud a ofrecer a la madre escuchar los latidos fetales, este proyecto de Escucha tu Corazón, pero además que tiene un añadido de que el médico deberá negarse a practicar la interrupción del embarazo si la paciente se niega a escuchar. Un debate que empuja al Palacio de la Moneda en una dirección que no es de su interés, donde incluso algunos sectores del mismo oficialismo rechazan esta iniciativa. Vamos a escuchar al presidente de la UDI, al diputado Guillermo Ramírez, quien califica este proyecto como poco efectivo, anunciando también que se va a entregar al gobierno un texto legal en dirección a generar programas de acompañamiento.
18: La propuesta que hay sobre la mesa es una propuesta muy poco efectiva, infiscalizable y que probablemente vaya a evitar muy pocos abortos. Lo que más reduce la cantidad de abortos en el mundo son programas efectivos y bien diseñados de acompañamiento a la mujer. Lo que la UDI está haciendo es pedirle al gobierno que reconsidere su definición de no entrar en estos temas para presentar un proyecto de ley en materia de acompañamiento. Nosotros le vamos a presentar al gobierno un proyecto redactado, listo, hecho, para que ellos lo presenten para la comentarios que son pro aborto, incluso pro aborto libre, dicen que apoyarían en el Congreso.
17: Sin embargo, los autores de este proyecto Escucha tu Corazón, que modifica el Código Sanitario, aseguran que ya han presentado otras iniciativas y que van en la línea del acompañamiento a mujeres embarazadas y que solo es necesario que el gobierno decida entrar en este debate. Vamos a escuchar a la diputada del Partido Nacional Libertario, Gloria Navellán, exigirle a La Moneda adoptar una posición activa en este debate sobre la agenda valórica.
19: Este discurso de que somos un gobierno de emergencia y por lo tanto no nos vamos a meter en temas valóricos o de otro tipo es un poquito ingenuo. La vida está hecha de una serie de cosas y no se trata de que uno se aboque solo a un aspecto y se olvide del resto. Nosotros seguimos legislando respecto de un montón de temas donde el gobierno tiene que tener una opinión. No pueden hoy día zafar y decir no nos queremos meter en temas valóricos. Perdónenme que les diga, señores del gobierno, ustedes tienen que estar dispuestos a participar y opinar en cada uno de los temas, sea el que sea, les guste o no les guste.
17: Y frente a la embestida parlamentaria de la derecha, la oposición cuestiona la intención de reabrir este debate. Acusan además un intento por modificar consensos ya alcanzados. Vamos a escuchar a la diputada del Partido Comunista, Daniela Serrano, quien critica las propuestas parlamentarias y el impacto que tendrían sobre la legislación vigente.
20: Lo que existe acá es finalmente la imposición de una agenda profundamente ideológica que busca restringir los derechos de las mujeres en el acceso al aborto. No se explica que diputados oficialistas estén lanzando una batería de proyectos para restringir el acceso al aborto, incluso en las tres causales. Nos parece retrógrada y, por otra parte, bastante desconectado de la realidad que viven gran parte de las mujeres y de hombres chilenos y chilenas que sus prioridades no pasan por acá.
17: Distintas fuentes dentro del Palacio de la Moneda aseguran que la prioridad del mandato se va a seguir manteniendo en las urgencias sociales e institucionales. Sin embargo, reconocen que la presión legislativa en la Cámara y en el Senado podría forzar al Ejecutivo a fijar una postura más clara en el corto plazo. Paula,
8: sí, claro.
17: Andrés.
8: Y de hecho ya empieza a crecer la presión también por otra de las que uno podría denominar agenda no prioritaria de la Moneda, que es esto de avanzar en las reformas políticas que quedaron tan pendientes en el gobierno anterior. Se estuvo a punto, pero no salió. Gracias, Juan Espinosa.
17: Buenas tardes.
8: Buenas tardes.
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7: 17 minutos para las 2. Vamos a hablar de economía y específicamente del empleo. En la antesala de un nuevo informe sobre la desocupación en Chile, el gobierno reconoció que las cifras no serán favorables y anticipó que los efectos de los temporales van a impactar en el mercado laboral.
8: En el Ejecutivo esperan una recuperación gradual en los próximos meses, impulsada por una mayor inversión y el avance de distintos proyectos. Benjamín Quinteros, ¿qué tal? Buenas tardes.
22: Muy buenas tardes. A pocos días de que el Instituto Nacional de Estadísticas publique una nueva tasa de desocupación, el gobierno salió a reconocer que el mercado laboral atraviesa uno de sus momentos más complejos de los últimos años y que las próximas cifras no mostrarán una mejoría. Desde el Ejecutivo atribuyen este escenario a la persistente debilidad de la economía, al menor dinamismo propio de los meses de invierno y al impacto que han tenido los recientes temporales sobre las distintas actividades productivas, especialmente en las zonas más afectadas. Algo que en el mediano plazo podría generar una doble lectura, y es que podría generar nuevos puestos de trabajo en base a la reconstrucción de algunas zonas. La advertencia se produce luego de que la última medición ubicara la tasa de desocupación en un 9,4%, el nivel más alto en casi 5 años, y en un escenario donde distintos sectores productivos han advertido una menor contratación y una desaceleración en la inversión. Pese a ello, desde el Ejecutivo aseguran que ya están desplegando una estrategia para incentivar la generación de nuevos puestos de trabajo y confían en que las cifras puedan mejorar durante los próximos meses. Así lo explicó el viceministro de Economía y Minería, Daniel Mas.
23: Hemos dicho que estamos en pleno invierno, son meses de menor actividad, así que probablemente este mes y el próximo mes sean meses de malas noticias. Estamos trabajando para que sea lo menos malo posible. Es uno de los meses con menos actividad. Vamos a tener todo el efecto de los temporales adicionalmente, así que probablemente no tengamos tan buenas noticias, pero la buena noticia es que estamos activados, generando nuevas oportunidades para generar nuevo empleo.
22: Bueno, algo que ya había adelantado previamente el presidente José Antonio Kast en distintas actividades, y es que los meses de invierno son más duros en materia de empleo y por ende se espera que la medición que se va a dar a conocer este viernes y la del próximo mes sean las que tengan a lo mejor mayor profundidad. Incluso no se descarta que se llegue a las 2 cifras de desocupación. El Ejecutivo busca revertir este escenario con un plan de inversiones en infraestructura pública que contempla la generación de más de 246.000 empleos durante la actual administración. La iniciativa considera proyectos de obras públicas, transporte y telecomunicaciones, además de recursos para reconstruir infraestructura dañada por las recientes emergencias climáticas, algo que fue anunciado durante esta jornada por las carteras involucradas. Ahora, desde el sector privado coinciden en que el mercado laboral atraviesa un momento complejo, aunque esperan que las cifras comiencen a mejorar hacia fines de año, se aumenta la inversión y se recupera el crecimiento económico. Así lo afirmó la presidenta de la Confederación de la Producción y del Comercio, Susana Jiménez.
24: Sí, bueno, estamos en una coyuntura compleja. La verdad es que esta desaceleración económica ya tiene bastante larga data y agudizada a partir del segundo semestre del año pasado. Sabemos que también ha habido mayores presiones de costos en la contratación de mano de obra y un entorno externo que no podemos minimizar. O sea, las tensiones geopolíticas, el efecto que se ha tenido en los precios de los combustibles internamente, incide no solo en los costos de transporte, sino que en todos los procesos productivos industriales.
22: Bueno, lectura también por parte de la Confederación de la Producción y del Comercio. Otra noticia económica que ha marcado la agenda los últimos días tiene relación con el aumento de aranceles impuesto por Estados Unidos a Chile. Es bajo este contexto que durante esta jornada el ministro de Agricultura, Jaime Campos, calificó de una pésima noticia la decisión de Estados Unidos de aplicar nuevos aranceles a los productos chilenos. La autoridad aseguró que se trata de una medida arbitraria que vulnera el Tratado de Libre Comercio vigente entre ambos países y advirtió que restará competitividad al mercado y al sector exportador, especialmente al agrícola. Además, cuestionó el argumento utilizado por Washington para justificar la medida, afirmando que sostener la existencia de trabajo forzado en Chile casi parece un chiste. Todo esto mientras el gobierno continúa las gestiones para intentar revertir estos gravámenes.
8: Claro, y al igual que lo hizo el ministro de Defensa ayer, cuando habla de una decisión injusta y le pone calificativos, el ministro Campos hace exactamente lo mismo, ¿no? Ponerle calificativos a una situación que ha evitado el canciller Francisco Pérez Mackenna, que ha sido bastante más cauteloso en relación a lo que ha pasado en la relación Estados Unidos-Chile después del anuncio de alza de los aranceles. Veamos cómo sigue. Gracias, Benja.
22: Buenas tardes.
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7: Estamos a 12 minutos y medio de las 2 de la tarde. Volvemos con los efectos de los temporales, como les habíamos prometido, esta vez en la región de Valparaíso, porque la gran cantidad de nieve mantiene cerrado el paso a los Libertadores. Hay más de 1.700 camiones varados, solo considerando los que están en el lado argentino.
8: Todo esto mientras los vecinos de Laguna Verde cumplen 10 días sin agua, no pueden recibir a los camiones aljibe porque siguen aislados. Gonzalo Pérez, ¿qué tal? Buenas tardes.
0: ¿Qué tal? ¿Cómo les va? Buenas tardes. Varias son las complicaciones que se han generado tras el paso del violento sistema frontal por la región de Valparaíso. A pesar de que la zona resistió de buena forma y las evaluaciones post-temporal son buenas, algunas consecuencias han complicado a las personas de diferentes puntos. Uno de ellos son las consecuencias que deja la gran cantidad de nieve que se ha acumulado en la alta cordillera, lo que obliga a mantener cerrado el paso fronterizo de los Libertadores desde el pasado 15 de julio. Esto ha mantenido a cerca de 1.700 transportistas sin poder avanzar a Chile y teniendo que ingeniárselas en suelo argentino para soportar ya hace dos semanas. Raúl Malfani, dirigente del gremio de los transportistas, explica que si esta situación se extiende, podrían provocar problemas económicos para los transportistas.
1: Generalmente los choferes internacionales se cocinan ellos, entonces ellos van a los almacenes, por así decir, compran mercadería y ellos se van cocinando, hacen grupo. Entonces, en este momento, el tema ahora, como hay, con todo esto, tecnología que hay, uno le puede transferir plata, digamos, y ellos se van manteniendo. El problema es el costo, esto que al final uno va a sacar la cuenta y que el viaje o el flete que están haciendo prácticamente se lo van a gastar en mantenerse allá.
0: Las autoridades no se aventuran a dar una fecha de apertura, ya que la nieve sobrepasa los 5 metros y mientras continúe nevando, no se puede comenzar a hacer trabajos de despeje en la ruta. Otra situación que mantiene la preocupación es Laguna Verde en Valparaíso. La gran cantidad de agua caída ha generado cortes en los caminos de tierra de esta zona rural, no permitiendo el paso de camiones aljibes municipales para entregar el suministro de agua en la zona hace 10 días. El delegado presidencial, Manuel Millones, explicó que junto a la municipalidad se está haciendo los trabajos para poder permitir el paso de los vehículos lo antes posible.
2: Se ha puesto maquinaria municipal, en este caso para efecto del mal tiempo. El municipio presentó dos iniciativas, la delegación las financió, que es una retroexcavadora para limpiar el estero y una maquinaria motoneladora para nivelar las calles. En lo que usted plantea y los vecinos es comprensible, es una zona de mucha tierra, de greda, son caminos inaccesibles, pero eso no son caminos públicos. Pero esperamos igual depositar un material maicillo para que efectivamente las personas no queden aisladas.
0: El municipio porteño se mantiene realizando la planificación de estos trabajos con maquinaria pesada, ya que aseguran que hoy no están las condiciones para garantizar la efectiva reparación de los caminos. En la región de Valparaíso, Gonzalo Pérez, ADN.
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8: Bueno, y cerramos con información policial acá en la región metropolitana. 50 personas, entre ellas una con orden pendiente por homicidio, fueron conducidas a extranjería en un nuevo operativo migratorio en Santiago.
7: Y en Pudahuel investigan el crimen de un hombre en situación de calle. Otro, el que lo acompañaba, quedó herido a bala. Retomamos, Gabriel Riveros, adelante.
3: ¿Qué tal? Muy buenas tardes. Así es, un homicidio consumado y otro frustrado investiga la Fiscalía Metropolitana Occidente tras un ataque armado ocurrido durante la noche de este lunes en la Plaza Arboleda Sur, en la comuna de Pudahuel. Dos hombres en situación de calle de 38 y 39 años compartían en el lugar cuando fueron abordados por un desconocido que, con el rostro cubierto, abrió fuego en al menos cuatro ocasiones. Según comentó la fiscal Paz Escobar, producto del ataque, el hombre de 38 años murió en el lugar, mientras que la segunda víctima recibió impactos balísticos en sus extremidades inferiores y fue trasladada hasta el Hospital San Juan de Dios, donde permanece internado con lesiones de carácter reservado.
4: Hasta el momento, por las primeras diligencias que está realizando la Brigada de Homicidios, tenemos conocimiento de que sería una tercera persona la involucrada en estos hechos, el responsable, quien efectivamente se habría acercado, desconocemos por qué motivo, y habría efectuado múltiples disparos en contra de ambas víctimas. La información recabada hasta el momento es que se trataba de dos hombres adultos de 38 y 39 años, quienes efectivamente se encontraban en situación de calle, pero no mantenemos mayores antecedentes sobre lo que originó este ataque.
3: Por instrucción del Ministerio Público, la Brigada de Homicidios de la PDI quedó a cargo de las diligencias. Los detectives realizan el empadronamiento de testigos y revisan las cámaras de seguridad del sector para poder establecer cuál fue la dinámica de este ataque y también identificar al autor de los disparos y esclarecer el móvil de este nuevo crimen registrado allí en la comuna de Pudahuel. Pasamos a otra información porque carabineros, la PDI y personal municipal realizaron un operativo conjunto, pero en Estación Central, enfocado en el control migratorio y la fiscalización también del comercio ambulante irregular. Un procedimiento que se desarrolló en el cuadrante comprendido entre Toro Mazote, General Velázquez y La Alameda, con el objetivo de recuperar espacios y reforzar la seguridad. Las autoridades informaron que cerca de 50 personas extranjeras en situación migratoria irregular habían sido detectadas. De ellas, 4 serán notificadas de su expulsión, mientras que además fue detenido un ciudadano extranjero que mantenía una orden vigente por un homicidio, quedando a disposición de la unidad policial a cargo de aquella investigación. Procedimiento que también fue encabezado por el Ministro de Seguridad Pública, Martín Arrau, quien valoró estas cifras en materia migratoria y destacó los avances en la ejecución de expulsiones.
9: Este gobierno, pese a esas dificultades, lleva al día de hoy más personas expulsadas de vía aérea con vuelos que todo el año pasado. En lo que va del año, los ingresos detectados irregulares al país han disminuido en un 80% y los que hemos detectado han sido reconducidos en un 75%. Años anteriores, más cerca de una cifra de un 20% o un 30%. Hoy está ingresando muchísimo menos personas al país. La gran mayoría son reconducidas y más encima se están expulsando bastante más que los años anteriores.
3: Desde la PDI señalaron que las personas fiscalizadas serán trasladadas a la Jefatura Nacional de Migraciones para continuar con los procedimientos administrativos correspondientes, mientras que las autoridades anunciaron que este tipo de operativos van a continuar realizándose de manera focalizada en distintos sectores de la capital. Paula Andrés.
8: Gracias, Gabriel. Buenas tardes.
3: Buenas tardes.
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7: Estamos a 6 minutos de las 2. 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
8: Nos vamos, se termina este mediodía en ADN, las noticias están todas en ADN.cl, volvemos cualquier cosa con los servicios informativos. Cielo nublado a esta hora en Santiago, 14 grados de temperatura en la capital, ya sobre la máxima proyectada para hoy por la Dirección Meteorológica de 15 grados en Santiago, con alguna probabilidad todavía de algo de agua en la tarde.
7: Ya los veo desde acá, llegan los tenores ADN. Buenas tardes.
8: Estén bien.

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1: Libre de polvo y paja. El expresidente de la NFP, Sergio Elías Jadue, fue sobreseído de todos los cargos por los que fue querellado en nuestro país. Pese al revés judicial, el fiscal Marco Antonio Paredes aclaró que todavía hay un recurso para mantener vivo el juicio en contra del directivo.
2: Bueno, esta resolución es esencialmente apelable. El único recurso, el recurso de apelación que procede en los casos del sobreseimiento. Y el recurso, obviamente, la fiscalía, cuando tenga la resolución, sea notificada, va a evaluar la interposición del recurso.
3: Conmigo no lo van a lograr, porque tengo las manos limpias. No sé ustedes.
1: Italia y Francia ya tienen técnico. ¿Y qué pasa con nosotros? Paulo Milad, actual presidente de la NFP, volvió a referirse al proceso de contratación del próximo técnico de La Roja. En entrevista con DirecTV, el curicano señaló que el elegido trabajará en Chile con los estándares del campeón del mundo.
4: Esa selección que ganó el Mundial viene trabajando con el mismo técnico hace muchos años, pero la metodología es la que no ha variado. Ellos siguen con la misma metodología de aprendizaje que estamos aplicando hoy en Chile.
1: No abundan las certezas. Colo Colo sigue alistando todo para el arribo de Bocinha en medio de la controversia generada por su contratación. El Rambo Marcelo Ramírez le recomendó a Fernando Ortiz una solución salomónica para no bloquear el crecimiento de Gabriel Moreira.
5: La gente va a poder ver a Bocinha atajando en Colo Colo. Y por otro lado, seguir creciendo también nuestro arquero, nuestro canterano, con una proyección enorme como Moreira. Yo creo que para zanjar este, entre comillas, buen problema, me gustaría que rotaran.
1: Como la canción y se marchó. Debido a la lesión que lo aquejaba, el uruguayo Valentín Gautier dejó el país y no será refuerzo de la U. Los azules le preguntaron a Newell's Old Boys por el ex pirata Bruno Cabrera, pero el defensa argentino optaría por pelear la titularidad en el equipo de Rosario. No le sirvió a ninguno de los dos. Unión La Calera y Everton empataron a un gol en el cierre de la fecha 16 del Campeonato Nacional. Walter Riboneto, técnico de los Villamarinos, lamentó que se les haya escapado la victoria, pero inmediatamente se puso a pensar en el próximo partido ante Colo-Colo.
6: Jugamos con un gran rival, contra un gran rival. Tiene jugadores de calidad, de jerarquía. Tomaremos los recaudos necesarios de que nos pueden lastimar. Lo más importante es esa motivación que tenemos para jugar con un rival. Entonces, a partir de ahí, todo lo demás viene solo.
1: Salvaron ilesos de la tormenta. En un partido bajo la lluvia, Unión Española se impuso por 2-1 a Recoleta y volvió a meterse en puestos de liguilla por el ascenso. Un crítico, Ronald Fuentes, señaló que lo único rescatable fue el resultado.
7: Creo que desde que estoy dirigiendo me parece que es el partido más bajo que hemos hecho futbolísticamente. Porque cometemos muchos errores, queremos apresurar la jugada y la jugada no está para apresurarla y después se la damos al rival de vuelta. Entonces, estamos cometiendo errores que habíamos tratado de mejorar, que sentíamos en los entrenamientos que la habíamos hecho, pero hoy volvimos a caer con los mismos errores.
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1: La FIFA reconoce error de procedimiento en la polémica expulsión que marcó el partido de Argentina y Suiza. Revisa el castigo a un club de primera B por el incumplimiento de los minutos sub-21 en el primer semestre. Y entérate además en ADN.cl el fallecimiento de Lucy López, la primera deportista chilena en conseguir una medalla panamericana.
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0: recuerda el calendario hoy a propósito de Marcelo Salas, Grillo.
1: ¿Cómo les va? Qué gusto saludarlos porque es una noticia que nos encantó a todos. Corría el año 2005 en nuestro país y se anunciaba un día como hoy, 28 de julio, que tras viajar a Argentina, recorrer Europa y triunfar y ser en ese momento el goleador de nuestra selección, Marcelo Salas volvía a vestir la camiseta de la Universidad de Chile un 28 de julio de 2005.
2: Sí, un jugador, como lo hemos dicho tantas veces, un jugador único, distinto, diferente e irrepetible. Un jugador que siempre hacía goles importantes. Un crack. Crack.
3: Muy buena mesa esta.
0: ¿Qué edad tenía Gonzalo Jara cuando se destapó el matador?
1: ¿2005?
0: El primer matador, el del 94.
1: 12, 13 años.
0: Ay, usted sí. Lo miraba así, pero con...
1: No, yo me quedaba con los relatos de Fox Sports en esa época.
0: Muy bien.
1: Totalmente con la canción del matador y todo. Y el 2005 ya estaba jugando, me estaba recordando dónde estaba el 2005, justo lo que decía el Grillo. Mundial Sub-20, que se me vino a la cabeza.
2: Y tú, Gonzalo, jugaste con él en el partido en el 2-2 sí. en Montevideo.
1: Sí.
2: Los dos goles del matador.
1: Ahora son de ese tipo de jugadores que en la convivencia uno lo veía muy lejos. O sea, con el cariño y respeto que él tenía hacia todo, al igual que Iván Zamorano, pero que uno los ve... Tienen una aura distinta, son tipos de que son distintos, ambos, pero cada uno muy respetuoso y además profesionales desde la entrenabilidad totalmente. O sea,
2: nos contaba que Marcelo Sala, por ejemplo, cuando estaban por salir a la cancha, ya él como capitán, él pegaba acá.
1: Sí.
2: ¿Cómo está ahí?
1: Sí,
2: pegaba acá, ¿o no?
1: Sí, te hacía sentir esa presencia, pero tipos con, no sé, distinto. Y que quizás es lo que uno siempre piensa y recuerda,

0: de la Nacional,
1: Candela.
0: Claro,
1: Candela.
0: Yo me acuerdo un clásico con Colo Colo, está la foto. Sí. Calule lo termina pisando y el matar en el piso termina pisando la cabeza en esos clásicos que se daban.
2: Yo tuve la suerte de verlo el 99, enviado especial de Cooperativa en aquella época, a la cobertura de la gira de tenis, ¿no? Con el Chino Ríos todavía destacando, picando alto. Y yendo a Roma, al abierto de Roma, fue un viaje con Chapacase, de hecho. Nos tocó a los dos transmitir los últimos tres partidos de la Liga Italiana. Nos tocó ir a Firenze, a Florencia, y ver dos partidos en el Estadio Olímpico de Roma con un Salas protagónico y que realmente era un ídolo de la ciudad. O sea, porque el tipo tenía eso, lo que dices tú, esa aura, esa capacidad, ese talento.
0: Aquí en Chile,
2: hacía un jugador, no era un pepero clásico, era un 10 y un 9 encarnado en el mismo jugador.
0: Aquí en
2: y
0: Chile,
2: eso despertaba una admiración, una adhesión increíble.
0: No hay dimensión de lo que fue Marcelo Salas en la Lazio.
2: Exacto.
0: Porque como él no era bueno para dar nota, no le gustaba mucho. Pero a mí me mandaron fuimos por Don Balón el año 99, en febrero del 99. Fuimos a Formelo, al entrenamiento, todo el día ahí, al día siguiente ya estando en Roma, haciendo turismo para esperar el vuelo de regreso a Barcelona. Vaticano, había toallas de sí, Marcelo, claro. Sala, bufandas de Marcelo Sala, camisetas de Marcelo Sala, por todo Roma, era
2: bueno, la historia que yo te estoy contando es dos meses después de tu viaje. Es en el remate de esa misma liga, exactamente, cuando la Lazio fue campeón.
3: ¿Qué momento con la Lazio? Porque tuvo 6 títulos en 117 partidos, 48 goles y 13 asistencias para José Marcelo Salas.
4: Hay que ser muy crack para que te hagan una toalla, ¿te acuerdas? Cuando murió Felipe Camiroaga, se llenó de toallas de Camiroaga.
3: Aparecieron ahora de Erling Haaland en nuestro país.
1: Ahora, un prototipo de delantero de 9 que pareciera ser que no es el que hoy día el fútbol necesita, ¿no? Con un jugador que tenía un centro de gravedad distinto, con una técnica distinta, ahora, capaz de poder enganchar.
4: Explique eso, centro de gravedad, para que se entienda.
1: No, que es para perfilarse cada vez que recibía con el defensor de espalda. Me recuerda, bueno, cuando lo llevo al centro de gravedad es cuando uno veía girar al Mago Valdivia. De esa manera, sí. Con el centro de grada abajo, ya con ya sabiendo para qué lado salir.
0: Una selección española con un centro delantero como Sala.
1: Sí, pero delanteros que hoy día pareciera ser que no es lo que demanda el momento, ¿no?
0: Claro, pero por ejemplo, en el Arsenal.
1: Ahí sí, claro, ese tipo de juego. Llega,
4: oiga, si me permiten los tenores, y ya que Grillo nos refresca la memoria con los 21 años del regreso del matador Salas a la Universidad de Chile, sería un podio de 5.
0: Ay.
4: Sin las posiciones, a lo mejor definitivas, pero sería, esto se define más o menos entre Elías, Salas, Zamorano, Vidal y Alexis, ¿no?
0: Sí. Sí.
4: ¿Están de acuerdo, no? Sí, más o menos, sí, hay totalmente. Consenso ahí. ¿O Rodrigo Hernández, para ser fiel con su estilo, va a polemizar un poquito?
2: No, ahí no.
4: Son esos 5, ¿no? Se nos van a quedar siempre, pero bueno, está de acuerdo.
0: Ahora, Leonel.
3: Yo dejo ahí a Claudio Bravo también.
0: Leonel también. Leonel está en el Sudamericano, sí. El 56, primer triunfo de la selección chilena sobre Brasil.
4: ¿En los 10 entra Caselli?
0: Uy, sí.
2: Para mí sí.
0: Ahora, o sea, yo creo que Caselli es el más grande ídolo en la historia del fútbol. Tiene como ídolo.
3: También, pues no sé si nombraste los 5, Iván. Sí.
1: Sí, claro, por supuesto. Ahora, así como muchos no dimensionan lo que fue Sala en la Lazio, bajo la misma línea lo que fue Zamorano en el Real Madrid. O sea,
0: ser el 9 del Madrid.
1: Del Real Madrid.
0: Ser el 9 del Madrid. Ahora, hay un jugador que yo siempre lo pongo, va a estar en mi equipo siempre.
1: Totalmente.
4: Zamorano.
3: Charles Arangui. Yo también.
4: Ah, bueno, ahí también puede haber. Puede ser un podio de 5 y
3: 20 ya.
4: Una mesa de 10 y una mesa de club.
2: En esa mesa de 10, ¿está Eduardo Vargas?
3: Tiene que estar por los números.
0: Yo creo
2: que
0: mí.
2: No. Yo digo que sí.
0: En ese lote.
2: Por su trascendencia, sí.
0: En ese lote no.
2: Sí, sí está.
4: Oiga, y.
2: ¿Qué lo logró?
3: Quería poner ahí. Ahí está.
0: Que por los números.
4: En ese lote no está. Me vestí Hernando hoy día. Me vestí el que me.
2: No, tiene que estar.
4: Está nomás.
2: O cómo no está nomás.
0: No está nomás. O sea, está Leonel. O sea, falta el Tito. Tito Fuyú. Robledo. Como decía Antonino Vera, el fútbol chileno se divide en antes y después de Robledo. O sea, Rubén Marco.
2: Los números son los números.
4: Chamaco.
0: Chamaco tiene.
3: Bien, debería estar
2: ya. Ah, es que ya entramos en un terreno más subjetivo también.
0: El Chico Reynoso.
2: De gusto.
4: Sí. Ya nos vamos. 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
1: Y tenemos editor de camiseta para camisetas del fútbol argentino, que ya vive desde el día de hoy la segunda fecha del torneo de clausura 2026. Y por la zona B van a jugar Rosario Central, donde está el chileno Vicente Pizarro, ante Racing Club de Avellaneda, 21:15.
2: Oiga, una nueva disposición para el editor de camiseta. Está innovando ahí dentro del estudio galáctico de los tenores.
1: Nos vemos completito en la cámara central.
2: Ojalá que sea bonito. El saludo siempre para nuestro buen amigo David Marambio en la tienda Tifosi. Oiga, enciende la discusión, ¿ve? Porque hay algunos que dicen, es que es injusto. El ranking debiera ser por décadas. Por ejemplo, nos propone
1: ¿también?
2: Un buen amigo.
1: Lame, sí, también. Es generacional.
2: Porque ¿dónde queda Cuauhtémoc Ormazábal, por ejemplo?
3: Por ejemplo. Para muchos de los que más fútbol vieron, está entre los cinco siempre Cuauhtémoc. Porque además nunca le quedaban grandes los partidos. Los argentinos le temían.
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1: Sipo. Hay que adelantarse a saludar a cumpleañeros el día de hoy. Uno mundialista y otro que recorrió canchas del fútbol chileno. Si hacíamos el recuerdo del retorno de Marcelo Salas, hoy 52 años, para el ex Osorno, Audax, Unión Católica, ídolo de Cobreloa, José Luis Díaz, que nació en 1974. Y hoy 33 pirulos para Harry, el Ciudadano Kane.
2: Muy bien, amigo, buenos cumpleaños.
1: Talentoso, un volante y un goleador.
3: Pepe Díaz, aquí. 33 ya tiene Harry Kane.
2: Sí.
3: Pensé que era majo.
2: Llega a su último mundial.
1: Sí, bien.
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2: Muy tempranito lo informaba ADN a través del ingeniero Pancho Sugarred. Los detalles a propósito de Sergio Jado. Eduardo Figueroa, ¿cómo le va? Muy buenas tardes.
5: ¿Qué tal? Gusto en poder saludarlos. Bueno, se llega al final de una historia que comenzó quizás para muchos ese 17 de noviembre del año 2015, cuando Sergio Jado, en medio de este partido entre Chile y Uruguay en Montevideo, donde Chile era derrotado inapelablemente, con un Sampaoli que también estaba viviendo sus últimos partidos, me parece que ese es el último que dirige también, porque después se va también, Sampaoli partía, dijo, de vacaciones con la familia a Estados Unidos. En realidad no iba de vacaciones, iba escoltado por carabineros que lo llevaron para asegurarse de que se subiera al avión, no porque había muchos reporteros en ese día. Pasó el tiempo, querellas de la NFP, también del Servicio de Impuestos Internos, y solicitudes de extradición desde Estados Unidos, pero finalmente pasó el tiempo, pasaron los años, prescribió todo lo que se le acusó a Sergio Jadue, y apropiación indebida, el tema con impuestos internos, declaraciones de impuestos falsas, dineros que usó Sergio Jadue, que eran del fútbol chileno, para pagar su defensa en Estados Unidos, dineros que llegaron a los clubes, y que, o sea, que iban para los clubes y que nunca llegaron a los clubes, porque recordemos que acá se acusó al directorio, no solo a Sergio Jadue. Nivaldo Jaque también, ahora en junio, también fue sobreseído. Sabemos lo que pasó con Deportes Concepción y Nivaldo Jaque. Hoy también fue sobreseído, ya definitivamente se confirmó lo que comentábamos el día viernes, Mauricio Echeverri, también sobreseído, limpio de toda la situación que se le acusaba de que se habría quedado con dineros de rendiciones que nunca fueron justificadas, dineros también que podían ir a clubes y tampoco llegaron. Bueno, todas esas acusaciones contra Sergio Jadue y parte de su directorio finalmente prescribieron, y por eso han sido sobreseídos hoy Sergio Elías Jadue. Jadue, hay que dejar en claro que ser sobreseído no significa ser inocente. Esto prescribió porque pasó el plazo de más de 10 años. Así lo consideró hoy día el 13º juzgado de garantía de Santiago. Y bueno, fue a las 9 de la mañana. Y por supuesto que tras esta audiencia que comenzó pasadito esa hora, tuvimos la posibilidad de hablar con el fiscal que estuvo a cargo de toda esta reunión hoy día, que esta audiencia que se llevó a cabo esta mañana ahí en el Centro de Justicia. Vamos a pasar a escucharlo entonces al fiscal de este. Quiero acotar algo. El abogado de Sergio Jaue no estuvo presente como el otro día. Marcelo Jaue estuvo conectado por Zoom, no asistió el día de hoy. Parece que muchos medios no quiso aparecer. Estuvo solamente por Zoom y es por eso que no podemos tener la versión de él. Pero sí la del fiscal Marco Antonio Paredes. Esto es lo que nos decía respecto de este sobreseimiento de Sergio Jaue.
0: Bueno, nosotros somos respetuosos de las resoluciones judiciales y el tribunal, como ustedes escucharon, dictó una resolución en donde básicamente decretó la extinción de la responsabilidad penal de don Sergio Jaue por prescripción de la acción penal, habiendo considerado que las imputaciones son simples delitos. El último simple delito imputado fue en abril de 2016. Los plazos de prescripción de los simples delitos son 5 años. Cuando se está en el extranjero se aumenta al doble, por lo tanto han transcurrido a abril 2026, los 10 años que establece la ley para el plazo de prescripción, y básicamente esa es la resolución del tribunal.
2: Eduardo Figueroa, antes de ir con los tenores, ¿cuándo puede volver al país Sergio Jaue? ¿Con esto queda posibilitado de hacer ingreso a nuestro territorio?
5: A ver, porque uno ha leído esta mañana que casi que viene en el avión ya. Hay que, primero, tienen que ser notificadas las partes de esta decisión. Una vez que la Fiscalía tenga la resolución final con todos sus detalles, va a decidir si apela o no, si va a la Corte de Apelaciones. Cuando son notificados tienen 5 días hábiles para apelar. Vamos a ver si la Fiscalía decide apelar o no, ir hasta la Corte respectiva. Si no, el caso queda ahí y recién ahí, si no se apela, definitivamente, el pasaporte de hoy de Sergio Jaue, que está bloqueado, deja de serlo, deja de estar bloqueado. Con ello, en caso de un viaje, ya no tiene problemas para ingresar al país, la PDI no lo puede detener, como hasta el día de hoy, que la PDI tenía una orden de detención si es que Jaue venía, pero todavía para volver a Chile se tiene que resolver la situación en Estados Unidos, que sabemos que se ha postergado 16 veces, pero mientras no se resuelva la situación en Estados Unidos, él ya ha sido declarado culpable, pero no ha sido declarada su sentencia, no ha sido leída su sentencia. Recién cuando se resuelva eso en Estados Unidos, él va a poder volver a Chile.
2: Fue el presidente de uno de los mayores éxitos deportivos que ha tenido el fútbol chileno, pero a lo mejor a partir de ahí también se desencadena una decadencia y así estamos como estamos, ¿no? No sé si lo ve así, Danilo.
3: No lo veo así, Carlos, porque él es un presidente de circunstancias ante una crisis dirigencial. El equipo ya venía. Cuando él se pone los galones, el equipo comenzó en 2007. Ese ciclo viene desde el año 2007 con la presencia de Marcelo Bielsa. Chile vuelve a ganar en un mundial de fútbol desde el año 62 y fuera de Chile desde el año 50. Gana 2 partidos en el mundial de Sudáfrica. Después viene todo el proceso con la salida de Harold May-Nichols, ese proceso traumático con la elección de Segovia, la salida de Segovia, y él llega porque era el que estaba habilitado. Pero lo mejor que le pudo pasar al fútbol chileno fue ser campeón de la Copa Centenario en Estados Unidos, porque si no, siempre habría quedado esa duda de que no, es que gracias a Jaue, no fue gracias a Jaue, fue gracias a un grupo de futbolistas extraordinario que jugaba en las grandes ligas, y ese grupo de futbolistas extraordinario le permitió a Chile codearse entre los grandes, ganar 2 Copas América, ser vicecampeón, llegar a la final de la Copa Centenario, tener grandes partidos amistosos como el duelo frente a Alemania. Eso dicho, por una parte. Yo le quería preguntar a Eduardo si tú crees, Eduardo, que el hecho de que el directorio de Arturo Salá completó el ciclo de Jaue y después viene el de Sebastián Moreno con todo lo que ocurrió, estallido social, la salida de, en su momento, de Andrés Facio, del directorio de Sebastián Moreno en el inicio. Todo eso ayudó, más el golpe de Estado, la salida de Moreno, ayudó a que la NFP como institución no perseverara y no fuera hasta más al fondo. En este caso, porque también esto tenía un costo altísimo, porque los abogados que toman estas causas no son abogados que trabajan por un vale turno.
5: No, claro. En ese, cuando se baja, recuerdo que hubo un periodo de transición con un directorio de transición donde estaba Antonio Martínez, en algunos directores que se mantuvieron, otros que tuvieron que llamar a elecciones dentro de 60 días, y es ahí cuando sale elegido Arturo Salá, quien no está 4 años, al final está 3, porque Jaue alcanza a estar gran parte del año 2015. Nunca me voy a olvidar esa foto en el Estadio Palestino, donde salen 29 clubes apoyando la reelección de Sergio Jaue. Solo 3 presidentes no fueron: Miguel Nasur, Ricardo Humor y Marcelo Salas. El resto estaban todos ahí. Fue reelegido y, claro, completa ese periodo. Y sobre la perseverancia, claro, porque el último movimiento dentro de este caso fue en enero de 2017, cuando se realizó la audiencia para pedir la extradición de Sergio Jaue. Después de ello prácticamente no hubo nada. Ningún movimiento, ni por parte del directorio de los años que le faltaban a Arturo Salani después de Sebastián Moreno. De hecho, uno,
3: Eduardo,
5: lo que ha podido reportear Rodrigo, por ahí se tiran la pelota uno a otro. Uno le pregunta a gente ligada al directorio de Salani y dice: no, pregúntale a Sebastián Moreno, ellos te quedaron a cargo de la situación. Y bueno, y ahí se tiran la pelota entre uno y otro lado.
3: Sí, claro, pero también había en otras partes, porque la fiscalía perseveró y también el Servicio Impuesto Externo. Entonces, sí, es muy cierto lo que tú dices respecto de que el cambio de administración en algún sentido perjudicó el seguimiento, el acompañamiento a estas demandas, tanto Impuestos Internos como la fiscalía se mantuvieron activos.
5: Sí, pero la demanda del Servicio Impuesto Interno por 380 millones de pesos... después tampoco, digamos que tampoco hubo mucho movimiento en eso, no avanzó prácticamente, sino ¿por qué prescribió definitivamente? Porque el último delito verificado es precisamente con esta declaración que hace el Servicio de Impuesto Interno Sergio Jaue en abril del año 2016. Y por eso prescribe, ya pasaron más de 10 años. La tesis de la Fiscalía era, no, acá se interrumpió el tema de los años cuando en 2017 se pidió la extradición. De ahí tenía que contarse los 10 años. No fue acogido por parte del tribunal, así es que finalmente prescribió. Y como decimos, prescripción no es inocencia.
6: Eduardo, ahora... Obviamente, cuando uno habla y estando él en Estados Unidos, es también porque el gobierno de Estados Unidos tenía intereses, ¿no? Es un poco lo que cuenta y habla Marcelo Bielsa cuando en esa conferencia de prensa, el por qué se hace la Copa Centenario y todo eso. O sea, todo se va armando para que esto pasara, no solamente con él, sino que con varios más. Dentro de eso, ¿en qué queda lo que está pasando en Estados Unidos con él? Porque obviamente uno puede decir, bueno, fue sobreseído acá en nuestro país, en Chile, luego de los 10 años que decía su abogado, desde abril del 2016 hasta abril de este año, y hoy día se termina cerrando todo eso. ¿Pero en qué está lo que él tiene en Estados Unidos?
5: Bueno, lo que te decía, ya la situación prácticamente, ya también allá hay muchos que cumplieron prisión, otros pagaron millonarias fianzas, otros también fueron sobreseídos. Él no se ha declarado la sentencia, ha sido postergado 16 veces. Sabemos que dentro de todo esta situación del FIFA Gate, es uno de los peces chicos en el fondo, sin restarle la gravedad, por supuesto, de la situación que le estuvo involucrado en estos dineros que le llegaron a los presidentes de la Conmebol. Pero mientras no se dicte la sentencia, cuál va a ser, la verdad, hay gente cercana a Sergio Jaue, que uno conversa y te dice, no, ya Sergio no va a pasar ni un día en la cárcel, ni en Estados Unidos, ni acá, con todo el tiempo que ha pasado. Pero mientras esa situación no se resuelva en Estados Unidos, no va a poder, lo que decíamos, regresar a Chile y tener claridad su situación. Cuando allá se resuelva y se diga, ¿sabe qué, Sergio Jaue? Son, decirte algo, son 3 años de prisión, pero como ha estado todo este año colaborando con la tobillera y todo el show, ya lo cumplió, está resuelto, puede salir de Estados Unidos, ahí va, seguramente va a venir a Chile, porque por algo hoy el abogado pidió al tribunal que oficiara para desbloquear su pasaporte.
2: Al registro civil, claro.
5: Al registro civil, para desbloquear lo antes posible el pasaporte. Entonces, por ahí, tal vez se revela que Sergio Jaue quiere por ahí volver al país. Recordemos que él tiene una sanción, tanto de FIFA como de NFP, de que no puede volver a ser dirigente. Pero sí puede ser máximo accionista de algún club. Claro. ¿Ah? Oh. Y recordemos que pronto va a dejar de llamarse ANFP. Claro. Y por ahí siempre están estos vacíos, resquicios, que me parece a mí que hay que estar muy pendiente de eso.
2: Sí, a propósito de los 10 años del título de la Copa América, bueno, dio un par de entrevistas, había un podcast. No pasó mucho con ese regreso de Sergio Jaue, me da la impresión, Eduardo, ¿no? Había como una intención o una idea de al menos de reposicionarse.
5: Claro, bueno, estuvo este podcast por los 10 años de la Copa América de 2015, que se realizó.
2: Después le hicieron una entrevista en un medio en Miami, en Estados Unidos, me parece, ¿no? ¿Te acuerdas? Una radio.
5: Sí, y también uno de los libros estos que sé que escribieron por el tema de Sergio Jaue, también el periodista Francisco Sagredo viajó a hablar con Sergio Jaue a Estados Unidos, se lo entrevistó directamente, cara a cara. Sí, en el último tiempo él comenzó a usar más las redes sociales nuevamente, a criticar mucho a Pablo Milat, le ha dado bastante duro realmente, y más este podcast como que intentó posicionarse, limpiar un poco su imagen, tomar un protagonismo que no tuvo dentro del título de la Copa América 2015, cuando dijo mandamos a los brasileños al frío de Temuco, como si los brasileños no jugaran con frío en Europa.
3: En Porto Alegre en invierno hace frío.
5: Claro, o sea, lo hicimos viajar 500 kilómetros.
3: Bueno. Habló desde la ignorancia.
6: En el Zenit jugaban 10 jugadores.
5: Claro.
3: Habló desde la ignorancia y desde lo patudo. Siempre fue un tipo patudo. Yo la primera vez que lo entrevistamos, me pareció el típico paisano simpático, ya. Simpático, entrador, pero muy patudo. Patudo.
7: Yo lo que lamento...
3: Cuando Grondona lo ve y llega a la Conmebol, Grondona le dice a los otros personajes que estaban ahí, a los otros dirigentes, le dice, ojo con este muchacho, es muy ansioso. Grondona lo dice.
5: Le pregunta la edad, ¿cuántos años tiene? Le dice, 34, le dijo.
7: Pero nos guste o no, el tipo fue trepando.
3: Trepó porque tenía el cargo.
7: No, por cierto.
3: Y lo que tú dices, Rodrigo, me imagino que va en la línea de que algunos creyeron que lo podían dominar y no lo dominaron.
7: Exacto.
3: Pero aquí hay. Exacto. Aquí están los cómplices. Porque aquí hay cómplices pasivos y también activos. Todos los cómplices que estuvieron en el directorio, los que le permitieron, los funcionarios que estaban, que eran los que lo rodeaban y estaban más cerca, los que fueron observando cómo de manera plausible, iba creciendo de manera exponencial el patrimonio de un tipo que llegó en un auto normalito a Quilín y después tenía un auto de altísima gama que empezó, o sea, no era normal el crecimiento del patrimonio de Sergio Jaue, de Sergio Elías Jaue. Y ahí hay muchos que yo creo que no quisieron perseverar, que no quisieron apurar en el Ministerio Público. Aquí hay un abogado que me escribe, que hablamos bastante seguido, me dice, aquí a él le llama profundamente la atención que el Consejo de Defensa del Estado no se haya hecho parte en su momento, sobre este caso, sobre el mayor escándalo que haya vivido el fútbol profesional chileno. Porque claro, estuvo 6 años Sergio Jaue, pero en el fútbol siempre hay los años, hay que multiplicarlo por 2. porque son por las políticas de desarrollo, porque los mundiales juveniles hasta ahora, que ahora los sub-17 son todos los años, pero los juveniles eran cada dos años, y acá se tiró por la borda. O sea, tuvimos, en rigor fueron 12 años. 12 años donde no tuvimos desarrollo. Una gestión que se aprovechó de lo que había, y lamentablemente después vino la pasada de Sebastián Moreno con el golpe de Estado, y vino esta actual administración, que es la peor gestión en la historia, porque además es el que más tiempo estuvo.
7: Sí, yo lo que lamento es que esta imagen de Jadwe, un Jadwe incidente, digamos, para el título de Chile, haya permeado en ciertas capas del fútbol chileno, por muy bajo que sea. No tengo cómo medirlo.
3: ¿No será que permeó en esa gente que llega, por ejemplo, a ver fútbol cada cuatro años al Mundial?
7: No.
3: Porque los que estamos en el fútbol...
7: No, pero ha permeado a jugadores profesionales. Y lo digo con dolor, lo digo con pesar.
3: El año 2016 Chile da la vuelta olímpica en New Jersey.
7: Bueno, está bien, pero eso lo sabemos tú, yo y
3: gente. Bueno, lo sabe todo Chile si da la vuelta olímpica.
7: Es que lamentablemente todo Chile en algún sentido se divide entre los que, creo yo, mayoritariamente pensamos con información y como tú lo estás sosteniendo ahora, y aquellos que, teniendo menos información y comprándose el verso del personaje, hoy día poco menos se declaran jaduistas o le asignan una importancia y, digamos, un ¿cómo decirlo? Una injerencia relevante a su rol en la Copa América.
6: Pero eso va de la mano en un país que nunca tuvo logros.
7: Bueno,
6: y
7: además,
6: que se dio, exactamente. Y que fue de la mano con una generación que futbolísticamente le puede haber dado todo.
7: Hay gente del fútbol, yo he hablado con que y son jugadores profesionales, un par de jugadores profesionales que merecen mi máximo respeto y admiración, incluso como por su calidad futbolística, que me han dicho, oye, realmente Jadwe, yo soy jadwista, o el doctor realmente fue poco menos que decisivo, digamos, para armar todo este puzzle que finalmente generó condiciones favorables para que La Roja fuera campeón. Y lo dicen con convencimiento.
3: Pero
7: hay
3: que decirle que Jadwe no participó en la Copa América.
7: Bueno.
3: Jadwe, en plena Copa América.
7: No sé si lo voy a convencer.
3: Estaba declarando en la Embajada de Estados Unidos. En plena Copa América. La Copa América la sacaron los funcionarios de la NFP.
7: Sí, por cierto.
3: Ellos hicieron la pega. No había dirigentes de la Conmebol, no había nada. Sí, recordemos que en mayo, en Zurich, había quedado la arrancadera.
7: Sí, claro.
3: Se juega la Copa América. Es una Copa América que se juega sin dirigentes.
6: Sí.
3: Y los funcionarios de la NFP hicieron la pega. Y después, cuando venía el Mundial Sub-17, el que se disputa en Viña, ahí el papel de Alfredo Afura. Que Alfredo Afura le dice a los funcionarios de la NFP que había que, por el honor de Chile, por la historia organizativa de Chile, Mundial de 62, Copas Libertadores, Copas América, Mundial Juvenil del 87, Chile tenía que sacar la tarea.
2: Tenores, tenemos que avanzar, hay otros temas. Eduardo Figueroa, para cerrar contigo, declaraciones de Pablo Milad que llamaron la atención.
5: Sí, Pablo Milad habló con DirecTV anoche, en este programa de televisión, y habló de la situación de la selección chilena, el nuevo técnico, no presentó nada nuevo, dijo que Felipe Correa estaba trabajando, pero llamó la atención una declaración cuando habló de que de España campeón mundial y de que acá en Chile se está haciendo el mismo método que en España. Escuchemos lo que dijo Pablo Milad.
8: Un borrón y cuenta nueva el día que llegue el técnico que sea, porque con los que se han entrevistado se le ha explicado lo que estamos haciendo, la metodología, cómo se está aplicando y todo, y han estado de acuerdo con esta metodología. La metodología de trabajo es acorde hoy en día con lo que se está haciendo en el resto del mundo. Me llamó un periodista el otro día, me dice, ¿por qué no hablan lo que están haciendo el fútbol formativo en España? Esa selección que ganó el Mundial viene trabajando con el mismo técnico hace muchos años, pero la metodología es la que no ha variado. Ellos siguen con la misma metodología de aprendizaje que estamos aplicando hoy en Chile. Entonces, yo digo, las cosas se ven a veces, una persona puede hacer cambiar el rendimiento del equipo, claro que sí, pero tenemos un ejemplo que es latente. Tenemos la generación dorada que estuvo con tres técnicos y el rendimiento fue casi el mismo.
5: Bueno, ahí está la declaración de Pablo Milad, desde la NFP. Un poco se apuran en contextualizar un poco esta aclaración, diciendo de que Nicolás Córdoba ha viajado por todo Chile, ha hecho microciclos en las regiones, ha estado en todos los clubes mirando a las divisiones menores. Un poco apunta que esa es la metodología que se está usando acá en Chile, que también se utilizó en España y que, bueno, tiene este resultado de campeones mundial. Se vienen semanas importantes, iniciando agosto. Se va a reunir el directorio, va a anunciar qué días son las elecciones en noviembre. También en la primera semana de agosto va a haber una reunión de los clubes, también para definir candidato, nombre ya y apellido de un candidato. Y yo sé que esto lo va a abordar mi compañero Tomate, Cristian Alvarado, lo de Bocinha. Brevemente, sí o sí tiene que pasar por el Consejo de Presidentes. Sí o sí tiene que pasar por el Consejo de Presidentes.
2: Para poder ponerle Bocinha a la camiseta.
5: Exactamente, ese tema.
2: Oiga, nos apura el tiempo. Gracias, Eduardo. Siempre muy informativo lo suyo. Y cualquier novedad nos avisa ahí en ese frente del fútbol chileno, de la NFP, de Quilín 5635.
5: Bueno, estamos atentos.
2: Eso, siempre atentos, ya. Oiga, claro, yo creo que no se duda del trabajo del Nico Córdoba, Gonzalo, ni de su staff técnico. El tema es que la metodología le funciona a España, no mucho a nosotros, ¿eh?
6: Sí, y lleva mucho más tiempo. O sea, la realidad es que su entrenador, no sé cuántos años estuvo en divisiones menores, conocía 15 años, no sé.
7: Pero el fútbol español empieza con esta metodología. Sí. Cuando enfrenta a Chile en los Juegos Olímpicos del año 2000 en Sydney, ya empezaban a jugar así.
6: Ahora, una metodología que para mí futbolísticamente es el camino que Chile debería tomar. Ahora, me gustaría, y esto no a modo de crítica, y yo siempre lo he dicho, creo que en la selección se han hecho cosas buenas a nivel divisiones menores. Yo las he podido ver, han habido cosas que han ido creciendo, se mejoró, se hizo el complejo José Sulantay, bien o mal. Deberíamos tener algo, quizás sí, pero se hizo, se han mejorado muchas cosas, las canchas, todo, pero no sé, creo que muchas veces para mí, don Pablo Milad debería quedar al margen y desde lo futbolístico quizás hablar otra gente y exponer lo que se está haciendo, quizás hasta el mismo Nicolás Córdoba, o quizás hasta mostrarlo,
2: o creo Correa,
6: que eso, o Felipe Correa, desde mostrarlo. Hoy día está jugando ahora la sub-17, hace un ratito está jugando contra Colombia, está la sub-23 concentrada desde un microciclo lunes, martes y miércoles. Bueno, esas cosas yo creo que se tienen, para mí, viralizar algo más para que también se vea que hay trabajo.
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9: Estábamos atentos a la fecha del fútbol argentino, la fecha 2 del torneo de clausura. Más partidos en la jornada de hoy. Para las 16 horas, Banfield Sarmiento. 18 horas, San Lorenzo Gimnasia. 20:15, Rosario Central Racing. 20:15, Argentinos Juniors Estudiantes.
2: Italia y Francia ya presentaron a sus técnicos, Grillo.
9: Así es, porque la selección italiana tiene técnico y Francia también. Es el gran Zinedine Zidane. Zizou asume el banco de Francia tras la salida de Didier Deschamps. Firmó un contrato que va a culminar hasta el final del Mundial 2030. Escuchemos al técnico de Francia, Zinedine Zidane, en su presentación como nuevo estratego.
10: He tenido ofertas durante 4 o 5 años para hacerme cargo de un equipo y rechacé absolutamente todas por la selección francesa. Porque Francia para mí es lo único que quería hacer luego de mi experiencia en el Real Madrid. Solo quería entrenar la selección porque la conozco desde pequeño y he pasado por todas las etapas de formación. Y hoy tengo la oportunidad de ser el entrenador de este equipo y daré todo para que Francia siga ganando. Eso es lo único que me anima, seguir ganando.
11: Je vais tout donner pour que cette équipe continue à gagner.
2: Eso nos anima, Grillo, queremos seguir ganando.
9: Totalmente. Zidane en Francia, Mancini en Italia, veremos cuál es el futuro de estas tremendas selecciones europeas en los próximos desafíos.
2: Oiga, el hijo de Zidane no ataja en Argelia, ¿qué va a hacer ahora?
12: No, vamos a tener que verlo ahí nomás. Ya está, ya jugó.
2: Ah, ya. ¿En Italia me decía?
12: Mancini. Y Roberto.
2: ¿Le ilusiona a Gonzalo Jara esos técnicos en selecciones históricamente poderosas?
6: Sí, bueno, a mí me ilusionaba mucho más cuando sonaba Guardiola, quizás con un proyecto a largo plazo con la Italia.
2: Pero Guardiola en Italia era medio Carleto en Brasil, ¿no?
6: Sí, pero ¿por qué no llevarlo a cambiar?
7: Pero hay un problema en Italia, muy similar al nuestro. Sí, sí, muy sí, similar. Sí.
6: Bueno, de hecho se quería meter el gobierno,
3: ¿no? El 63% de los futbolistas que actúan en el calcho no son elegibles.
6: Ah, mira.
13: No son elegibles porque son extranjeros.
3: Claro, no son exacto. elegibles para selección. 63%.
6: Oh, pues de hecho, su número 9, Mateo Retegui, argentino, nacionalizado italiano.
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3: Oiga, oiga, oiga, Grillo, en todas las librerías ya disponible. Estuvo conversando ayer a Vladimir Umimiza, tuya, mía. 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
6: Y lo vi en la Radio Amiga Futuro ayer durante la jornada de la tarde. Bueno, ganó, hablábamos de la sub-17, ganó la selección chilena este partido amistoso 4-1 ante Colombia. Goles de Ander González, Antonio Canoni y dos de Jonathan Guerrero para el triunfo de Chile 4-1.
13: 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Le quiere poner música a la tarde, Grillo.
3: ¿Por qué?
13: Quédese con los tenores. Tenemos una sorpresa sobre el final del programa.
3: Vamos.
13: Esas cositas que siempre aparecen, ¿eh? Asoman de repente los tenores. Un programa que de repente tiene... Tiene esas
3: cositas.
13: Claro, tiene esas cositas, ¿no? Como...
6: Tuvimos a Álvaro Sala hace un tiempo.
3: Sí.
6: Ahora tenemos música.
3: Claro.
6: Un día en la tarde tuvimos a Paul Vázquez sentado en los tenores.
13: Paul Vázquez. Mire, viene muy en el tono de Chupete y del Tigre Cruz.
6: Y de él igual. Él igual claro, está partido.
13: Y de lo que suena en el camarín de la banda. Muy bien. Como para dar algo.
6: Para llevar el bolsito.
13: Le contamos de Colo Colo, de la U. No, se mueva la sintonía, los tenores por ADN.
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16: En Santiago, 14 grados. En Calama, 21 grados. 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
8: Colo Colo.
9: Oiga, Tomate, estamos medio inquietos ya. ¿Qué pasa con Bocinha? ¿Cuándo? ¿A qué hora llega?
10: ¿Cómo estás, Carlos Tenore? Buenas tardes. Bueno, hay que seguir esperando porque, bueno, nosotros habíamos señalado la posibilidad de hoy que llegara al país. Después se fue dilatando. Alguien decía mañana tempranito en nuestro territorio nacional. Y se sigue dilatando. Todo indica que no va a ser mañana y está programado inicialmente. Esto es muy dinámico. Ha ido cambiando para el día jueves. El día jueves sería el arribo entonces de Bocinha a nuestro país. Sigue solucionando algunos temas legales, principalmente que tienen que ver con el tema del trabajo, la visa de trabajo y todo eso respecto al arquero de Cabo Verde. Por eso se ha demorado más de la cuenta, pero no estaría llegando el día de mañana y lo más probable que sea el día jueves el nuevo arquero del Cacique.
9: Para ser presentado el viernes y bueno, y lo que le dicen en el club es eso, ¿no? Que son temas de trámites, de la, sí, del pasaporte, de la visa al trabajo y todo eso, ¿no?
10: Exactamente, tal
9: porque,
10: cual.
9: Porque ahora, el futbolista, perdona, está en España, nos decías tú, ¿no?
10: Sí, está entre, mira, tenía que hacer un viaje de Portugal a Madrid y de Madrid llega a Santiago de Chile. Bueno, eso todavía no lo hace. Ahora, lo llamativo en todo esto, acá para hilar muy fino, ¿no? A mí me sorprende que Bocinha no le haya puesto ni siquiera un like a la presentación, un me gusta a la presentación de Colo Colo en sus redes sociales. Eso me llama un poco la atención, pero más allá de eso, acá me aseguran que el jugador va a llegar.
11: Pero lo hizo todo el hijo, ¿no? O,
10: ¿cómo?
11: Ya, la publicación del hijo.
10: Pero no es lo que está.
11: No, no, es una pregunta que te quiero hacer.
10: Pero es muy rebuscado eso.
9: ¿Posteó algo el hijo? No,
11: ¿te parece? A mí me parece directo.
10: No, no, o sea, pero ¿por qué no Bocinha? ¿Por qué no Bocinha le hace un gesto, un like, comparte mejor la historia en sus redes?
9: Grillo, ayúdame. Para... ¿En, cuánto, ¿en cuántos millones de seguidores va Bocinha todo esto?
10: 30 millones. 29 millones 600 mil y fracción.
11: No, 20. O sea, cuando se supo el fichaje por Colo Colo, yo esperaba que llegara a los 30 y gracias a los chilenos subió 150 mil seguidores, que no es poco igual.
10: No es poco.
11: Pero hoy día está en 29.6.
9: Lo importante es que 29.6 millones.
11: Claro. Ahora tú lo... Cristian, tú lo dices casi con molestia esto de que Bocinha no...
10: No,
11: no, no. ¿Ah?
10: No, lo digo que me llama la atención. Ahora, yo no le doy tanta validez al hijo, porque acá claramente Colo Colo no está contratando al hijo, está contratando a Bocinha.
0: Claramente. Bien, pero la familia se viene con el jugador.
11: Exacto, un plan familiar.
0: Es lo más importante en un hombre.
10: Pero está bien. Cuando lo tenga, le voy a preguntar. ¿Quién tiene? No, pero espere, es que acá hay un tema no menor, o sea, quien tiene los seguidores, lo que genera la expectativa es Bocinha, él tiene 30 millones de seguidores, entonces uno espera con todo el show, todo el espectáculo que se está armando acá, con el arribo de Bocinha, uno esperaba, creo yo, un like, un me gusta, compartir la historia, y eso por parte de Bocinha, hasta el momento, probablemente en la tarde quizás cambie esto, pero hasta el momento no, me llama la atención.
9: Está comprometida la palabra del presidente Danilo, en esto.
12: Bueno, el viernes antes del partido lo anuncia. Yo creo que va a llegar el jueves, como dice Tomatao, y ahí empezará la historia de Bocinha, un capítulo más en el fútbol chileno.
10: Y lo otro, Carlos Danilo, mañana es directorio, 14:30 acá en el Estadio Monumental. Nosotros estamos acá en el Monumental, de hecho, el equipo, el plantel no entrenó por la mañana, va a comenzar el trabajo pasadito a las 3 de la tarde, pero no acá, en el Estadio Bicentenario de la Florida. De hecho, yo estoy mirando, observo el motor encendido del bus, el tradicional, el que acompaña a la delegación de Colo-Colo. Se están subiendo los jugadores porque van a trabajar en horario vespertino en el Estadio Bicentenario de la Florida, básicamente porque las canchas, después de la lluvia, no están buenas para trabajar.
9: ¿Qué te ha parecido todo esto de Bocinha, Gonzalo Jara?
13: A ver, estaba recordando un poco lo que pensaba y escribiéndolo ahí porque lo vengo pensando hace mucho rato. Tengo miedo de que se cree un mal ambiente contra un portero que no tiene ninguna culpa, que se ganó quizás hasta su mejor contrato de la vida jugando en un mundial y siendo elegido el mejor arquero del mundial. Creo que hay que dejar muy de lado lo que puede ser él como jugador, como persona. Yo lo encuentro un tipo muy carismático, todo lo que se generó, el tema de las redes sociales, y sabemos muy bien lo que genera las redes sociales. Responsabilidad de él no es todo lo que se generó con la cantidad de gente que lo comenzó a seguir, fue por el gran partido que hizo ante Argentina. Eso hay que recordarlo, lo hizo en su primer partido también. Luego vendrá un análisis de que si juega o no juega, pero le tengo miedo al que quizás todavía recién llegando o todavía no a su arribo, la gente vaya tomando una mala disposición hacia él y no dejarlo que se realice como arquero.
11: Yo encuentro que ha despertado bastante adhesión, o sea, lo que tú dices probablemente... En aquellos que ve, que son...
13: No, porque lo digo porque para la gente hoy día está tapando a un gran proyecto deportivo.
11: Pero para cierta gente, por eso yo creo que ahí hay que tener cuidado en las generalizaciones, digamos, sí. Y ver dónde están las tendencias. Yo creo que hoy día hay una tendencia no mayoritaria, pero muy fuerte, que valida la llegada de Bocinha. De hecho, nosotros, no es la mejor herramienta metodológica, pero los tenores mañaneros, se hizo una encuesta respecto de la pertinencia o no, qué opinaba la gente sobre el arribo de Bocinha. Y el 43%, que no es que es prácticamente la mitad de, no sé, de cientos de opiniones, decía que estaba bien que el tipo llegara. ¿Te das cuenta por qué? Yo creo que hay una cuestión acá entre reputacional y aspiracional de Colo-Colo, y me trato de meter también en la cabeza comercial de Moza como empresario, porque acá la llegada de Bocinha tiene un componente deportivo, pero también está, acuérdate, todo lo que rodeó al centenario es como una mini revancha para Moza,
13: sí,
11: de poder traer él con su gestión y este Colo-Colo al mejor arquero del Mundial, que no es menor. Lo que pasa es que el tipo tiene 40 años.
12: Para mí, o sea...
11: Pero solo te hablo de la lista comercial.
12: El mejor arquero del Mundial.
11: Bueno, solo de la lista, hablo solo de... Para mí no fue el mejor arquero del Mundial.
12: O sea,
11: no,
12: claro.
11: Pero está bien. Pero hablemos de la lista... Porque esto es comercial,
12: eso es lo
11: y
12: que
11: marquetero.
12: Eso es lo que lo sostiene.
11: Eso es lo que lo sostiene.
12: Eso es lo que lo sostiene.
11: Pero no es menor, No es menor, si somos la décima liga, somos décimos en Sudamérica y estamos trayendo un arquero que está en boca de todos. Ese aspecto para Colo-Colo, digamos, no es
12: pero
11: menor.
12: ¿Cómo te mejora eso el fútbol?
11: Bueno, esa es otra cosa.
12: Bueno,
11: es que esa es la lista.
12: Es que si estamos último, es porque tenemos que mejorar
13: es que después
12: el fútbol.
13: ¿Cómo te mejora? Después vendrá la pregunta, ¿el entrenador lo habrá querido? El entrenador...
11: Y lo más probable es que no,
13: Y el entrenador habrá quedado molesto. ¿Y cuánto porque Bocinho hoy día va a tener una gran responsabilidad, que ser el día que le toque, va a tener que ser la figura del equipo. Y es de esa manera cómo lo va a poder sostener. Y esto no por su responsabilidad, sino que por la responsabilidad de quienes lo traen, que finalmente lo está sosteniendo, como todos estamos conversando, y que mediáticamente repercute, son los 30 millones de seguidores que tiene.
9: ¿Tú querías apuntar algo, Tomate?
10: Sí, a propósito, lo que estaba hablando Rodrigo también, que tiene que ver un poco cómo se está moviendo. El presidente de Blanco y Negro ya tiene la petición formal, conversó con Pablo Milad, seguramente la próxima semana, esto hay que ir ratificando, pero no es tan urgente, entendiendo que Colo-Colo el próximo partido también va a ser en carácter de visita, pero van a solicitar un consejo de presidentes extraordinario, donde van a estar solamente los equipos de primera división en este consejo, para llevar a cabo esta votación para finalmente la camiseta pueda lucir el nombre de Bocinha. Ahora, digamos, otro punto lindo se viene, ¿no? Porque ¿qué camiseta va a llevar Bocinha? Porque la 1 la tiene De Paul, sí. La 12 Villanueva, la 25 Moureira, la camiseta 40 Santiago Tapia. Ahí están los tres arqueros, los cuatro arqueros que tiene Colo-Colo. Pasemos a escuchar de inmediato uno que conoce muy bien el paño del Estadio Monumental. Fue arquero, por supuesto, del equipo del Cacique. Recuerdo, ¿no? Esa lucha que tenía con José Daniel Morón, actual gerente deportivo. El Rambo, Marcelo Ramírez, habló con ADN respecto a cómo lo tiene que resolver el técnico Fernando Ortiz. Bocinha, Moureira, Bocinha. Escuchamos al Rambo.
14: Yo no recuerdo otra oportunidad donde un arquero con ese impacto mediático mundial haya llegado a los días de terminar el mundial. Entonces eso también va a generar muchísimas cosas.
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16: Son las 15 horas.
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Muy buenas tardes, le damos la bienvenida a este bloque de la tarde aquí a través de la 97.1. Como cada jornada le acompañaremos de aquí hasta las 18 horas, un poquito antes de las 18 horas, con todas las canciones, con toda la música, con los datos locales, con las noticias, con tantas cosas que tenemos cada día para compartir junto a usted a través de la radio de la comuna de Gualeguay. Estamos aquí en la radio en esta jornada con la compañía que también tienen todos quienes nos acompañan en los auspicios y todo lo demás. Así que junto a todos ellos, junto a la compañía a través de la señal abierta de FM 97.1 MHz, también a través de www.radionopiren.com, a través de www.radionopiren.cl, a través de la aplicación Radio Hornopiren FM, a través de todas esas plataformas le acompañaremos, por sobre todas las cosas, a usted que nos escucha en tantos sectores, en tantos pueblos, tantas partes que componen esta amplia comuna de Gualeguay y también parte de la comuna de Chaitén, allá en la península de Comau. Le damos la bienvenida también a todos, donde quiera que nos estén escuchando, gracias por permanecer junto a nosotros en estos 5 años que llevamos junto a ustedes aquí en esta parte de la provincia de Palena, en el norte de la provincia de Palena, en esta parte en donde realmente muchas veces necesitamos de esta compañía por tantas situaciones que se dan aquí y en cualquier parte. Gracias por estar junto a la 97.1, a la Hornopiren FM en esta jornada. Bienvenidas, bienvenidos.

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2: 15 horas, 16 minutos.
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0: 15 horas, 25 minutos.
1: Nunca se había politizado la ignorancia como ahora. Nunca se había hecho de la mediocridad y hasta del muera la inteligencia una consigna moral. Esto no es tanto una guerra cultural como una guerra contra la cultura. Lo que algunos están promoviendo es un auténtico apocalipsis cognitivo. Creen que cuanto más ignorante sea la gente, más les va a votar a ellos. Y probablemente tengan razón, claro, pero ¿a qué precio? La ignorancia es el combustible del populismo, y el populismo es incompatible con el progreso. Nada sirve más a un joven que el estudio, el esfuerzo, el conocimiento y los libros. Y nada paraliza más que el victimismo y la ficción de los derechos infinitos. El populismo es pan para hoy y hambre para mañana. A los jóvenes hay que dirigirse como adultos, es decir, respetando su inteligencia, diciéndoles la verdad. Y la primera verdad, la más difícil pero conmovedora de las verdades, es que su destino está en sus manos.

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1: 15 horas, 31 minutos.
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0: Claro que sí. Nos separan 19 minutos de las 4 de la tarde en esta jornada de día martes 28 de julio. Hoy vamos llegando al final de un mes que, bueno, ha sido bastante llovedor, le diré. Ah, y no sé si tenga que decirle yo porque usted se ha dado cuenta también de todo eso. Definitivamente se ha dado cuenta. Fíjese que estaba mirando por acá alguna de las publicaciones que nos envían algunas cositas, algunos auditores ahí. Y ambigüedades del Chile de hoy. Ambigüedades del Chile de hoy. Escuchemos un poquito.
1: ¿Trabajaste con Pamela Gile? ¿Qué opinión tienes de su reflexión política actual?
2: La verdad es que yo tengo la peor opinión de ella. Para mí es un completo fraude dentro de del periodismo y dentro de la política. O sea, no veo que esa oscilación desde la extrema izquierda a la derecha o extrema derecha tiene que ver con un deseo de ella de ocupar posiciones de poder, ¿no? Yo creo que ella debe pensar que la candidatura presidencial es parte de su futuro. No te rías, porque yo y mucha gente jamás imaginó que ella podía ser diputada. O sea, yo decía, ¿con qué ropa? Si es una persona más bien ignorante. Pero bueno, en Chile se dan esas situaciones extraordinarias en que ella aparezca en una posición importante de poder. Porque el sistema político en Chile lo permite, digamos, ¿ya? Es como Parisi, un tipo que ha estado en el extranjero buena parte de su vida y que aparece como uno de los principales políticos del país. O sea, son cosas realmente absurdas. O Johannes Kaiser, que de repente se transforma en un hombre que define determinadas políticas. No, o sea, hay una serie de situaciones que hacen que la política chilena tenga estos niveles de bajeza, estos niveles de mediocridad.
0: Era Santiago Pavlovich que hablaba un poco de la ambigüedad de los políticos chilenos, que es increíble, ¿eh? Cómo Pamela Giles llegó donde llegó y cómo Franco Parisi, un tipo que ni sabe lo que es Chile, un tipo que ni siquiera sabe lo que es Chile, un economista mediocre que agarra y hace algunas lucas con plata ajena, estuvo tan cerca de ser presidente de un país. Otras personas que han rayado la delincuencia, que han llegado a ser presidentes de Chile, delincuentes que son países en otros países, que son presidentes en otros países. Por ejemplo, la presidenta que están recibiendo hoy día con honores en Perú, Keiko Fujimori, una mujer que estuvo presa por corrupta. Su padre murió en la cárcel. Un corrupto, uno de los tipos más corruptos que haya tenido ese país. Este tipo de gente que llegan al poder, que son gente que se ha venido de otros países además, y llegan al poder y nos encontramos con esta realidad, que lo que dice Pavlovich, tiene toda la razón el periodista, donde dice que, bueno, en Chile no avanza, ni va a avanzar nunca. Eso no lo dice él, lo digo yo, pero no va a avanzar nunca porque Chile, la política permite que llegue este tipo de gente mediocre arriba, que tengamos gente que se ha hecho rico colocándole música a los vicios de la gente, a la borrachera, a la drogadicción de la gente, a la cochinada. Él le pone la música, él le pone la pachanga, digamos, como es este personaje de las radios Nahuel, que se hizo rico, se hizo una cadena de radio poniéndole música rasca, picanterío, a los vicios de la gente. O sea, él le musicaliza la cochinada a la gente, los vicios, la porquería. Él le musicaliza, él le coloca música, digamos, a los vicios, a la borrachera, a las drogas, a todo lo que consume, a toda la bajeza de la gente, al ser la peor porquería y la pachanga y toda esa cochinada. Este personaje, Nahuel, le pone música a ellos y así se hizo rico, llegó a ser diputado, imagínense, hoy diputado de la República. Y por el mismo partido Doña Pamela, y de Franco Parisi también. Eso es lo increíble que tenemos hoy día como país, que lo mediocre llega a puestos tan altos que no se queda realmente impresionado. Bueno, en todo caso, como dice acá, publicamos en nuestro Facebook nosotros, vivimos en un mundo que casi nadie escucha, pero todos quieren ser vistos y escuchados. Resultado de las famosas redes, en donde todo el mundo... Y saben que no merece comentario la frase que escribimos, ¿sí? No merece nadie, no, nadie ha comentado todavía. Pero los políticos no se quedan ahí. Mira, escuche lo que
3: dice. Hablemos de algunas cosas más divertidas. Le pido que lo tome con humor. Funcionarios de Gabriel Boric fueron exitosos en modernizar el Ministerio de Hacienda. Tan exitosos que se ganaron el bono de modernización. La verdad es que no modernizan nada. No modernizaron nada. Y los esforzados funcionarios públicos lo que hacen es ganar en forma automática cada 4 meses un bono de modernización. Todo esto es grotesco. Por eso, los bonos ganados por los hombres de Boric, por la modernización, ahora los ganaron los hombres y mujeres de Jorge Quirós. Algo así como nadie sabe para quién trabaja, porque a ellos les correspondían los bonos, pero se pagan después. Entonces, el subdirector de presupuestos, Claudio Martínez Villa, ganó en un bono 11,4 millones. En 4 meses más, otros 11,4, adicionales a su sueldo. Hugo Borges Bustamante, de auditoría interna de la Dirección de Presupuestos, 10,4 millones. Celia Beltrán Gatica, del Subdepartamento de Administración y Finanzas, 10,4. El subdirector de Racionalización y Función Pública de la Dirección de Presupuestos, José Ignacio Yotra Vial. Él recibe un sueldo mensual de 7,9. En junio se embolsó por bonificaciones 9,6. Total, 17,5, porque él está modernizando. Sonia Adriasola Obando, jefa del Departamento de Finanzas y Empresas Públicas de la Dirección de Presupuestos. Patricio Cés Bravo. Ellos pasaron de ganar 7 millones de mensuales en mayo a 15,9 millones en junio por el bono de modernización. ¿Lo encuentra divertido? Bueno, si no lo encuentra divertido es que carece de humor. Y para sobrellevar la crisis que le provocó, usted sabe que hay toda una crisis por la presentación de un grupo BTS en el Estadio Nacional que se lo habían negado. Entonces The Clinic contó que la ministra Natalia Duco tiene contratado a un señor que se llama Silvio García para que la calme. Este García es apodado el chamán.
0: Para que le saque la depresión a la señora.
3: ¿Cuál es el oficio de García? Calmar a la ministra con lecturas religiosas. El 4 de julio, ella, la ministra, y parte de su equipo, y este guía espiritual, se quedaron en el Estadio Nacional hasta la madrugada. Y ahí García leyó y leyó textos religiosos para contener a la ministra. Ahora, muy chamán será García, pero García necesita el chamán comer. Entonces le pagan por sus servicios 4.119.545 pesos con un contrato a honorarios para, y aquí está la descripción del cargo, escuche bien, esto es textual, para brindar asesoría estratégica y técnica a la ministra del Deporte, contribuyendo a la toma de decisiones de alto nivel y a la coordinación interinstitucional, asegurando el cumplimiento de los lineamientos del gobierno y los objetivos sectoriales del deporte. ¿Le pareció bien la descripción del cargo del chamán?
0: Sí, increíble.
3: Si usted no lo encuentra divertido, porque carece sentido del humor.
0: Codelco
3: infló su producción en forma grotesca, totalmente falsa, para que se generaran los bonos de producción. Siempre en diciembre la producción se disparaba, pero no del 10%, no, una enormidad. Es imposible que la gerencia no se diera cuenta, que el directorio no se diera cuenta, a menos que no hicieran su trabajo. Que el presidente del directorio no supiera. ante este escándalo, entonces Codelco dijo, ya, vamos, tenemos transparencia. Vamos a encargar a una auditora externa que se llama KPMG para que analice la producción y vea qué pasó. Pero solo por los años 2024-2025, todos los años anteriores, estamos obligados a olvidarlos. Impunidad total. Porque Codelco no da risa, lo que da es rabia. Le cuento otra. Ocurre que después del enojo de varios, el nombramiento de la ex ministra de Seguridad Trinidad Steiner, que la iban a nombrar como agregada en la embajada de Chile en Perú, se detuvo. Está en un congelador. Muchos se enojaron por eso. Y ella, de todas maneras, quiere algo. Y hay un compromiso con ella para que tenga ese algo. Entonces, en medio de los aranceles, de la protesta argentina y de otros asuntos, el canciller Pérez sigue buscándole el algo, o sea, un destino, un lugar, pero que no tiene que ser lejos del terruño, para que no eche tanto de menos, y donde ella, Trinidad, se note poco, en serio. Están buscándole un destino a Trinidad y en eso está perdiendo el tiempo el canciller Francisco Pérez. ¿Lo encuentra divertido? El Rana es un hombre peligroso. El Rana es un asesino. Es el que habría asesinado al cabo de carabineros Eugenio Naín y el que mató hace pocos días al carabinero suboficial del Grupo de Operaciones Especiales del GOPE, Marcos Cosme, cuando intentaban juntamente detenerlo. Resultó herido en el operativo este Rana, y mientras se recuperaba, tal como lo haría cualquiera de nosotros ante circunstancias adversas, fue rápidamente visitado por un funcionario del Instituto Nacional de Derechos Humanos. Yo estoy seguro que si usted y yo estamos en una situación similar, también nos van a visitar. El Rana, Carlos Cancino Tapia, es además creyente, porque a nadie le falta a Dios. Entonces estaba internado en el hospital de Valdivia y con autorización de gendarmería y de un juez, de una señoría ilustrísima, se celebró en el hospital para él un guillatún. Entonces ahí, autorizado por un juez, por gendarmería, se escucharon las imploraciones, los ruegos, los lamentos y se produjo la ceremonia religiosa, alterando todas las normas de seguridad para este asesino. Solo algunos. Esto lo encontraron divertido. El artículo 523 del Código Orgánico de Tribunales dice, es una norma muy antigua, dice que para obtener el título de abogado hay que tener buena conducta, con lo que la Corte Suprema podrá practicar las averiguaciones que estime necesarias acerca de los antecedentes personales del postulante. Y el Tribunal Constitucional ha dicho, no, esta norma es vaga, es inconstitucional, no hay que aplicarla. Entonces, una vez una señorita condenada, hace no tanto tiempo, una señorita condenada como autora del delito de tenencia ilegal de bomba, sí, de bomba o artefacto incendiario, recurrió al Tribunal Constitucional y le dijeron, no, usted se tiene que recibir y ahora es abogada habilitada. Otro ciudadano fue condenado por ejercicio ilegal de la profesión, por presentación de testigo falso, y recurrió al Tribunal Constitucional y el Tribunal Constitucional le dio la razón y ahora es un jurisconsulto. ¿Le gusta o no le gusta el Tribunal Constitucional? Y a propósito de abogados, de jueces, de tribunales, la Asociación Nacional de Funcionarios del Poder Judicial está empecinada en que los jueces que viajaron al exterior con licencias probablemente falsas, engañando al sistema y en verdad defraudando financieramente al sistema, deben ser salvados y tienen que seguir en el Poder Judicial. Como ya fueron absueltos,
0: los ladrones no pueden salir
3: o sancionados levemente por las Cortes de Apelaciones, que han tenido en realidad en esto una actuación vergonzosa, se oponen la Asociación de Funcionarios que la Corte Suprema revise los casos. A mi juicio, muchos de esos jueces cometieron delito, pero la Asociación de Funcionarios quieren que sigan impartiendo justicia para todos los demás. Esto sí que yo no lo encuentro divertido. Es simplemente la miseria en que han caído algunos amparándose en una independencia judicial que se ha convertido en muchos casos en simple impunidad. Ahora hablemos de algunas cosas más divertidas. Le pido que lo tome
0: con humor. Eso sí, tómelo con humor usted, ¿eh? Tómelo con humor. Oiga, qué divertido, señora, señor, que sinvergüenzas, que han agarrado con plata de los chilenos, se fueron de vacaciones, con licencia falsa a otros países. Solo por eso los pillaron. Quizás cuántas veces lo habían hecho en Chile, en el mismo Chile. Fíjese que esto sinvergüenza hoy por hoy. No, es que ellos no tienen que ser condenados. Son demasiado honorables, son demasiado buenos ladrones. Así que hay que mantenerlos acá y mantenerlos en el poder judicial. ¡Qué maravilla! ¡Viva Chile!

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1: Son las 16 horas.
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0: despacito ahí, pero muy, muy despacito, ahí estaba don Pedro Fernández, que canta bastante fuerte, ¿eh? Pedro Fernández, este artista mexicano, dicen descendiente ahí de los Fernández, que es una, al igual que los Aguilar, bueno, este personaje, tengo entendido que viene de Vicente Fernández, uno de los más grandes artistas de música folclórica mexicana, que es de todos los tiempos, ¿eh? Sí, pues, claro que sí. Oiga, fíjese que estaba viendo por acá, ¿usted ha escuchado la parábola de El Burro Muerto? ¿Ah? ¿Ha escuchado la parábola o no? ¿No? Bueno, fíjese que, escuchémoslo para ver de qué se trata esta
1: parábola. Así nacen muchos políticos, la parábola del burro muerto. La sociedad tiene una adicción enfermiza a las promesas fáciles, a los atajos mágicos y a los salvadores carismáticos. Vivimos esperando que alguien externo, ya sea un político, un gurú o un líder, venga a resolvernos la vida por arte de magia. Y es exactamente esa desesperación e ingenuidad la que alimenta a los manipuladores más grandes y peligrosos del mundo. Te voy a contar una cruda fábula sobre un fraude perfecto que te va a dar una bofetada de realidad sobre tu propia complicidad en los engaños que sufres. Un hombre calculador llamado Eduardo le compró un burro a un anciano por 5,000 soles. Al día siguiente, el anciano le confesó que el animal había muerto durante la noche y que ya se había gastado el dinero. Eduardo no hizo un drama ni se puso a llorar. Con absoluta frialdad, le exigió el cadáver del animal. ¿Para qué lo quería? Para rifarlo. Eduardo imprimió 500 boletos y los vendió a 20 soles cada uno, prometiendo un animal de carga de primera calidad a precio de regalo. Recaudó 10,000 soles en tiempo récord. Cuando se hizo el sorteo y el ganador fue a reclamar su premio, se topó con el cadáver. Eduardo, fingiendo sorpresa, simplemente se disculpó, le devolvió sus 20 soles al ganador y se guardó los 9,980 soles de ganancia limpia. Ninguno de los otros 499 participantes se enteró de la verdad. Solo pensaron que no habían tenido suerte. Fue el fraude perfecto. La historia cuenta que Eduardo creció, aplicó esta misma táctica a gran escala y se convirtió en político. Llegó a ser alcalde, congresista y gobernador. Se hizo asquerosamente rico usando el dinero de todos y sin producir absolutamente nada. ¿Cómo lo logró? Porque entendió una regla oscura de la psicología humana. Siempre habrá una multitud de ingenuos dispuestos a pagar por una ilusión barata. Y lo peor de todo es que Eduardo sigue encontrando burros muertos para rifar y la gente hace fila para seguir comprándole los boletos. En la vida real, los Eduardos están en todas partes. Son los políticos que te prometen el cielo sin decirte cómo lo van a pagar, los estafadores de internet que te venden riqueza sin esfuerzo, o las personas tóxicas que te juran que van a cambiar. Pero aquí viene la verdad que te va a destrozar el ego. El problema nunca ha sido el estafador. El estafador solo hace su trabajo. El problema eres tú, que le sigues comprando el

0: Maldito boleto de la rifa. Hay una máxima brutal que debes grabarte a fuego en la mente hoy mismo. Un pueblo que elige, defiende o justifica a corruptos, ladrones y mentirosos, no es una víctima, es un cómplice absoluto. La lección final: deja de regalar tu confianza, tu voto y tu dinero a gente que solo te vende humo. Despierta tu sentido común. La ignorancia voluntaria tiene un precio altísimo que terminarán pagando tus hijos. Si te ofrecen un burro de 5.000 soles por solo 20, ten la certeza de que el animal está muerto. Si a partir de hoy vas a abrir los ojos y dejarás de ser cómplice de los manipuladores, comenta despertar.
1: ¿Qué le parece? ¿Se acuerda que Tomás Mochatti hablaba hace algún rato de todos estos personajes? Fíjese que por hacer eficiente el Estado, cosa que en realidad no existe, no han hecho un Estado eficiente porque tenemos más problemas que antes. Tenemos un país hecho pedazos, vamos a decirlo. Bueno, acostumbro a decir garabato acá en la radio, pero a veces dan ganas de decirlo, ¿no? Yo no creo que se arregle mucho diciéndolo. Por eso no los utilizo. Nadie me lo prohíbe en realidad. Pero estamos acostumbrados a gente que sigue comprando burros muertos. Gente que sigue escuchando las cumbias que le colocan los medios de comunicación políticos mientras ellos roban y se dan bonos, como decía Mochatti, bonos de 11 millones de pesos cada cierto tiempo por modernizar el Estado. Gente que inventa una ganancia que en la práctica no existe en Codelco para que por esa ganancia les den bonos. ¿Ah? Y se han robado todo. Por eso nunca hay plata para que usted le hagan el asfalto camino al Lago Cabrera, para que usted le asfalten sus calles ahí en Los Canelos, allá en Los Tepales 3, para que usted le hagan, le asfalten el camino al cobre, por ejemplo. ¿Ah? Para que le hagan la costanera en el sector del cobre, que cuando sube la marea esa gente queda encerrada. ¿Eh? Hay pobladores que quedan allá al otro lado. Claro, es por algunas horas, claro que sí. Pero ¿qué va a haber plata si, como dice Bukele, acá el que entra al gobierno, como lo dijo Mochatti, también lo dimos a conocer el otro día, el que entra al gobierno no entra a buscarle beneficio a usted, señora, señor. Entra a robarse cada vez. Uno roba 10 millones, el otro 11, el otro 15, el otro ya roba 20. Y así se inventan bonos, inventan instituciones que no sirven para nada. Inventan una y otra y otra y otra. Y van creando trabas, digamos. Y finalmente, esos dineros para pagarle a estos mediocres, tiene que sacarlo usted de la plata que usted, señora, usted... Sí, usted, señor, usted que está jubilada, ¿eh? Usted que va a comprar el kilito de azúcar, porque usted no puede descontar el IVA de ninguna manera, ¿eh? Usted es la que termina pagando los sueldos millonarios de gente que no sirve para nada, y sin embargo se dan un aire de reyes, de sumos sacerdotes cuando usted va para allá, cuando va a una oficina tan con cara de trasero de estas personas. Desagradable, mala leche, ¿eh? Están como enojados ahí porque se supone que ellos están a otro nivel, ¿eh? Si usted va a la oficina de ellos, que para eso le paga el Estado, para que lo atienda, ellos se molestan cuando usted va para allá. Ese es el problema que tenemos hoy día. ¿Y qué podemos hacer? La gente por ahí decía, una persona, un pensador chileno: la culpa la tiene usted por votar por esta persona. Pero, ¿y qué más podemos hacer? ¿Ah? ¿Qué más podemos hacer? ¿No votar por ninguno? ¿Qué dice usted? No votar porque siempre ellos se la ingeniaron para imponernos un sistema político en donde usted va a tener que votar sí o sí por una de las opciones que estos gallanes, que estos sinvergüenzas le van a colocar al frente. Porque usted no va a votar por un buen político porque... Si es un buen político, no va a llegar allá, no va a aparecer de candidato ahí. Los candidatos que aparecen ahí son de los sinvergüenzas de siempre, de los que, como dice Mochatti, se han repartido el país. Ahí usted no va a encontrarnos a decir: oye, ahora sí tenemos 10 candidatos a la provincia de Palena. Si no eligen ninguno de esos, estamos mal, y ahí le damos la razón a... Pero usted cree que van a llegar 10 candidatos de la provincia de Palena, van a llegar arriba, ¿eh? ahí van a llegar los más, el más mediocre, el bueno para nada, ese que se puede manejar, ese que se le puede mandar a decir a la gente, como el tontorrón este de Nahuel Quín, que sale ahí diciéndole a todo un país que los chilenos estamos acostumbrados a vivir de los bonos. Yo no he vivido jamás, nunca en la vida he tenido un bono. Nunca he tenido un bono. Entonces a mí no me puede venir a decir este personaje que yo vivo de los bonos, porque yo vivo de lo que trabajo. Y chupalle que me cuesta darle contenido a una radio, porque yo no le vengo a poner una cumbia aquí para ponerle una cumbia a la borrachera de la gente como lo hace él con las radios de él. ¿Ah? Yo aquí tengo que trabajar. Y chupalle que tengo que hacerle empeño porque me escuchen, porque la gente está más dispuesta muchas veces a escuchar la porquería que le ofrece él, que es ponerle cumbia a la borrachera, a la drogadicción de la gente. Ese es el problema. Esas son las radios políticas. Eso es lo que debería entender la gente. Que tenemos los rumpi hablando de la cintura para abajo, ¿ah? Riéndose del sexo de la gente, riéndose de los genitales donde él mismo nació, este degenerado. ¿Ah? El Willy Sabor, otro degenerado asqueroso, y toda esa gente cochina que tenemos los medios de comunicación embolinándole la perdida a los tontos mientras los políticos roban a manos llenas. Ese es el problema de Chile. Viva Chile. Bueno, escuchemos este especial también de nuestro servicio de mensaje. Y ya venimos.
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este mundo será lo que todos nosotros queramos que sea. La esperanza abre sus puertas a este pensamiento. Y con esperanza, aunque la vida sea a veces dolorosa, tendremos siempre una maravillosa tarea por realizar.

0: 16 horas, 27 minutos.
1: Siempre ha habido analfabetos, pero la incultura y la ignorancia siempre se habían vivido como una vergüenza. Nunca como ahora la gente había presumido de no haberse leído un puto libro en su jodida vida, de no importarle nada que pueda oler levemente a cultura o que exija una inteligencia mínimamente superior a la del primate. Los analfabetos de hoy son los peores porque, en la mayoría de los casos, han tenido acceso a la educación. Saben leer y escribir, pero no ejercen. Cada día son más y cada día el mercado los cuida más y piensa más en ellos. La televisión cada vez se hace más a su medida. Las parrillas de los distintos canales comienzan a ofrecer programas pensados para una gente que no lee, que no entiende, que pasa de la cultura, que quiere que la diviertan o que la distraigan, aunque sea con los crímenes más brutales o con los más sucios trapos de portera. El mundo entero se está creando a la medida de esta nueva mayoría, amigos. Todo es superficial, frívolo, elemental, primario, para que ellos puedan entenderlo y digerirlo. Esos son socialmente la nueva clase dominante, aunque siempre será la clase dominada, precisamente por su analfabetismo y su incultura, la que impone su falta de gusto y sus morbosas reglas. Y así nos va a los que no nos conformamos con tan poco, a los que aspiramos a un poco más de profundidad, un poquito más, hombre, un poquito más, un poquito más. Joder.
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0: 16 horas, 29 minutos.
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0: 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Ahí estaba doña Ana Gabriel, que nos acompañaba en la música en esta tarde de compañía, de esta tarde de martes 28, aquí en Onopiren FM. ¿Ah? Fíjese que martes 28, ¿ah? Sí, pues, así es la cosa. Estaba viendo por acá, siempre nos envían ahí, luego vamos a leer eso, Francisca, mi querida Francisca Olsner, siempre nos envía algo ahí, Francisca, ¿ah? Sí, y muy bueno. Fíjese que esto también nos enviaron acá, inventos que matan, ¿eh? Sí, inventos que matan.
1: Esta noticia es demasiado preocupante y está dando vuelta a todo el mundo. O sea, decenas de científicos están desapareciendo y otros los están, y la razón es lo más alarmante de todo. Pues bueno, en los últimos días los noticieros más conocidos del mundo han estado publicando que varios científicos que se dedicaban a la investigación de energía infinita, mejoras a la salud, cura de enfermedades e investigaciones de ovnis y extraterrestres han desaparecido por completo y otros misteriosamente ya no están en este plano. Van 11 científicos hasta ahorita y una de ellas es Amy Eskridge, de 34 años, que descubrió cómo producir energía infinita de manera que fuera completamente gratuita, y que curiosamente, al estar trabajando en este proyecto, ella misma publicaba en sus redes sociales que corría riesgo y podría desaparecer por todo esto. Y sabiendo el riesgo que corría, dejó un recado que decía lo siguiente: que si en algún momento los noticieros publicaban que ella misma se había provocado, ya saben que todo eso sería mentira y que probablemente
0: ella se había suicidado, en otras palabras.
1: ¿Qué pasó? Exactamente, pasó lo que ella misma dijo que le pasaría. O sea, ¿se imaginan lo que significaría producir energía infinita? ¿Qué pasaría si el proyecto de esta científica se llevara a cabo? Pues claro, el petróleo y todos los combustibles serían irrelevantes y los gobiernos perderían cientos de miles de millones de dólares.
0: Se acabarían los ladrones políticos.
1: No tendrían de dónde agarrar dinero. Y yo solamente me pongo a pensar de cuántas cosas no nos hemos perdido, de grandes inventos y soluciones a muchos problemas, solo porque la élite no quiere que salgan a la luz. O sea, ¿recuerdan lo que le sucedió a Nikola Tesla? Le pasó algo similar, e inclusive destruyeron todos sus inventos, porque desde aquel entonces él estaba trabajando en un proyecto que podría transmitir energía e inclusive información, sin necesidad de cables más que con las torres de Tesla. O sea, prácticamente estamos hablando de Wi-Fi en 1920. Imagínense lo avanzado que sería nuestro planeta hoy en día si no tuviéramos líderes tan asquerosos como los que tenemos. Ahora, ¿qué nos puede enseñar todo esto? Pues bueno, que si tienen un invento que pueda mejorar al mundo, más vale que no lo saquen a la luz si es que quieren seguir sanos y sanos. Pero no olviden seguirme porque los mantendré al tanto.
0: ¿Qué le parece? O sea, si usted quiere seguir vivo, se inventa algo, como me decía hace algunos años mi profesor, mejor no lo voy a nombrar, tenía un apellido italiano, el profesor argentino, ingeniero eléctrico. Fíjese que este ingeniero me decía exactamente lo mismo. Me decía, ¿tú crees que esas cosas que piensas tú, Luis? Me dice, che, chilenito, ¿vos crees? Me dice que eso a nadie se le ocurrió. No, le dije, yo no creo eso. No, yo no creo que a nadie se le... Pero a mí se me ocurre que podría generarse energía de tal y tal manera, de esta manera. Me dijo, che, mira, qué peligroso, dijo, tu forma de... Pero ¿y por qué? Le digo, inocentemente, porque yo era una persona que había salido de un sector rural de Chile, y no conocía en realidad el mundo que conocía él, que la mayoría de los argentinos, por estar en ese tiempo, por lo menos 50, 60, 70 años adelante de nosotros, ¿eh? Ellos conocían Europa, descendientes de italianos, conocían un mundo muy distinto al que conocíamos nosotros, y ese profesor conocía en realidad una realidad que yo desconocía. Entonces cuando me decía, te pueden asaltar, y yo quedaba pensando, ¿asaltarme a mí? ¿Quién me van a robar? Ando con un dólar en el bolsillo. ¿Qué me van a asaltar a mí? Pensaba yo inocentemente, como tontito. Pensaba yo, ¿cómo me van a asaltar? Claro, él lo que me estaba diciendo es, pueden inventar un asalto, puede aparecer muerto en una cuneta, y el móvil que habría sido para robarte, aunque no te hayan encontrado nada, la policía no podría saber eso. Fíjese que todas esas cosas, todos estos inventos ya existen. Lo decía el periodista español hace algún rato, estaba viendo en la mañana ahí, no me acuerdo cómo se llamaba, que es una materia de energía que se saca del agua de mar. fíjese que es una materia de energía que podría terminar con la hegemonía del petróleo. ¿Qué pasaría con esto? ¿Se acabaría la plata para pagarle a la manganada de sinvergüenza que tenemos hoy día a todos estos políticos? ¿Se acabaría todo eso porque seríamos autónomos? ¿Tendríamos nosotros nuestra propia energía? ¿Cualquier país que tenga mar tendría energía para sobrevivir 10 mil millones de años? No va a pasar eso. Eso no va a pasar. Pero podría tener energía, digamos. Oiga, Nikola Tesla fue uno de los que murió en el olvido porque ellos no hallaban cómo vender este internet que inventó Nikola Tesla hace ya más de 100 años atrás. Ellos no encontraban cómo venderlo, cómo cobrarle a usted. ¿Ah? Esa es la idea de la élite. Meterse en su bolsillo. Entonces, por eso él murió en el olvido, porque lo que ofrecía Tesla no era algo para ganar plata, era algo para modernizar. Inocentemente, este hombre que murió en la extrema pobreza, con una deuda millonaria en un hotel, ¿ah? Fíjese que lo que quería él era que el bien, que lo que se puede obtener de la naturaleza, llegara gratuitamente donde usted. Pero las transnacionales lo que querían era que eso, primero que todo, sea solo para la élite, porque hasta hace pocos años, señora, señor, quienes tenían luz eléctrica era la gente que es más adinerada nomás. ¿Usted cree que todo el mundo tenía luz eléctrica? No, señora, déjese de mentirse usted sola. Déjese de mentirse usted, caballero. La mayoría utilizaba candil nomás, una vela. Eso era lo que utilizaba la gente. Y por ahí, los que tenían un poco más de posibilidades, como el caso de mi padre, por ejemplo, tenía un dínamo que de 6 volts, que por ahí una vela alumbraba lo mismo que el dínamo. ¿Ah? Esa era la luz eléctrica que teníamos hace 40 o 45 años atrás. Un dínamo que se podía generar con agua, un ratito en la tarde nomás. Ese es el tema, señora, señor. Hoy día todo el mundo tiene electricidad y todos creen que siempre ha sido así. Qué lástima que tenemos una humanidad dormida, un término que acuñamos nosotros acá, estupidizada, metido en las redes con un ego muy grande, creyendo que las grabaciones que publican las redes, hay mucha gente dispuesta a mirarlas. En realidad nadie quiere mirar sus grabaciones. El que sube las grabaciones, él quiere que usted mire las de él. Pero como usted tampoco quiere mirar las del otro, y el otro quiere que usted mire las de él, y usted no le ve la del otro, ni el otro ve la suya, finalmente nadie escucha a nadie. Eso es lo que tenemos hoy día en esta sociedad. Lamentablemente, todas las grandes investigaciones, todas las grandes cosas, los grandes inventos van quedando en el olvido, porque tenemos un montón de personas que se han preocupado todos estos años de ir apagando aquello que le beneficia a usted, señora, señor. Sí, pues, se han ido como la parábola del burro muerto que decíamos ahí. Bueno, acá Cristian Vivian habla un poquito más también de estas cosas. Escuchemos.
2: Mientras Chile entero está pendiente de los temporales, de los más de 100.000 afectados, de todo lo que está ocurriendo por allá, mientras todos estamos mirando eso, la clase política, nuestra querida clase política, está haciendo de la suya. Por un lado, nos enteramos que el caso Convenio, donde hay cerca de 90.000 millones de pesos bailando entre fundaciones y contratos truchos, la Fiscalía decidió no perseverar. Las altas autoridades políticas involucradas, evidentemente, quedan ahí libres de polvo y paja. Nos dicen con una cara tremenda de palo que simplemente no hay antecedentes suficientes para acusarlo. ¿De qué estamos hablando? Para el trabajador que se atrasa un día en
0: los 90.000 no son méritos.
2: O le cursan un parte, la justicia no los perdona en absolutamente
0: 90 mil millones.
2: Y ahí sí que la justicia es rápida.
0: Robados.
2: Pero cuando se trata de la cúpula política, mágicamente la lupa y el aumento, los expedientes terminan perdidos, y no solamente perdidos, sino que terminan en el rincón del olvido. Y por si fuera poco, en el otro lado del espectro político, la función continúa, chiquillos, donde se investigaban los chats de las llamadas de favores políticos entre parlamentarios, alcaldes y los diputados, ¿cierto? Los querellantes, los diputados republicanos, decidieron retirar la demanda. El argumento fue súper claro: reducir la judicialización de la política. Así es generoso. En la televisión se agarran de la mecha, se gritan de todo, pero cuando llega el momento de ir a los tribunales a pedir cuentas de verdad, de pronto les da un ataque de amabilidad institucional, pero, uy, tremendo. Se pasan la mano por la espalda como si fueran pololo. Al final del día, esto demuestra que todos en la calle ya sabemos. La política tradicional es un teatro donde los actores cambian de libreto según el día, pero el libreto siempre los beneficia a ellos mismos. Cuando el problema salpica a la izquierda, la derecha se baja. Cuando salpica a la derecha, la fiscalía no encuentra pruebas. Tienen justicia con la ley del embudo, lo ancho y lo cómodo para los poderosos y lo angosto y lo duro para nosotros, el pueblo. Yo creo que ya está.
0: ¡Qué bueno. Maravilla! ¡Qué maravilla! ¿Qué le parece, señora, señor? Es para darle un aplauso de pie a estos sinvergüenzas. ¿Y usted le cree al Poder Judicial? Señora, señor, ¿usted le cree al Poder Judicial? ¿De verdad? ¿Usted le cree? Mire, ¿usted cree que hay un solo juez que tenía esas prácticas que usted ve? ¿Ah? Fíjese que nos envía acá, un dirigente nos envía ahí, Minsal declara alerta sanitaria por antivirus desde Atacama a Magallanes. ¿Qué le parece? Oiga, alarmando a la gente, esta gente. Alarmando a la gente. ¿Sabe usted que yo tuve antivirus? ¿Ah? ¿Sí? En un examen por otra cosa, una vez, cuando estaba enfermo de los riñones en ese tiempo, porque ahora no estoy enfermo de eso, pero en ese tiempo estaba enfermo, fíjese que en los exámenes salió que tenía anticuerpos de antivirus. O sea, había tenido antivirus. Y aquí estamos, pues, vivitos, sin problema. En fin, viva Chile. Vamos a compartir algo más de la música. Ya seguimos con este bloque.

respetando a las personas y sus ideas, no juzgando a nadie, procurando actuar con rectitud y justicia, se despejarán los caminos que llevan al encuentro de la paz.

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1: Son las 17 horas.
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Y no hable más, muchacha. Sí, pues, corazón de tiza. Esta canción que popularizaron hace ya muchos años, tengo entendido que un grupo español, si no me equivoco, ¿eh? Sí, pues, pero hace muchísimos años atrás. Fíjese que tenemos las 5 de la tarde con 8 minutos, las 5 con 8 minutos, estamos en RTV Horno Pirén. Fíjese.

0: Dice que nos estaba enviando una foto ahí de allá de la península de Comau, don Nelson, también un saludo ahí para la gente que nos escucha allá en esa parte de la provincia de Palena, ahí la comuna de Chaitén. ¿Ah? Así que saludos para la gente ahí de la península de Comau. Saludos para todos ellos. Fíjese que saludos para todos los que nos escuchan ahora por la costa. Bueno, en algunos sectores de Contado incluso nos dicen que nos escuchan también. Así que saludos para todos ellos. Fíjese que gente despierta, ¿de qué se trata todo esto? ¿Ah? ¿De qué se trata esta gente despierta? Bueno, vamos a
1: Lugar.
0: escuchemos.
1: Vamos con nuestro amigo acá, esperándole. Estamos viendo la transmisión. Vamos a probar el sonido. ¿Cómo está el sonido? Verifica el sonido. ¿Cómo está el amigo?
0: Bueno,
1: Gusto saludarlo. Estamos en
0: mientras prueben el
1: Quintero,
0: sonido, fíjese,
1: General.
0: escuche con mucha
1: Nuestra
0: atención
1: nave
0: lo que van a
1: Quintero,
0: decir acá en
1: de oficio,
0: este
1: porque
0: tema.
1: no es trabajo. Vamos a informar.
0: Bueno, algo pasó ahí, se nos chantó. Y qué pasa que cuando se publican este tipo de cosas, comienzan a bloquear el contenido porque hay cosas que no le convienen al sistema. ¿Ah? Ve, mire, está viendo en pantalla usted o no, está viendo en pantalla. Tenemos problemas, dice, para reproducir este video. ¿Ah? ¿Qué le parece? Tenemos problemas para reproducir este video. ¡Viva Chile! Eso es lo que quiere, señora, señor, eso es lo que quiere el sistema de la élite global. Eso es lo que quieren. Tener puros medios electrónicos. Entonces, en el momento en que ellos no quieran que usted sepa algo, ¿ah? No quieran que se publique, no quieran que se divulgue algún tipo de noticia, porque no les conviene a ellos, simplemente agarran, señora, señor, y hacen lo que acaban de hacernos a nosotros acá en la radio. Simplemente la bloquean. Por eso ellos quieren matar medios como el nuestro. Como la radio no pide, no vaya a creer que todas las radios, la mayoría de las radios tiran pura basura nomás. Quieren medios que son en contra de las políticas, en contra de las cosas que a ellos les ellos quieren divulgar o no. ¿Ah? Por eso tratan de bloquearnos y eliminarnos a nosotros, ahogarnos económicamente y todas esas cosas. Y de esta manera nos tratan de sacar de alguna manera del sistema. ¿Ah? Nos tratan de sacar del sistema. ¿Qué le
1: Saludar.
0: parece? A ver si
1: Vamos con nuestro amigo
0: lo
1: acá,
0: podemos
1: esperándole.
0: reproducir ahora.
1: Estamos viendo la transmisión.
0: Vamos a ver,
1: Vamos a probar
0: porque llega hasta una parte nomás y cuando ellos detectan
1: Verifica el
0: el
1: sonido.
0: video este que no les conviene,
1: ¿Cómo está el
0: fíjese
1: amigo?
0: que
1: Gusto saludarlo.
0: simplemente lo sacan del aire y dice que no lo pueden reproducir.
1: Porque no es
0: Veamos
1: trabajo.
0: cómo nos va ahora.
1: Vamos a informar.
0: Bueno, acaban de cortarnos el video de nuevo. ¿Ah? ¿No me cree? Mire, lo voy a colocar ahí. ¿No me cree?
1: Informar.
0: Mire, le colocamos ahí transmitir otra vez. ¿Ah? Mire lo que dice en pantalla, para usted que nos está viendo en la tele. Eso es algo de lo que se viene en los medios de comunicación que no le convienen a la élite mundial. Ellos simplemente, cuando sean todos electrónicos, porque usted, señora, usted, señor, ustedes mismos están matando la radio local. Ustedes mismos están matando con. Tratando de ignorar los medios que son locales, que será lo único que le quedará a usted como defensa para unirse, para cuando se venga toda la arremetida, porque este bicho, este león, se viene, le pega el peñón, digamos, la arremetida, el atropellar lo hace contra toda la manada. Y de ahí el que se apartó de la manada, o sea, lo dispersa a todos, ¿cierto? Que los que se apartan se los comen. Tal cual es lo que está ocurriendo en el mundo el día de hoy. Por eso están tratando de dejar los puros medios electrónicos, Facebook, dejar el YouTube, dejar todos estos medios que ellos los pueden manejar desde los Estados Unidos. Entonces ellos lo manejan desde Estados Unidos, este tipo de empresas, y ellos deciden qué va a ver usted, qué va a comer. Ahora ya usted sabe que trasladaron. Eliminaron las claves de coordenada para llevar todo a los teléfonos. Entonces, de esta manera usted va a estar obligado.

0: trasladar todo su cuento a los teléfonos y después viene la identificación biométrica. La identificación biométrica es parte de la marca de la bestia, literalmente. Aunque usted se ría, diga este de la radio No Pirena, ahora está loco al todo. Bueno, ¿cuántas veces le dijimos que la pandemia era falsa, cierto? ¿Cuántas veces le dijimos eso? ¿Qué hicieron? Se rieron de nosotros. Hoy en día en Alemania, ayer el canciller alemán, Helmut no sé cuánto, el canciller alemán lo pasamos ayer reconociendo que la pandemia nunca existió. Estaba hablando alguien del gobierno alemán, ¿ah? Reconociendo que nunca existió la pandemia. Era una simple gripe que da todos los años, que anda todos los años, que ocurre todos los años lo mismo, y que en vez de decir, oye, es la gripe que hubo el año pasado, que hubo el año 2010, que hubo el año 1980, que hubo el 70, que hubieron todos los años en los mismos virus. ¿Ah? Fíjese que inventaron esto, dijeron que había un coronavirus, y claro, yo haciendo memoria, yo he tenido ese tipo de gripes, donde uno ve burros negros, literalmente, la he tenido en mi vida, yo creo que un centenar de veces. ¿Ah? Son 55 años en el lomo. Y claro que el que lograban entubar ahí, ese compadre le iba a tocar las puertas arriba, como dicen los amigos católicos, a San Pedro arriba. Ese le iba a tocar las puertas a San Pedro. Y todas las muertes que muchas veces, como decía ahí en un medio de comunicación nacional, un personaje, que a su primo lo asaltaron, ¿ah? Lo asaltaron y por las puñaladas que recibió murió desangrado. Claro, lógicamente. ¿Ah? En ese tiempo, en el año 2020. Y en el certificado de defunción decía, ¿por qué estaba tan enojado este hombre? En el certificado de defunción decía que había muerto por efecto del coronavirus. Cuando en realidad le habían pegado no sé cuántas puñaladas y por eso murió desangrado. Pero en el certificado de defunción el médico colocó que había muerto de coronavirus. Cuando ellos pidieron explicaciones, porque un hombre, aparte de la desgracia de haber sido asesinado para quitarle la billetera, aparte de esa desgracia, más encima lo fueron a enterrar dos empleados ahí de un cementerio. No dejaron que la familia lo vaya a enterrar por tratar de justificar el encierro y toda la maldad que venía detrás de toda esta porquería creada con la mentira del coronavirus. Increíble. Bueno, vamos a compartir este especial de nuestro servicio de mensajes y ya venimos.
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0: 17 horas, 26 minutos.
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1: 17 horas, 30 minutos.
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0: 17 horas, 38 minutos.
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Claro, había que trasladar el micrófono para acá, para el otro lado. Usted no entenderá nada y dirá, bueno, ¿qué traslado ni qué ocho cuartos? Oiga, saludos a la señora Raquel, que nos llamó por teléfono. Me estaba llamando alguien de la municipalidad hace algún rato. Y después se cortó el llamado, porque en la cobertura en realidad aquí en Hornopirén es malísima de los teléfonos, ¿eh? Es re mala. Yo pensé que era por ahí la cosa, porque no puedo registrar todos los números de que nos llama, porque ahí sí que se pondría difícil la cosa. Fíjese que ella nos pedía una canción que soy de las personas, igual que me gusta mucho este gran artista griego, creo que es, ¿no? ¿Sí? Griego creo que es Demirruso, ¿no? Claro que sí. Fíjese que es un artista excepcional. Excepcional, este gran artista, si no me equivoco es griego, luego vamos a buscar de qué parte es, pero fíjese que este artista en su tiempo, fíjese que estaba vetado su entrada a Chile porque se llamaba Demirruso, ¿ah? ¿Sí? Se llamaba, claro, creo que ya no está con nosotros, pero fíjese que por siempre, ¿qué dice acá? Por siempre te amaré, ¿cierto? Esta era la canción que me pedía ahí la señora. Por siempre y para siempre, ah, no era esa. Es otra la canción. Fíjese que, bueno, le fue vetado en su tiempo. Por el régimen militar le fue vetado en su tiempo entrar a Chile a cantar Demirruso, que no tiene nada que ver, no tiene pero nada que ver con el país de Rusia. Él se llama Demirruso, pero con doble S, nada que ver ahí con Rusia. Fíjese que pero bueno, le fue vetado en ese tiempo a este artista griego, ¿ah? Lamentablemente la canción que me pide la señora Raquel, ¿ah?, a quien le enviamos un saludo muy especial, no la tengo. Esa, fíjese que justo me aparece, me dice acá que está con está con problemas el track ahí, ¿ah? La vamos a reparar ahí y se la vamos a dedicar mañana, pero igual le vamos a tocar, porque canta tan bien este artista, que igual le vamos a tocar una cancioncita ahí de las que nos piden siempre aquí, siempre nos piden, ¿ah? Tiestela, por ejemplo, siempre nos pide, o nos pedía, digamos, canciones de Demirruso. Entre otros, esta que le vamos a tocar ahora, con mucho cariño, señora Raquel, y mañana le tocamos la otra que le quedamos debiendo. ¿Ah? Sí, pues luego también vamos a ver si alcanzamos a tocar ahí algo de Cat Steven, que también nos pidió algo de este artista del ángulo. Escuchemos a Demirruso con este Morir al lado de mi amor.

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0: Bueno, ahí estaban los prisioneros con ese jugar a la guerra. Y antes estaba, bueno, una canción solicitada ahí, por lo menos era de mi ruso. Pero la canción se la debemos, la vamos a escuchar el día de mañana, yo creo. Vamos a bajar ahí esa cancioncita. Sí nos pidió también, con esto despedimos este bloque, nos pidió la señora Raquel, una canción de otro grande de la música. ¿Ah? Sí, pues, Cat Stevens, un artista que sin lugar a dudas ha marcado toda una época y todavía es solicitada su música y todo lo demás. Así que con esto nos despedimos, que tenga una buena jornada. Nos encontramos el día de mañana, Dios mediante. Gracias por acompañarnos en esta tarde de martes acá en No Piren FM.
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1: 17 horas, 58 minutos.
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2: 18 horas, 58 minutos.
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0: 19 horas, 7 minutos.
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0: 19 horas, 12 minutos.
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0: 19:19.
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1: 19 horas, 29 minutos.
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4: Lo otro simpático en este país es que tenemos sentido del humor. Y también me pidieron, haz alguna esta noche. Ya hace tiempo que hago unas noticias y son noticias reales que si uno le busca el lado humorístico se lo encuentra. Le voy a hacer una más cortita que encontré. Un empleado que por descuido dejó olvidado un frasco de Viagra sobre el computador, al otro día se encontró con el disco duro. Esas cosas pasan en Chile, ¿eh? Y en todo el mundo. La avispa es el insecto que pone los huevos más grandes, dijo un científico que fue picado por una. Perdón que me ría, no me sabía esa nada. Se suicidó un tartamudo que vivía en Tingiririca cuando supo que su tataranieto quería ser titiritero. Me pongo serio, en Collipulli fue detenido el doctor Sergio Monardes al comprobar que este abusaba sexualmente de sus pacientes. Algunos sectores de la comunidad lamentan el hecho ya que Monardes era el mejor veterinario que habían tenido. Dice, en pleno centro de Valparaíso, a un cartero se le incendió la mochila con toda la correspondencia. Se informó que no hubo ningún sobreviviente. En Santiago falleció un conocido dentista. En su lápida la familia puso: esta será tu última tapadura. Yo siempre me ha llamado la atención las lápidas en los cementerios, donde murió un hipocondríaco. Decía, no les decía yo, eso me gusta a mí igual que... Al lado de una mujer frígida decía, aquí yace, fría como siempre. A la gente le pone... Habla tan impotente, si aquí yace, duro como nunca. Oiga, dice, luego de comprobar que en las sartenes fabricadas con teflón no se pegan los huevos, ahora están haciendo calzoncillos con teflón. Oye, el otro día estaba conversando de... Oye, el otro día, les quiero contar que el humor se da a toda edad en nuestro país, ¿ah? ¿Eh? El humor también en la tercera edad. Abuelita, ¿tú tenés dientes? No, mijito, guárdame el chicle. Ese cabrón chico es nuestro. Mis abuelos, 60 años de matrimonio, bodas de queso en esas, de láser, ya no sé qué nombre poner, ¿no? Mi abuelo picaba la araña toda la vida. Al último ensayo de matrimonio se metió al baño y salió totalmente pirucha la pieza, ¿eh? ¡Vieja! Ustedes saben que tiene un jubilado entre las piernas, ¿no? Otro jubilado. ¡Vieja! Esto es en Europa, no en China, en Europa, ¿eh? Ustedes saben que tiene la abuelita entre medio de las pechugas, ¿no? Muy tierno, así del ombligo. ¿Estaban conversando los dos ahí? Mi abuelito con mi abuelita, y le dije, en Europa, nuestras abuelitas son muy lindas. Se me va a resfriar el abuelo ya, pues. Tapilucho ahí. Vieja, este aniversario, hijo, lo vamos a celebrar en Tenía de Adán. Y yo lo que hubiera no si podía le ha planchado. Porque... tiene sentido, lo vuelve a morir también.
1: 19 horas, 34 minutos.
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0: 19 horas, 41 minutos.
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0: 19 horas, 48 minutos.
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0: 19:55.
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